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0: Bueno, no nos queda más tiempo, así que nos despedimos. Hasta la próxima. Gracias.
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10: Hora 21, 2 minutos en todo el país. El cielo se encuentra nublado en la ciudad de Santa Fe. La temperatura 20 grados o 2 décimas. Humedad del 99%. Reclaman arreglos la colectora de la autopista Santa Fe-Rosario. El concejal de Santo Tomé, Rodrigo Alviso, se sumó a este pedido que ya venían impulsando los vecinos de la zona desde hace tiempo. El edil de la vecina ciudad manifestó a LT10 su acompañamiento a los reclamos comunitarios que exigen trabajos de mantenimiento e infraestructura vial.
11: No es algo nuevo, sino que venimos reclamándolo hace bastante tiempo, incluso con pedidos de informe, con comunicaciones y resoluciones al Ejecutivo. No solamente la infraestructura del tránsito, los asfaltos flexibles de toda la ciudad, sino específicamente también en la parte de la zona norte, la vecinal norte, que bueno, hace ya un tiempo esta parte vienen reclamando, y que nosotros vamos a acompañar también con este reclamo a través de un pedido de comunicación en esta sesión que viene.
10: Pese a la crecida en el río Paraná, los niveles se mantienen en valores promedio para la época. Así lo indicó Juan Borus, referente del INAH, luego de que el río registrase un repunte de más de medio metro en 10 días. Según explicó a LT10, el incremento del flujo obedece a que el río Iguazú ha tenido una sucesión de pulsos de crecida, sumado a que hubo un aporte adicional de la alta cuenca del Paraná en Brasil.
12: Es prácticamente una oscilación cerca de los valores promedio de esta altura del año. Estamos vivoreando los niveles en todo el Paraná de corrientes para abajo, están oscilando en aguas medias, y tiene que ver con el hecho de que el Iguazú ha tenido, si uno trata de definir dónde este escenario niño está pegando en nuestra región, lo está haciendo en una forma errática. A veces llueve en la cuenca del Iguazú, a veces en la cuenca media del Uruguay, algo ha llovido en la alta cuenca del Paraná en Brasil.
10: Información del ámbito nacional e internacional con Germán Giardino.
13: Pidieron la detención del ex titular de la ANDIS, Diego Españolo. La solicitud fue realizada ante el juez Ariel Lijo en el marco de la causa por las presuntas coimas en el área de discapacidad. Luego del procedimiento, Españolo, el abogado Gregorio Dalbón pidió este lunes la detención del ex titular de la Agencia Nacional de Discapacidad. Los elementos incorporados recientemente describen una multiplicidad de operaciones, proveedores y modalidades de contratación que habrían producido significativas afectaciones al patrimonio público durante el período en que se encontraba al frente del organismo, sostiene el texto. Información internacional, las empresas de apuestas de Brasil le pidieron a la Corte que suspenda la prohibición impulsada por Lula. La asociación que nuclea plataformas del sector invocó principios legales como la libertad económica, la competencia y la seguridad jurídica. En este marco solicitaron a la Corte Suprema de Justicia que suspenda los alcances de la ley que impulsó el presidente Lula. El grupo empresario aduce que la prohibición genera un deterioro en la confianza en el ambiente de negocios, afecta inversiones realizadas y pone en riesgo puestos de trabajo.
10: Información del deporte con Andrés Marenoni.
14: El plantel de Unión arrancó la semana de trabajos con la mira en Boca, a quien visitará el próximo viernes a las 21:30 en la Bombonera por la fecha 11 de la zona A del torneo clausura. Leonardo Madelón cuenta con todos los jugadores a disposición, ya que no hay lesionados ni suspendidos, mientras que tiene dos dudas, Mauro Luna Diallo, Julián Palacios y Brian Cuello o Ignacio Malcorra. Por su parte, el plantel de Colón retomó los trabajos en el predio 4 de junio, con la mira puesta en el partido frente a Estudiantes de Caseros, a quien recibirá el próximo sábado a las 15 en el Estadio Brigadier López, en el marco de la fecha 32 de la zona A de la Primera Nacional. Será baja por suspensión Matías Muñoz, en tanto que cumplieron con la sanción y están listos para volver Agustín Toledo e Ignacio Lago. Por su parte, Franco García y Matías Budiño seguirán siendo bajas por diferentes lesiones.
10: El pronóstico indica que rige una alerta amarillo por tormentas para el norte y el sur de la provincia de Santa Fe. Además, se encuentra vigente una alerta a corto plazo por tormentas fuertes, lluvias intensas y ocasional caída de granizo para los departamentos Garay y San Javier. Para mañana martes, en nuestra zona cielo nublado, condiciones inestables con tendencia a mejorar de forma gradual, posibilidad de lluvias débiles y dispersas durante las primeras horas. La temperatura mínima está prevista en 16 grados, la máxima en 24. Ahora en Santa Fe cielo nublado, temperatura 20 grados o 2 décimas, humedad del 99%, informó Martín Blanc a las 21:07 minutos.
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1: Bueno, ¿qué tal? ¿Cómo les va? Tengan ustedes muy buenas noches. Son las 21 horas y 15 minutos, 9 y cuarto de la noche. Malena, un personaje clásico y emblemático del tango argentino, ¿no? Una poesía de Homero Manzi con música de Lucio de Mare. Previamente, Quejas de bandoneón, el gran tema instrumental de Juan de Dios Filiberto por la orquesta de Aníbal Troilo. Y después siguió Troilo acompañando a su cantor preferido, ¿eh? Seguro que era el preferido, lo quería mucho, Troilo, a Francisco Fiorentino, que cantó Malena, un tema de Manzi y de Mare. Bueno, y ahora un par de tangos de Juan Andrés Caruso, de Canaro el Caruso, un clásico, ¿no?, del tango. La última copa lo va a cantar nada menos que Julio Sosa, y después otro tema de Caruso compartido con José Bor, Cascabelito, lo va a cantar Jorge Maciel, con la orquesta de Osvaldo Pugliese. Así que La última copa canta Julio Sosa, Cascabelito canta Jorge Maciel.

Bueno, 9:21, nos está acompañando desde los estudios de la radio Leandro Moreira, que nos hace escuchar todos estos tangos, ¿no? Empezamos con un vals este bloque, ¿no? Porque la última copa es un tango. De todas maneras, Julio Sosa hizo una grabación en tiempo de vals, ¿no? Por eso que lo escuchamos en tiempo de vals. La última copa de Canaro y Caruso, y después Cascabelito de José Bor y de Juan Andrés Caruso también, la orquesta de Osvaldo Pugliese con la voz de Jorge Maciel. Y ahora vamos a escuchar algunos temas de Francisco García Jiménez, un gran poeta tanguero. Vamos a escuchar primero Lunes, ya que hoy es lunes. Lunes, el día de volver al yugo, después de un domingo de gloria en un hipódromo, ¿no? Es lo que cuenta el tema de García Jiménez y de José Luis Padula. Lunes, se dice que es un hecho real de un burrero en el hipódromo de La Plata que un domingo acertó los 8 ganadores, ganó bastante plata en el día porque acertó las 8, ¿no? Y a esto se refiere el tema, la poesía de García Jiménez. Bueno, les cuento algo de García Jiménez, uno de los grandes poetas del tango, ¿eh? Vivió entre 1899, nació en el 1899, vivió hasta 1983, 83 cumplió, sí, 83 cumplió. Fue periodista García Jiménez, fue comediógrafo, fue guionista de cine, fue historiador, pero quedó en la posteridad fundamentalmente por las letras de tango, hizo muchas, ¿no? Empezó en el año 20, en el año 20 tenía 21 años, ¿no? Cuando el tango canción todavía estaba dando los primeros pasos, y ahí García Jiménez asombra con Zorro Gris, siempre adelantándose a sus contemporáneos, ¿no? Y en el año 25 vuelve a impactar con un tema como Suerte Loca, y sigue Barrio Pobre, y siguen muchos temas, ¿no? En el año 1928, Ayeta y García Jiménez presentan Alma en Pena, ¿no? En este tango, el letrista compone una escena auténticamente teatral con un abandonado amante al pie del balcón de su amada, ¿no? Bueno, así que, bueno, vamos a escuchar Lunes, ¿eh? Lunes es del año 29, es una aguda pintura social, ¿no?, de una jornada de hipódromo donde un burrero, como les contaba recién, acierta los 8 ganadores en el hipódromo de La Plata. Bueno, Lunes de Padula, de José Luis Padula y de Francisco García Jiménez, la orquesta de Alfredo de Ángeles con la voz de Carlos Dante, y después Mariposita de Ayeta y García Jiménez en la voz del polaco Roberto Goyeneche.

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hermoso vals, ¿eh? Palomita Blanca, de Anselmo Ayeta y de Francisco García Jiménez, la orquesta de Aníbal Troilo, las voces en dupla de Floreal Ruiz y Alberto Marino, una gran dupla de cantores, ¿no? Troilo los elegía realmente muy bien, ¿no? Bueno, vamos a actualizar el pronóstico del Servicio Meteorológico Nacional. Tenemos perspectivas de lluvia. Servicio Meteorológico indica para esta noche, para esta parte del planeta, Santa Fe y zona, 100% de posibilidad de lluvias y tormentas, que alguna puede ser fuerte, ¿no? Es lo que está indicando el Servicio Meteorológico Nacional. Mañana martes la mínima 16, la máxima 23 grados, y mañana martes la chance de lluvia baja un poco, pero se mantiene, 70% la chance de mañana por la mañana. Pero esta noche dice 100% el Servicio Meteorológico Nacional. De todas maneras, no se esperan grandes milimetrajes, pero puede haber vientos fuertes, ¿no? Repito, mañana la mínima 16, la máxima 23, el miércoles la mínima 12, la máxima 23 también, ya sin lluvias, mayormente nublado, el jueves la mínima 14 y la máxima 24, mayormente nublado también, pero por ahí aparece el sol, sobre todo por la mañana, ¿no? El día viernes la mínima 13 y la máxima 23, temperatura bastante estable, temperatura agradable, el viernes parcial nublado, el sábado la mínima 13 y la máxima 24, puede haber también algún chaparrón, hasta un 40% de chance da para el sábado el Servicio Meteorológico Nacional. Y el domingo la mínima 12 y la mínima 23, parcial nublado. Les leí el pronóstico extendido del Servicio Meteorológico Nacional. Repito, mañana martes la mínima 16, la máxima 23, con posibilidad de lluvia fundamentalmente esta noche y mañana por la mañana, es lo que indica, repito, el Servicio Meteorológico Nacional para nuestra zona, Santa Fe y zona. Bueno, seguimos escuchando tangos, tangos de Anselmo Ayeta y Francisco García Jiménez, ahora aparece Rafael Tuegol también en Zorro Gris. Bueno, dos temas realmente que fueron consagratorios para la poesía de Francisco García Jiménez. Alma en pena, lo va a cantar Rubén Juárez, Zorro Gris. Zorro Gris es de Tuegol, si García Jiménez, Zorro Gris, la orquesta Alfredo de Ángelis y la voz de Oscar Larroca. Así que Alma en pena canta Rubén Juárez, Zorro Gris canta Oscar Larroca.

Bueno, 9:49, tangos de Francisco García Jiménez, de Aieta y García Jiménez, Alma en Pena, cantó Rubén Juárez, y finalmente de Tue Gols y de García Jiménez, Zorro Gris, cantó Oscar La Roca, acompañado por la orquesta dirigida por Alfredo De Angelis. Bueno, a ver, algunos numeritos de la economía que tengo por acá. Bajaron los granos en la bolsa de Chicago hoy, porque la soja no forma parte del listado de productos comprendidos en la negociación bilateral entre Estados Unidos y China, así que la soja quedó afuera de los recortes arancelarios. Hoy retrocedió $11 en Chicago. La baja de Chicago se sintió en parte en la bolsa de Rosario, ¿no? Las fijaciones en soja operaban a 565 mil pesos por tonelada en Rosario. El dólar Banco Nación cerró sin cambios, 1.545, había subido a 1.550, después volvió a 1.545 pesos, como fue el cierre de la semana pasada, ¿no? El paralelo subió 5 pesos en la City porteña, cotizando a 1.565. El dólar tarjeta se mantuvo en 2.008,50. Índice Merval en la Bolsa de Buenos Aires, negativo, bajó 3,28%. Y las acciones argentinas bajaron hasta el 8% en Wall Street, en Nueva York, ¿no? Y las reservas argentinas bajaron de los 48 mil dólares, bajaron arrastradas por el retroceso en el precio internacional del oro. Bueno, más tangos. Lo que viene ahora en Noticias Tango Club, aquí vienen temas de Discépolo, de Enrique Santos Discépolo, canta Julián Rosales, qué zapa, señor. La característica poesía, estilo, ¿no?, de Enrique Santos Discépolo. Y después el famoso uno de Mores y de Discépolo con Julio Sosa. Así que Julián Rosales canta qué zapa, señor. Julio Sosa después haciendo uno, temas ambos del incomparable Enrique Santos Discépolo.

Bueno, temas de Discépolo, que zapa, señor, cantó Julián Rosales. Uno de Mores y de Discépolo también, cantó Julio Sosa. Bueno, y vamos cerrando el programa con dos temas instrumentales, con la orquesta de José Basso, haciendo de Canaro El Internado y haciendo de Ángel Villoldo el Esquinazo. Leandro Moreira, desde los estudios, muchas, muchas gracias como de costumbre. Vamos cerrando con estos temas instrumentales, con Pepe Basso desde el piano dirigiendo su orquesta. Y volvemos la próxima, creo que el viernes hay fútbol, pero hasta la próxima entrega con los mejores tangos en nuestro Noticias Tango Club. Ahí viene José Basso, El Internado, El Esquinazo. Cuídese, puede haber tormenta esta noche, puede haber algo de lluvia, está pronosticado, así que esté atento. Hasta la próxima, muchas gracias.

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1: 22 en punto en todo el país. Avanza la colocación de las vigas del nuevo puente Santa Fe-Santo Tomé en el vado del río Salado y en abril se abriría al tránsito. Autoridades provinciales inspeccionaron esta tarde la obra en la cabecera Santa Fe. Según se informó, ya se puso en funcionamiento la máquina lanzavigas trasladada desde China especialmente para la construcción del nuevo viaducto. Los trabajos se ejecutan sobre el vado del río Salado, un sector en el que no se puede utilizar grúas convencionales por la presencia de agua. En diálogo con LT10, el ministro de Obras Públicas, Lisandro Enrico, dijo que en abril del año próximo habilitarían la circulación en el nuevo puente.
2: Está trabajando ya esta máquina, que es la lanzadora de vigas, lo que nos permite poder trabajar la obra desde arriba, poder seguir avanzando sin tener que estar parado desde la base de tierra y sobre todo avanzar en las partes donde hay el río Salado, que es solo agua y solamente con esta máquina podemos colocar las vigas, y el vado, que es esta parte que está aquí, ¿no? Cada viga son 49.000 kilos, y son 215 vigas, con lo cual ya se colocaron 165 vigas de las 215.
1: La información nacional e internacional con Martín Blanc.
3: Desde el gobierno minimizaron la baja de los índices de pobreza y confianza que colabora y elabora la Universidad de Itela. El indicador registró un descenso de 5,9% el nivel de confianza de la gestión Milei y lo ubica en 1,94 puntos. En Casa Rosada relativizan estos resultados de la tradicional medición de la Casa de Estudios. Desde el entorno presidencial aducen que es fluctuante y describen su evolución como una suerte de serrucho en la tendencia donde sube y baja todo el tiempo. Información del ámbito internacional. Estados Unidos revocó las visas de altos funcionarios de Bolivia, Colombia, Ecuador y Perú por acusaciones de corrupción y narcotráfico. La nueva política migratoria contempla también a los familiares directos de los señalados. Además permite actuar contra extranjeros que, según Washington, debiliten gobiernos elegidos democráticamente.
1: La información deportiva con Andrés Marenoni.
4: Se confirmaron los horarios para los amistosos de la selección argentina de fútbol. El próximo miércoles a las 21, en el Mario Alberto Kempes de Córdoba, Argentina enfrentará a Bolivia. En tanto que el sábado 3 de octubre a las 21 en el Monumental, la selección nacional enfrentará a Burkina Faso. El martes 6 de octubre a partir de las 20 en el Estadio Monumental, en lo que será la despedida de Leo Messi, con entradas totalmente agotadas, la Argentina enfrentará a Benín.
1: Región alerta amarillo por tormentas para toda la provincia de Santa Fe. Además, se encuentra vigente una alerta a corto plazo por tormentas fuertes, lluvias intensas y ocasional caída de granizo para los departamentos Garay y San Javier. Para mañana, cielo nublado, condiciones inestables con tendencia a mejorar de forma gradual, posibilidad de lluvias débiles y dispersas durante las primeras horas, una temperatura mínima en 16 grados y una máxima en 24. Ahora cielo nublado, la temperatura es de 19 grados, 5 décimas, la humedad del 99%, informó Germán Giardino a las 22:04 minutos.
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7: Bienvenidos, bienvenidas al programa radial del Sonamos Latinoamérica, a este espacio, bueno, donde compartimos nuestras músicas. Ya hace 21 años que el programa sale al aire por la radio de la Universidad Nacional del Litoral desde Santa Fe, Argentina, y también se retransmite hace varios años, también no los he contado, pero por la red de emisora Folclore Radio, ¿no? Los amigos colombianos que nos acompañan, como también se ha sumado este año la radio Señales desde San Luis Merlo.
8: Muy bien, como siempre lo hacemos, agradecer a los amigos, saludarlos. Se viene el mes de octubre, un mes muy, muy movido para la agenda cultural del Sonamos. Vamos a hablar de eso también en este recorrido por nuestras músicas. Recordarles también que hoy, en esta semanita, está editándose por décimo año consecutivo el Sonamos Latinoamérica en Copenhague, en Dinamarca, ¿eh? Así que bueno, como sé también que los amigos siguen las transmisiones de la radio vía internet, ¿no? Queremos saludarlo también y desearles una buena edición de este espacio que intenta, como decimos siempre, abrir una ventana a este gran universo de las músicas latinoamericanas que son inabarcables. Podríamos estar haciendo recorridos de distintos géneros, estilos, abordajes por semanas, ¿no? Y por ahí el intento del Sonamos Latinoamérica Radio es ese, modestamente, la de vincularnos a este imaginario de la música popular. Como dice algún también sociólogo brasileño, ¿no? Más que nada también por una problemática de geopolítica estética, decía el tipo, ¿no? Las estéticas que son no tanto ya latinoamericanas desde el punto de vista geográfico, pero sí desde el imaginario, desde el capital cultural simbólico, que es mucho más amplio que lo que refleja la geografía de esta Latinoamérica, ¿no? Entre comillas. La semana pasada hablábamos un poco de la partida de un gran músico venezolano, un tipo que forjó varias agrupaciones, que estuvo vinculado a fundaciones que trabajaron en el fortalecimiento de la circulación de músicas latinoamericanas. Más que de resistir, digamos, algunas políticas de mercado, como decía también otro sociólogo, a generar interés. No es lo mismo resistir que generar interés, decía un tipo, y me parece interesante, y no es un dato menor. Muchos amigos generan interés en estas cosas, que no son ni más ni menos que procesos bastante complejos, ¿no? Uno de ellos fue Ismael Querales, y lo es también por su legado cultural, artístico, ¿no? Ismael Querales abordó un instrumento característico de la música venezolana. Nos referimos a la bandola, y en especial a la bandola llanera. La bandola es un instrumento que tiene como árbol genealógico, como génesis, a los laúd. Viene de la familia de los laúd, ¿no? Encontramos la bandola llanera, la bandola oriental, la bandola andina, ¿eh? Y bueno, él tocaba un poco este instrumento de cuatro cuerditas, también que ha sufrido metamorfosis, ¿no? Como todos los instrumentos latinoamericanos, entre ellos por la mano de otro grande de la bandola, que fue Anselmo López, con una técnica ahí muy especial que quedó ya como parte del abordaje tradicional en la técnica instrumental. Ismael Querales, entonces, siempre recordado por nosotros, haciendo una chipola, ¿eh? Chipola con bordón.

0: Estábamos compartiendo entonces desde Venezuela la sonoridad de la bandola llanera, y en esta ocasión en las manos de Ismael Querales. Esto era Chipola con Bordón.
1: Muy bien, vamos ahora a compartir un material, esos viejos vinilos, ¿no?, que no han visto la posibilidad de tener nuevos formatos en las grabaciones, ¿no? Mucho material se pierde a veces porque, bueno, los grupos o los intérpretes de esas músicas no tuvieron la trascendencia ni el respaldo del mercado para sostenerlo en el tiempo, ¿no? Entonces, de pronto, a las empresas vinculadas a este reordenamiento, si se quiere, del formato en que está registrada una obra, optaban por desestimarla, ¿no? En este caso aparecen algunas cositas lindas de escuchar o de volver a revivir. Esto se llamó Los Cinco de Córdoba, ¿no?, que eran unos intérpretes de música folclórica, obviamente, haciendo una samba con un especial abordaje guitarrístico, ¿no?, que recuerda un poco el legado de los Homer o de Luis Amaya, por ejemplo, esa guitarra bien tocada, ¿no? Vamos a escuchar una samba Debajo de la Morera.

0: Era entonces Los Cinco del Norte y este tema era Debajo de la Morera.
1: Bien, otro de los grupos que sonaron allá por la década del 70, del 80, con mucha fuerza, eran estos grupos de fusión, estos grupos que buscaban un lenguaje más ecléctico, ¿no? No tan pegado a las formas o a las formas de entender las músicas tradicionales, sino que recreando algunas de sus facetas, ¿no? Desde lo armónico, desde la cuestión de las formas, tan ligadas en el tradicional folclore argentino a las coreografías, ¿no? Puesto que están ligadas a la danza. Pero siempre en el abordaje del repertorio tradicional hubo como una tácita discusión entre si había que mantener las formas, diría un amigo que iba al boliche, con esto de no dejarla más libremente expresada, si se quiere, ¿no? Pero bueno, para un danzante la chacarera es chacarera, el gato es gato, y por eso la coreografía, ¿no? Bueno, en estas discusiones aparecen distintos grupos, distintas formas de ver esto, entre ellos la que vamos a escuchar ahora, que es Ana Cruza, ¿no? Dirigida por Castiñeira de Dios, un tipo que todavía hoy sigue ahí vinculado a la Academia Nacional del Folclore. Del grupo Ana Cruza, por donde pasaron también músicos de gran trayectoria, ¿no? Vamos a compartir el tema Sol de Fuego.

0: Estábamos escuchando a la agrupación Anacruza y esto era Sol de Fuego.
1: Muy bien, nos vamos a Brasil ahora. Vamos a hacer un pequeño bloquecito con propuestas dedicadas a la música brasileña de muy alto nivel, de muy alto vuelo, como diría alguien por ahí. Esto viene de la mano del gran guitarrista Marco Pereira y el armoniquista, o el hombre que toca la gaita de boca o la sanfona, según la denominación regional, es ni más ni menos que Gabriel Grossi, ¿no? Este tremendo músico, oriundo de la capital brasileña, ¿no? Gabriel Grossi toca la armónica, sanfona de boca o gaita de boca, que también como se la llama, ¿no? Y lo que vamos a compartir es un tema dedicado a Waldir Acevedo, uno de los grandes compositores, y el tema lleva por título ni más ni menos que Lloro por Waldir.

0: Desde el Brasil entonces escuchamos la guitarra en las manos de Marco Pereira y la armónica por Gabriel Grossi. Esto era Choro para o por Waldir.
1: Bien, nos quedamos en Brasil para otra propuesta también instrumental. En este caso María Teresa Madeira en piano y Pedro Amorim haciendo de otro clásico de Nazaret el tema que lleva por título Brejeiro.

0: Estábamos escuchando entonces a María Teresa Madeira y Pedro Amorim. Esto era Brejeiro.
1: Muy bien, hermosa música instrumental del Brasil. Tiene mucho para decir la música popular en aquel país, más que nada en esto, en este imaginario ligado al lloro, ¿no? La verdadera música del Brasil, como diría Danilo Brito. Vamos ahora a Bolivia. Cambiamos así el estilo, el tipo, el abordaje, los instrumentos. También esos grupos que pasaron con algún material, pero que no trascendieron en el tiempo. Entonces, bueno, hay que ir a buscar algún viejo vinilo, algún cassette, ¿por qué no? O alguna grabación ahí atesorada de estos músicos. Este grupo se llamó Bolivia Manta, o Desde Bolivia sería lo mismo. Y el tema que vamos a convidar lleva por título Chayanteñita.

0: Estábamos escuchando a la agrupación Bolivia Manta y este tema era Chayanteñita.
1: Bien, estamos compartiendo el Sonamos Latinoamérica. Queremos involucrarlos un poquito en la agenda cultural, más que nada centrada en la ciudad de Santa Fe, pero con un aditivo en este caso, porque el próximo 5 de octubre vamos a estar organizando un evento dedicado y en contribución a una agrupación señera de la música popular venezolana, a las voces risueñas de Carayaca, que han sufrido un poco el embate de estos dos sismos que acontecieron en Venezuela en el mes de junio. El 5 de octubre, un lunes, se va a hacer una actividad que va a ser también parte de un streaming, como se llama ahora o se le dice, ¿no? Una transmisión en vivo de un concierto múltiple. Sonamos Latinoamérica, con la agrupación Canto Libre de Santa Fe, va a realizar este concierto junto a un coro italiano, el coro Ferretti, a un coro suizo y a una orquesta filarmónica que llega desde el Paraguay ese mismo día 5 de octubre. A esto se le van a sumar músicos del Sonamos Latinoamérica. A la gente que tenga interés en apoyar el espacio, porque la idea es un poco dar una mano a la gente de las voces risueñas de Carayaca, que ha sufrido un poco bastante, digamos, ¿no?, este embate de la naturaleza, como diría alguno, un sismo que, trajo aparejada algunas cuestiones bastante complejas desde lo edilicio y desde la afectación también a los chicos, a los adolescentes, que son los que circulan por las escuelas de los Carayaca. En esta escuela podemos decir que tiene más de 75 años de vida y que, comporta para el imaginario de la cultura venezolana y latinoamericana una de las agrupaciones más trascendentes, ¿no? Está, un poco también señalada como parte del patrimonio inmaterial de la cultura venezolana. Así que, el 5 de octubre, entonces, luego vamos a hacer algunas cuestiones más puntuales que tiene que ver con esto de tratar de dar una mano a esta gente que está sufriendo una cuestión bastante profunda y fea, ¿no?, de atravesar, con muchas pérdidas, no solamente, obviamente, desde lo humano, sino también desde lo material. Las voces risueñas de Carayaca, entonces, va a ser un poco el centro de esta actividad, y lo lindo que va a vincular a músicos de distintas latitudes, pertenecientes al Sonamos Latinoamérica como red, y también a coros que se han sumado desde Suiza, desde Italia, de la mano también de un gran amigo santafesino, de Daniel Sánchez, que es un poco un tipo que coordina también desde hace 30 años el trabajo con chicos, con adolescentes, en la agrupación Canto Libre, ¿no? Así que eso está pendiente. En la página web del Sonamo, en www.sonamoslatinoamerica.com, van a encontrar algunos datos para la transmisión. También se va a hacer un pequeño documental, con la idea también de ver cómo instituciones o organismos no gubernamentales, particulares, sostienen hoy por hoy estos espacios dedicados a la cultura, porque, desde las políticas estatales se deja mucho que desear, ¿no? Los presupuestos no aparecen, los apoyos son muy tibios, y cada vez que pasan los años y los mandatos y los burócratas de turno, los presupuestos siguen siendo cada vez más irrisorios, ¿no? Y paradójicamente por ahí aumenta un poco la planta de tipos que están nombrados en los cargos sesudos tras de un escritorio con aire acondicionado, respaldo doble y asiento tirado para atrás, decía un amigo, ¿no? Ese es un tema también. A veces es un tema difícil de instalar porque hay siempre una pequeña pasada de factura que se ve desde hace 21 años que venimos trabajando con esto, y todos los años pareciera que hay que empezar de nuevo, ¿no? Pero se empezará de nuevo, porfiando como gallo comiendo tripa, decía la gente de Carayaca, hablando un poco de la cuestión venezolana, ¿no? Así que estén atentos ahí porque es lindo. También enmarcando un poco esta actividad, las voces risueñas de Carayaca, esta emblemática agrupación musical, es una agrupación de por sí solidaria. ¿Y por qué lo digo? Porque han visitado muchos países, entre ellos Argentina, dictando talleres, haciendo conferencias, conciertos gratuitos, visitando escuelas, entre ellos la Santa Fecina, ¿no? Y hoy por hoy nos debemos un poco a esta cuestión de ética, de decir, bueno, a ver, ¿con qué podemos darle una mano a esta gente que ha perdido parte de su patrimonio material por decir poca cosa, ¿no? Por decir poca cosa. Así que bueno, un poco estar ahí atentos a este 5 de octubre y a la transmisión del documental que se va a llevar a cabo como un estreno vía online, ya con la cosa montada, armada y editada, ¿no? Así que bueno, esperemos que la gente amiga del Sonamo, de Canto Libre y demás, tenga un poco el eco que amerita esta cosa. Y otra cosita más que me parece interesante resaltar, porque la agrupación de los Carayacas está yendo a hacer trabajos ahora a las zonas damnificadas, ahí en La Guaira, en la región costeña, ¿no?, donde impactaron con más fuerza los sismos, no solamente llevando cuestiones materiales, un poco de arroz, un poco que obviamente son la base, ¿no?, de cualquier cuestión de subsistencia, pero sino llevando arte, llevando cultura a donde la desesperanza parece estar reinando, ¿no? Ni hablar también de los contextos políticos y económicos que atraviesa Venezuela desde hace tiempo, ¿no? Entonces, tras esta nefasta mala jugada que le hace la naturaleza, tal parecería, también es cuestionable, bueno, tratar de paliar, aunque sea un poquitito y alguna persona ahí necesitada, desde la mano que le podemos dar desde Santa Fe y desde la red del Sonamos Latinoamérica. Nos vamos ahora para escuchar un poco de música colombiana, ya pasamos de las propuestas del Brasil a la música de Bolivia, y ahora toca el turno de la música andino-colombiana. Esto es el quinteto colombiano haciendo un tema del famoso y reconocido autor Adolfo Mejía Navarro, ¿no? Esto es el pasillo número 1.

0: Estábamos escuchando entonces la música andina colombiana, esto era un pasillo, por entonces Adolfo Mejía Navarro.
1: Bien, y de esta propuesta refinadísima de la música andino-colombiana, de la que vale la pena adentrarse porque hay propuestas de mucho nivel y muy variadas, ¿no? Desde lo instrumental. Ahí escuchábamos la sonoridad de la bandola andina, que no tiene nada que ver con la bandola llanera, que venía de la mano hoy de Ismael Querales, ¿no? Otro timbre, otra sonoridad. Esta bandola, la bandola andina, tiene más que ver con la bandurria, ¿no? Otro instrumento también característico de las tradiciones de este lado del Atlántico y del otro lado del Atlántico también. Nos vamos ahora a un grupo que allá por la década del 60, finales de los 60, fue catalogado como el mejor grupo vocal del mundo por una revista alemana especializada. Eran ni más ni menos que los dirigidos por Horacio Corral y por la reconocida cantante Magdalena León, también formadora de grandes cantantes en Latinoamérica, entre ellos a la voz de Cecilia Toth, por ejemplo, ¿no? Esto se llamó y se llama Buenos Aires 8, y el tema, con aires litoraleños, lleva por título Creciente Abajo.

0: Era el tema Creciente Abajo, entonces, por Buenos Aires 8.
1: Bien, y de la música connotada por estos grandes cantantes, allá por la década del 60, 70, de Buenos Aires 8, como decíamos, uno de los grupos emblemáticos vocales de Argentina, que lo hubo, y muchos, pero este creo que, junto a las Voces Blancas, para mi modesto parecer, fueron esos tipos descollantes, ¿no? Propuestas de primer nivel. Nos vamos ahora a la música del Perú para escuchar esas grabaciones de campo que por lo general no registran nombres de los autores ni nombres de los intérpretes, ¿no? Poco le importaba al recopilador musicológico o folclorista, ¿no?, el nombre de un cultor perdido en algún lugar, y menos a la gente que consumía ese tipo de música. Pero en este caso, esta vinculación retrotrae a una formación muy muy tradicional de las músicas andinas, que es el ensamble de arpa y mandolín. El arpa, este es un instrumento que ha influido también a otros instrumentos, el caso de los charangos, que ha adoptado mucho del repertorio arpístico, ¿no?, trasladado al charango, ¿no? Cabe destacar a grandes charanguistas, entre ellos a un amigo que me honra, que es el don Ricardo García, que ha recopilado mucho material o mucho repertorio interpretado en arpa, pasado un poco a la digitación y a la impronta charanguística. Todo esto para decir que vamos a escuchar una grabación de campo, se llama La Valicha, y está interpretada, como decíamos, en este estilo de arpa. Lo hay en Latinoamérica y muchísimos estudios. Y el mandolín o bandolín, dependiendo también del lugar a donde se ejecute.

0: Muy bien, estábamos escuchando entonces desde el Perú, era arpa y mandolín, esto era la valicha.
1: Muy bien, en un ratito nomás seguimos compartiendo música popular latinoamericana, no se vayan, volvemos en un minuto.
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0: Muy bien, seguimos con el programa radial del Sonamos Latinoamérica desde Santa Fe, Argentina, desde la radio de la universidad. Y retransmitiendo el programa, como siempre, hace varios años para los amigos de Folclore Radio, esta red de emisoras que ya nos acompañan hace un tiempo, desde Colombia. Un saludo para ellos. Pues, bueno, seguimos compartiendo música en este día, en esta noche. Y también para los amigos de Radio Señales desde San Luis Merlo, que nos acompañan también.
1: Bueno, espero que haya traído
0: paraguas, piloto
1: y escafandra, porque canoa. Con lo que llueve, va a estar complicado para la moto.
0: Creo que el operador está en la misma.
1: Bien, moto de agua no trajimos, así que no. Bueno, estamos ahí. Bien, seguimos compartiendo música ahora, seguimos incursionando un poco en las sonoridades latinoamericanas. Nos vamos a escuchar la propuesta de Gonzalo Rubalcaba, cubano, él, uno de los nombres del gran universo del Latin Jazz, del jazz latino. De Gonzalo vamos a escuchar el tema Antiguo.

0: Era entonces Gonzalo Rubalcaba, era el tema Antigua.
1: Bien, de esta propuesta, que como decíamos encarna la obra de este cubano, nos vamos ahora a otro formato, otra sonoridad, que viene de la mano de un mexicano norteño, se llama Antonio Tanguna, y es un poco cultor de los corridos, ¿no?, del norte mexicano. Tenía un amigo también que era especialista en corridos, pero no es el caso de don Antonio. Vamos a escuchar el tema que evoca estas sonoridades con el violín, un instrumento muy presente en las tradiciones mexicanas, no solamente del norte, sino también obviamente de la Huasteca, ¿no?, que es donde florece con más impronta, si se quiere, este instrumento tan noble, ¿no? De Antonio Tanguna vamos a escuchar el tema Evangelina.

0: Muy bien, estábamos escuchando entonces la propuesta que se me fue el nombre, pero ahí lo voy a compartir. Eso por estar chusmeando otras cosas, porque estaba por compartirle en realidad la agenda del Sonamos Latinoamérica y me distraje, que va a ser del 25 de octubre al 1 de noviembre, y teniendo en cuenta que el martes 27 de octubre, van a estar los conciertos didácticos, que bueno, ya están repletas las inscripciones, creo que quedan poquitos lugares a la tarde.
1: A la tarde, sí.
0: Pero, bueno, el turno de las 9 de la mañana ya está completo, quedan entonces unos lugares para el de las 2 de la tarde, y como siempre Sonamos va a recibir a entonces instituciones, estudiantes y docentes también, para esta linda jornada que va a haber un poco de danza y un poco de música también. Aparte de eso, bueno, invitarlos a que estén atentos a las redes sociales de Sonamos Latinoamérica, que próximamente vamos a estar compartiendo la programación detallada de lo que se viene para estos días. Esto todo va a suceder entonces a partir del 25 de octubre. Y lo que estábamos escuchando y compartiendo entonces era Antonio Tanguana. ¿Digo bien?
1: No.
0: Bueno, Antonio sí.
1: Tanguna, eso.
0: Tanguna. Bueno, bien. No entiendo mucho la letra.
1: No.
0: Y era Evangelina, ahí sí.
1: Bueno, que no es lo mismo que decir que era evangelista.
0: El no, tema, por suerte.
1: Bueno,
0: no,
1: esto
0: no
1: se llamaba sabe. Evangelina era el tema. Bueno, abrimos una ventanita a las músicas del mundo. Ahora, por ahí siempre la propuesta del Sonamos, ahí también ir a ver qué pasa en latitudes más lejanas, ¿no? En este caso, un grupo de primer nivel internacional, digamos, como decía un amigo ahí, ellas son finlandesas, un noneto, si mal no recuerdo. Esto se llama Selénico, y el tema que vamos a compartir con ustedes es Bartiná, ¿eh? Y presten atención a las voces de estas chicas, que es realmente para deleitarse.

0: Muy bien, esta música que estábamos escuchando, estas voces más que nada, eran desde Finlandia y era Selenico Bartina.
1: Bien, nos vamos ahora a un bloquecito de propuestas venezolanas en este caso, ¿no? En primer lugar, uno de los grandes guitarristas, ya no de Venezuela, sino del mundo, ¿no? Un tipo descollante desde la técnica, no solamente abordando repertorio clásico, sino también repertorio de recorte folclórico, pero también haciéndose otro repertorio que no tiene una etiqueta muy firme. Y lo decimos porque hay compositores como Antonio Lauro que han dejado, por la complejidad de la obra, por la belleza, algunas cuestiones que pueden llegar a ser clásicas a nivel universal. Alguien diría por ahí que todas las músicas deberían ser tratadas como universales, ¿no? El latinoamericano, decía Alejo Carpentier, tiene ese problema, que cree que sus músicas son de aldea, ¿no? Mientras que el europeo cree que las músicas son universales. Eso lo plantea con mucha claridad Alejo Carpentier, que era, por otra parte, un estudioso de estas cosas, un destacado musicólogo, ¿no? Para el que no lo sepa, aparte de un gran novelista, escritor, ¿no? Lo que vamos a compartir entonces es una interpretación de un vals de Antonio Lauro, se llama Carora, también conocido como el vals número 6, ¿no? Hablamos de el barquisimetano, Alirio Díaz, larense más que nada, ¿no? Él nació ahí cerca. Este hombre también dejó miradas musicológicas interesantes. Él hablaba de las supervivencias del barroco y de la música del Renacimiento en Europa y en América. Esto sirvió también para que otros musicólogos como García León retomaran esa idea y la profundizaran en algunos ensayos, ¿no? Compartimos entonces la propuesta de Alirio Díaz en guitarra haciendo el vals de Antonio Lauro, Carora.

0: Esto era, bueno, las manos, la ejecución de Alirio Díaz, ¿no? Y este tema era Carora, un vals, el vals número 6.
1: Exactamente, bueno, después de las versiones de Alirio Díaz son más o menos como las versiones de Paco de Lucía, ¿no? Para reversionarlas hay que tener gana, tiempo y mucho peso en la digitación, ¿no? Un abordaje exquisito de este gran, gran guitarrista venezolano. Nos quedamos en Venezuela, en este caso para una propuesta que tiene más que ver con los formatos tradicionales de estas músicas, pero de un vals pasamos ahora a uno de los estilos, a uno de los golpes, como se lo llama en el llano, de estas músicas. Algo parecido a lo que los andaluces llaman los palos, ¿no? Que tienen un poco que ver con las métricas, con las formas, con los modos, con los ciclos armónicos, ¿no? De ahí que aparezca uno de los que son parte del folclore recio, y hablamos del pajarillo, como dirían ahí los mexicanos o los venezolanos, acentuado por derecho, como también se hace en la chacarera, en el gato o en la samba argentina. Lo que compartimos ahora es un toque de pajarillo.

0: Muy bien, desde Venezuela esta música parece ser.
1: Sí, ahí tenemos 123 llamadas.
0: De quejas.
1: Dijeron que la primera parte, hablamos de acentuaciones, ¿no? Hay dos tipos de acentuación acá y de bajos. Cuando uno escucha los graves, por lo general, si uno escucha estas cosas, escucha como una polirritmia, ¿no? Compases de, en dos y en tres, binarios y ternarios. Los bajos están en tres cuartos, es como un balseado, ¿no? Pum, pam, pam, tum, tan, tan, tum, tan, tan. Y acá los bajos se escuchan de dos formas, se escuchaban. Habíamos dicho que era un pajarillo, que sería como una chacarera, pum, pum, pum, pum, pum, pum. Y hay otra forma de acentuación que es pum, pum, pum, pum, pum, pum, que parecen cosas muy simples y muy rudimentarias, pero que dividen y parten el cancionero latinoamericano en dos. Acentuaciones por derecho, acentuaciones atravesadas o por corrido, ¿eh? Entonces, lo que escuchamos y habíamos anunciado con pajarillo nos llamó la atención porque en realidad empezaba atravesado como un golpe de gabán por mayor, ¿no? Entonces, lo que notamos después es que el ritmo se atraviesa, se da vuelta, ¿no? Esa es una de las particularidades que tiene la música colombo-venezolana o llanera, ¿no? Donde aparecen estas cuestiones, ¿no? También en el joropo, también en los sones mexicanos, ¿no? Los sones atravesados y los sones por derecho. En nuestro cancionero en Argentina, por ejemplo, por lo general nuestros ritmos están pensados en ritmos por derecho, ¿no? Con el bajo la segunda y la tercera negra del compás, digamos eso. Medio técnico, pero por ahí va. Salvo la baguala, por ejemplo, y salvo el chamamé, que para mí tiene intencionalidad del 3-1. También discutible, pero si uno remite a esas cosas, vamos a ver que hay como dos arquitecturas para construir este cancionero, basado en la rítmica, como ya lo marcara Carlos Vega. Por ahí muchos músicos y muchos docentes quieren descubrir la pólvora, pero ya está escrita la pólvora hace bastantes décadas atrás, por tipos que han dedicado mucho seso, digamos, a estudiar estas cosas, entre ellos nuestro, digamos, Don Carlos Vega, como si fuera Arens, Fernando Ortiz, Alejo Carpentis, Ruiz Díaz, bueno, hay mucho para leer y para desburrarse un poquito, ¿no?, en este tema. Bien, seguimos ahora una linda propuesta que viene de la mano de un chileno, mandolinista él, se llama Antonio Restucchi, y lo que vamos a compartir es el tema Leñador.

0: Era la agrupación entonces Inguna y el tema que estábamos escuchando, Patas Dilo.
1: Bien, ahora la propuesta viene de la mano de un arpista que vivió aquí muy cerquita en la ciudad de Esperanza y que recreó mucho de este patrimonio cultural tan hermanado con el Paraguay, ¿no? Este mundo de las guarañas, de las polcas. Vamos a escuchar del amigo Alfredo Jorge un tema que le pertenece, Dorita.

0: Muy bien, estábamos escuchando, compartiendo Dorita, este tema por Alfredo Jorge, oriundo nomás de acá, de la ciudad vecina de Esperanza de Santa Fe.
1: Muy bien, ahora llega el turno de escuchar esas fusiones también que se dieron en una ciudad que en América tiene connotaciones culturales muy, muy importantes. Hablamos de la ciudad de New York, donde nacieron varios fenómenos de muchos latinoamericanos que abrevaron en la ciudad y llevaron también sus tradiciones, ¿no? Así surgió el grupo del que vamos a compartir ahora una propuesta. Esto se llama el Grupo Folclórico Neoyorquino.

0: preguntar.
1: Muy bien, esto que estábamos escuchando, que estábamos compartiendo, era el grupo folclórico neoyorquino.
2: Bien, y de esta propuesta nos vamos al Brasil. Otro grupo también que dejó, bueno, una discografía más que interesante en estas fusiones que encarnan muchos de los grupos latinoamericanos en el Brasil, por ejemplo, ¿no? En Pingo d'Água, Cascabulo y tantos otros, ¿no? En este caso vamos a escuchar la propuesta de Bonsai, ¿eh? El tema que vamos a compartir lleva por título Proseca.

0: preguntar.
1: Estamos escuchando la agrupación Bonsai y esta era Proseca.
2: Muy bien, llegamos al final del Sonamos Latinoamérica de hoy. Queremos agradecer la sintonía, que nos acompañen cada semana como hace 21 años ya. Recordarles la página web del Sonamos, recordarles que el 5 de octubre estamos haciendo este concierto dedicado y en favor de las voces risueñas de Carayaca, de Venezuela, para darle una mano después de estos sismos que afrontaran en el mes de junio, ¿no? Así que bueno, sin más que decirles, agradecerles como siempre, y bueno, será hasta la semana que viene.
1: Así es, también recordarles que del 25 de octubre al 1 de noviembre será el Sonamos Latinoamérica en Santa Fe, Argentina. Hasta el próximo programa entonces.

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0: espacio, sí, porque si sí, afuera se van a mojar.
1: Nah, bueno.
0: No.
1: Va a lloviznar todo el día.
0: Y bueno.
1: Además, un poquitito de llovizna. Jugar al fútbol con una garúa es espectacular.
0: Cuando sos grande, pero cuando sos más chiquito te podés enfermar.
1: Llegás a casa todo sucio y mamá te quiere, pero mientras tanto lo disfrutás.
2: Sí, coincido plenamente.
1: ¿Viste? No hay nada más lindo que jugar.
2: No sabe lo que es jugar un partido de básquet oficial bajo la llovizna, bajo la garúa.
1: Pero después jugar al básquet.
2: No, no importa.
1: Nos pero pica la pelota.
2: Hágame acordar que una vez le cuento esa historia en Cruzeta, de Cruzeta, porque teníamos que jugar, no teníamos
1: que jugar. Había que jugar.
2: Y vino Sunchari, hizo 100 kilómetros y jugamos lo mismo.
0: ¿Qué mirá, bajo la lluvia. Ya que me habían ido.
1: Pero qué lindo. Todo con la lluvia es como más épico.
0: Sí.
2: Sí.
1: Por eso.
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1: Atención a los que nos escuchan generalmente vía digital y hoy tuvieron que mudarse a la radio, ya está habilitado el YouTube de LT10.
0: Ya está, porque estamos saliendo a través del ITUS también, nos pueden ver a través del ITUS.
2: Y la FM también, está en la FM 103.5 sí. También.
0: Perfecto, estamos.
1: Ya estamos mejorando, YouTube está, vamos a, por supuesto, rápidamente, cuando se pueda, reponer el servicio del streaming que es lo que está caído y es lo que manifiestan muchos oyentes, pero aquel que acostumbra a escuchar por streaming y hoy no puede, vaya a buscarnos por YouTube. La contra es que nos tiene que ver, además por ahí lo que no quieren es vernos, bueno. ¿No? Dice, pero escondés la pestaña,
0: dejás con volumen nomás,
1: escuchás y no nos ves. Vamos a contar una muy linda historia, Mario, porque una de nuestras docentes, investigadora superior del CONICET, recibió un premio en la Academia Nacional de Ciencias Exactas.
2: Sí, ayer se conoció que va a recibir el premio, pero va en el rubro matemáticas o en matemáticas. La Academia Nacional de Ciencias Exactas, Físicas y Naturales va a entregar el premio Consagración en Matemática este año a la santafesina Eliana Forzani, uh-huh. Una vez premio L'Oréal de la Ciencia.
1: Eso, claro, ya multipremiada.
2: Exactamente, pero digo, vienen bien los mismos en épocas de, sobre todo de agresión a la ciencia.
1: Liliana Forzani, docente e investigadora de la Facultad de Ingeniería Química de la Universidad Nacional del Litoral e investigadora superior del CONICET, directora del Departamento de Matemática de la Facultad de Ingeniería Química de nuestra universidad, está en línea. ¿Cómo estás, Liliana? Buen día.
4: Estoy bien.
1: Bueno, gracias por atendernos y contanos qué significa esta distinción de la Academia Nacional de Ciencias Exactas.
4: Bueno, las instituciones presentan a sus investigadores, la Facultad de Ingeniería Química me presentó para este premio consagración. Me sale de premio consuelo porque uno de mis alumnos que estudió en Buenos Aires estaba acá, me dice, se escuchó que yo le decía premio consuelo. Dice, ¿cómo te pueden dar un premio consuelo? Es el premio consagración. Un poco es el recorrido, digamos, y dentro de las instituciones presentan a sus a candidatos que les parece que puede tener el premio consagración, y bueno, y me lo dieron a mí, me lo otorgaron.
1: Sí, por ahí tiene que ver con el momento de las universidades y del CONICET, que te den un premio es un consuelo, por ahí esa puede ser la explicación.
4: Bueno, sí, eso puede ser. Bueno,

0: El premio para jóvenes menores de 40 años, una cosa así. Sí, bueno, la universidad además del litoral tiene un montón de... a pesar de que el otro día un porteño me dijo, me sorprende que haya gente buena en el interior de Argentina.
1: Sí. Mira vos.
0: Bueno, esto es un premio nacional, digamos, entre todos los investigadores que las instituciones presentan, digamos.
2: En un terreno que para muchos es muy árido, que es la matemática. Digo, y que hoy siguen, digamos, es la base de gran parte de los algoritmos y todo esto, es la matemática, ¿no? Uh-huh. Digo, esa ciencia tan vieja, tan antigua y que tanto predicamento tiene en el mundo, ¿no?
0: Sí, bueno, pero sí, lo que pasa que es de alguna manera... yo además trabajo en particularmente en estadística, ¿no? Pero trabajé muchos años en matemática pura y ahora trabajo en estadística, también trabajo en cuestiones de fundamento. Pero sí, la matemática es como una de las cosas quizás más importantes que hacemos en la universidad, es formar a los futuros ingenieros. Nosotros trabajamos en la Facultad de Ingeniería de Química, que hay una carrera de matemática también, y de alguna manera creo que todo el trabajo que hacemos también tiene que ver con que nosotros podemos formar mejores ingenieros, digamos, los matemáticos, ¿no? Qué sé yo, es una de las cosas, además de que la matemática, quizás lo que se hace en este momento no se usa, pero siempre hay cosas que después, a lo largo, suelen tener aplicaciones muy concretas, digamos, ¿no? Pero bueno, también una de las partes es... cómo transmitimos todo esto, les enseñamos a los futuros ingenieros, a los futuros economistas, etcétera, ¿no?
2: Sí, digo, no sé cómo es la enseñanza hoy, digo, porque en una época cuando hacíamos primaria y secundaria con los conceptos de matemática, se trabajaba, hoy está muy simplificado, digo, por las computadoras mismas, ¿no? Que hay operaciones que yo supongo que ya están incorporadas a la tarea, sí. Qué sé yo.
1: Y te sumo a la pregunta de Mario, porque está interesante lo que dice. ¿Qué le pasa a los matemáticos y la inteligencia artificial?
0: Estamos en una crisis de ver cómo hacemos con esto. Es muy buena la pregunta. Justo la semana pasada hubo un congreso de matemática en Mar del Plata, y el tema, hubo una mesa redonda, hubo una reunión de todos los directores de departamento y gente que está en la cuestión de evaluación, porque, bueno, de pronto está esta herramienta que mucho del trabajo que nosotros hacíamos lo puede hacer muy bien. Yo creo que todavía, pero no sé, esto, cualquier cosa que te digo en 2 semanas puede estar obsoleta.
1: Claro, sí.
0: ¿No? Pero yo creo, yo uso para mi investigación, bueno, yo trabajo, me parece que me está potenciando mucho mi trabajo interdisciplinario, digamos, esto de la inteligencia artificial. Lo uso muchísimo en mi trabajo, pero me doy cuenta que es importante... En mi edad, por eso del premio Consolidación, hombre, en mi edad creo que tengo un aprovechamiento muy grande de, con todo mi conocimiento, poder tratar de pensar, hacer cosas con la inteligencia artificial. Me ayuda un montón,
1: claro,
0: pero
1: claro.
0: No sé qué va a pasar. La matemática como área de investigación, claro que va a cambiar un montón con esto de la inteligencia artificial, pero no te lo puedo decir porque esto es re nuevo, digamos. Es como algo que nos está pasando
1: ahora.
0: Me siento, organizamos con unas amigas un seminario online de esto de inteligencia artificial en la práctica docente, en la práctica de investigación, y me hizo acordar mucho cuando en la pandemia de pronto quedamos todos desconectados y teníamos que dar clase y nos reuníamos para ver cómo hacer este nuevo, enfrentar a esta nueva situación inmediatamente, y esto, bueno, de nuevo, ¿no? Sí, pero no sé qué va a pasar.
1: Claro, ahora, primero, que lo uses como herramienta, es una respuesta en sí misma. Ahora, una cosa es una herramienta de alguien formado como vos, y otra, porque el debate es, pero ¿va a reemplazar a los matemáticos? Como en todos, ¿no? ¿Va a reemplazar a los periodistas? ¿Va a reemplazar a...? Bueno, pero lo que estás diciendo vos es una herramienta de alguien formado en la materia. Otra cosa es dejarle el criterio a la inteligencia artificial y ver qué hace. Yo creo que ahí me parece que está la discusión.
2: Sí, además no hay que recordar que siempre la carga la hace el hombre.

0: digamos, la inteligencia se nutre, después interpreta, pero de las cargas que ha hecho el hombre.
1: O sea, podría escindirse de un matemático la inteligencia artificial. Bueno, veremos en el futuro. Por ahora no parece, Liliana, el escenario.
2: No, no sé. O sea, por eso, no. Todo lo que podamos hablar, me siento, estaba escuchando cosas que decían los matemáticos hace un año y parece quedó tan viejo todo, quedó tan caduco. Ajá. Ahora me parece que lo importante es que aprendamos a esto, usarlo. Yo me di cuenta, yo hace bastante tiempo que lo uso, y me di cuenta hablando con otra gente en este congreso que había cosas que no podía, que no sabía, claro, que no estaba aprovechando. Entonces, por eso esto que te digo de estos seminarios online, para que cada uno contemos, che, yo descubrí esto, y ya se verá qué va a pasar con la cuestión. Yo creo que todavía alguna cuestión de esta cuestión, además de la enseñanza, de cómo aprender, me imagino que habrá gente que aprende mucho más rápido con usando inteligencia artificial y todo eso, pero todavía creo que hay gente que necesita de un humano, pero no sé si lo va a reemplazar o no, la verdad que no, no sé, digamos. Yo creo que tenemos trabajo todavía, ¿no? Hay que reinventar el trabajo, ¿no? Uh-huh. Uno tiene, digo, Liliana, o sea, la necesidad nueva.
3: Sí. ¿Y cómo ves a las próximas generaciones? Te iba a preguntar también cómo venía la inscripción para las jornadas Ada Lovelace, que las organizás, pero ¿cómo ves a las nuevas generaciones, a los niños y niñas en las ciencias y en las matemáticas?
2: Mira, lo que pasa, o sea, yo veo todavía gente entusiasmada, no sé, en general doy clases y en los grupos son grandes y siempre veo gente que está entusiasmada con aprender y todo eso. Uh-huh. Y la generación más joven también, digo, estas niñas, las jornadas Ada, gracias por uh-huh. el chivo de las jornadas, uh-huh. En general las niñas que van están siempre como más incentivadas y la idea es que no se le va ese ánimo, porque bueno, las jornadas Ada las hacemos de 10 a 12 años porque es la edad donde las niñas dejan de interesarle la ciencia. Entonces, lo que tratamos de hacer es, bueno, una inyección de entusiasmo, que vean que hay mujeres haciendo ciencia, etcétera. Pero, no sé, o sea, las generaciones van cambiando cómo piensan y nosotros también vamos quedando como que nos parece que lo hacíamos mejor o no, uh-huh. pero yo creo que hay mucha generación nueva que están haciendo cosas muy, no sé, nosotros tenemos la licenciatura en datos, por ejemplo, ahora, además de la de matemática, y yo veo gente que está muy enchufada, le digo yo, no sé, como que quiere aprender, tiene otras formas de trabajar, claro, pero que quieren hacer cosas, digamos, así que, pero no sé cómo les va a afectar la inteligencia artificial, no sé, tampoco supe cómo les afectó la pandemia, qué sé yo, son cosas así como muy fuertes, ¿no?
0: Sí. Sí, pero
2: hay que preguntarle a alguien que trabaja más en ciencia de comportamiento, digamos.
0: Claro, no, pero digo, es interesante lo que marcabas, que sí, en las ingenierías, ciencias duras sí las hay, sigue habiendo inscripciones y muchas de estudiantes y de jóvenes que creen que por ahí pasa su futuro también, ¿no?
2: Sí. Bueno, vamos a ver cómo es el futuro de en general, yo creo que todas las ¿cómo se llama? Todas las profesiones se tienen que reinventar, los contadores, los que hacen comunicación, digamos, tenemos que ver cómo usar esta nueva herramienta que es súper poderosa, ¿no? O sea, no sé, quizás el plomero por ahora no se tiene que reinventar el trabajo, va a tener un montón de trabajo y hasta más, pero todas las profesiones, los que pasamos por la universidad, me parece que casi todas las profesiones están siendo tocadas, no sé, sí. Es lo que me parece, pero qué sé yo.
1: Mientras tanto, celebremos, Liliana, felicitaciones, además en un contexto difícil, es un mimo, imagino, esta consagración, este premio consagración, así que te queríamos felicitar por eso.
2: Bueno, muchísimas gracias.
1: ¿Cuándo es la entrega formal o cómo es eso?
2: La entrega formal es el 13 de noviembre en la Academia de Ciencias en Buenos Aires, de Ciencias Exactas en Buenos
1: Aires.
2: Ahí
1: está. Bueno, felicitaciones y muchas gracias por estos minutos.
2: Bueno, no, gracias a ustedes.
1: Liliana Forzani, docente e investigadora de la Facultad de Ingeniería Química de la UNL, investigadora superior del CONICET.
0: Premio Matemática de la Academia Nacional de Ciencias este año, digo. Para
1: Claro, sí.
0: Para poner el recuadro. Importante.
1: Y usa la inteligencia artificial como herramienta, ¿viste? Sí, no le escapa.
0: No, bueno, porque pero habrá quien no podemos escapar a nada, digamos. Es como...
1: bueno, pero habrá quien dice, no, bueno, eso está mal. Yo dice, está bien. El tema es que tiene el criterio para usarla.
3: Sí, ya
1: yo hago lo mismo que ella y me va a decir cualquier cosa la inteligencia.
3: Claro, sí, bueno, ella puede veces, saber cuando se está qué. Equivocando. No,
0: pero también. A ver, voy a decir una estupidez quizás, pero...
1: Venimos de una nota con una premiada en una academia.
0: Sí, entonces vamos al corte.
1: No, decila, dale, sí. Ahora decila.
0: No, la consulta con la inteligencia artificial tiene que ver para dónde vamos y qué consultamos. Sí. Cuando vos buscas que te apoye en temas, por ejemplo, nuestros, de política santafesina o de datos de Santa Fe, hace agua muchas veces. O le preguntamos mal o hace agua.
1: Hace agua.
3: Sí, y por lo general...
1: Suele hacer agua.
3: Sí, y por lo general tiene errores.
0: No, claro, no con esto voy a dejar de desconocer, digo, sí. No. Pero digo, cuidado con
1: la inteligencia artificial contesta de todo, aún de las cosas que no...
0: Que no sabe.
1: No sabe, y se no sabe. Y no sé si vieron, es muy aduladora.
0: Sí.
1: Tiene
0: sí,
1: como la... Pero a propósito, ¿eh?
0: Pero por supuesto.
1: Tiene esta cosa de decir, vos le decís, mira, revisame mi escrito, es el mejor.
0: El mejor que... Bueno, pero buscame un error. Bueno, pero... Sí, no.
1: Pero bueno, hay que tener cuidado. Me pasó.
3: Y también hay que confiar en lo humano, porque con eso de lo escrito, muchas veces el texto que mejora, en realidad estaba mejor el escrito por nosotros.
1: Ya que entramos en el llano, me pasó el fin de semana de una pavadita a mi bebé y uno que hace ahora.
3: Lo buscaste.
1: Googlea.
3: Yo lo hice siempre.
1: Directo a la inteligencia artificial. Gravísimo. Claro. Gravísimo. No. Susto, alarma en
3: y
1: casa.
3: Y estaba perfecto.
1: Hasta que la pediatra contestó, chicos, no pasa nada. Claro. Pero ojo con eso también,
0: sí,
1: ¿no? Porque uno se empieza a hacer la cabeza.
0: Sí.
1: ¿Y qué hacemos?
3: Con los temas de salud me parece que ahí ya no hay duda.
1: Gravísimo. No, pero gravísimo. Y te empezás a hacer la cabeza, sí, y repreguntás y pim, pum, pan. Para cualquier lado. Hasta que llega la respuesta a un profesional. Tranquilos, no pasa nada.
4: No, sí. Incluso ha habido publicaciones hasta políticos que se olvidan de sacar el IA.
1: Oh, hay libros, chicos, publicados que dicen con el prompt. Buah. 7:29
4: acá adentro.
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0: Y a las 7:32 minutos le damos la bienvenida a nuestro analista internacional, Claudio Fantini. ¿Cómo le va?
1: Hola, Carlos. Muy buenos días, Mario. Buenos días, Camina. Un gusto saludarlos.
0: El Papa pronto estará en Argentina. Mientras tanto, anda por Francia ahora.
2: No, se fue ayer.
0: Sí, se fue.
1: Sí, sí. Concluyó ayer un viaje, una visita a Francia, que ha sido particularmente importante y donde ha mostrado los rasgos, ¿no?, de sus viajes pontificios, muy acordes con los mensajes que viene pronunciando desde el mismísimo Vaticano. En el caso de su visita a París, el centro del mensaje de León XIV estuvo en la lucha contra los abusos sexuales cometidos en la Iglesia. Ese es un punto en el que su paso por Francia ha mostrado gestos que, bueno, parecen hablar de un compromiso fuerte en ese terreno. Tuvo una serie de reuniones con víctimas de abusos sexuales. En Francia, la Iglesia ha sido una de las más contaminadas en el escenario europeo por ese tipo de brutalidad, ¿no?, de hecho aberrante. Los sacerdotes que cometen abusos sexuales contra niños, contra alumnos de instituciones educativas o contra iniciados en el terreno de la Iglesia, gente que está en la búsqueda del sacerdocio, o contra personas en general. Los casos en Francia son de mucha gravedad y también numéricamente convierten a Francia en un caso especial, y por eso estuvo tan presente el tema en la visita de León XIV. También hay que señalar sus discursos sobre la necesidad de establecer un control en el desarrollo de la inteligencia artificial. Ha vuelto sobre este tema, que es el tema central en su encíclica, ¿no?, el Magnifica Humanitas, ¿no?, la cuestión de la inteligencia artificial como una amenaza para la humanidad si los estados no intervienen y las empresas no actúan buscando formas de que se garantice que la inteligencia artificial nunca va a independizarse del hombre o puede ser utilizada de las peores formas contra la misma especie humana. Ese es un tema muy recurrente del Papa y es un tema, bueno, que está en el centro del debate mundial de estos días, juntos con temas como el cambio climático, las grandes amenazas de este tiempo, que son amenazas existenciales contra la especie humana. También hubo un acento puesto en la cuestión de las guerras, ya desde estos últimos años. La multiplicación de conflictos bélicos llega a superar, si se hace la suma, en cantidad de violencia bélica a lo que fue la Segunda Guerra Mundial, ¿no? El mundo, sin darse cuenta, está atravesando un periodo que equivale o supera ya en cantidad de violencia bélica a lo que fue la Segunda Guerra Mundial, que fue un caso de guerra, de mega conflicto gigantesco que sabemos la marca que dejó en la historia. A esto vuelve recurrentemente León XIV y lo hace reivindicando lo que hay que reivindicar para tratar de contener las guerras, que son los organismos multilaterales. Estamos en un momento en el que todos los organismos multilaterales y el multilateralismo en sí, representado o encarnado fundamentalmente por las Naciones Unidas, están bajo ataque de una serie de líderes poderosos, como por ejemplo Donald Trump, ¿no? El unilateralismo está en guerra contra el multilateralismo en la Argentina. Bueno, en los mensajes del Papa en Francia queda claro que su visión es que el multilateralismo es el único instrumento con el que el mundo o que el mundo tiene para tratar de ponerle un límite y poner en retroceso este proceso de multiplicación de guerras que se está dando en los últimos años. Y además tuvo un gesto que es un mensaje en sí mismo. Y a este hay que subrayarlo para entender también los gestos que pueden ser mensajes en sí mismo en el viaje que va a realizar a la Argentina. Respecto a la situación de los inmigrantes, Europa cada vez se vuelve más fóbica con los inmigrantes, sobre todo con los que llegan del Magreb, el Sahel y el África subsahariana, y también del Oriente Medio y del mundo árabe en general. Bueno, este Papa, al llegar a París, visitó un centro de acogida de inmigrantes que creó la Iglesia y que logró una importancia muy grande entre los centros de acogida existentes en Europa. Esa visita en París al centro de acogida, cuyo nombre está puesto en una palabra árabe, bueno, fue un gesto en sí mismo que contradice o que va a contramano de lo que va creciendo en cada uno de los gobiernos de Francia, donde es como si la ultraderecha que encabeza Marine Le Pen y Bardella fueran empujando a los gobiernos de centro, en este caso el de Emmanuel Macron, cada vez a posiciones más duras y más persecutorias, que se vuelven discriminatorias en la vida social. Se va naturalizando la discriminación de las sociedades a los inmigrantes. Esto particularmente también se da en el actual gobierno italiano, el gobierno que encabeza Giorgia Meloni, que tiene una muy buena relación con el Vaticano. Las relaciones entre los gobiernos de Italia y el Vaticano son particularmente importantes porque el Vaticano, amén de que sea constitucionalmente o institucionalmente un Estado independiente, está en Roma, ¿no? Por lo tanto, esa relación es una relación muy fuerte, muy compleja, muy de cuidar, y en este punto hay como un punto de fricción entre el Vaticano del Papa León XIV y el gobierno de Giorgia Meloni. En este caso, llevó ese mensaje a Francia, lo dio en el mismísimo París y lo dio con un gesto: visitar un centro de acogida de inmigrantes. Tal vez el equivalente al mensaje que dio León XIV en Francia visitando ese lugar es la visita que va a estar en los inicios del paso de León XIV por la Argentina al Cotolengo Don Orione. ¿No? Bueno, está en un país donde el gobierno está señalado de aplicar ajustes draconianos en un área tan sensible, en un punto tan vulnerable de la sociedad como son las familias de los discapacitados y las ayudas que necesitan los discapacitados. Por lo tanto, es lógico entender que visitar la Argentina y en Buenos Aires pasar por el Cotolengo Don Orione es una forma de pronunciarse en ese tema, del mismo modo o lo corrobora la visita que hizo en París a un centro de acogida de inmigrantes, Carlos.
0: Sí, sí, claro. Claudio, gracias por estos minutos, nos volvemos a reencontrar en la semana.
1: Bueno, y nos reencontraremos el viernes y tendremos que hablar de la antesala de las urnas en Brasil. Una elección que es electrizante y no solamente crucial para el Brasil, sino que mucho del tablero internacional y en particular el tablero interamericano se juega el domingo en las urnas de Brasil, así que hablaremos de eso.
0: Pero claro que sí, y la semana que viene, y esto va a dar para hablar.
2: Se define el domingo.
0: Claro, Claudio, gracias.
1: Abrazo, Carlos. Abrazo, Mario y Tamina. Hasta el viernes.
2: Hasta el viernes.
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0: 7:44 minutos. Mario Cáfaro nos cuenta lo siguiente.
1: No creo que prospere, pero hay un proyecto presentado por, creo que la más convencida de las libertarias es la diputada Silvia Malfesi. Es una mujer totalmente convencida, creo que la...
0: ¿Convencida de qué?
1: De las políticas libertarias.
0: Ah, o sea, es la más libertaria, la más libertaria de una cámara donde no está la Libertad Avanza como partido.
1: No, pero ella es presidenta del Partido Libertario, quien en Santa Fe tuvo personería jurídica antes que a nivel nacional.
0: Yo te voy a decir
1: una
0: cosa.
1: Digo, para tener una idea de quién es, digo, para presentar a...
0: Hay muchos dirigentes de la Libertad Avanza que no están convencidos de las ideas, pero son parte del partido. Claro. Malfesi al revés, es libertaria...
1: Es libertaria antes que Milei.
0: Cuando no tiene el sello de la Libertad Avanza.
1: Antes que Milei. Sí. Antes que Milei, digo, lo digo con mayor respeto.
0: Sí, porque uno puede tener las ideas que quiera. Pero digo,
1: por supuesto.
0: Lo importante es estar convencido.
1: No, pero para presentar quién es, porque debe ser... Sí. Lo demás, hay mucho arribista.
0: Eso es lo que digo.
1: Hay mucho dirigente del peronismo. Que, a ver, sí. Preside la Cámara de Diputados, Martín Menem. Martín Menem, un apellido ligado al peronismo.
0: Bueno, el último libertario que llegó a Santa Fe es Daniel Scioli.
1: Claro.
0: Si creen ustedes que puede ser libertario. Sí,
1: más allá de los posicionamientos. Bueno, esta diputada, Rosarina, ella, ha presentado un proyecto de un artículo que deroga la ley 12069. ¿Cuál es? El régimen legal para grandes superficies comerciales en la provincia de Santa Fe. Esta ley fue largamente debatida, una puja, si debía o no limitarse, si podía haber libre comercio, si cualquier cadena podía venir a instalarse donde quería.
0: Esta es una ley anti-hipermercados, digamos.
1: Sí, o limitándolo a determinados espacios de las ciudades.
0: Claro.
1: O sea, las superficies... Después tenía que ir con una ordenanza.
0: Pero acá es para cuidar al almacén, al supermercado chico.
1: Teóricamente era eso. Acá hubo larguísimas discusiones, 20 años, 30 años atrás. 30
0: es cuando
1: años
0: llegaban atrás. Las cadenas.
1: Cuando llegaban las cadenas, en la época del menemismo. Acá vino Walmart en su momento, que ya tiene otro nombre.
0: Pero lo sacaron de la ciudad.
1: Claro, o sí. Se instalaron mayoristas, hay 3 o 4 instalados. Digo, esto fue, era lo que venía a arrasar con todo.
0: Sí.
1: Entonces, bueno, hubo una larguísima discusión con detalles técnicos, con aportes de una pelea muy grande, y se dictó esta ley, la 12.069, que ella pretende derogar, porque ella recuerda que el artículo 1 impone requisitos y requisitos que son obstáculos, dice ella, para proceder a la habilitación de un comercio absolutamente... Y estos obstáculos son infundados y groseramente violatorios de la Constitución. Es lo que dice ella, por eso propone derogarlos, ¿no? Además pone como ejemplo el derecho a trabajar y a ejercer el comercio que otorga la Constitución. Bueno, hay una serie de puntos. Digo, es un tema interesante para ponerlo en el debate. Es un tema, y además, hoy incluso están casi en retirada muchos de ellos.
0: ¿De las cadenas?
1: Sí, o sea, a ver, yo di el ejemplo de Walmart, que era una cadena de origen norteamericano y en manos de un empresario argentino.
2: Sí.
1: O, qué sé yo, otros que no encontraron a quién venderle. El caso de Carrefour, que no está en la ciudad de Santa Fe, pero que intentó por todos los medios desprenderse de la cadena. O el caso de Día, que es una cadena italiana, sí. Que es una cadena española, que hoy está buscando nuevos dueños. Es decir, ha cambiado mucho. Ahora, en este contexto, esta ley, ¿está bien que esté vigente? ¿O podemos permitir que un gran hipermercado se concentre en el centro de la ciudad? Digo, es un debate, es interesante, creo que ha cambiado, hoy está online también, está vigente. Ayer por el Día del Comercio estaban cerrados todos los supermercados y todos los supermercados te mandaban que use la red online, la aplicación para y te llevaban las cosas. Es decir,
0: sí, hoy alguien vendría a invertir en una nave gigante y hacer un hipermercado, o ya no vale la pena como tal. Es
1: ha cambiado y está cambiando todo el supermercadismo.
3: El tema es ver el nivel de población. A mí me gusta ir a comprar. Yo no soy de que me envíen a domicilio.
0: Te digo,
2: hay otra cosa que está...
0: Hay menos.
1: Por eso
2: volvemos a... No,
1: pará, yo me sumo como ya, ¿no?
0: Bueno, cada vez hay menos como ustedes.
1: Claro, a mí me gusta ir y ver. Yo también toco. Sí. Si no toco, no compro.
0: Si no toco, no compro.
2: Hay que tener en cuenta también, porque están en algunas ciudades vecinas, por ejemplo, en Paraná, que los precios son mucho más bajos también para el cliente en algunos casos.
0: Los hipermercados.
2: Sí, sobre todo los dos que nombraba Mario tienen algo.
1: No sé.
2: Sí.
0: Depende, sí.
2: Tienen algunas cosas.
1: ¿Quieres mi planilla?
3: Dale, después te doy mi conclusión.
0: La gracia era esa, en principio.
2: Pero, por ejemplo, Día y Carrefour tienen.
1: Yo no, nunca me sorprendieron.
3: No.
2: A mí algunas cosas que
1: yo te digo, a las cadenas locales les saco el sombrero.
3: Sí. Uh-huh. Yo soy de una cadena local. ¿Sabes qué pasa?
1: Llegué a
3: esta conclusión, chicos. O sea, en un supermercado X elemento vale, tiene un costo, en el otro está un poquito más. Y se invierten. Lo que conseguís más barato un poquito en un lugar, en el otro.
0: Vos decís que compensa.
3: Para mí está todo compensado.
0: En la compra general, compensás. ¿Sí?
3: Claro. Te ahorras en un mango en uno, en un producto, te vas al otro
1: y voy a cambiar mucho, ¿no? Porque tenés descuento. Claro. Exactamente.
3: Ahora tenés la tarjeta de cada
1: super. Un día tenés descuento en uno, sí, tenés descuento en otro. Ha cambiado mucho. Y además se metió lo virtual, que claro. También es real. Pero es el debate, ¿vale la pena darlo o no? Uh-huh. Yo creo que en este momento no hay ningún interés de una erradicación grande de las grandes cadenas. Que se quieren ir del país, además, por los cambios en los métodos de consumo. Pero bueno, sí. Bienvenido al debate de este tema, sí. Porque también está pidiendo la derogación de otra ley que tiene que ver con el Estado que te puede sacar fondos de tus cuentas para determinadas Sircreps y todo esto, ¿no? Son ideas libertarias. ¿Hay muchos que están dispuestos a defenderla o son pocos? Yo creo que son muy pocos.
2: Creo que son sí, que no va a tener acuerdo, que no va a avanzar este proyecto.
1: Pero quería ponerlo en debate porque me parece.
0: El proyecto está.
1: Sí, porque además son las miradas que se tienen de sectores que están que han llegado a la vida política y que tienen representación parlamentaria. Porque en algún momento ellos estaban, pero no tenían ninguna representación.
0: La eliminación de esta ley. ¿No permitiría, por ejemplo, instalar grandes ferias? Yo recuerdo en algún momento haber tenido el debate con Jorge Castillo, ¿se acuerdan? El rey de la salada.
1: Que ahora no le alcanza a fin de mes.
0: ¿Verdad? Ahora está complicado, pero siempre estuvo bastante complicado.
2: Porque eso también evitaba que ferias, cadenas de ferias...
0: Jorge Castillo en algún momento, cuando lo amenazaron con que se iba de el Gran Buenos Aires... dijo, bueno, me instalo en Santa Fe. Hubo en algún momento algo. Sí. Bueno, y yo creo que uno de los impedimentos que tuvo es esta ley. Por ahí no, la ley de las grandes superficies.
1: Ley está vigente.
0: Se le impidió instalarse y en ese momento era uff, de las que nos salvamos, porque, estas grandes ferias traen detrás, bueno, no solo el comercio negro, sino un montón de otras cosas, comercio ilegal de cosas y demás. Que fue como, bueno, esto nos permitió que Jorge Castillo no entre a Santa Fe.
1: Este tipo de normas y las ordenanzas, porque después hay ordenanzas en cada una de las ciudades, fue tema de mucho debate, de mucha consulta, de muchos posicionamientos. Está claro que han podido convivir en la Argentina. Han podido convivir.
0: 752.
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0: Daniel Jovellano, ¿qué nos cuenta?
1: A ver, rápido un par de cositas a nivel internacional. Fórmula 1. Se viene el Gran Premio de Bahrein, pero en Malasia.
2: Ajá. ¿Por qué no?
1: La relocalización, por el tema de la guerra en Medio Oriente. Ajá. Por eso no se hace en Bahrein, por eso se va a correr en el Sipan International Circuit de Malasia este fin de semana. Esto es debido a la situación en Oriente Medio, ¿no? El histórico trazado malayo regresa al calendario con sus 15 curvas, sectores técnicos de alta velocidad y dos amplias rectas que aseguran grandes batallas en pista, ¿eh? Esto va a ser un fin de semana con formato tradicional. Habrá tres prácticas libres, ¿eh? Y el gran premio, ¿no? Los horarios, práctica libre número uno, el viernes 1:30 de la madrugada, chicos. Van a tener que madrugar, ¿eh? La práctica libre 2.
2: ¿Cuándo hay que madrugar?
1: 1:30 del viernes.
0: No es que hay que madrugar, hay que llegar hasta ahí.
2: A mí no
0: ahí.
2: Me interesa madrugar para ver eso.
1: Va a tener que levantarse.
2: Pero a mí no me interesa la Fórmula 1.
0: Pasá de largo, Mario.
3: ¿Y cuánto tiempo dura? A lo mejor ves el final.
2: Sí, claro. Tengo amigos que se van a levantar porque les encanta. Pero
1: bueno, práctica libre 2, 5 de la mañana del viernes. Cuando arranca hora 5,
3: ahí Cáfaro, ya está despierto.
1: Ahí va a tener en vivo
0: interés. Va a tener que madrugar, Mario.
3: Práctica libre 2. Porque ya no lo va a poner acá para verlo.
1: Claro. No voy a estar. La práctica libre número 3, el sábado 1:30. ¿Está? Uh-huh. La quali, clasificación, sábado próximo, todo este fin de semana, a las 5 de la mañana. Y los quiero a los tres levantaditos el domingo a las 4 en punto de la mañana, larga con la Pinto y compañía.
2: Ella se está acostando de la fiesta.
0: Sí, increíble.
2: La puede estar levantado, pues, dándole de comer a Candelaria, yo estoy durmiendo.
0: Increíblemente puedo estar despierto o no, dependerá de lo que decida Candelaria.
1: Depende.
0: Pero para la carrera,
2: también puede.
1: Eso, domingo a las 4 de la mañana.
3: Ah, 4 de la mañana. Igual lo que menos podría hacer esa hora es mirar con la Pinto.
2: No, yo también.
0: Ay, chico.
1: Eso es lo que se viene con la
0: Fórmula 1. Piloto argentino, la Fórmula 1.
1: Claro.
0: ¿A Reutemann lo mirabas?
2: Sí.
0: Bueno.
2: Todos los domingos en el bar, nos juntamos en el bar a ver la carrera.
0: ¿Por qué ahora no?
2: Pues se corría en Europa, en Europa y en Estados Unidos alguna carrera y en Interlago y de vez en cuando en Buenos Aires. Ahora los árabes han puesto tanta plata que se corren allá en cualquier lado. Se corren.
0: Esa diferencia de horario no la tenías. ¿Eh? A la madrugada no corría.
2: No, se corría siempre a las 10 de la mañana. El horario europeo.
0: Claro.
1: Sí, exactamente.
2: El horario europeo era clásico eso, ¿no? Pero bueno,
0: por ahí algún árabe pierde la carrera y por ahí le incorpora Argentina. Están trabajando para eso.
2: El autódromo lo están haciendo nuevo.
0: Están haciendo nuevo. Aires, ¿no? Sí. O sea, son varios años, me parece, hasta
1: el
0: llegar.
1: El otro día leí algo de 20, 28, quizás 29.
0: Bueno, hay que ver artículos. Hay que ver si la gestión que viene.
2: Los números de España. Porque España también, España había perdido la Fórmula 1.
0: Sí, y la recuperó con Madryng.
2: Sí.
0: En realidad,
2: un semicallejero. Sí.
0: Barcelona lo hacía y ahora pasó
2: sí,
0: a Madrid.
2: Sí, pero Jarama no corrió más. No. Jarama, que era autónomo de Madrid, no lo hizo más.
1: Pues,
2: yo ni me di cuenta porque cuando estuve...
1: se corrió el lugar.
2: Claro, había fotos de... No entendía nada porque había fotos de pilotos de Fórmula 1 en el centro de Madrid.
0: Y habrá sido la Fórmula 1 llegaba a Madrid, ¿no?
2: Claro. Ahí después me di cuenta. No, pero el negocio que fue en materia de más allá de los costos de que te cuesta contratar el circo, porque no es gratis, pero lo que te deja en materia de turismo y lo que te deja en abono el efecto deporte.
0: Te lo traigo acá, los Juegos Suramericanos, que el gran reclamo era, che, miren lo que gastaron
3: para hacer esto.
0: Ayer dieron los números, 120 mil millones de dinero que quedó dando vueltas por acá. Bueno, vale la pena, ¿no? Ahí tenés, más las obras que te quedan, más las viviendas y demás. Es el efecto deporte,
2: claro.
0: ¿No? Lo que te,
2: sí.
0: El imán que genera y la publicidad que genera, porque todo el mundo estuvo hablando de Madrid durante el fin de semana. Todo el mundo. Los miles de millones de personas que miran la Fórmula 1 hablan de Madrid porque está en la Fórmula 1 en Madrid. Claro. ¿No? Si no, no hablarían de eso.
1: Cortito, hablando de dinero, rápido. Mañana en Córdoba, hora 21, Argentina, frente a Burkina Faso.
0: ¿Y por qué hablando de dinero?
3: Porque va a decir
1: el partido, hay uno solo que tiene, no hay más localidades.
0: ¿Cuál?
1: El martes de la semana que viene, en el Monumental a las 20, Argentina Benín, la despedida de Messi. ¿Los otros dos?
0: Mañana Argentina juega en Córdoba y
1: con Bolivia.
0: ¿Y no agotaron entradas?
1: No está el cartelito.
3: Pero lo que pasa que...
1: ¿Cuánta gente irá?
3: Claro.
1: ¿No va
0: pero en Córdoba, Dani, se supone que la gente del interior
1: 90.000 sí, la popular en
2: pero,
1: Córdoba.
2: Daniel, bueno, vale. Claro, 90 lucas, un miércoles. Tenés que ir. Sí. O sea, a ver.
3: ¿No juega Messi?
2: Bueno, pero a ver, es un equipo nuevo.
1: ¿Sabés que está lleno en Córdoba? La platea para menores, menores a partir de 3 años. Platea completa, gratis. Lo único.
0: ¿Ya juegan con la camiseta nueva o esa es para el partido de Messi?
2: A ver, me parece, me atrevo a decir que va a haber más gente viendo River y Belgrano que van a jugar en el Kempe que ese partido.
1: Sí. Después
2: Belgrano va al Kempe para permitir ingreso al público de River.
1: Claro. Después tenés, esto es
0: como. Hay que no llenar Chiquitapia, hay que no llenar un
1: digo, estadio. Llena, no sé, yo me pregunto, no sé, porque después tenés Burkina Faso el sábado
2: a la misma hora. Tenés que armar una expectativa nueva, claro, Carlos.
1: Sí, o sea, 9 de la noche en el Monumental, con Burkina Faso, sin Messi.
0: Claro, es que claro, los rivales también.
3: Por eso te digo, no llaman la atención los rivales.
0: No te pido que me reedite la final del Mundial.
1: Estoy viendo la programación de los tres.
2: El problema que tiene América. Porque vos fíjate, Europa está jugando la
1: Liga de las Naciones, un nuevo torneo que inventaron.
2: Entonces jugaron, Inglaterra y España.
0: Alguien mejor que Inglaterra y España. Alguien mejor que Burkina Faso, yo creo, podías conseguir.
3: Sí.
0: 8 de la mañana, 1 minuto, noticias, ya seguimos.
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5: Hora 8, 2 minutos. Jornada con tiempo inestable, cielo cubierto en Santa Fe, la temperatura es de 17 grados 3 décimas, la humedad del 99%, el total de agua caída según Fitch UNL 9 milímetros. Liliana Frosani recibió el premio consagración de la Academia Nacional de Ciencias Exactas, Física y Naturales. La docente de la Facultad de Ingeniería Química de la UNL, directora e investigadora del CONICET, fue distinguida en la sección de Matemática y el acto de entrega de premios será el próximo 13 de noviembre en Buenos Aires. En diálogo con nuestra emisora, Frosani explicó en qué consiste este reconocimiento.
6: Las instituciones presentan a sus investigadores, la Facultad de Ingeniería Química me presentó para este premio consagración. Un poco es el recorrido, digamos, y dentro de las instituciones presentan a sus a candidatos que les parece que puede tener el premio consagración y bueno, me lo otorgaron. Yo creo que la academia, a pesar de todos los ataques que está teniendo no solo la ciencia, sino que las universidades, que las academias de ciencia siguen tratando de sobrevivir y de seguir reconociendo el trabajo de la gente.
5: La provincia abre la inscripción para participar de una nueva subasta de bienes incautados al delito. La subasta se llevará a cabo el 16 de octubre en la Estación Belgrano de nuestra ciudad. La inscripción para participar se podrá realizar en la web del gobierno provincial. Se trata del sexto remate y, según detalló la provincia, entre las 5 subastas anteriores se recaudaron más de 5.000 millones de pesos. En este marco está prevista una conferencia de prensa a las 11 para ampliar la información a los interesados en participar. Ahora desde Tribunal nos informa Verónica Encinas.
7: En el día de hoy están previstos 2 juicios abreviados en el fuero penal de los tribunales santafesinos. A las 8 de la mañana, la causa Storni llega con un nuevo procedimiento abreviado para uno de los imputados. Es la red de estafas inmobiliarias y asociación ilícita liderada por el abogado Alfonso Storni. La causa que investiga la doctora Bárbara Hilera, que tiene que ver con la venta de lotes inexistentes o terrenos ajenos sin autorización en Santa Fe, Colastiné, Santo Tomé, Sauce Viejo y Arroyo Leyes, y que hoy cerrarán en un procedimiento abreviado con el defensor particular Héctor Acuña. La otra tiene que ver con el homicidio de Franco De Marchi, ocurrido en Hipólito Yrigoyen y La Madrid, cuando el joven de Sancti Spíritu vino a vender una Honda Tornado 250 y lo mataron a balazos. En este caso, la propuesta a la Fiscalía del doctor Carlos Lacuadra contempla una pena de 29 años de prisión para uno de los coautores y 28 para el otro. El acuerdo, en principio, fue rubricado con los defensores públicos y la familia de la víctima.
5: Más información del ámbito nacional y del exterior con Sergio Ferreira.
8: El riesgo país no para de subir. El indicador elaborado por la banca JP Morgan creció a 628 puntos básicos tras 11 ruedas consecutivas de alza y quedó 220 unidades por encima del mínimo registrado en julio. El riesgo país refleja el diferencial entre los retornos de los bonos del Tesoro de Estados Unidos y los títulos de deuda de economías emergentes. Había descendido en nuestro país hasta 403 puntos básicos el 7 de julio, cuando fue su mínimo en 2026. La información del exterior. La abogada de Mari Carmen asegura que volverá a su casa si ella quiere tras el preacuerdo. Beatriz Duró declaró desde la acampada en la Puerta del Sol, en Madrid, que el pacto no habría sido posible sin las imágenes de la vergüenza que dieron la vuelta al mundo. Vale recordar que Mari Carmen es la anciana española que salió obligada de su casa en camilla el pasado 23 de septiembre, desalojada por no poder pagar alquiler.
5: La información del deporte con Daniel Jovellano.
1: La agenda actualizada para el Club Atlético Unión, que va a jugar dos viernes consecutivos. Convoca en la Bombonera este próximo viernes a partir de las 21:30. Este partido estaba programado para el domingo 4, se adelanta en dos jornadas y se programó la fecha 12 cuando el Tatengue reciba Defensa y Justicia en la Avenida López y Planes el viernes 9 de octubre a partir de las 21:45.
5: El pronóstico para lo que resta de la jornada indica cielo nublado, parcialmente nublado, con algunos mejoramientos temporales, sobre todo hacia la tarde o la noche, con la posibilidad de lluvias débiles o lloviznas hasta por lo menos el transcurso de la mañana, con una máxima de 23 grados. Para mañana se anticipa cielo con nubosidad variable y tendencia a despejarse, condiciones estables a relativamente estables, con una mínima de 12 grados y una máxima de 23. Cielo cubierto con lluvias intermitentes en Santa Fe, la temperatura es de 17 grados 3 décimas, la humedad del 99%, el total de agua caída según Fitch UNL 9 milímetros. A las 8:07 minutos informó Indiana Villanueva.
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0: 11 minutos pasan de las 8 de la mañana, 17 grados en la capital de la provincia. Unos mensajitos, uh-huh. Tami, ya vamos con...
1: Nos decían tempranito, muy feliz cumpleaños a Graciela Blanche, le desean su hermana y su cuñado. Un saludo de las 7 y algo que quedó ahí atrasado, así que lo vamos a mandar saludos.
2: Vale,
1: porque es a las 7 que saludamos cumpleaños, claro.
0: Ah, claro.
1: También nos decían felicitaciones a Liliana Forzani por el premio recibido. Habló de la importancia de la matemática en formaciones de ingenieros. Así que también le mandan su saludo a Liliana. Y otro oyente que nos decía que en la esquina de... Ya lo pasamos esta producción.
0: Okay.
1: Para ver si hacemos tiempo de ir. Pero nos decían, en la esquina de Blas Parera y Mateu hay un problema en el asfalto que provoca accidentes a las motos. Vi muchísimas caídas desde la ventana de mi casa, dice una vecina. Ayer un muchacho se desparramó en el agua que había en el cordón. Recuerdo que un chico voló por encima de su papá y cayó sin hacerse nada. Bueno, debe ser un desnivel o algo por el estilo que hace que las motocicletas tengan estos accidentes.
0: Mario, Santa Fe reglamentó la ley de parques y distritos productivos tecnológicos. Una vieja ley, ¿no?
3: Ya tenía bastante... Una ley que tenía un año y pico, bueno. Y que se discutió mucho. Porque, a ver, estamos... Uno todavía, y es interesante el título, ¿no? Porque vamos a parque industrial y hoy hablamos de parque, centro de distrito tecnológico. Se ha sumado, la industria ya claro. No es aquella industria metalúrgica,
0: el motor,
3: lo que veíamos de una época.
0: Claro, el motor sea, productivo
3: tenemos
0: único.
3: El ejemplo del parque tecnológico electoral centro, por ejemplo, sí. Donde uh-huh. no creo que haya una sola fragua o un torno.
0: Claro.
3: Y sigue pronunciando. Entonces, bueno. Esta ley la motorizó el gobierno, se sancionó y en las últimas horas el propio gobernador firmó el decreto reglamentario de esta norma que tiene varios puntos interesantes que me parece que lo podemos charlar con
0: ya de hecho está vigente, ¿no? Ahora
3: sí,
0: ya...
3: sí, está vigente el decreto reglamentario, ¿no?
0: Guillermo Becani es el secretario de Desarrollo Industrial de la provincia de Santa Fe. Guillermo, ¿cómo estás?
4: Buenos días, Carlos, Mario, Camila, un gusto estar en contacto con ustedes.
0: Bueno, ¿qué dice esta nueva ley? ¿Cuáles son los cambios?
4: Bueno, ahí como recién explicaban, nosotros tuvimos vigencia de una ley, la 11.525, durante casi 30 años, era del año 1997, y con esta sancionada en marzo del 2025, es una ley que introduce otras dimensiones más allá de lo que se conocía tradicionalmente como parque industrial, por eso estamos hablando de una ley de parques productivos, que incorpora no solamente la dimensión de la industria, sino también del comercio, de la logística, de los servicios y de lo tecnológico. Y nos parece que es un avance desde el punto de vista normativo, desde el punto de vista de la operatividad que hoy por hoy tiene el sector productivo y da la posibilidad no solamente de combinar en un mismo predio una actividad industrial, también con una actividad tecnológica, con una actividad comercial o de logística. Respondiendo a las necesidades actuales del mundo de la producción.
3: ¿Y eso ya existe o vamos camino a eso, Guillermo? Digo, en el sentido, hoy en los parques, en un parque industrial, ¿ya hay área de servicio y de comercio o vamos vamos a eso?
4: Sí, hoy lo que pasa es que solamente la anterior normativa contemplaba la posibilidad de tener ciertas ventajas desde el punto de vista tributario para lo que fueran exclusivamente industrias. Entonces ahora se están ampliando esos beneficios a radicaciones de tipo comercial, logística o tecnológica. Me parece que ahí es donde encontramos de alguna manera el valor diferencial que tiene esta nueva normativa y como ustedes decían fue producto de un largo debate, no solamente en los ámbitos de la industria, también con los legisladores, tuvo unanimidad en el Senado, prácticamente por unanimidad también en la Cámara de Diputados, y después el proceso de reglamentación que obviamente llevó su tiempo porque había que articular la participación de varios sectores y de varias instancias de gobierno.
0: O sea que desde ayer hay empresarios que pasan a tener ventajas tributarias que no tenían.
4: Esto es para los nuevos parques, obviamente, para los nuevos parques, sí, porque obviamente los que ya están radicados, ustedes tengan en cuenta que hoy la provincia de Santa Fe cuenta con 56 parques industriales reconocidos y más aproximadamente 1.200 de las 6.400 industrias que tiene la provincia de Santa Fe radicadas en ese tipo de predios. Pero tenemos en proceso de reconocimiento, con distintos grados de avance, esto vale la pena aclararlo, 43 nuevos proyectos.
3: ¿43 nuevos proyectos de parques?
4: Exacto. Y algunos contemplan la dimensión de parques industriales exclusivamente, otros son mixtos, en el sentido de que combinan alguna de estas posibilidades, de que sean no solamente erradicación de industrias, sino

0: que decir también que los últimos polígonos, los últimos loteos que se hicieron quedaron vacantes.
1: No, bueno, pero eso eran anexos a Sauce Viejo. Pero digo, acá, yo no sé la situación de los polígonos 1 y 2 o del Parque Tecnológico Litoral Centro.
2: Uh-huh. Exacto, sí. Hay toda una tendencia porque hay toda una economía de escala que se genera a raíz de un parque. La posibilidad no solamente de una concentración desde el punto de vista territorial de empresas, también la posibilidad de contarse con servicios asociados, como por ejemplo... El parque industrial de Sauce Viejo tiene un centro de formación profesional, tiene un cajero automático, servicios de salud. Es decir, al conjunto de las empresas, de la industria, obviamente le favorece este tipo de localización porque hay toda una infraestructura de servicio en común y obviamente, que no un aspecto menor, todo lo que tiene que ver con las ventajas tributarias. El caso de... Sí. Esta nueva ley prevé la exención del impuesto inmobiliario por el término de 5 años a las empresas que se radiquen en un parque productivo y la posibilidad también de estar exenta del pago del impuesto de sello en el caso de la operación de escrituración del lote. Y entonces, bueno, es algo importante, además de una tarifa diferencial en materia eléctrica. Uh-huh. Exacto. Uh-huh. Y a eso le sumamos la posibilidad de que incorporen hasta un 30% de energías renovables, hay otra ventaja desde el punto de vista de lo que es la tarifa final de la energía eléctrica, ¿no?
0: Guillermo, autoridad de aplicación, ¿es el Ministerio de Desarrollo en lo que tiene que ver con esta ley?
2: Exactamente, el Ministerio de Desarrollo Productivo es la autoridad de aplicación caso, sí. Y la instancia operativa es la comisión interministerial que coordina la Secretaría de Desarrollo Industrial.
0: No sé cuál será el límite, pero le pregunto en función de lo siguiente. Usted hablaba, por ejemplo, recién de la energía y Mario nombraba los polígonos. Hubo muchísimos problemas en la instalación. Muchos empresarios que se vieron seducidos por la idea de salir de la ciudad, de instalarse en los polígonos, que después durante años reclamaron, no tenemos la luz o la energía suficiente para que funcione nuestra industria. Solución que se terminó tomando, la provincia se hizo cargo de una obra que quizá no le hubiese correspondido a la provincia, pero nunca estuvo claro quién debía hacerse cargo de eso. Los empresarios decían, nosotros vinimos acá a darnos ustedes los servicios. La municipalidad o las autoridades decían, háganse cargo ustedes. Durante muchísimo tiempo no se desarrolló el parque, por ese dilema.
1: Sí, que tenés que llegar con los servicios.
0: Hasta que vino la provincia y dijo, bueno, me hago cargo yo. Pero tampoco sé si eso era lo más justo de todo.
2: Sí. Exacto. Nosotros, cuando apenas asumimos la gestión, nos topamos con ese tipo de inconvenientes. Sabíamos que era un reclamo del conjunto de la industria y lo que tratamos fue de articular una solución junto con el municipio de la ciudad de Santa Fe y industriales. Entonces se armó como una especie de instancia de tres patas, por así decirlo, y obviamente con el apoyo financiero de la provincia, y empezó a llevar a cabo la obra de potenciación de los polígonos, y obra que obviamente ya prácticamente está concluida.
1: Sí, y uno supone, Becani, que con la extensión que se está haciendo de los gasoductos, esto va a implicar que muchas empresas también busquen estar cerca, por la ventaja que significa en muchos casos, más allá del costo altísimo que tiene el gas, digo, de tener ese tipo de energía, ¿no? La extensión de los gasoductos que está haciendo la provincia, o que está haciendo en algún caso que ha asumido el Litoral Gas, también va a potenciar posibles radicación de parques, ¿no?
2: Sí, totalmente. Todo lo que tiene que ver con la producción, obviamente, es un aspecto determinante, la posibilidad de contar con gas natural y obviamente, con la potencia adecuada en materia de energía eléctrica. Así que en ese sentido se está trabajando mucho. Nosotros también tenemos un programa en el marco del Ministerio, que es el programa Genera, que es un programa de asistencia financiera directamente del Estado provincial para apuntalar todo lo que tiene que ver con las obras de infraestructura energética que llevan adelante los privados. Y la verdad que es un muy buen suceso, con una tasa realmente muy inferior a lo que es una tasa bancaria de mercado, y bueno, ya hay muchas obras que están ejecutando los privados con esta asistencia económica por parte gobierno provincial.
0: Guillermo, de los 43 parques que esperan...

0: Estos nuevos proyectos que esperan el reconocimiento. ¿Sabe usted cuántos son de nuestra región?
1: Hay de todo, de todas las regiones de la provincia de Santa Fe, por así decirlo. Hay varios del área de metropolitana, obviamente de la ciudad de Santa Fe, pero como yo les decía, hay algunos que están con un grado de avance importante y algunos otros que están recién en la fase preliminar. Lo más importante es señalar que tienen todo factibilidad, es decir, que tienen allanado el camino como para en algún momento, si se ejecutan las obras necesarias, tener el reconocimiento por parte de la provincia. Y ya que me pregunta por el tema de los reconocimientos de como área o como parque productivo, otra particularidad que tiene la nueva legislación aprobada es la posibilidad de que de tener un reconocimiento provisorio. ¿Esto qué quiere decir? Se aceleran los tiempos si el desarrollador contrata o suscribe un seguro de caución a favor de la provincia y tiene la posibilidad de contar con ese reconocimiento provisorio que da cierta certidumbre desde el punto de vista de la tenencia de la tierra para que la puedan comercializar a cambio de la ejecución de las obras en un plazo de 5 años. Eso implica el hecho de que de alguna manera se aceleren los tiempos. Y al tener el reconocimiento provisorio, se pueden empezar a comercializar los terrenos ubicados en un parque productivo.
0: Usted dijo, ¿cuántas de las industrias santafesinas ya están nucleadas en parques?
1: 1.200 sobre un universo de 6.400, aproximadamente un 20%.
0: Mira, bueno.
2: Sí, bueno, y cada vez va a ser más,
0: Sí, sí.
2: salvo las grandes que tienen. Pero ya en los grandes centros urbanos te dejan prácticamente, tenés
0: No, no, no. De hecho, te va expulsando. El centro urbano te
2: que
0: va expulsando. Pasa, hoy no sé cuántas empresas tienen las condiciones para decir,
2: ir.
0: ok, me voy, me mudo. Pero una industria grande adentro de una ciudad es incómodo para la ciudad e incómodo para el industrial. Guillermo, gracias.
1: Exacto. Bueno, muchísimas gracias a ustedes por la comunicación. Que tengan un buen día.
0: Igualmente, Guillermo Beccani, el secretario de Desarrollo Industrial de la provincia de Santa Fe. 56 parques reconocidos, 43,
2: Sí.
0: digo, casi duplicando la cantidad, ¿no? Cuando.
2: Me recuerdo charlas años atrás con Amadeo Celino, que fue gerente y presidente del Parque Tecnológico, uno de los impulsores del Parque Tecnológico, que pedía actualizar la ley, porque la ley de parques industriales que fue superada con esta norma,
0: Sí.
2: no los cobijaba
0: ¿A quién?
2: a todo lo que es tecnológico, distrito
0: Claro.
2: tecnológico.
0: Ya.
2: Digo,
0: Sos industria, ¿dónde está tu chimenea?
2: ¿a
0: Le
2: dónde
0: decía
2: está
0: la
2: tu
0: ley.
2: chimenea? Digo, en
0: Claro.
2: parte, ¿no? Entonces todo, como él me decía ya a principios de este siglo, había que remar un celeche,
0: Y sí.
2: hasta llegar a esto, bueno, a esto que ahora está en marcha. Digo, pero, a ver, todo requiere actualización. Digo, insisto con esto, y hoy el 20% de industria en parques, pero fíjate vos lo que son los distintos parques que tenemos en la zona.
0: Ahora, tienen que estar las reglas claras, ¿eh?
2: No,
0: De
2: pero por
0: uno y de otro lado, porque
2: supuesto.
0: cada uno intenta sacar la mayor ventaja posible, seguramente, pero lo que pasó con los polígonos es mucho tiempo desperdiciado,
2: Sí,
0: mucha empresa que
2: sí.
0: dijo, acá yo crezco, y con el tiempo dijo, no, ¿qué voy a crecer si no tengo ni energía? Se saca el incentivo al crecimiento, porque no tenían en ese
2: Carlos,
0: caso la energía.
2: siempre tiene que estar la regla
0: Y
2: clara.
0: sí.
2: Y lo digo con un dato que también está haciendo mucho ruido, que no hace tanto ruido en Santa Fe y zona, pero sí lo está haciendo en el sur, que son los desarrollos inmobiliarios.
0: Bueno.
2: Que son los desarrollos inmobiliarios. Cuando, claro, la densidad de vivienda o cuando te ofrecen un desarrollo inmobiliario, hay que fijarse muy bien en la letra chica,
0: Sí.
2: quién se va a hacer cargo de los servicios y si está autorizado o no. Porque muchos desarrolladores dicen, che, te vendo, mirá el lindo terreno que tenés acá. ¿Y
0: Y
2: vos?
0: después no te llegan los servicios.
2: ¿Quién es el responsable de los
0: Bueno,
2: servicios? Ahí está la autorización del Estado. Digo, es todo un tema de debate,
0: te lo voy a traspolar a lo que está pasando con muchísimos edificios en la ciudad de Santa Fe, adentro. Se termina la obra y dicen, mira, la EPE requiere un transformador para poder tener servicio acá. Porque somos muchos vecinos de repente en una cuadra donde no había. ¿Quién se hace cargo del transformador? ¿Se hace cargo la empresa que te vendió ese fideicomiso? Que por otra parte funciona muy bien. La verdad que nosotros que somos desconfiados de todo...
2: Yo no quiero cuestionar esto, pero regla clara.
0: Pero esto es impresionante. Nosotros desconfiamos de todo. Vamos a comprar una zapatilla en cuota y desconfiamos de cuánto vamos a pagar la cuota. Y sin embargo, confiamos, quizás porque es la única posibilidad de acceder, en fideicomisos que pagamos durante mucho tiempo. Sí. O sea, te dicen, acá te voy a hacer un edificio. Vos mirás y no ves nada. Y sin embargo, todos los meses vas, pones la plata... el que puede, ¿no? Estamos hablando del que puede. Sí. Y cuando llega la hora de la entrega, hay que poner la luz y hay que poner un transformador. Y eso no estaba contemplado. Y la EPE lo requiere. ¿Y quién lo paga? Bueno, eso también pasa con los edificios.
2: Sí, sí, por eso la regla debe ser clara. Uh-huh. El constructor tiene que ser claro en esto. Uh-huh. ¿Por qué? Tiene que tener una admisibilidad, etcétera, etcétera. Entonces digo, la regla siempre tiene que estar clara. Como en la industria, yo voy, ¿qué tengo? ¿Quién se hace cargo de los servicios? Uh-huh. Porque vos necesitas gas, necesitas agua, necesitas energía eléctrica, una zona de recolección de residuos, claro. ¿Qué haces con los residuos? Uh-huh. Digo, regla clara.
0: ¿Sabes lo que tenés que decir cuando vas a hacer eso? Que quede claro.
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0: Para cerrar el tema que hablábamos recién de parques, me agrega un dirigente que estuvo en la organización de los polígonos. Lo que plantea es lo siguiente: no pedíamos fiada la energía, se pedía a la EPE que lleve la energía, lo cual es su función. La ordenanza de creación de los polígonos es de 2010 y en 2015 ya había 20 empresas trabajando. En el 2020 la EPE todavía no había solucionado ese tema.
1: No, es todo un tema, por eso digo, ahora, ¿cuál fue el acuerdo?
0: Claro, que, o sea, para, y una más, dice, el municipio se podía comprometer a hacer la inversión, pero luego descontarla. Uh-huh. O los empresarios, o hacer un mix de, bueno, yo te hago la inversión uh-huh. que me requerís, pero después no me cobres la luz. La EPE nunca estuvo de acuerdo. Pero claro, al empresario que lo sedujeron diciendo venite acá, lo tuvieron 15 años sin la luz, o 14, sí. o con una luz precaria.
1: No, vos necesitás certeza. A ver, claro. Cuando vamos a producir necesitas certeza, uh-huh. esto es un dato.
0: Sí, sí.
1: Y déjame agregar simplemente esto.
0: Sí.
1: Hay un trabajo interesante de CEPA que habla de, bueno, por qué sube la morosidad, ¿no? Pero fíjate vos esto. Desde el inicio de la gestión Milei a hoy, el gas aumentó 2.071%, el transporte 1.442% y la energía eléctrica el 393% contra salario del 2.68%. Repito la cifra, porque digo, la discusión es qué hacemos con el endeudado. Uh-huh. El gas aumentó 2.071%, uh-huh. el transporte, bueno, 1.442% y la energía eléctrica 393% contra el 268% de los salarios.
0: Uh-huh. Daniel,
2: jueguen el 2-17 a la quiniela.
0: Epa. ¿Qué pasa?
2: Jueguen el 2-17. De locos, Messi y Maradona vistieron la camiseta número 10 durante exactamente 17 años cada uno, la 10 de la selección. Uh-huh. Iguales.
3: ¿Y por qué el 2? Por los dos.
2: Los dos.
0: Ah, sí. Mira.
3: El invento.
2: Messi, che, a punto de jugar su último cotejo de despedida con Argentina el 6 de octubre. Su trayectoria de 17 años con la icónica número 10 se cierra por completo, ¿no? Leo debutó con Argentina en el 2005, pero no heredó la 10 que tenía Riquelme. La heredó en el 2009.
3: Uh-huh.
2: Por eso se cumplen justo 17 años. Lo más loco, la era de Diego con la 10, también duró exactamente 17 años. La vistió por primera vez en el año 1977, con solo 16 años, y su último mundial fue en el 94. 17, los dos máximos 10 de la historia, de los más grandes que ha dado el mundo, para mí son los dos primeros, vistieron la camiseta celeste y blanca 17 años cada uno. Después hablemos del oro, ahí Messi obviamente,
3: sí, sí, sí.
2: Pero los dos más grandes,
0: mira,
2: vistieron la camiseta 17 años. De la locura, de nuestro país, ¿eh? Increíble la coincidencia,
0: ¿qué,
2: ¿no?
0: Coincidencia. Nos vamos a la calle con Verónica Encinas y un tema que anticipábamos en el inicio del programa. Uh-huh. Cazaba aves en la laguna Setúbal. Vero nos cuenta, a ver.
4: Sí, porque es un caso que trascendió la opinión pública a fines de la semana pasada, cuando en una tarea conjunta de la Guardia de los Pumas y la seccional 25ª de Barrio El Pozo realizan una serie de procedimientos.
5: Tiene que ver con la caza de fauna silvestre. En principio, bueno, llegan al domicilio de un hombre que aparecía por redes sociales, justamente con la caza de patos, de diferentes tipos de especies. Y estamos ahora con el doctor Manuel Márquez, que es el abogado justamente de este muchacho, que además es trabajador del Estado. Doctor, usted está en constitución como querellante. Cuéntenos de qué manera le está representando este hombre. Buen día.
6: Buen día. Antes que nada, aclarar que me estoy constituyendo como defensor, no como querellante. Claro, querellante es la persona que acusa junto con la fiscalía. Yo me constituí el día de ayer como defensor del señor Espeche. Aún no hemos tenido acceso completo al legajo penal, así que estamos a la espera de poder tomar conocimiento de todos los elementos técnicos de la denuncia formulada en su contra y a partir de allí poder formular la respectiva defensa, ¿no?
4: Cuando realiza los procedimientos la policía, las dos fuerzas, ¿con qué se encuentran dentro de la casa de él? ¿Y las imágenes que se viralizan son recientes?
6: Mira, las imágenes no son recientes, son imágenes que han sido sacadas totalmente de contexto. Se ha generado un revuelo mediático en redes sociales en donde se lo ha intentado hacer ver a él como un más alentador de animales, que realmente no es así, se han sacado de contexto las imágenes, no son recientes, como digo, y al momento de realizarse los distintos allanamientos, en primer lugar, mencionar que mi defendido prestó entera colaboración en la medida y puso a disposición de las autoridades las armas que tenían en su poder, las cuales tenían toda la respectiva reglamentación legal y por tal motivo no se pudieron secuestrar y tampoco se secuestró ningún otro elemento vinculado con la denuncia que trascendió públicamente.
7: ¿En ese sentido cuántas armas tiene él de portación y esas imágenes de hace cuánto tiempo eran? Digo, teniendo en cuenta el momento en el que algunas de esas especies, digamos, ya tenían protección para no ser capturadas.
6: Sí, desconozco sinceramente las armas que tiene, porque como dije, todavía no tengo participación íntegra del gajo penal y eso, toda esa información está contenida en dichas actuaciones.
7: ¿Se la secuestraron?
6: No se la secuestraron porque tenía todo en regla, toda la documentación, todas las habilitaciones correspondientes.
7: ¿Y en ese allanamiento tampoco se pudo secuestrar ninguna de las especies que en teoría habían sido denunciadas?
6: En ese allanamiento no se secuestró absolutamente nada, ningún elemento que tenga vinculación con la denuncia que trascendió públicamente. Como digo, todavía no estoy al tanto de los términos formales de lo que se está acusando a mi cliente, pero conforme lo que trascendió públicamente, no se logró secuestrar nada que tenga vinculación con dichos hechos.
7: ¿Él hizo un descargo en redes sociales sobre cómo se desarrollaba esta actividad, hablando sobre que esto le permitía vivir, comer y demás? ¿Qué puede decirnos de eso? Y tenemos entendido que incluso recibió amenazas.
6: Sí, un poco la gente que lo conoce ya sabe lo que es mi defendido, sabe el tipo de persona que es. Si él ha realizado actividades vinculadas con la caza, siempre lo hizo con fines de subsistencia. Nunca fue con la intención de perjudicar el medio ambiente, ni dañar la fauna local, ni nada por el estilo. Sí, en redes sociales, el último tiempo se ha generado, como dije, un revuelo mediático. Creo, como también mencioné anteriormente, la información fue totalmente sacada de contexto y también ha generado un perjuicio o una situación negativa para él, ya que este fin de semana se vio hostigado, recibió comentarios negativos, recibió mensajes incluso amenazantes, una situación totalmente pésima y lamentable, lo cual no debería suceder antes de tener una condena penal o una decisión judicial.
7: Para aquellos que lo conocen, todos saben. Aquellos que no lo conocen, ¿cuál es la situación económica, financiera de su defendido?
6: Mi defendido es una persona como cualquiera de nosotros, es un padre de familia, es un trabajador, ya ha trascendido públicamente que es un trabajador del Estado, pero no es una persona que posea fortuna o que sea millonario, ni siquiera es influencer, como han tratado de decir en las redes sociales.
7: ¿Por qué es eso? ¿Cómo? ¿Por qué decían que
6: influye? Y, yo supongo que eso fue por la cantidad de seguidores que tenían en redes sociales, pero él no se dedica a ser influencer, no se dedica a la caza, no se dedica a la caza deportiva, tampoco caza con fines comerciales. Él solamente lo hace de manera ocasional y con fines de subsistencia.
7: ¿Y cada una de esas especies, cuando digo se veían, por decir, 20 patos o la cantidad que habían, que él hacía, los consumían y los vendían a uno de los?
6: Sí, ahí no puedo dar mayores precisiones porque, como dije, las imágenes que se difundieron fueron sacadas de contexto, no se garantiza la trazabilidad de la fuente, la autenticidad de las imágenes. Entonces, una vez que tengamos intervención en el legajo penal respectivo, ahí podremos dar mayores precisiones respecto a eso.
7: Doctor, si bien aún no se conoce la imputación efectiva, ¿ustedes creen que podría cursar todo este proceso judicial en libertad?
6: Yo considero, en base, que también vuelvo a reiterar, a lo que trascendió públicamente, que obviamente debería transitar el proceso en libertad. No hay ningún riesgo de entorpecimiento procesal que amerite la prisión preventiva. De hecho, él mismo prestó colaboración al momento de realizarse los allanamientos. Él puso a disposición de la justicia las armas, las cuales estaban todas en regla. En ningún momento se sustrajo y, al contrario, él está dispuesto a asumir las responsabilidades de su conducta, pero siempre dentro del marco legal y garantizándose el debido proceso y las garantías constitucionales.
7: Y lo último, como trabajador del Estado, él hace mucho tiempo desarrolla tareas. ¿Tuvo algún tipo de incidencia, alguna mala conducta, proceso administrativo? ¿Tiene antecedentes penales?
6: Desconozco si tiene antecedentes penales, sé que no tiene. En cuanto a sus funciones laborales, desconozco si tiene antecedentes, pero tengo entendido que es una persona muy querida en el ámbito laboral y que nunca ha tenido ningún inconveniente.
7: Gracias, doctor.
6: Gracias a ustedes.
7: Bueno, estoy entonces la palabra al doctor Emanuel Márquez, es el abogado de... de este hombre que cazaba patos y demás. Él dijo, no es influencer, y bueno, están las negociaciones ahora ya en principio encaminadas con el doctor Orio, que es el fiscal que va a quedar investigando esta causa, que como les decía, las primeras actuaciones las realizó la doctora María Laura Martí.
0: Bien, Vero, gracias.
7: Hasta luego.
0: Charles Morzán, ¿cómo le va?
8: ¿Qué tal? Buen día, ¿cómo andan?
0: Muy bien.
1: Cuidado con la foto, Morzán, ¿eh?
8: ¿Cómo?
1: Cuidado con la foto que sube.
3: ¿Qué pasó? Epa. Con la foto?
1: ¿Por qué? Porque el viejo, este muchacho, estuve
8: fuera. No.
3: Yo no, pero bueno, él lo hace, pero, él no va a casar.
1: Pero él es hombre de isla.
3: Bueno, sí.
0: Sí, pero no caza de manera ilegal.
3: No caza 40 patos para...
1: No, sube la foto, me dijeron.
8: No, más
0: para ese empleado público.
8: Para eso, además, hay deportes, ¿eh? Uno puede practicar deportes, eso, hacerlo sanamente.
0: La Laguna Setúbal está para hacer deportes.
8: Está para hacer deportes, para hacer sub, para hacer canotaje, para hacer un montón.
0: Y también está para ver deportes, porque uno va y mira cómo los otros hacen esfuerzo mientras está tomando mate en la costa.
8: Hay mucho de eso, mucho que hace deporte en la casa mirando deportes.
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0: Amina, ¿qué nos cuenta?
1: Hay un caso en Esperanza de un falso mentalista.
0: ¿Cómo?
1: Sí, así le decimos. Es un hombre que se ofreció como para brindar un servicio de sanación a una mujer de unos 70 años y la engañó. Es una estafa, el falso mentalista. Le dijo que realizaba estas tareas de sanador, mentalista y tarotista. Y le había vendido también velas. La engañó y va a ser imputado mañana. La audiencia estaba prevista para hoy, pero se pasó para mañana. Nos informaban de fiscalía. La fiscalía, por supuesto, que además de la imputación va a solicitar la prisión preventiva y analizará alguna reparación económica. Ocurrió en Esperanza. Se promocionaba por una radio con un sanador, mentalista y tarotista, y fue a la vivienda de esta mujer y ahí es donde realizó estas estafas. Pero aparte ingresó a la casa y demás. Hay que ver cuáles son los delitos que se le imputan mañana. Pero bueno, es una modalidad de estafa también.
0: Hay que ser chanta,
2: Demasiado. Sí.
1: Bueno, pero está una mujer de 70 años.
0: Sí. ¿Y el hombre? Con la necesidad de la gente. El,
1: 70 años la mujer. 70 años la mujer y él unos 44 años. Así que mañana vamos a ver qué delito se le imputa. El fiscal Alejandro Benítez es quien está a cargo.
0: Jugar con la vulnerabilidad de la gente, que hoy además es mucha. Bueno, sí. Siempre hay vulnerables en este país, desgraciadamente. Uh-huh. Pero jugar con todo eso, que
1: Le obtuvo dinero y joyas por un valor de alrededor de $25,000.
0: Mario,
3: dos cosas. Primero, me manda Agustín Rossi, está pidiendo en el Congreso de la Nación la prórroga, está pidiendo en el Congreso de la Nación la prórroga del plan de facilidades extendidas que tiene API, que vence mañana.
0: Ajá. ¿Por qué en el Congreso de la Nación?
3: Y porque es su competencia.
1: Claro.
3: O sea, por eso digo, o sea, están pidiéndole al gobierno de la provincia que prorrogue lo que vence mañana, que es este plan que ya lo fue extendiendo dos o tres veces API.
0: Pero no entiendo.
1: Porque en el Congreso Nacional, no debería ser en la.
3: No lo puede ser en la.
0: Porque él está allá, digamos.
3: Claro, o sea, es su competencia. Él y Germán Martínez, los dos santafesinos. Y bueno, digo.
0: Los demás diputados lo van a mirar como
3: diciendo. Ah, bueno, qué sé yo, que
0: está bien, pero
3: ¿API qué? No. Está bien, pero digo, este es el objetivo. Digo, sí, sí. Pedirle a una medida que el gobierno de la provincia hasta ahora ha dicho. Dio dos o tres prórrogas y en principio no lo prorrogaría. Eso por un lado, digo. Y por otro, ya se conoce el cronograma de pago de la provincia.
1: Sí.
3: Y bueno, y sobre lo que yo dije recién del aumento de tarifa, me está diciendo un oyente, lo que pasó con los servicios fue aumento de precio, pero también quita de subsidios. Sí, yo lo entiendo, pero repercute en el bolsillo.
0: Sí, obvio.
3: Digo por este trabajo de CEPA que dice que el gas aumentó mil y pico por ciento. Es parte de la discusión. El gobierno apostó a esto, a quitar los subsidios. Bueno, hizo mucho ruido el tema zona fría días pasados cuando el gobierno logró el cambio de zona fría. Uh-huh. Y algunos sectores que habían sido beneficiados por una ley que tampoco los benefició en principio, pero que después por cuestiones políticas lo metieron, ahora van a perder el subsidio.
0: Sí.
3: Tema de subsidio es un tema muy delicado.
0: Sí.
3: Yo creo que generalizado es muy malo.
0: Es más, digo, hay que en algún momento empezar a pagar lo que consumimos también.
3: No, por eso digo, pero y el subsidio de llegar al que verdaderamente lo necesita.
0: Claro, eso sería bueno, es que también hay una trampa del gobierno porque con el transporte iban a hacer eso. Sacamos el subsidio para todos, le dijeron al interior del país, para dárselo a los que necesitan.
1: Sí, igual.
0: Lo que pasa es que después no cumplieron con esa segunda parte.
1: Sacando un subsidio en un momento en que la mayor cantidad de los endeudados tenían que ver con alimentos y servicios.
0: Sí, bueno.
3: Sí, lo que pasa es que si vos tenés el mismo sueldo, acá el tema es los salarios, ¿no es cierto?
1: Sí.
3: Que no aumentan. Y vos tenés que demandar una mayor parte de tu ingreso al pago de servicios.
1: Sí, sí. Uh-huh.
3: Y te obliga a restringir el tema consumo. Uh-huh. Esto es una lógica matemática, ya que hablamos con Leana Forzani temprano, digamos, esta es una discusión, o sea.
0: Sí. No es capaz de eso. Vos tenés un número finito que es tu sueldo. Si te suben las tarifas, vas a tener menos sueldo para gastar. ¿No? Se te va a ir más en tarifa que las necesitas y las tenés que pagar, porque ¿quién puede decir yo no pago la luz?
1: No.
0: Antes de irnos, va a haber un congreso de clínica médica en Santa Fe el 1 y 2 de octubre. Estamos en línea la doctora Alejandra Gaidú. Doctora, ¿cómo le va?
2: Buen día, ¿qué tal? ¿Cómo están ustedes?
0: Bien, ¿nos puede contar algo del congreso que se viene?
2: Sí, realmente les agradezco el espacio y nosotros lo que queremos es llegar a todos los médicos que están trabajando en sus lugares, en centros periféricos, en centros rurales. Sabemos la amplia cobertura de la radio y queríamos decirles que es un congreso que tiene invitados nacionales de gran alcance, que tienen mucha expertía y un temario que está acorde a las necesidades de hoy de un médico que está en consultorio o está recibiendo un paciente en una guardia o está en un servicio de terapia intensiva. La especialidad de clínica médica es una especialidad que atraviesa los tres espacios de atención, por lo cual nuestro congreso tiene tres trayectos. Tiene un trayecto de ambulatorio, tiene un trayecto de medicina intensiva y tiene un trayecto de consultorio. Esto es muy importante entender que en los tiempos que corren, recién ustedes hablaban de lo difícil que está, hoy trasladarse para un congreso de nivel con expertos que vengan y conversar, que no solo diserten y digan un artículo, sino que se debata sobre un tema, es bastante difícil. Gracias al apoyo de la universidad, que a pesar de los tiempos difíciles, consideró que esto era importante para nuestra región, para todos los profesionales que les cuesta un montón trasladarse el no trabajar porque el presentismo lo pierden. Así que, sobre todo para los médicos jóvenes que están en los primeros años, en los 10 primeros años, este congreso es para ellos. Hicimos un gran esfuerzo para poder concretarlo en tiempos muy difíciles, pero bueno, empieza el 1 a las 9 de la mañana, es intenso, todo el jueves, todo el viernes, terminamos, no tenemos espacios sin actividad, son tres salones simultáneos, y realmente un programa apetecible para cualquier médico que esté en atención primaria de primero, segundo y tercer nivel de atención. Les agradezco muchísimo el espacio, vamos a tratar la parte de medicina laboral, medicina de estrés, vamos a tratar la parte de enfermedades metabólicas, lo dificultoso que es transitar el camino de enfermedades crónicas, como enfermedades reumáticas, enfermedades con compromiso pulmonar crónico, enfermedades cardiológicas, hoy el día del corazón, y realmente hay un espacio de la SAC y la FAC, la Sociedad Argentina de Cardiología y la Federación, la Sociedad de Hipertensión Arterial, la Sociedad de Neumo, todos trabajan y colaboraron para concretar este congreso. Así que
0: ¿las inscripciones cómo, doctora, dónde se hacen?
2: Entran directamente a un link que yo les compartí, si se pueden, ustedes tienen alguna red, lo pueden compartir, entran a ese link y directamente los direcciona a la inscripción. El pago es una honorífico, es nada más que para la cooperadora de la facultad, nada más que para gastos pequeños pero no es nada costoso, digamos, ¿no? Bien. Así que bueno, y hay muchos laboratorios que colaboraron, empresas farmacéuticas que tienen becas que han otorgado a profesionales que por ahí pueden solicitar.
0: Doctora Gaidú, gracias por estos minutos.
2: Muchas gracias a ustedes por el espacio y que tengan un buen día, una linda jornada.
0: Igualmente, el Congreso de Clínica Médica 1 y 2 de octubre en Santa Fe. Quizá lo que debería presentar Gaidú, su caso de estudio, es su paciente Daniel Jovellano.
4: No.
0: Es como
4: no voy a hacer declaraciones.
0: Es como
3: no hay declaraciones.
0: No voy a hacer declaraciones. Resumimos el programa, Mario.
3: No hay prórroga del plan de facilidad de pago. No hay prórroga, vence mañana.
0: Pero Rossi lo va a presentar en...
3: Jovellano.
0: Dale. Vamos.
3: Acabo de confirmar con una alta fuente del gobierno provincial.
0: Pero en la Cámara de Diputados.
4: Él está en rebelde, Mario.
0: Bueno, vamos.
3: No sé qué llévatelo. Este es el dato. Mañana vence el plan de facilidad de pago de API. Dijimos que Rossi y Germán Martínez estaban pidiendo una prórroga del gobierno de Santa Fe. Me dicen, es la última prórroga.
0: Okay.
3: Vence mañana. Y el lunes el jueves se pone en marcha el cronograma de pago del mes de septiembre con el aumento acordado en paritaria. Hablamos muy temprano, nos dimos el lujo de hablar con la multipremiada matemática Eliana Forzani, nuevamente reconocida. Hablamos un poquito del premio postulado por la Facultad de Ingeniería Química y de la matemática e inteligencia artificial. Nos metimos en eso. Fantini nos habló del viaje del Papa a a París, los mensajes del Papa en París y el significado que puede tener la visita aquí en Buenos Aires de Don Orione, a una zona donde están sectores con múltiples discapacidades y problemas para sobrevivir. Hablamos recién con Guillermo Beccani sobre la nueva ley de parques y distritos tecnológicos industriales, qué significa. Recién con la doctora Gaidú. Bueno, Verónica trajo el testimonio del abogado de Milton Speche, este hombre que subió la casa ilegal que hizo y la exhibió. Vamos a ver cómo se arregla judicialmente. En un ratito el gobernador va a estar participando en la apertura del Congreso Ordinario de la Federación Agraria junto a Sarnari y otros directivos en Rosario. Trajimos el testimonio de Sarnari, la presidenta de Federación Agraria, en nuestro micro de campo. En un ratito también se abre la licitación para el complejo La Esmeralda. Sí. 4.381 millones, parte de esto está en lo que es el crédito de la Agencia Francesa para el Desarrollo, que tiene la provincia para poner en valor toda esa zona. Y también les dijimos que Giuliano, Mayoraz, Romina Díez, Florencia Cariñano y Guillermo Caglia son los 5 santafesinos con mayor patrimonio en la Cámara de Diputados. Están entre los 100 de mayor patrimonio, pero no en los primeros puestos, no. De acuerdo al reglamento de una amiga de Carlitos Clark, que lo publica en el portal de perfil. Y lo otro, también hablamos de las grandes superficies comerciales, este intento de derogarlo, que era una legislación libertaria que no va a prosperar. Y, por supuesto, dijimos también que en el mes de octubre empiezan los trabajos para recondicionar la Ruta Nacional 11, porque tres concesionarios se están haciendo cargo y ya han anunciado a autoridades locales cómo serán las tareas entre Nelson y Resistencia.
0: 8:56.
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0: con nosotros los Radio Sapiens.
1: Buen día,
2: ¿cómo le va, doctor? ¿Cómo anda? Tanto tiempo.
3: Uno de los Radio Sapiens tenemos acá.
0: Sí, porque
3: ¿a dónde
0: están distribuidos?
3: Me parece que andan dando vuelta por ahí.
0: Feria de carreras.
3: Mira, mira, ahí se
4: escucha. Hola, hola. Buen día.
3: Ay, bueno, Joyano, vos sos todo.
0: A ver quién habla de fondo.
4: Indiana, acá estoy.
0: Hola,
4: eligiendo una nueva carrera, porque ya no los aguanto.
0: Ah. Indiana ya estudió 27 carreras, más
3: sí,
0: o menos.
3: ¿Qué elegís?
0: Va a buscar la 28 ahora.
4: Mira, me quedó pendiente nutrición siempre.
3: Ahí está.
4: Siempre, porque era mi carrera de base. Después, me encantaría, como yo soy muy de la cosmética, eso, nunca me maquillo porque no me gusta, pero me encantaría la nueva carrera que hace pocos años está, de cosmiatra.
3: ¿No? Ah, que, es verdad.
4: Pero que aparte puedes hacer todos los tratamientos de belleza, sacar arrugas, celulitis, todo eso.
0: ¿Y nos vas a hacer descuento?
4: Bueno.
1: ¿Tenemos y precio? Quiero...
4: Sí, obvio, obvio. Bien. Me van a dar mucho trabajo ustedes, pero les puedo hacer descuento.
1: A estudiar pronto.
0: Bueno, empiezo a estudiar
4: después, rápido. Y si tuviese 18 años, biotecnología, sin duda.
0: Ah, mira.
4: Pero bueno.
0: ¿Cuántas?
1: No hay edad para estudiar, Villanueva.
0: No solo estudió muchas carreras, sino que quiere estudiar muchas más.
1: Pero aparte no hay edad para estudiar.
0: No, eso...
4: No, totalmente, totalmente. Bueno, acá están... se abrieron las puertas oficialmente, quedó inaugurada esta segunda jornada de Expo Carreras, porque hasta recién eran todos los equipos de las distintas facultades, de las distintas instituciones que están ofreciendo sus carreras, preparar el mate, abrir la bolsita con los bizcochos, folletos, bueno, están todos los televisores encendidos, están ingresando los primeros estudiantes, ya hay al menos 100 estudiantes dando vuelta por acá, con sus mochilas, ya se van deteniendo, cada uno como que ya conoce, ¿no? Va directo, algunos están re decididos, ¿viste? Van directo a la carrera, identifican el banner y ahí van. Y otros miran, dan vueltas, se nota que todavía no tienen idea de la vida. Pero qué linda,
0: escucha,
4: está muy lindo todo preparado, sí.
0: ¿A vos por ahí te preguntan de periodismo?
4: Claro. Uy, van muertos conmigo, ya saben.
0: No, ay, esa no, mala, Indiana. No. En algún momento tuviste la ilusión y tuviste gente que te dijo, sí, si tenés la vocación, hacelo.
4: Pero totalmente. Bueno. Yo me identifiqué mucho con Laurita Fernández cuando fue el otro día.
0: Mirá vos, che. Pensé que iba a decir con un pensador, claro, con Laurita Fernández.
3: Bueno, a ver.
0: No.
3: A ver, explícate.
4: Claro, me explico. Porque ella manifestaba, nosotros escuchábamos atentamente, primero lo que nos dijo Martín Bossi, después ella, de todo lo que era la gira que estaban haciendo con la obra de teatro, ¿no? Y nosotros decíamos, pero dos funciones cada noche, venía de Concordia, se iba a Paraná, tres funciones en Santa Fe, y seguían. Y entonces la familia estaba muy preocupada, la familia de ella, y le dijo, pero estás en el colectivo, estás muy cansada. No, mamá, peor es trabajar. Entonces, ¿pasa eso o no les pasa eso?
0: Sí.
4: No, a nosotros nos encanta lo que hacemos, nos gusta. Y a veces no lo sentimos como un trabajo, ¿no? Lo hacemos por placer, por gusto, aparte porque ya a determinada edad lo haces de taquito, es responder a tu curiosidad, a qué le puede llegar a interesar al otro, es... a ver, yo disfruto muchísimo, creo que ustedes también, porque lo charlamos seguido, disfrutamos muchísimo de lo que hacemos. Aparte lo hacemos en un ambiente muy lindo, nos gusta estar ahí en la radio. Así que bueno, creo que en algún momento tal vez se me ocurra estudiar algo con seriedad y trabajar.
0: Apúrese, trabaja. Ya veo que escuchan los directivos de la radio y dicen, ah, no trabaja, no le pago. Ahí tenés.
4: Indy, sí, trabajo, pero sí. Lo hago con mucho placer.
0: Ya van a volver, por supuesto, con Radio Sapiens a hacer este programa híbrido que además le sale muy bien. Lo hicieron ya con los juegos, ahora con la feria, no sé para dónde van a seguir. Pero,
3: se buscan lugares, para que Radio Sapiens.
0: ¿Cómo les gusta salir,
4: Estamos abiertos a propuestas.
0: Bueno,
3: pueden ir al Congreso de Medicina, de...
0: No son muy salidores, son poco volvedores al estudio, eso les pasa.
4: Sí. No sé si quieren que cubramos, después cuando se desarma todo esto, se empieza a armar uno de los shows más importantes que tenemos en la ciudad, en lo musical. No sé si lo puede decir, no sé si...
0: el Harlem.
4: Pero bueno, si quieren que vengamos, no hay problema, gente de la organización del evento, podemos venir.
3: Pero no coincide con el horario de Radio Zapi.
4: Claro, no importa. Bueno,
2: programación nocturna.
0: Bueno. Indy, ya volvemos, ustedes,
4: dale. Desde, sí, hasta desde luego, hasta luego.
0: La estación Belgrano.
5: Saludamos a Martín.
6: Hola, ¿cómo están? Bueno. Bien. Le pedí a Pablo que me guarde un lugarcito porque no había lugar para estacionar.
0: Ah, ¿diste vueltas?
6: 10 vueltas y no había lugar. Está seguramente colapsado por algún evento en el Paranín.
5: Está el evento sobre el cierre de salud mental y violencia digital. Promovido por Cecilia Battistuti. Y hay 6 escuelas aquí. Claro. En el Paranín. Y está el ministro de Educación también.
6: Con el ministro de Educación en donde está Indiana ahora, Expo Carreras, un lugar hermoso, la verdad que tenemos ese espacio en Santa Fe, que es la estación Belgrano, donde se dan un montón de eventos y donde hace que Santa Fe sea una tierra de encuentros. Creo que lo estamos dejando bien en claro en los últimos tiempos.
5: Bueno, más allá de la feria de encuentros, bueno, no hay que olvidar la realidad de lo que nos está pasando. Yo diría luces amarillas en el gobierno nacional por la situación económica. El riesgo país, que es el más alto desde hace bastante tiempo, superó los 600 puntos. Bueno, más los datos conocidos esta semana, el aumento de la pobreza, la desocupación. Y vamos a hablar porque en Santa Fe las causas por quiebras de empresas se duplicaron en el año 2025.
0: Y vamos camino a otro año récord.
5: Se duplicaron las quiebras, ¿no? Y bueno, lo más impactante de las últimas horas, a pesar de que está suspendido el proceso de despido, lo que pasó con Electrolux.
0: Ahora están en
5: la conciliación. La conciliación ordenó la suspensión de los despidos.
0: Claro, pero hay 200 personas ahí que tienen el futuro incierto.
5: Llegó a tener 800 empleados Electrolux. Y en los últimos tiempos cambió la matriz. En vez de fabricar freezer, heladeras y electrodomésticos, dijo, vamos a importar.
0: Claro. Entonces, y entonces hay 200 tipos que no necesitamos más.
5: Esa es la razón. Bueno, la matriz importadora, lo que ha generado, bueno, esta gran preocupación, porque es muy fuerte, ¿no? 200.
0: El tema, la pregunta es, ¿a dónde va la gente que por un cambio, hay un cambio de modelo, y eso se debe respetar? Digo, ha sido elegido este gobierno, y este gobierno dice, nuestro modelo es sustituir toda la industria, o gran parte de la industria, por importaciones que compitan, y el que no pueda sobrevivir, no podrá, y el tema es, toda esa mano de obra desocupada, ¿dónde va? ¿Será cuenta propista? ¿Van a ser todos Uber y Pedidos Ya? ¿Se pondrán un kiosco?
5: Pero eso ya tiene un límite, ¿no?
0: Bueno, claro. En un momento va a haber más Uber que gente queriendo subirse, digamos. ¿O a dónde van? Porque después uno dice, che, hay recesión, aunque el presidente dice, no hay recesión. También
5: hay consumo.
0: Hay consumo, dijo el presidente. Es un presidente también que ve los datos que le interesan. Digo, cuando no, dice, no son fiables las estadísticas, cuando sí, son fiables.
6: Hacen referencia a la entrevista con Majul.
0: La entrevista con Majul.
6: Donde además dijo que hubo 7 golpes de Estado.
0: 7 golpes de Estado, 30.000 terroristas. ¿No? Sí, 30.000 terroristas que se fueron.
5: No, realmente.
0: Confundió terroristas con deportados. Sí. Porque hubo muchos deportados.
5: 18.000.
3: Y es más probable.
0: Pero deportados es. Claro, deportados es porque, che, un indocumentado, y está bien que se lo deporte.
5: O por un hecho ilegal.
0: Pero no son terroristas.
3: Y son menos, aparte, porque no llegan a ser 30.000.
0: 7 intentos de golpe de Estado. Estamos hablando de un tema serio, como un golpe de Estado. 7 intentos, dice el presidente, que los cuente, porque la verdad que es gravísimo.
6: Si hace referencia a los intentos de juicio político. Eso es lo que él toma como golpe,
0: de Estado.
6: Intentos de golpe de Estado.
3: Una cosa es un mecanismo democrático de intentar.
0: Mirá que en este país hemos tenido golpes de Estado. Claro. Gravísimo todo.
5: Y también, es decir, refutando lo que hoy son cifras oficiales.
0: Eso a mí me sorprende mucho. De un economista.
5: Durante el kirchnerismo se escondieron las cifras, ¿no? Ahora que las cifras son publicadas tanto por el INDEC, por SIPA, por el Sistema Previsional Integrado, por distintos organismos oficiales, el presidente dice que no. Bueno,
0: es muy loco.
5: Realmente,
0: bueno, y lo de la inflación, que dijo, bueno, si no se midiera alimentos y combustibles, la inflación daría menos.
3: Pero es lo que se mide,
0: ¿no?
3: Aparte.
0: Si no se mide nada, la inflación te da cero. Es una genialidad. Como pensamiento es muy lógico.
3: ¿Qué me dice si no medís alimentos y combustible?
0: La verdad que es raro que un presidente economista de esos argumentos de por qué sube la inflación. Pero bueno, no es tan cómodo, ¿eh? Y es su bandera. Si tambalea en la economía, es grave porque es lo que tiene para ofrecer.
6: ¿No? Sí, volvemos a lo de siempre, ¿no? Que hay del otro lado.
0: Porque no, bueno.
6: Cada vez falta menos para las elecciones. Ya estamos casi empezando el año electoral.
0: Sí. No, del otro lado insisten con una candidatura que es imposible. Claro. Ayer Máximo dijo, Cristina quiere ser candidata.
5: No, incluso
0: Y que quiera lo que quiera, pero no puede.
5: Incluso una consultora que, a pesar de que todas las encuestadoras fallaron en la última elección, pero una consultora que a mí me merece algo de respeto y de confianza, incluyó dentro de esta lista de posibles candidatos a Cristina.
0: Pero no puede.
6: En las encuestas.
0: A mí me gustaría ser superhéroe.
6: Y bueno,
0: ¿para qué? No sé, pero no se puede. O sea, no puedo. Cristina no puede ser candidata. Por más que quiera, que lo desee. Y ayer escuchaba a varios militantes diciendo, che, tampoco nos comamos el amague porque Cristina no quiso ser candidata cuando lo designó Alberto Fernández.
3: No está en
0: la situación. Tuvo la oportunidad, no quiso.
3: Claro.
0: Ahora justo que no puede, quiere ser candidata para de esmerilarlo.
2: Bueno, pero no ha apelado la parte legal incluso a nivel internacional.
0: Sí, pero bueno, la Comisión Interamericana puede decir, sí, Cristina, que sea candidata.
2: Sí.
0: Pero no puede. Acá hay una Corte Suprema que ya definió.
5: Sabe que quedó firme por la Corte, ¿no?
0: La sí,
5: Corte Interamericana. A ver, por hay algún tipo de ilegalidad durante el proceso.
0: Claro.
5: Esto quedó firme en la Argentina.
2: No hay un ente superior a la Corte, digamos.
6: Sí, creo que hay.
5: Sí, sí. Podés.
3: Sí.
5: Podés, pero podés recurrir.
0: Sí, pero no va a tener efectos prácticos. No tiene efectos
6: prácticos. A ver, está el caso de lo que pasó con Brasil, con Lula, que ahora se vienen justamente las elecciones.
2: Lula estaba prohibido.
6: Y que estaba, claro,
0: Tiene una decisión interna que cambie eso. No puede un organismo internacional pasar por la soberanía nacional y decir que no vale esa condena.
2: Está bien, pero después de una decisión internacional se puede rever a nivel
0: si lo hace la justicia local.
2: Sí.
0: Pero no puede venir la Corte Interamericana a decir esto está mal. ¿Para qué tenemos soberanía entonces?
6: Vuelvo al punto, creo que es muy importante lo que pase este fin de semana en Brasil.
0: Uf.
6: Me parece que esa elección, la de Estados Unidos que renueva cámaras y alguna elección más que está dando vueltas son las que pueden marcar lo que pase de ahora en adelante también para Argentina.
0: Increíble cómo se globalizó la elección de Brasil. Da la sensación de que ni siquiera elige Brasil, elige el mundo, ¿no? Trump, China, es como hay mucho en juego con Brasil.
6: Y los spots de campaña están directamente en una rivalidad entre Brasil y Estados Unidos, como lo quiere mostrar Lula, ¿no? Está el Cristo Redentor peleando contra la Estatua de la Libertad, por ejemplo. Es como decir, si gana Bolsonaro le estamos entregando a Estados Unidos, que es un poco lo que pasa acá también, ¿no?
3: Sí, porque la discusión se vuelve sobre la soberanía. Y acá,
6: muy fuerte sobre ese lado.
0: Sí, ha pasado también alguna
5: campaña. Lo que contaba Daniel, en Brasil, fue el propio Superior Tribunal de Brasil el que anuló las sentencias condenatorias a Lula.
0: Eso es lo que digo.
5: Claro, fue el propio Tribunal Superior de Brasil. O sea, la Corte Suprema de Justicia anuló las condenas a Luis Ignacio Lula da Silva.
0: Ya ha pasado en alguna época acá en Argentina esto de la pelea, me acuerdo, Braden o Perón, ¿no? Digo esto de Lula o Estados Unidos, como sacar que la campaña sea nosotros.
3: Para mí es importante mirarlo porque me parece que adelanta un poco lo que puede llegar a pasar acá.
0: ¿A pasar acá?
3: Sí.
2: ¿Hoy sería Cristina o Trump?
0: Que el peronismo diga
3: ya lo está
0: nosotros
3: diciendo. El peronismo está diciendo que lo que hay que defender es la soberanía,
0: nosotros
3: que lo que no podemos perder es la soberanía. Ya lo está diciendo.
6: Personalmente creo que lo de Cristina es bastante inviable, no solo porque porque está esta cuestión judicial, sino porque la gente está bastante cansada, ¿no? De Cristina y de lo que pasó.
3: De todas formas, yo
6: casos de
3: creo
6: corrupción
3: que
6: y todo lo que representa, sí. Aunque puedan verlo como una salvadora a muchos también.
3: Es inviable ahora, pero
6: me parece que va más por el lado de Kicillof, sí. Porque si nos ponemos a ver en las cumbres que se reunieron ahora cuando fue lo de la ONU, por ejemplo. Uh-huh. ¿Quién se juntó con Mandani, el sí. alcalde de Nueva York? ¿Quién se juntó con Pedro Sánchez?
0: Y Cristina no puede.
6: Bueno, pues
3: podrían ir a su casa.
0: Tienen que ir a la casa, es más complicado.
6: Es Axel la representación, sí, es Kicillof sí. la representación.
0: Sí, pero si lo dejan.
5: Y también está recorriendo las provincias.
0: Sí. Muchísimo. Sí, sí, y no solo él, sino que está mandando a muchos de los suyos a las provincias. Uh-huh. Pero, uh-huh. bueno, dependerá de que el peronismo se reorganice detrás de él. ¿Quiere uh-huh. el peronismo hacer eso? No sé.
2: Algo cortito, sí. No, sí. Es otro tema. Dale. Algo cortito, lo tiro en que quede claro y lo desarrollo en Radio Sapien. Terminó hace minutos la votación de los 100 periodistas por el Balón de Oro.
0: ¿Ya hay ganador?
2: Ya se votó, ¿no? El 26 se conoce en Londres.
3: Igual ya está.
2: Pero hay un detalle. Los 100 periodistas ya votaron.
0: Sí.
2: Hay un detalle que ahora Radio Sapien les cuenta.
3: Nada, Jovellano.
0: Así va, eso es todo. No vas a decir
2: por la partecita en que quede claro y lo otro lo tiro
0: a Radio Sapien. Dénselo a la Minya Mal. Dénselo a la Minya Mal que anda llorando por todo lado que se lo merece.
3: Pero si jugó re mal en el Mundial.
0: Chicos, que tengan un gran programa. Nos vemos mañana.
5: Nos vemos.

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0: nuevamente, saludamos.
1: Sí, comenzamos un nuevo programa, estamos con el equipo dividido ya en la Feria de las Carreras, en Expo Carreras 2026, está Indiana Villanueva, y nosotros desde estudio conectando con la gente al 342-436-6432. Una mañana que comenzó con lluvia, chaparrones 5 y media de la mañana, fuertes.
0: 10 milímetros en Santa Fe, no es poco.
1: Sí, no sí, es poco. Sí. Por suerte ahora ya está, bueno, más tranquilo el clima. Vamos a saludar a Indiana, si está conectada.
2: Indy, sí, claro, acá estoy. Acá muy bien, muy bien. Bueno, no está lloviendo, sí, sigue todo nublado, pero realmente aquí dentro no se nota. Siguen llegando los estudiantes y también nosotros estamos recibiendo a los primeros invitados de esta mañana. Si les parece, saludamos a Eugenio de Palma, es el rector de la Universidad Católica de Santa Fe. Y bueno, ya se acercó a nuestro stand y le decimos muy buenos días, gracias por acercarse.
3: Muy buenos días, Diana, muy buenos días, Guillermo y todo el equipo. Un gusto. Muchas gracias.
2: Bueno, ¿cuál es la oferta que están trayendo a esta expo?
3: Bueno, a ver, la Universidad Católica está próxima a cumplir 70 años de vida el año que viene y bueno, venimos en este último tiempo y con lo que hicieron quienes nos precedieron creciendo mucho y bueno, hoy la universidad tiene una oferta educativa muy interesante que complementa muchas de las ofertas en la ciudad de Santa Fe, como por ejemplo farmacia, fonoaudiología, kinesiología, en la parte del área de salud, el tema de diseño industrial, relaciones internacionales, la parte de psicopedagogía, la formación en educación, es decir, son carreras que solamente se dictan en la Católica, ¿no?
2: Exactamente.
3: En la ciudad de Santa Fe.
2: Yo lo que veo es que tuvieron la habilidad o la visión de traer muchas carreras que solamente se estudiaban en Rosario, brindando una alternativa. Exactamente. Bueno, fonoaudiología, farmacia, ¿no? Kinesiología, bueno, ahora también hay otras instituciones, pero son carreras que no estaban en la ciudad.
3: Sí, hoy la ciudad de Santa Fe, digamos, con las distintas instituciones universitarias que tenemos sede aquí en la ciudad, creo que tiene una oferta educativa muy, muy generosa, ¿no?
2: ¿Cómo hace un estudiante que por ahí está analizando, bueno, no me quiero ir a Rosario, me quiero quedar en Santa Fe o me quiero quedar en el centro de la provincia, es una alternativa a la Católica, pero no tengo cómo financiarme la carrera? Tengo entendido que hay becas, que hay distintos planes para poder acceder.
3: Sí, efectivamente. Es más, acabamos de aprobar otra línea de becas que se llaman a la excelencia, conforme, digamos, las calificaciones, los promedios. Queremos tener en nuestros claustros los mejores alumnos de los secundarios, tanto de escuelas de gestión, digamos, estatal como de gestión privada. Porque nosotros teníamos hasta el momento una línea de beca con las escuelas privadas confesionales que dependían de JAE, que eran

0: Son las becas Monseñor Zaspe, pero bueno, ahora ampliamos ese universo de becas y le llamamos a este grupo de becas, becas de la excelencia. El propósito, el objetivo principal es poder contar con esos mejores alumnos dentro de nuestra comunidad universitaria.
1: También había planes de financiación en un momento.
0: Sí, eso también. Después están los préstamos académicos, que yo siempre lo aclaro, son préstamos académicos, no bancarios. Y eso es, no es menor, es muy importante porque, digamos, el compromiso que toma el alumno, la familia, porque se piden muchas veces los garantes, es con la institución universitaria, y una vez que el alumno se recibe, empieza a devolver, digamos, hasta incluso puede ser que el alumno reciba el 50% de lo que es el arancel. Cuando termina se encuentra que puede devolver el 25, entonces bueno, empieza devolviendo el 25 y son más cuotas, pero digamos es una base, digamos, de financiamiento que tiene la universidad, porque digamos nosotros tenemos un propósito y tratamos y nos esforzamos por honrarlo, que nadie deja de estudiar en la Católica por un tema económico.
1: Es muy bueno, sobre todo para las familias que nos están escuchando, que pueden estar analizando esta posibilidad, ¿no? Totalmente. ¿Se pueden acercar para averiguar sobre esto y sobre las carreras hasta mañana acá? ¿O también está la posibilidad durante el año de acercarse a algún área de la Católica donde le dan toda esta información?
0: Es así, de 8 de la mañana a 20 horas, todos los días, excepto, digamos, estos 2 o 3 días que estamos más intensamente acá en esta feria, pero también hay gente en la universidad atendiendo el tema. Estamos de 8 de la mañana a 8 de la noche, a 20 horas, justamente para orientar, asesorar, y todos los días del año. Si bien hay una etapa intensiva de inscripción que comienza ahora el 1 de octubre hasta febrero, durante todo el año se está a disposición orientando e informando a las familias.
1: ¿Cuántas carreras entonces pasando en limpio, rector?
0: Y hoy tenemos aproximadamente unas 40 carreras de grado y otras unas 12 carreras de posgrado. Pero más allá del número o la cantidad de carreras, yo creo que lo importante es dos cosas. Una, que la ciudad de Santa Fe, junto con otras universidades, tenemos una oferta educativa muy, muy amplia. Creo que es, nos estaría faltando solo odontología a nivel de las carreras más conocidas.
1: Bueno, nunca se sabe. Y lo está analizando, se ve.
0: No, y también, a ver, ese es un punto, y desde la Católica, a ver, nuestra propuesta educativa también está orientada a una formación integral, a una formación más personalizada por la dimensión que tenemos como institución. Si bien acá en la sede de Santa Fe son más de 4.000 alumnos y 8.000 en toda la universidad, es un número que todavía permite, bueno, un diálogo más personalizado en lo que es el alumno, el docente, las autoridades, bueno, la comunidad universitaria.
1: Totalmente más personalizado. Bueno, rector, muchísimas gracias por su
0: ustedes,
1: tiempo.
0: A ustedes por este espacio, y me parece excelente que estén acá, porque creo que es, a ver, esta feria y todas las ferias de carrera, creo que son importantísimas para poder orientar a nuestros jóvenes en una decisión que es trascendente, ¿no? Para ellos y para la familia.
1: Totalmente, la variedad que hay, porque es muy amplia,
0: es muy lindo, muy lindo
1: analizar, y que ustedes vengan junto a profesores, a estudiantes, para que puedan trasladar su experiencia de las distintas carreras. Esto es fundamental, claro. Esta expo es fundamental. No sé si quedó alguna pregunta desde estudio, pero
2: una,
1: ya
2: una sola inquietud,
1: sí.
2: Muy corta.
1: Sí, cómo no, Guille.
2: Si hay mucho interés, Eugenio, en la licenciatura en psicología, digo, en tiempos en que se está hablando de, o se pone sobre la mesa, la salud mental adolescente, las redes, etcétera.
0: Sí, efectivamente. Mira, lo primero que pregunté esta mañana, porque yo vengo de Reconquista, llegué anoche, entonces ayer no estuve, y le pregunté a los chicos del stand cuál era la carrera más demandada o que más se pregunta, y efectivamente es psicología. A ver, yo creo que ahí hay algunas cositas más allá de lo que vos señalás, que es muy cierto, muy importante, y todo el tema de salud mental que está ocupando la agenda de gobiernos, instituciones, nosotros mismos, las universidades, pero también, a ver, en lo que hace a la carrera de psicología, me parece que después de 25 años de trayectoria de la carrera, acá en la ciudad de Santa Fe ya tiene un nombre en la región, y bueno, medio que ya se sabe cuando uno, digamos, quiere estudiar esa carrera, bueno, la impronta y la excelencia que humildemente creo que tiene la, sí, la Católica en lo que es esta carrera, y por eso es también muy, muy demandada, ¿no?
2: Bueno, gracias, ¿eh?
0: No, a vos, Guillermo, un gustazo.
2: Bueno, gracias.
0: Hacía mucho que no hablábamos.
2: Sí, sí. Bueno, en un ratito ya volvemos, ¿eh?
1: Sí, como bien dijo el rector, las inscripciones empiezan el 1 de octubre, se extienden hasta febrero. No descartamos que nos visiten estudio, ¿eh? Nosotros aprovechamos estos ámbitos para hacerle esa invitación, tomar ese compromiso. Eugenio, muchísimas gracias.
0: Cómo no, un gusto. Muchas gracias a ustedes.
1: Hablamos con Eugenio de Palma, rector de la Universidad Católica de Santa Fe.
3: Indiana, ¿cómo está todo por ahí? ¿Qué se ve? Estamos
1: hermoso, mucha gente, hermoso.
3: Muchos estudiantes.
1: Están llegando muchísimos estudiantes con sus mochilas, como vos lo transmitías ayer, ¿no? Muchos ya con su chomba o su buzo identificando promoción 2026, quinto año, pero se ve, es más, a algunos que llegan con sus familias de otras localidades, también eso es notorio, ¿no? Porque como bien lo charlábamos recién con el rector, hay interés por carreras que a veces son financiadas, no todas son las que ofrece la universidad pública. Así que se ve un poco de todo, pero ya repleto, mucho interés en los distintos stands, así que esto ya está funcionando a pleno.
3: LT10 ya dentro del lugar, sí, porque ayer estábamos en el ingreso, en el hall central del ingreso, ahora estamos... Sí. Ya dentro de lo que es la feria de carreras, la Expo Carreras 2026.
1: Sí, sí, sí, ahora estamos donde se amasa la cuestión.
3: Bueno, volvemos a conectar en minutos.
1: Dale, dale, hasta luego.
3: Indiana Villanueva desde Expo Carreras 2026. Jovellano tiró un adelanto que sí, queremos saber de qué se trata.
2: Una pequeña porque, bomba,
3: claro, tío. Cortito, ¿qué pasó?
2: A ver.
4: La votación para el Balón de Oro 2026 ya terminó. Los 100 periodistas que integran el jurado internacional enviaron sus elecciones y ahora solo hay que esperar hasta el 26 de octubre, casi un mes, para conocer en Londres quién es el ganador en la ceremonia que se va a realizar en la capital británica precisamente. En ese contexto, la cuenta oficial del Balón de Oro realizó un particular posteo sobre Lionel Messi. Compartió un video en el que aparecen 3 goles del capitán de Inter Miami, una publicación que llamó la atención por el momento elegido. Fue realizada apenas se cerró la votación.
3: ¿Esos goles son con la del Inter de Miami, con la selección argentina?
4: No especifica.
3: Bien.
4: ¿Viste qué dice? Los 3 goles, un posteo sobre Messi, compartió este video en el que aparecen 3 goles, deben ser 3 goles en general, me parece, de Lionel Messi, el actual capitán del Inter. No dice el actual, aparecen 3 goles del capitán del Inter.
3: ¿Puede ser para vos un adelanto? ¿Él es el máximo goleador de balones de oro?
4: Claro, iría por el noveno ya. Por el noveno balón de oro, si es que gana este, ¿no? Llama la atención el material que muestra distintas definiciones del rosarino. Acá está, con la camiseta del Inter. Y rápidamente comenzó a circular entre los fanáticos, ¿no? Messi es uno de los 30 nominados al premio mayor y va a buscar quedarse nuevamente con el máximo reconocimiento individual.
3: 26 de octubre, entonces.
2: Sí. Y esto, digamos, el recuento que lo hace un jurado internacional, ¿no?
3: Periodistas, claro, creo que son, ¿no?
2: Sí, pero claro, periodistas que lo envían, ¿de qué forma? Porque no están presenciales.
4: No, esto se envía a la revista France Football y a FIFA.
2: Ah, bueno.
4: Esto era un premio de la revista France Football.
2: Está bien.
4: Después se unió FIFA. Sí. A la revista es un premio FIFA. Esto se envía a FIFA y ahí se hace todo lo que tiene que ver con el conteo de estos 100 periodistas que votaron, elegidos en el mundo. Ajá. Y esto se da a conocer el 26 de octubre en Londres. Pasa que lo que llama la atención es que termina, llega la hora final para votar y lo primero que publican es un video de 3 goles de Messi.
2: ¿Quién lo publica?
3: El organismo.
4: La revista, el organismo, en este caso, France Football.
3: Guarda, porque puede estar Lionel ahí entonces.
4: Es llamativo.
3: Bueno, vamos a estar expectantes. No sé si vieron, hablando de Messi, hace poquito un... un pronóstico de un chino, que es un analista internacional, que predijo que Messi podría ser presidente de la Argentina.
4: No.
3: Le juro. Bueno, puede pasar cualquier cosa en este país, ¿no? Sí. Pero después sí. Desarrollamos la información.
4: Sí, Messi dice soy candidato y no tiene que haber elecciones.
3: ¿Para vos lo ganas?
4: Después va por otro lado lo que debe pensar el doctor.
3: Claro, pero, lo que puede llegar a pasar.
4: Doctor Tepper, digo. Sí, pero no. Messi dice soy candidato, no tiene que haber elecciones.
2: Pero,
4: ¿vos decís que no?
2: No. Lo que yo digo es que no está en la cabeza de Messi su participación política de ninguna forma.
3: Claro,
2: de ninguna manera. Sí, y pudo haberlo estado.
4: Ni hablar.
2: Bueno.
4: Ni hablar.
3: Bueno, en un ratito volvemos con más, ya están llegando los primeros mensajes, conectamos a través de Litus, arroba Radio Lete 10 y a través de los teléfonos de la radio.
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3: 9 de la mañana, 33 minutos.

0: Bueno, seguimos desde aquí, seguimos desde la Expo Carreras. Estamos transmitiendo con Radio Sapiens Hoy, con LT10, obviamente que todo el equipo de redes, la información que va a estar disponible en www.lt10.com.ar, y saludamos a nuestros invitados también. Les ofrecemos la posibilidad de hacer preguntas. Ustedes me dicen, Guille, oh, Martín, hola. Desde ahí me avisan, pero estamos junto a Horacio Sosa, director de deportes de la UNL, y a Lorena Faisal, responsable del Programa Internacional de Movilidad de Estudiantes, PROINMES, de la UNL. Gracias por venir.
1: ¿Qué tal? Gracias por la invitación.
2: Buenos días, gracias.
0: Y la propuesta un poco es ampliar la información que queremos dar de la UNL con esta Expo Carreras, que es más que estudiar, ¿no? Que no es más que una carrera lo que se ofrece en la UNL, y obviamente sabemos cómo se vinculan todas las carreras en lo deportivo, y bueno, me gustaría también que empecemos a hablar de estas posibilidades de intercambio, que a pesar de las cuestiones económicas, de la situación por la que está atravesando la universidad pública, se mantiene con mucho esfuerzo este intercambio, recibir a estudiantes del extranjero y también brindarle a los estudiantes de la UNL tener su experiencia en el exterior. Contanos un poco.
2: Sí, digamos, los alumnos que ingresen que tienen que saber que cuando ya llegan a un 40% de su carrera aprobada, tienen la posibilidad de realizar un intercambio. Para ello es muy importante que ellos vivan la universidad, participen de las diferentes actividades que ofrece la universidad en docencia, investigación, extensión, participación institucional. Todo eso suma al momento de evaluar para aplicar una beca. Y un factor también muy importante es el estudio de un segundo idioma. Por más que ellos apliquen después, llegado el momento, a una plaza de habla hispana, el idioma también es muy importante a la hora de evaluar, y hay carreras que tienen la posibilidad de hacer la doble titulación, ya ha llegado a un avance del 60%, que en esos casos los alumnos aplican. Por lo general las dobles titulaciones son con Francia y Alemania. Entonces tienen que empezar a estudiar el idioma desde el ingreso a la carrera.
0: ¿Hay un acompañamiento cuando uno inicia la carrera para saber, de acuerdo a la carrera, dónde puede tener este intercambio, esta especialidad, o dónde puede tener una experiencia exitosa o de avanzada, en qué país, para de arranque ya prepararse en ese idioma? No sé si se entiende la pregunta, Lorena.
2: Sí, digamos, en las facultades en que está la posibilidad, que hay carreras que tienen posibilidad de hacer doble titulación, al ingreso les brinda la información de que existe en su carrera una doble titulación, porque no todas las carreras, por lo general son las ingenierías y la licenciatura en administración tienen las doble titulación. Entonces ahí les brindan la información de que llegado el cierto avance de su carrera está esa posibilidad, y que es muy importante de que estudien el idioma francés o alemán o inglés, y también que tengan antecedentes en otras actividades, que no sea solamente cursar y aprobar materias, ¿no? Vivir la universidad en todo su sentido.
0: ¿Qué pasa cuando un alumno es evaluado, tiene acceso a ir a otro país? ¿Cómo se financia?
2: Nosotros tenemos, el PROINMES tiene dos modalidades de plazas. Plazas con beca, que incluye hospedaje y alimentación a cargo de la universidad de destino, y plazas sin beca, en la cual solo los alumnos tienen la excepción del pago de matrícula en destino. Esas son las modalidades que tenemos nomás de financiamiento, que existen.
0: Bien.
2: Hay otros programas, que son financiados por organismos externos, que a veces cubren las becas con a través de una ayuda monetaria. Uh-huh. Es, por ejemplo, el Erasmus, o puede ser algún programa financiado por el Ministerio de Educación, como son Arfitec, Arfagri, que son para las ingenierías.
0: Bueno, pero todo ese asesoramiento lo dan ustedes.
2: Sí, uh-huh. Obviamente.
0: Bien. Bueno, y Horacio, ¿cómo acompañan con el deporte? Lo charlamos hace poquito en el marco del anuncio de lo que va a ser la maratón, pero todas las carreras, todos los estudiantes que accedan a la UNL siempre son acompañados en cuanto a salud física y mental con el deporte. Esa es la idea cuando se brinda, cuando se dice que es más que una carrera lo que brinda la UNL.
1: Sí, tal cual, como bien mencionás, voy a tomar unas palabras de Lorena, es vivir la universidad. Nosotros decimos que más allá de la formación profesional específica, la universidad es muy rica en otras experiencias y que también ayudan a esa formación profesional. Y bueno, el deporte se ha posicionado como una de esas experiencias. Siempre ha sido, dentro de las políticas universitarias de la universidad, ha tenido un rol central el deporte, dentro buscando siempre la mejora de la calidad de vida, la toma de hábitos saludables. Y bueno, en ese sentido, la oferta que tenemos de la Dirección de Deportes, que está trabajando desde la Secretaría de Bienestar, es amplia para que los chicos puedan participar desde distintas experiencias y puedan tener esa vivencia de lo que es la universidad desde otro lugar. Y que no solamente hace sobre su bienestar individual, sino también el bienestar colectivo, tratando de formar grupos, socializar con otros compañeros. Y que bueno, en ese sentido me parece que nosotros estamos muy contentos porque siempre la propuesta ha tenido la adhesión de muchos chicos. Y bueno, en ese sentido tratamos siempre de generar la mejor calidad de oferta.
0: Siempre cuando uno empieza a estudiar, sale de la secundaria, se encuentra con la universidad, con un estudio terciario universitario, te dicen, no estés todo el día estudiando, o sea, sí, es cola en silla, pero llega un momento que te trabas, que no sabes, que ya decís, ay, no me entra, es porque tenés que salir, correr, caminar, ¿no? Siempre está ese consejo de hacer un deporte a la par para tener una formación integral y para también ayudar un poco a la cabeza. A veces decimos el hacer ejercicio físico es solamente de cuerpo, no, es recrearte. ¿Cómo hace un estudiante que llega, se encuentra con la UNL y dice, yo quiero estudiar, pero también quiero, no quiero dejar de jugar al fútbol, o no quiero dejar de jugar al básquet, quiero nadar? ¿Cómo hace Horacio?
1: Bien, nosotros tenemos funcionamiento en la ciudad de Santa Fe y en La Esperanza. En la ciudad de Santa Fe tenemos en el predio UNLATE y en Esperanza en el campus de FAO. La oferta, como te decía, es amplia, hay muchos horarios de distintos tipos de actividades, en el cual el estudiante es únicamente con su certificado alumno regular, que lo tiene que presentar tanto en el predio UNLATE, en el pórtico de entrada, como con los profesores en el campus de FAO, ya puede participar de las propuestas. Son totalmente gratuitas, con profesor a cargo en cada una de las instancias que se proponen, y desde ese lugar ya ahí puede ya tener la experiencia de tener clases habituales, poder participar en lo que son los encuentros universitarios. En este momento tenemos las chicas de básquet femenino en los Juegos Universitarios Cordobeses, que hemos ido para uh-huh. participar allá. Los otros deportes, estamos haciendo encuentros deportivos con los chicos de la UNER de Paraná.
0: ¿Se siguen haciendo los interuniversitarios?
1: No, las competencias ¿no? universitarias no. se han Ajá. discontinuado, no se están haciendo actualmente, por eso encontramos estas propuestas organizamos en este caso con la gente de Paraná estas acciones como para que los chicos tengan esa motivación de participar. Y te quería mencionar, en la primera parte del año están los interfacultades, que la verdad que es una propuesta que ya tiene muchos años y que realmente tiene mucha adhesión. Y bueno, nada, en ese sentido, remarcar que la universidad siempre ha apoyado el deporte, como vos bien decís, como no solamente como un complemento, sino como parte de esa formación integral que propone la universidad. Ese sentido... Sí. Siempre lo quiero destacar porque me parece que ha sido un avance muy importante, por lo menos nosotros desde la gente del deporte y la educación física lo valoramos, que la experiencia deportiva en algunas de sus dimensiones han ingresado o ingresan al complemento al título, que es acreditar esa participación dentro de lo que es su historial académico. Así que me parece que eso muestra la importancia que tiene el deporte dentro de la universidad.
0: Lo que también... quería destacar es la interrelación que tienen con salud, o sea que también hay un acompañamiento del estudiante, sobre todo aquel que quiere practicar deporte, en chequear cómo está, que ese servicio también, que el área de salud trabaja muy interrelacionadamente con ustedes.
1: Sí, tal cual. Mira, nosotros estamos implementando desde hace unos años, que lo hemos trabajado con el centro de salud de la UNL, lo que es la ficha médica, en el cual nosotros tratamos de hacer en la primera parte del año un, un relevamiento de cada uno de nuestros estudiantes, y que bueno, en ese sentido nos parece que es un insumo importante, sobre todo en la primera instancia de poder ser un canal de detección de algún tipo de patología, que después por supuesto se tiene que profundizar con los especialistas. Pero bueno, el deporte también tiene esa incidencia, más allá de lo formativo y lo pedagógico, la parte de salud es importante, y bueno, desde ese lugar nosotros aportamos con la estructura que tenemos.
0: Bien, gracias Horacio. Le quería preguntar por último a Lorena, porque hace poco recibimos a estudiantes extranjeros, aquel estudiante que tal vez no, dice, no, yo no me quiero ir del país, no quiero estudiar afuera, pero me gustaría estar en contacto con estudiantes que vienen a la UNL. ¿Pueden también formar parte, y tengo entendido que también sirve para acreditar puntos en la carrera, recibir a los extranjeros? ¿Cómo tiene que hacer en ese sentido?
2: Sí, hay dos posibilidades. Aquellos alumnos que no quieren viajar por cualquier motivo, ya sea económico u otro motivo, tienen la posibilidad también de hacer una experiencia de movilidad virtual, es cursar en forma online, ajá, asignaturas en una o dos más universidades al mismo tiempo.
0: Ah, qué bueno.
2: Seleccionando asignaturas, una asignatura en cada universidad.
0: Ajá.
2: Son programas de movilidad virtual. Y si no, también está la posibilidad de ser tutor internacional, que es serían como un tutor, un padrino que recibe a un estudiante extranjero y lo, ajá, acompaña durante todo el semestre para su inserción en la ciudad, en la facultad, para colaborar con él en todo lo que él necesite.
0: Sí, se incluyen salidas, boliches, todo. Banco.
2: Todo. Igual la universidad siempre, para los alumnos que llegan, tiene la actividad principal, es el acto de bienvenida, en la cual, sí, la rectora les da la bienvenida. Después hay dos actividades más, que es la jornada de integración cultural,
0: sí,
2: en la cual los tutores, ajá, le muestran a los chicos extranjeros nuestra cultura. Y, ajá, después está la confraternización, que es al revés, que fue el viernes pasado en, sí, en los patios de rectorado, sí, sí, que es los alumnos extranjeros nos muestran su cultura.
0: Uh-huh.
2: Y una cuestión que quería agregar es que, sí, también el antecedente de movilidad internacional también forma parte del suplemento al,
0: claro,
2: título.
0: Uh-huh,
2: es muy, bien, importante también.
0: Bueno, les agradezco la presencia.
2: No, gracias
0: por visitarnos.
2: Espacio.
0: Los libero para recibir a los estudiantes, que cada vez ya son más.
2: Bueno, muchísimas gracias. Hasta luego.
0: Bueno, gracias a ustedes. Nosotros nos despedimos desde aquí por ahora. Reitero, hablábamos con Lorena Faisal, responsable del Programa Internacional de Movilidad de Estudiantes de la UNL, y Horacio Sosa, director de deportes de la UNL.
3: Excelente, Indiana. Volvemos a conectar en un rato nada más en la Expo Carreras de la Estación Belgrano. Muchos estudiantes, mucha gente que va acompañando para saber cómo van a perfilar sus estudios para los próximos años.
4: ¿Qué rumbo van a tomar?
3: Exactamente.
4: Algunos,
3: bueno,
4: la tienen claro y otros ingresan,
3: sí,
4: para ver para qué lado agarran, ¿no?
3: Tal cual, ¿qué se prioriza? ¿La vocación, la salida laboral, la actualización de las nuevas carreras? Bueno, en esto estamos, ¿no? Acompañando a los estudiantes o futuros estudiantes. Llegan algunos mensajes respecto de lo que veníamos hablando. Bueno, acá dice, lo que pasa es que el kirchnerismo sabe que no puede Cristina ser candidata, pero como ustedes los periodistas le siguen la jugada y viven hablando, esta prensa le conviene, dice. Como que, bueno, tenemos que hablar de todo, ¿no? La intromisión de Estados Unidos en las elecciones de Brasil no es algo que puede pasar acá. Ya pasó, dice, cuando se esperaba el tuit de Besent y terminó con un cheque de 20 mil millones de dólares en las elecciones 2025. El mismo Trump dijo, gané 9 de 9 elecciones. Por otro lado, bueno, nos mandan algunos enlaces, una invitación de la 3068, uh-huh, para ver dos días y un epílogo de Edgardo Dib. Saludamos a Rubén von der Tusen, que se comunica y nos, uh-huh, envía esta invitación, uh-huh, para la obra que va a ser en la 3068. Pueden buscar la información, es el domingo 4 de octubre.
4: Bueno,
3: amigo de la casa, Rubén. Y algunos mensajes más que ya estaremos actualizando. Buen día, resumen de tarjeta de Banco Santa Fe. Fecha de pago, 1 del 10. Otra vez el mismo cuento del mes pasado. Vergonzoso, dice.
4: Bueno.
3: ¿Se acuerdan que habíamos hablado, no?
4: Sí.
3: Vence la tarjeta antes del impacto del pago mensual, del sueldo.
4: Bien, hoy 29 de septiembre, ¿eh? Día de cumpleañeros hoy, ¿eh?
3: ¿A quién saludamos?
4: Saludamos a Patricia Mántaras, a Gonzalo del Paso, que cumple años, un abrazo muy grande, Sergio Gómez, Alejandra Espíndola Vicario, hoy es el cumple de Sebastián Cáceres, de Cristi Pañanelli, de Pablo Butaro, de Guillermo Müller, de Rubén Mántaras, entre otros cumpleañeros de este 29, ya despidiéndonos de septiembre.
3: Nos sumamos a estos saludos.
5: Marcelo José, cumpleaños hoy. Blanca Carra, un beso para ella. Mario Balso, Mario Balsa del Club de Casi Pesca del Julepe de Santo Tomé. Abrazo para él también. Isabel Lorena Trocero, cumpleaños en el día de hoy. Un beso para ella. Patricia Mántaras, otra que cumple años en el día de hoy.
3: Bueno, ojo los que son muy enamoradizos y enamoradizas, porque hoy es el Día Mundial del Corazón. Así que a cuidarlo, porque
5: a tratarlo bien.
3: Esto, bueno, es una jornada para concientizar en realidad sobre la prevención de enfermedades cardiovasculares, hacerse los estudios, los chequeos y bueno, a partir de ahí también para el deporte, ¿no? Es importante tener el control. Encontramos también que es el día del inventor en la Argentina, porque un día como hoy nace Ladislao Biró. Inventor húngaro nacionalizado argentino, creador de la Virome.
4: Es una historia muy interesante. Y lo hablamos. ¿Te acuerdas cuando hablamos por el Día del Zurdo?
3: Sí.
4: Claro. Biró era zurdo, austríaco-húngaro, ¿no? Uh-huh. Que llegó y se nacionalizó en Argentina. Y tenía que lo que uno de los oyentes nos comentaba aquí en la radio, las dificultades que tenían los zurdos, porque manchaban las hojas, ¿no? E incluso los pupitres tenían de apoyabrazo en la derecha, ¿no? Y tenían el tintero, porque antes se escribía con pluma, ¿no? Y bueno, cansado Biró, dijo, bueno, hay que inventar algo para... Bueno, inventó lo que hoy se llama virome, que en realidad es el bolígrafo, porque es una bolita que gira y la tinta va refrescando la tinta en forma permanente, ¿no? Pero... es una historia muy, pero aparte no solamente inventó eso, la Virome inventó otras cosas también importantes, ¿no?
3: ¿Han inventado ustedes alguna vez algo, ya que es el día del inventor? ¿Jovellano inventó algo? No se puede contar.
5: No, nada.
3: Doctor, no. ¿Usted tiene alguna etapa de invención?
5: De creativo, no.
4: Y vos sabés que, aparte, se ha popularizado como Virome, pero en realidad es bolígrafo. Esos son por los grandes inventores, por ejemplo, Gillette. Es la hoja de afeitar, claro. No es Gillette. Gillette es la marca.
3: Es cuando la marca se come el producto, ¿no? Exacto. Como las curitas, por ejemplo. Bueno, o pedís una coca y te viene... Claro.
5: Hay una marca de mostaza que es muy conocida.
3: Bueno, claro, lo digo, que le decimos sabora, así, directamente.
5: Sabora es una marca.
3: Claro. Exacto. Confío en que los oyentes... han inventado cosas. Quiero saber si hay algún invento dando vueltas, si alguno funcionó. Registrado, por favor, para que no lo tome, pero que nos cuenten si han inventado alguno que no funcionó también puede ganar terreno si nos cuentan qué han inventado. En el Día del Inventor nace un día como hoy también. Esta te va a gustar, Guille. En 1547, Miguel de Cervantes Saavedra, escritor español y autor de Don Quijote
4: de la Mancha. Don Quijote de la Mancha.
3: Con su amigo Sancho Panza y su amor Dulcinea. Bueno, qué historia esta, ¿no? Y se publica también por primera vez Mafalda, la famosa historieta creada por el humorista gráfico Quino, en la revista Primera Plana. También hace un día como hoy la primera mujer presidenta de Chile, Michelle Bachelet. Y bueno, como decíamos, el Día del Corazón, Día del Inventor y día de concientización sobre la pérdida y el desperdicio de alimentos, promovido por la ONU. ¿Qué tema este, no?
4: ¿Qué tema, no? Y los alimentos que se desperdician en restaurantes, hay que... campañas. Antes era hasta con cierto tono de vergüenza llevarte lo que ha sobrado, ¿no? Claro. Hoy es utilizado mucho.
5: Es muy común.
4: Y acá... Claro, y acá, ¿no? Porque si pediste una porción de pizza o milanesa y sobró la mitad, no la vas a tirar, ¿no? Es decir, envolveme la media botella de gaseosa, me la llevo para casita y tengo para la noche o mañana, ¿no?
5: Pues es que mi hijo más grande, con eso, tiempo atrás, fuimos a comer y él pidió lo que había sobrado. Yo medio lo miraba con vergüenza, porque en Uruguay es muy común, es muy común. No hay bueno que sobra, acá no, era un poco, ahora está impuesto.
4: Sí, sí. Está incluso, incluso hay restaurantes que tienen ya los envases de la, para la botella para llevártela a tu casa. Sí.
3: Exactamente. Yo soy del que come todo, no deja nada. Bueno, me lo llevo puesto.
5: Está bien.
3: Directamente. Bueno, pero sí es cierto también el trabajo que se hace desde el Banco de Alimentos, ¿no?
4: Claro.
3: Que es un trabajo que se viene realizando ya hace mucho tiempo y que tiene que ver justamente con que no haya desperdicios y pueda utilizarse. Sí. Acá mandan un cumpleaños, dice, hoy cumpleaños Miguel Zungri, así que para él le decimos
6: feliz
3: también.
6: Cumple.
3: Ahí está, Lionel Messi diciéndole feliz cumple.
5: Feliz cumple. Bueno, Messi puede saludar a Néstor Clausen, uno de los mejores laterales por derecha, nacido en Arrufó, en el norte de nuestra provincia, un día como hoy. Gran marcador de punta Independiente, bueno, jugó con el plantel en el Mundial del 86, fue titular en algunos partidos en ese equipo que ganó el título en México 86. Un día como hoy debutaba en la primera división de Argentinos Juniors, para mucho el más grande volante central que dio el fútbol argentino, Fernando Redondo. ¿Se acuerdan las polémicas de Redondo con la selección? Bueno, debutaba un día como hoy, ¿eh? Tenía solo 16 años, 3 meses y 23 días. Fernando Redondo, el día que debutó en la primera de...
3: 16 años.
5: Debutó en la primera de Argentina. 16 años y 23 días.
3: ¿Eh? ¿Tenía pelo largo ya de chiquitín?
5: Y sí, ya tenía el pelito ese.
3: Y ahora, no sé, no sé cómo
5: hace mucho que no lo veo.
3: ¿Eh? A Salera le quería cortar el pelo a Redondo y era como Hércules, ¿no?
5: Era que tenía iba a perder la fuerza. La fuerza. No como Haaland, que se cortó el pelo.
3: Claro.
5: ¿No? Bueno, y un día como hoy se retiraba Castrilli, el sheriff, dejaba el arbitraje, con tantas polémicas que había generado. De Grondona para abajo se peleó con todo. El sheriff dejaba el arbitraje en el año 91.
4: Pregunto, ¿el liso es un invento santafesino?
3: Sí, claro.
4: Muy bien.
3: Sí.
4: ¿El dulce de leche?
3: También. Fue por un error, ¿no? Que se le quemó la
4: preparación. Se le quemó a la asistente de cocina de Juan Manuel de Rosas.
5: Claro.
4: En aquel momento.
5: Sí. ¿No? ¿El tango es nuestro uruguayo? ¿Cuál? El tango. Pues los orugas dicen que es de
4: ellos. No. Hay una discusión en Tacuarembó a ver si dónde nació Gardel. Pero
5: claro,
4: Gardel nació en Toulouse, sí.
5: En
4: Francia. Francia, ¿no? Después hubo ese debate, ¿no? Sí, en realidad es compartido, ¿no? Porque en aquel momento el tango formó parte de, o mejor dicho, el tango contenía el candombe,
5: claro,
4: muy popular en Uruguay también, sí, ¿no? Porque forma parte del candombe también, sí. Entonces, yo diría un nacimiento, un invento compartido.
3: Río Platense. Buenos días, hoy cumpleaños Paula Burquet, saludos de su familia, dice Ale, que se comunica también, y algunos mensajes de audio que ya vamos a estar pasando. Inventos el día de hoy, vamos a estar contando cuáles son los mejores, cuáles son esos que salvaron a la humanidad.
4: Una efemérides más, que ahora vuelve la etapa de los diarios. Un día como hoy, del año 2007, se consagraba un polémico casamiento en Santa Fe.
5: ¿2007?
4: Sí. Reinaldo y Adelfa. Polémico, bueno, esta señora que le llevaba 58 años a Reinaldo. Y hoy que vuelve a la etapa de los diarios, porque todavía está en sucesión algunos bienes, la posibilidad de bueno, estuvo preso. Estuvo preso, ¿no? En su momento, según él, por una traición de su después posterior pareja, que le metieron droga en el auto, bueno, en fin.
5: ¿Te acuerdas que hacía luna de miel en el Río de Janeiro?
4: Y a los 20 días muere.
5: Claro, exacto.
4: A los 20 días muere, ¿no? Y lo que fue muy polémico en aquel momento, y hoy que pretende Reinaldo llevar esto a una serie de Netflix.
3: Ah, mirá vos, bueno, lo vamos a ver por la tele. Dani, quiero que adelantes algo del deporte que se viene.
5: Bueno, cuestiones que tienen que ver con Unión, que se prepara para jugar con Boca el viernes en la Bombonera, y Colón, que se prepara para jugar el sábado en el Cementerio de los Elefantes frente a Estudiantes de Buenos Aires o Estudiantes de Caseros, es lo mismo.
3: Sí.
5: Bueno, habrá que ver qué hace Delfino, habrá que ver qué hace Madelón. Dicen que Scaloni dio buenos datos de Lautaro Vargas, el marcador de punta, que lo está siguiendo. Bueno, ahora está lesionado, lamentablemente. Un Lautaro Vargas que tuvo muchos procesos en las selecciones juveniles. Que lo está siguiendo él, como también está siguiendo a Dylan Gorosito, el 4 de Boca, que fue al Mundial Sub-20. y le sacó el lugar a Vargas en esa convocatoria del sub-20.
3: Hasta los dos ahí,
5: están los dos ahí palo a palo. Más allá de que Vargas está con un proceso hasta el año que viene.
3: Mañana juega la selección.
5: Mañana juega la selección con Bolivia en Córdoba, a las 9 de la noche.
3: Está para juntarse a verlo, ¿no? ¿Eh? Está para hacer el ritual.
5: Hoy en que quede claro decía, de los tres partidos, mañana, Córdoba, sábado en el Monumental, y el martes de la semana que viene, el de Messi, ante Benín, con Burkina Faso el sábado, un partido tiene el cartelito No hay más localidad, el de Messi. Nosotros no.
4: A
5: ver, veremos cuánto público va a Córdoba mañana y cuánto público va al Monumental el sábado.
3: Saludamos a Carmela, que se comunica, dice: bien. Hola, buenos días, ahora puedo escribirle, los escucho todos los días. Muy y bien. Les reclamo algo.
4: A ver,
3: ¿por qué no pasan un tema musical entero nunca? Dice, ojalá puedan cambiar eso, gracias. Bueno. Vamos a elegir un tema
4: sí,
3: después.
4: Sí, pero no un se tema puede entero, porque estamos también claro, por distintas plataformas.
3: Entonces. El tema es YouTube, claro, claro, la plataforma que...
4: Y bueno, está haciendo memoria, porque hoy decía, es el Día del Corazón, pero el claro, bypass es un invento argentino también.
3: Buen invento, ha salvado vidas. Sí,
4: ha salvado vidas de René Favaloro, ¿no? Hoy en el Día del Corazón, recordando los inventos, bueno, el bypass que después se popularizó en todo el mundo.
3: 342-436-6432, hablamos de inventos hoy en el Día del Inventor. Si inventaste algo, contanos, ya venimos.

0: quédate. 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
1: 10 horas, 1 minuto en todo el país. Cielo cubierto en la ciudad de Santa Fe, la temperatura actual 18 grados una décima, la humedad 99%, el agua caída hasta el momento 9 milímetros. El abogado defensor del influencer denunciado por cazar aves protegidas declaró que las imágenes están sacadas de contexto. Se trata del caso contra Milton Fabricio Espeche, acusado de difundir durante varios meses imágenes de la caza de al menos 10 especies de patos y otras especies acuáticas en la costa este de la Laguna Setúbal. Según el Ministerio de Ambiente y Cambio Climático, la organización denunciante, algunas especies están protegidas por normas provinciales y las actividades se habían realizado fuera de temporada, en zonas prohibidas y sin la licencia correspondiente. Su abogado, Manuel Márquez, expresó al móvil de LT10 que desde redes sociales se inició una campaña para demonizar a su defendido y además que las armas utilizadas tienen los permisos correspondientes.
2: Yo me constituí el día de ayer como defensor del señor Espeche. Aún no hemos tenido acceso completo al legajo penal, así que estamos a la espera de poder tomar conocimiento de todos los elementos técnicos de la denuncia formulada en su contra y a partir de allí poder formular la respectiva defensa, ¿no? Mira, las imágenes no son recientes, son imágenes que han sido sacadas totalmente de contexto. Se ha generado un revuelo mediático en redes sociales en donde se lo ha intentado hacer ver a él como un masacrador de animales, que realmente no es así, se han sacado de contexto las imágenes.
1: Por otra parte, el 19 de octubre se iniciará el juicio por jurados por el crimen de Carlos Pelusa Farías. Se trata del hombre que fue asesinado en un local de la peatonal Casi Eva Perón en febrero de 2024. La designación de los jurados se concretó ayer. El bloque acusador está conformado por el fiscal Stanislao Giavedoni y el abogado querellante Martín Rizzo Patrón, quien enfrentarán la estrategia defensiva del doctor Gustavo Abraham. Para los acusados, la única resolución posible es la prisión perpetua, dado que ambos consideran que el crimen fue ejecutado para garantizar el éxito de un despojo económico. Ahora tomamos contacto con el móvil de Verónica Encinas.
3: Condenaron a otro de los miembros de las estafas millonarias de la causa Storni y Asociados, esto decía la fiscal de la causa, Bárbara Hilera.
4: Javier Cóceres, uno de los miembros de la asociación ilícita, fue condenado como autor de asociación ilícita en carácter de miembro y por las estafas en las que participó, con diferentes tipos de participaciones, en algunas como partícipe secundario, como partícipe principal, autor o coautor. La pena fue 3 años de efectivo cumplimiento, más inhabilitación para el ejercicio de la profesión de abogado, inhabilitación para corretaje inmobiliario y ofreció una indemnización a las víctimas, que fue puesto todo esto en conocimiento a los fines de obtener la conformidad de las mismas, siendo que la mayoría de ellas estuvo de acuerdo con las modalidades de pago. El señor Cóceres participaba en cuanto al ofrecimiento de venta de lotes y la suscripción, incluso en algunos casos, de boletos de compraventa o la presentación de interpósita persona que actuaba, si se quiere, como prestanombre para firmar el boleto de compraventa.
1: Pasamos a información del ámbito nacional y del mundo con Sergio Ferreira.
5: La industria atravesó agosto sin señales de repuntes. Las estimaciones preliminares del Centro de Estudios de la Unión Industrial Argentina anticiparon una caída desestacionalizada de 0,3% frente a julio. El relevamiento, elaborado con datos de consumo eléctrico, demanda industrial y consultas a referentes sectoriales, indicó que la producción se mantuvo prácticamente estable en la comparación mensual. La lectura cambia al contrastarla con un año atrás, ya que la entidad estimó un retroceso cercano a 5,7% interanual. La información del exterior: los migrantes desalojados de la playa de Benítez serán reubicados en un nuevo centro de acogida en Ceuta, España. La capacidad del lugar fue ampliada, con lo que dispone de nuevas plazas. La Jefatura Superior de Policía informó que se sigue llevando a cabo este operativo no solo para desalojar la playa, sino para proceder a su desmantelamiento, al estar situado en las proximidades de la planta desaladora.
1: Ahora información del deporte con Matías Lorefice.
6: Hablamos de fútbol porque mañana en Córdoba y frente a Bolivia la selección nacional de fútbol arranca el periplo de tres partidos en una nueva fecha FIFA. El 3 de octubre jugará el segundo encuentro en cancha de River frente a Burkina Faso y el 6 del mes venidero lo hará frente a Benín, también en cancha de River, en donde marcará el final de Leo Messi, la despedida del capitán de la selección nacional.
1: El pronóstico del tiempo para lo que resta de la jornada: cielo nublado a parcialmente nublado con algunos mejoramientos temporales, sobre todo hacia la tarde o la noche. Posibilidades de lluvias débiles o lloviznas hasta por lo menos el transcurso de la mañana. La temperatura máxima 23 grados. Para mañana miércoles, cielo con nubosidad variable y tendencia a despejarse, condiciones estables a condiciones relativamente estables. Se espera una mínima de 12 grados y una máxima de 23. El cielo continúa cubierto en la ciudad de Santa Fe, la temperatura actual 18 grados una décima, la humedad 99%, el agua caída hasta el momento 9 milímetros, informó Tomás Espíndola, 10 horas 7 minutos.
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1: Río Iguazú en Puerto Andresito, 2 metros 10 centímetros, bajó 44 centímetros.
5: En Puerto Iguazú, 17 metros 20 centímetros, bajó 20 centímetros.
1: Río Paraná en Corrientes, 4 metros 49, subió 1 centímetro.
5: En Reconquista, 3 metros 90 centímetros, bajó 1 centímetro.
1: En Paraná, 3 metros 17, creció 4 centímetros.
5: En Santa Fe, puerto local, 3 metros 20 centímetros, estacionario.
1: Río Salado, en Tostado, 4 metros 59, permanece estacionario.
5: En San Justo, 7 metros 67 centímetros, bajó 3 centímetros.
1: En Emilia, 3 metros 44 centímetros, descendió 2 centímetros.
5: En Recreo, 2 metros 41 centímetros, bajó 9 centímetros.
1: En Santo Tomé, 2 metros 42 centímetros, subió 3 centímetros.
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1: 10 y 11 minutos en la mañana, hoy hablábamos, Martín, de una industria estancada, de luces amarillas en el gobierno, a pesar de negarse una realidad que está basada en datos oficiales, como el aumento de la pobreza que señaló el INDEC, la suba de desocupación, y un tema muy pero muy preocupante, las causas judiciales por quiebra en Santa Fe superaron el récord de la pandemia, se duplicaron en el año 2025.
2: Pandemia económica.
1: Podría ser el título, ¿no? Pandemia económica. Es un informe realizado por Demos, el Centro de Estudio Demos, y está en línea Florencia Camuso, que es economista e integrante del grupo Demos, y la saludamos. Florencia, buen día.
3: Hola, buen día. Un gusto saludarlos.
1: Igualmente, comentanos un poquito el estudio.
3: Bueno, nosotros empezamos estudiando la deuda de las familias. Después nos dimos cuenta de que había todo un universo que no se estaba midiendo y analizando. Entonces profundizamos en el estudio de la deuda del sector productivo. Y ahí es donde hacen agua un poco los datos oficiales, porque lo que mide el Banco Central, la Central de Deudores, es un segmento que accede al crédito bancario, que opera en el sistema bancario, digamos, pero hay todo un segmento y una cadena de factores y de pagos que circula por otros canales, que no son los oficiales, y que ahí estamos viendo la brecha de acceso y de dificultades. Esos canales son sobre todo cheques rechazados. Y las moratorias que hace los distintos niveles de gobierno para hacer frente a los pagos de impuestos y las cargas sociales, y la refinanciación con proveedores. Esos son los tres canales donde vemos que las pymes se están buscando financiación, que son instituciones que no están pensadas para ese tipo de uso, digamos, dada la restricción que tienen para el acceso al sistema crediticio bancario.
1: Esto me imagino que significa mora para las pymes, ¿no? La imposibilidad de pagar, ¿no?
3: Claro, el problema está antes. Así como hablábamos de que las familias y las personas físicas están totalmente incluidas en el sistema financiero y hoy con un clic tomas un crédito, para el sector empresarial pasa todo lo contrario. Están cada vez más excluidos, cada vez más restrictivos por tasa, por documentación, por trámites. Entonces, la mora es baja, porque es del 3,7%, pero es porque no llegan, porque no acceden. Entonces, lo que nosotros analizamos es dónde están financiando esas pymes que no llegan al sistema bancario. Bueno, y ahí es donde vemos que uno de los canales, la cantidad de cheques rechazados, que subió de forma muy marcada entre 2023 y 2025, y en 2026 se estabilizó en niveles altos de cantidad y montos de cheques rechazados. Después eso significa que si vos te rechazas un cheque es porque dejaste de pagar a un proveedor, básicamente, porque y se corta la cadena de pagos.
1: Claro.
3: Entonces vas y pedís una refinanciación a tu proveedor, que para no perder el cliente, para seguir manteniendo los vínculos y la actividad, van accediendo a, bueno, de 30 pasamos a 60, 60 pasamos a 90, y vas haciendo una refinanciación, entre comillas, informal, con un proveedor que obviamente no se dedica a eso, y su negocio pasa por otro lado en sí. Y otra de las caras que observamos fue todas las moratorias, planes de pago y sistemas que hay tanto en ARCA como a nivel provincial para pagar impuestos y cargas sociales.
1: Florencia, ¿qué pasa con los concursos? Porque los concursos muchas veces son la vía que toman las empresas para evitar la quiebra, ¿no? ¿Qué pasa con los concursos?
3: Exacto. Los concursos vienen creciendo de forma marcada, crecieron un 75% en 2025 respecto al promedio de 2021 y 2023. En paralelo, crecen las quiebras también. Estos datos de la provincia de Santa Fe, en 2025 eran más de 2.000 empresas que ingresaron causas por quiebra. Para el primer semestre de 2026 son más de 1.500, entonces si hacemos una data anual tenemos más de 3.000 empresas posiblemente que entren con causas por quiebra para este año, que desde ya que son valores totalmente preocupantes, y la tasa a la que crecen también, vale aclarar que el ingreso de causa por quiebra no significa la quiebra en sí, son ingresos de causa, pero bueno, marca una dificultad creciente.
2: ¿Esto se debe a qué causales? ¿La apertura de importaciones, por ejemplo?
3: Nosotros marcamos como una de las dificultades que tienen es no en sí la apertura por sí misma, sino que la apertura de importaciones en un contexto de tal

0: magistrados es que el ajuste o las principales dificultades tienen que ver con la tasa y la cantidad de dificultades que hay para acceder en los trámites. Pero eso debe leerse en conjunto, digamos, con estos indicadores que estuvimos hablando de cheques rechazados y mora. Si no cambian estos tres indicadores y no hay una capacidad para el sistema financiero absorber y poder dar herramientas para un crédito productivo, para la proyección de las inversiones, no vemos al corto plazo una salida muy muy muy fácil, digamos.
1: Sí.
0: El diagnóstico es bastante de tensiones que se siguen acumulando más que de salidas o vías de herramientas para salir de esta situación.
1: Sí. Algunos economistas están hablando de un septiembre negro, de lo que pasó con el cierre de empresas tanto en Córdoba como en la provincia de Santa Fe. En tu interpretación, Florencia, si la quiebra supone gente en la calle, porque significa sí. El cierre de una empresa, ni más ni menos, porque no puede afrontar sus obligaciones, ¿no? Esta gente que queda fuera del sistema, ¿dónde crees que se reconvierte? ¿Es nuevo cuenta propista? ¿Queda desempleado? ¿Cuál es tu sensación?
0: Hace poco también estuvimos analizando un poco el tema del mercado laboral.
1: Sí.
0: Y lo que veíamos eran tasas crecientes de desempleo, que obviamente están asociados con el cierre de empresas, pero sobre todo un incremento en esto del cuentapropismo y las formas informales de relaciones laborales, y no estructuradas como es el cuentapropismo. Y bueno, lo que se veía también en otros análisis que hemos hecho es que crece todo lo que es los servicios de delivery y servicios puerta a puerta y apps, que son trabajos muy precarios, poco regulados, que se trabaja por hora, digamos. Entonces lo que vemos es como una, digamos, que y hay procesos que son más locales y procesos que son mundiales, digamos, cambio en la forma y en la estructura de relaciones laborales, cada vez más precarias, digámoslo de cierta forma, digamos, para insertarse en el mercado laboral. Hoy la gente no se queda sin trabajo en sí, entonces por ahí los datos parece ser que no hay una desocupación como quizás en otro momento podrían llegar a ser, porque están todas estas herramientas de escape, por así decirlo, pero que no son un sustento y no te permite mantener un estilo de vida y crecer, digamos.
2: ¿Será que estas son las nuevas formas de trabajo, sumándole todo lo que es inteligencia artificial, robots, todo lo que se viene? ¿Será que este es el nuevo orden? Porque la verdad que si no, no entendemos la postura del gobierno, que a nivel nacional solo está intentando que funcionen, bueno, las cuestiones de energía, del campo, ahora todo lo que es construcción. Hablando con gente que se dedica a construir edificios, no están generando la rueda necesaria, está muy frenado. Imaginemos si lo llevamos a los comercios donde hay poco movimiento, la industria, la producción. ¿Qué panorama oscuro que se está viendo? ¿Hay que hacer un cambio de paradigma o es el nuevo orden que estamos viviendo? Tal vez no es solo en Argentina esto, tal vez es a nivel global.
0: Y se van dando cambios a nivel global, obviamente, y a nivel local, y bueno, las decisiones de política económica que se toman, cuáles son los sectores que se priorizan y dónde se generan los incentivos, digamos, desde ya son decisiones de política. Después hay cuestiones que exceden un poco más, que es el avance tecnológico, que creo que eso es inevitable, y es tratar de generar las herramientas y adaptarse a lo que se viene en lugar de tratar de bloquearlo. Pero las decisiones de cuáles son los sectores que se van a incentivar, eso es una decisión de política de gobierno macroeconómica, digamos, y creo que están bastante claras. Y bueno, nuestra provincia tiene el sector agroexportador, que es un sector que pujante, digamos, que si tenemos una buena campaña podemos llegar a tener algunos indicadores positivos. Y bueno, después otros sectores como construcción y comercio e industria, no relacionada al agro, ni a la energía, ni a la minería, que se viene muy muy complicada, y ya lo hemos visto a través de distintos indicadores.
1: Lo que pasa, Florencia, que también hay que analizar, no sé, en mi criterio, ¿no?

0: Aunque todo este cuenta propismo basado fundamentalmente en el delivery o Uber o Didi, esto también tiene un límite. O sea, porque va a llegar un momento que va a haber más repartidores de encomiendas que los pedidos que se hagan. Primero, ¿no?
1: Bueno, hubo momentos, sí. Hay momentos donde te sale más barato tomarte alguna aplicación de transporte que el colectivo urbano.
0: Claro.
1: Llegamos a esos niveles. Desde ya que sí, que hay digamos, una saturación de la oferta, digamos, mientras que la demanda de ese servicio también se ve limitada. Pero bueno, son los cambios que se van dando dentro de la sociedad. Lo que nosotros, volviendo un poco al análisis que hacíamos, lo que nosotros queríamos mostrar era que a primera vista parecería que el sector productivo no tiene dificultades, y en realidad lo que se está viendo o lo que estamos analizando es las dificultades están no en el sistema financiero en sí, porque no acceden, sino en todas estas cadenas de pago que se van, digamos, generando dificultades. Y bueno, sumado a la baja actividad, tanto el sector comercial como la industria, que uno de los datos de la industria era que solo el 14% había obtenido algún tipo de crédito en las condiciones solicitadas. O sea, que no es que no hay necesidad, no hay acceso y herramientas para poder hacer frente a las dificultades que, bueno, están viviendo en estos momentos respecto a el flujo de fondos, digamos.
0: Claro. Lo que ocurre es que, digo, cuando puede haber saturación del mercado por una oferta excesiva, también van a bajar los precios, porque la gente, el cuenta propista, está cobrando la mitad de lo que es un trabajador en blanco, el último informe que por lo menos he leído, ¿no? Es decir, si tenés más delivery, más Uber, más Didi, van a tener que bajar el precio. Si bajas el precio, estás precarizando aún más el trabajo, ¿o no?
1: Sí, y eso no es que el cuentapropista decide su tarifa. Es una aplicación, son aplicaciones donde el servicio establece, la plataforma establece los valores, digamos. O sea, que no es una libre elección de cuánto es tu tarifa, sí. Sino que la establece un tercero, digamos.
2: Bien, bueno, acá llegan algunos mensajes, hacen referencia, dice, ¿la ley de modernización laboral no iba a traer una lluvia de trabajos en blanco? Los informales no tienen cobertura ni de salud ni de jubilación. Uh-huh. También hay otros nuevos trabajos relacionados a la venta a través de redes sociales, plataformas como Mercado Libre, permiten que uno sea vendedor a través de estas nuevas plataformas. Está cambiando todo, la verdad que estamos ante un cambio de paradigma gigante, pero bueno, acá es donde las leyes de modernización laboral tienen que equilibrar un poco la balanza. Te agradecemos por el informe, ¿dónde lo encontramos?
1: Lo podemos encontrar en la página web de Demos, Centro de Estudios, el newsletter del mes de septiembre. Ahí mismo también está el informe de Macro en la Mira, que analiza un poco más la situación macroeconómica, y un podcast entre el economista Ignacio Truco y el diputado Mariano Cubertino, donde debaten un poco de las cuestiones más coyunturales macroeconómicas.
0: Bien, gracias Florencia. Florencia Camuso, economista integrante del Centro de Estudios Demos.
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0: Suena la bocina del móvil del ET10. Saludamos a Verónica Encina. ¿Dónde te encontramos, Vero?
1: Estamos aquí en los tribunales capitalinos porque, atención con esto, suban el volumen de la radio a aquellas personas que trabajan en el Ministerio Público de la Acusación y en el Servicio Público de la Defensa Penal, porque acabamos de confirmar que habemos acuerdo, humo blanco, porque ya está confirmado el traspaso de ambos organismos al anexo del edificio de los tribunales capitalinos. Acabamos de hacerlo con el propio juez de la Corte Suprema de Justicia, Jorge Baclini. Ustedes saben que dentro de un rato hay un acuerdo de la Corte por diversos temas, incluso hay un jury de enjuiciamiento, pero lo cierto es que, si les parece, escuchamos la palabra de Baclini hablando sobre qué es lo que sucedió en las últimas horas y por qué ya se puede firmar de alguna manera este traspaso que tantos rumores y tantas peleas tuvo en el medio.
2: Bueno, como ustedes saben, oportunamente nosotros desde la Corte, por acordada, resolvimos darle en el anexo un espacio a los ministerios públicos, al MPA y al Ministerio de Defensa, todo el sexto piso, que falta todavía terminar algunas partes de construcción, un espacio también importante en el quinto piso, en el primer piso y el subsuelo, y también la casa que está aquí a una cuadra de lo que era el viejo juzgado de circuito. Hoy, por lo que sé, entró una nota donde los ministerios públicos aceptan parcialmente los espacios consignados, salvo el espacio de los juzgados de circuito, lo que está fuera del anexo, y a su vez aclaran de que en el futuro se vea la posibilidad de otorgarles más espacios. Pero bueno, en principio, por lo que sé, no la leí a la nota con precisión, pero me fue informada, habría un principio de la posibilidad de llegar a un acuerdo.
3: En principio sería hacia el quinto piso y puede ser que sean juzgados de fiscalías de homicidios.
2: La verdad que no sé, y no le puedo decir cómo ellos van a distribuir los espacios que nosotros les otorgamos, porque nosotros otorgamos el espacio en forma global al Ministerio Público, es decir, tanto al MPA como al Ministerio de Defensa, y ellos estaban definiendo cómo iban a distribuirse los espacios.
3: ¿La entonces, fecha cuál sería, doctor?
2: Y todavía no sabemos porque recién ellos nos hicieron llegar hoy la nota, así que la Corte, calculo, no sé si hoy podremos nosotros definir o la semana que viene ya el espacio, y después se otorgará para que la firma de un convenio. Bueno,
4: pero entiendo que está terminado porque había estado un poco demorados en algunos sectores.
2: A ver, lo que yo les mencionaba recién, el quinto piso está terminado, el primer piso está terminado, el subsuelo está terminado, que son tres de las partes, el sexto piso no está terminado, que es un poco lo que faltaría definir, que se definiría también en el convenio. Pero bueno, lo importante es avanzar con el acuerdo, que era un poco la expectativa que todos teníamos.
5: ¿Qué pasa con el Ministerio Público de la Defensa?
2: Bueno, el acuerdo sería con los dos ministerios públicos, porque la oferta de los espacios del anexo eran para el Ministerio Público, tanto la defensa como de la acusación, y la nota, por lo que sé, habría entrado con el principio de acuerdo de los dos ministerios públicos.
0: Bien.
1: ¿Vera? Bueno, hasta ahí entonces la palabra del juez Jorge Baclini, cortesano de, bueno, justamente el máximo poder que tiene el Palacio de Justicia, que es la Corte Suprema, con esta novedad y la confirmación, después de tantas idas y vueltas que tuvo, de ella la aceptación parcial, bien dijo él, ¿no? Porque queda abierta la posibilidad a ver si el recurso humano y logístico y demás alcanza, digamos, lo que se ha ofrecido y lo que va en principio a ser ocupado. Según el dato que tenemos, en principio estaría la Fiscalía de Homicidios ya, y no sé si parte de la propia regional del Ministerio Público de la Acusación en el quinto piso. Ese es el primer dato que nos llega. Así que bueno, seguramente con el paso de las horas y los días iremos teniendo más información de fechas y demás, pero es inminente, en días nada más.
0: Gracias, Vero.
6: Bueno, gracias.
1: Hasta luego.
6: Amigos oyentes.
0: Muchos oyentes. Algunos están un poco enojados. Mónica se comunica y dice: nos tuvimos que volver de los alrededores del Sanatorio Santa Fe porque no conseguimos ningún tipo de estacionamiento. Y encima, detrás del registro civil hay uno gigante exclusivo para empleados públicos. No solo le pagamos el sueldo, sino que también tenemos que seguir pagando para mantener todo esto. Bueno, y después sigue, ¿no? Porque está muy enojada. solo lujos para ellos, encima tienen estacionamiento gratis, van en auto, que vayan en cole o en bici o en moto, como cualquier hijo de vecino, dice por acá, Mónica que se comunica, también haciendo referencia a la entrevista anterior que hicimos con el Observatorio de Demos, dice, buenos días, ¿cómo puede ser que la entrevistada diga que favorece al agro si todavía se mantienen las retenciones? Como que, bueno, el oyente, que es Guillermo en este caso, Guillermo Cuyen, que lo firma, se queja de que el gobierno todavía mantiene las retenciones. ¿Sí? Respecto de otros mensajes que vamos recibiendo, algunos pidiendo algunos temas de música, algunos pidiendo a Tiago. Tiene su hinchada, para mí debe ser algún familiar.
7: Tiene su hinchada, y después hacerme acordar, Martín, sobre el estacionamiento, el revuelo que hay con el proyecto de la Plaza Italia.
0: ¿Pero no querés contarlo ahora?
7: No, dejamos a Tiago.
0: Bueno, dale, entonces, bien.
7: Es una nueva plaza de estacionamiento, no hay verde.
8: Claro. No le puedo fallar a mi gente.
0: Vamos al pedido del público. Tiago, con nosotros, bienvenido. Buen día. Momento viral del programa.
8: Exactamente. Yo te, antes, para introducir el tema de hoy.
0: Sí.
8: Mirá tu clima alrededor.
0: A ver,
8: clima,
0: vamos a darnos vuelta.
8: Día gris, feo.
0: Sí.
8: Si fuese domingo, ¿qué actividad se puede realizar? Un domingo, un día gris, que reúne bastante. No, que reúne mucha gente.
0: Puede ser un evento.
8: Un tipo de juego.
0: Un torneo de mesa, truco. ¿Qué es
8: eso? No con cartas.
0: Qué complicado, Tiago.
8: Con un bolillero.
0: Bingo.
8: No sé si... Exactamente, un bingo.
0: Un bingo.
7: La vieja lotería con los
8: Exactamente, un bingo.
0: Como nos enseñó la abuela.
7: Sí.
8: Pero descubrí que hay gente que cambió los números tradicionales por plantas.
0: Por plantas.
8: Un bingo de plantas.
0: ¿Cómo es eso?
8: Esto es algo que pasó en Buenos Aires. Sí, lo podemos ver en imágenes.
0: Mira esto.
8: Exactamente, se juntó. Esta persona que estamos viendo en pantalla es un influencer del mundo de la herboristería.
0: Estamos hablando de qué tipo de plantas son acá, bingo.
8: Me mataste.
0: No sabe mucho de plantas, Tiago, pero en este caso vemos.
7: Son plantas.
0: Las plantas que tenemos en casa, sí.
8: Alguien que me tiene un cable con un nombre.
7: Agapanthus, hay agapanthus.
0: Ahí va.
8: Tipo de
7: cariño. Plantas hogareñas.
8: Plantas hogareñas, exactamente. Ahí estamos viendo.
0: La palta indiana acá, me parece, ¿no?
8: Se juntaron.
0: Palmeras.
8: La persona que aparece con las plantas en la mano, que dirige el bingo, es un influencer del mundo de la herboristería.
0: Ajá.
8: Y junto a sus seguidores en un local en Buenos Aires, a un evento para compartir con, justamente con la gente que lo sigue. Y qué mejor manera de hacerlo que a través de las plantas.
0: O sea que las bolillas tienen.
8: Las bolillas no son números, son plantas. A vos te dan un cartoncito que tiene, en vez de, no sé, el 1, el 15, el demás, un eucaliptus, un agapanto, como dijo,
0: una costilla de Adán.
8: Un
0: potus.
8: Un potus, exactamente.
0: Sí.
8: Y va saliendo la bolilla.
0: Claro.
8: Potus. Y lo vas marcando y una vez que terminás, te llevas, completás el bingo.
0: ¿Y qué te lleva? Plantas,
8: exactamente.
0: Te lleva las plantas.
8: Tenés las distintas tipos de especies de plantas que justamente aparecían en el video, pero en este caso, en formato real, y es el premio.
0: Ahora, ¿cómo se le ingenia, no? Creo que quiso agarrar el Uber y dijo, yo me voy a reinventar. ¿Es un influencer entonces?
8: Es un influencer. Y tiene vi muchos comentarios, mucha gente incluso comentando que estuvo ahí presente, hablando de la buena sintonía que se vivió en este local, hablando de, bueno, del bingo de las plantas. Gente que quiere ir, que se entusiasmó y que quiere ir y participar de un bingo de plantas. ¿Qué bingo dirían ustedes?
0: Se podría hacer
7: un bingo de carnes.
0: Sí. De corte de carne.
8: De carne.
0: Es interesante.
7: Una bondiola, un matambrito. Hablando en el día del inventor, ¿no? Porque
0: es un muchacho. Se lleva el premio.
8: Se puede seguir inventando. No todo está inventado.
7: Un bingo de postres. Muchas veces hay muchas cuestiones que se inventan para trascender.
0: Claro.
7: Los influencers en este caso
0: lo logró.
8: Es una buena manera
7: de promocionar.
8: ¿Cómo son con el tema de las plantas ustedes?
0: Yo tengo colas de mono.
8: Yo estoy peleado a muerte. Mi hermana tiene
7: en casa una
0: monedita.
7: La mantengo. En casa hay, pero la mantengo. En el
8: adentro,
7: no tengo. Me están faltando un par de verdes plantas adentro.
0: Dicen que no hay que tener las que tienen punta dentro de la casa. Pero eso ya es chismerío. Si es real. Pero sí, son lindos los cactus. Todo tipo de cactus.
8: Sí, pero el cactus es la planta del vago.
0: Que no hay que echarle ni agua.
9: Hay que regarla. Claro,
0: bueno, claro, funciona.
9: Este es uno chiquito, le echo agua de vez en cuando.
7: El aloe, sí, muy
9: de vez en cuando. Vera.
8: Claro, sí, ese tipo de planta.
0: El aloe es bueno.
8: Vamos a cambiar. No es planta de vago, es planta de principiante.
0: De principiante, sí, claro, que no falla.
8: Empezás con eso.
0: Tiago, creo que estás esquivando un tema que no lo vamos a hablar hoy, pero quiero que nos cuentes el detrás de escena de los Juegos Suramericanos, porque estuviste en todos lados.
8: Sí, estuvo muy lindo la verdad.
0: Sí, después preparó un informe porque sé que tenés datos.
8: Regalos.
0: Estuviste ahí, mensaje relacionándote con deportistas.
8: Está bueno el trato con los deportistas, para hacer un comentario rápido ya.
0: ¿Alguna leona por ahí?
8: No. Cerrando el tema de juegos, la verdad que es una muy linda experiencia.
0: Bueno, después de charlar, mirá cómo cambia el tema. Tiago con nosotros, que estuvo disfrutando de Suramericanos y trae este momento viral a Radio Sapiens. En minutos nada más, el deporte con Dani Jovellano.

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1: Bueno, 10:44, a ver, no es un tema nuevo, pero ha recrudecido en los últimos tiempos, ¿no? Los delitos rurales, el abigeato, el vandalismo en los campos, ¿no? Y bueno, yo recuerdo viejos reclamos, cartas a gobernadores, ¿no? Para que se termine con esta historia, pero vamos a actualizar el tema porque está Juan Enrique Priotti en línea, que es vicepresidente de CARFE, la Confederación de Asociaciones Rurales o Ruralistas de Santa Fe. Así que, Juan Enrique, buen día, ¿cómo anda?
2: ¿Cómo andan? ¿Qué dicen? Un gustazo.
1: A ver, contanos qué está pasando, fundamentalmente en el norte tenemos entendido, ¿no? O en todos lados.
2: Mira, puntualmente uno siempre dice, viste, que uno a veces cuando critica, pero no, a mí no me gusta decir la palabra critica porque no viene al caso. Realmente nosotros hemos tenido, con respecto, para aclararlo de entrada nomás, con el gobierno se están llevando a cabo el tema de seguridad. Bueno, de entrada, viste, se había puesto mucho énfasis en la zona de Rosario y eso, y un poco se había complicado en la parte del interior de la provincia. Pero bueno, el gobierno escuchó reclamo y se está trabajando. Pero siempre el delito muta, parece mentira, es como, ajá, como una peste. El delito te va mutando, parece mentira. Sí. Empezamos con los abigeatos, empezamos con el robo de herramientas, y ahora empezaron los problemas de daño a la propiedad directamente. Uno no sabe si lo hacen a propósito, si lo hacen como delito, si lo hacen porque no lo dejaste cazar en el campo, si están enojados con vos. Entonces es un problema, y ese tipo de cosas es muy difícil atacarlas. De por sí un delito es complicado atacarlo más en este país. Uh-huh. Pero con respecto al tema de los daños, es complicado.
1: Juan, ¿de qué delito estamos hablando? ¿Estamos hablando de incendios, puede ser?
2: Sí, hemos tenido problemas de incendios, hemos tenido problemas de rotura de silos bolsa, hemos tenido problemas, por ejemplo, de quema de alambrado, que no sabés si es a propósito o bueno, eso, sin querer, y no está hecho por los productores. Yo tenía un caso de un amigo que, no sé si alguien comió un asado... comió un asado sin querer a la orilla del campo de él y le prendieron fuego casi 1000 metros de alambre. Hoy cuesta una fortuna ese 1000 metros de alambre. Uh-huh. Entonces, con ese tipo de cosas, ese tipo de daño, es complicado. Uh-huh. El tema del robo de hacienda, el robo de tractores, el robo de herramientas, etcétera, que es un robo que está dando vuelta, lo fuimos atacando con el gobierno, en conjunto, charlando. Si vos me decís a mí, falta muchísimo, pero bueno, hemos tenido casos, por ejemplo, te cuento un caso del otro día acá en Chañar Ladeado, un productor me llama a mí a la 1:30 de la mañana mirando las cámaras que había tenido un problema. Y bueno, nosotros, llamé a la 1:30 de la mañana al jefe de destacamento de los Pumas y me atendió el teléfono. Yo digo, no me va a atender el teléfono, me lo atendió. Entonces, cuando esas cosas pasan, hay que decirlas.
1: Ahora, Juan, también, una pregunta. Sí, porque, te escucho. Citaste un caso, ¿no? Porque incluso en los últimos días ha tenido repercusión hasta nacional este cazador ilegal en la Laguna Setúbal de Santa Fe. En el campo, vos decías, bueno, enojados porque no nos dejan cazar. ¿Hay cazadores ilegales en el campo y nadie los detiene o actúan como venganza porque ustedes los echan?
2: Mira, yo siempre te digo esto. Ajá. Yo a tu casa, o por decir un nombre, a la casa tuya, no puedo ingresar sin tu permiso. Sí. Y el campo es como la casa de uno, es el capital de uno. Como vos tenés una oficina o vendés una tienda, y vengo yo y me meto a tu tienda sin tu permiso o sin... Eso nos pasa habitualmente. Entonces vos te sentís como...
1: vulnerado.
2: Vale la redundancia. Vulnerado o, te voy a decir una palabra, violado. Vos decís, a mí me están violando mi propiedad, es mío, flaco. Claro. Yo no... Ahora, se están armando con las comunas mayormente, porque este es un tema de distrito, de buscarle la vuelta con ordenanza. Hay una ley que te prohíbe entrar a una propiedad privada, eso existe. Pero bueno, la casa existe... uno también tiene que ayornarse y no pelearse con todo el mundo, porque parece mentira, después dice, estos gringos se pelean con todo. No, estamos tratando entre todos de decir, quería caza liebre con unos perros, hacelo, pero anda a la comisaría, pedí permiso, decí dónde vas a estar cazando, porque después pagan justo por pecadores. En el norte, para que vos tengas una idea, hoy en día está habiendo mucho problema con el chancho jabalí, habrás escuchado. Sí. Se ha hecho una, realmente se ha hecho una plaga y está haciendo desastre. Entonces por ahí hay abuso de aquellos que van a cazar, cruzan un alambre. Allá en el norte ustedes tienen, es decir, en el norte santafesino, Santa Fe es larguísima. Los alambres están divididos y del otro lado hay un monte y no es fácil identificar los divisorios de los campos. Y Juan te dio permiso para cazar, pero sin querer los perros se pasaron para el campo de Pedro y te pasaste para el campo de Pedro. Y ahí empezaron los problemas, porque Pedro el otro día le faltó algo, no quiere decir que ese cazador haya ido a robar, pero por ahí fue otro y quedaste justo por pecador. Entonces, ¿qué se está tratando de hacer con las comunas, con la provincia, con la... bueno, armar ordenanza, donde vos vayas a cazar el campo de Juancito, bueno, anda a la comisaría, decís, yo voy a cazar el campo de Juancito, que me dio permiso. Entonces, bueno, tenés coordenada, es decir, este país lo que necesita a veces es organización. Y cuando somos, viste, la ley es tan rara, hay algunos que se la toman para lado de ellos y hacen cualquier cosa. Claro. Entonces, es ponerse a trabajar con eso.
1: Sí, no, incluso tenemos entendido que hay varios anteproyectos de ley en la legislatura prohibiendo los cotos de caza, Juan.
2: Exactamente. Bueno, hoy está prohibido ir a cazar a un campo sin permiso, por empezar. Sí. Hay fechas de caza. Yo no la tengo tan clara porque no me gusta cazar, no me gusta andar con arma, y yo sostengo que es una actividad que a mí no me gusta. Pero hay gente que le gusta y lo respeto. El tema es cuando vos, yo siempre digo, mis derechos terminan cuando arrancan los de los otros. Entonces, vos traspasa eso y después empiezan los problemas. ¿Qué pasa? Los productores, ¿qué te dicen? Y me entraron a robar porque vino uno con los galgos a cazar y me apuntó y me vio, y por ahí ese que fue, no tiene nada que ver. Entonces, si no nos ordenamos, no nos emprolijamos, van a seguir pasando estas cosas. Uh-huh. Y por ahí pasan a mayores. Pero acá tenemos que ser, yo siempre digo, no echarnos las culpas entre todos, sino sentarnos en la mesa, que hoy se está sentando porque se está agravando la cosa, y eso hay que decirlo con la provincia, con la justicia y con las comunas, con los, somos todos responsables, los senadores. Ajá. Departamentales son quienes llevan estos reclamos, y sentarse, muchachos, bueno, a ver, ¿cómo hacemos con esto? Porque de ahí a un tiro entre un productor y un cazador puede existir. Después vos me vas a llamar, che, mataron a Juancito o a Pedrito en tal lado porque entró a cazar, o porque se asustó el cazador y mató al productor. ¿Me entendés? Entonces, yo soy un hecho, esa idea, y
1: un,
2: somos.
1: Un hecho que ya se dio.
2: Que se dio, exactamente.
1: Ya sucedió esto, ¿no?
2: Exactamente. Entonces, es sí. Ponerse, lamentablemente, viste, uno, mucho, yo escucho muchos jóvenes y no, ¿para qué? Si total no pasa nada. Y bueno, pero hay que seguir charlando, acomodando. Nosotros somos parte de la sociedad. Queremos ser parte de la sociedad, no queremos ser vistos como aquellos malos de la película que te dicen, este gringo a mí no me dejó entrar a cazar, qué desgraciado que es, si tiene el campo. Y no es tan sencillo. Una vez yo me ha pasado en el campo, yo tengo un fildo, y los perros estaban a la par del fildo, y yo le decía, pero ¿qué liebre va a haber acá a la par del fildo? Digo, no, ¿para qué llegás hasta este lugar? ¿Para que yo me enoje y te denuncie? Yo no quiero eso, no me gusta, porque al otro día yo te veo en el pueblo, van los chicos a la misma escuela. ¿Me entendés? Es todo un tema que es, viste, cuando las cosas no son claras, pasan estas cosas, y después llegamos a lugares que no queremos llegar, que es lo que más queremos, sí, que no llegar.
1: Vos recién decías, o hablabas de una autocrítica de todos, ¿no? Porque también existen organizaciones que fomentan el turismo de caza, ¿no? Y alquilan campos para que vayan los cazadores allí.
2: Exactamente, sí, señor. Claro, por sí. Eso, sí. ¿Me entendés? Hay que hacerme a culpa. Yo, yo soy productor y ¿qué, eso es lo que nos falta como sociedad? Hacer las meas culpas y no tener ese ego que no, porque yo, no, somos parte de la sociedad, nos tenemos que organizar, tenemos que estar con el Estado. Nosotros, yo soy una persona que el Estado presente tiene que existir, porque si no hay un Estado presente, no el Estado bobo presente, pero un Estado que te diga, che, flaco, yo defiendo los intereses de Juan, de Pedro y de Jorge. Claro. Pero vos tenías hasta acá, llegaste, porque después el grande se come el chico y empiezan los problemas. Entonces, yo soy una persona que me encanta sentarme a hablar. Por supuesto que hay veces que llegamos, logramos cosas, y hay veces que no las logramos. Claro. Y, por ejemplo, me encanta que me llame un medio y charlemos y hablemos de lo que pasa y lo que nos pasa, de eso se trata, de tratar de ponernos de acuerdo, porque si no nos ponemos de acuerdo, uno va para la izquierda, el otro va para la derecha y el otro va para el norte, y viste, terminamos en ningún lado. No. Por eso yo sigo sosteniendo que tenemos que sentarnos, se está trabajando, pero bueno, se acrecientan estas cosas, vandalismo. Y existió el vandalismo, pero no como está lo que está pasando ahora. Sí, che, ¿qué pasa? Pero yo, Juancito Priotti, solo contra el mundo no lo va a lograr. Me tengo que sentar con los legisladores, que a los cuales los hago responsables a los legisladores, porque son parte de la política. Es decir, senadores, tenemos este problema en el departamento Casero, en el departamento Rosario, etcétera, en el General López. Ustedes son parte, la voz cantante nuestra. ¿Cómo vamos? ¿Cómo lo hacemos? Y lo podemos hacer así, lo podemos hacer así. La justicia. Muchas veces pasa que se mete preso una persona porque tiene antecedente o porque ha hecho un robo, y vos te enterás que a los 3 días el mismo policía viene, che, Juan, mi cita hace toda una movida, el mismo Puma, y se toma movida, el tipo está suelto. Porque, claro, no sé, robó una vaca y le dijeron que era para comer. Sí, se robó una vaca hoy, ayer, anteayer, se ve que come mucha carne la familia del ladrón.
3: Bien.
2: ¿Entendés? Es difícil.
1: Gracias, Juan. Gracias por esto, por tu tiempo.
2: No, por favor, gracias a ustedes. Que tengan buen día.
1: Juan Enrique Priotti, vicepresidente de CARSFE, la Confederación de Asociaciones Ruralistas de Santa Fe. Es grave lo que está diciendo.
3: Sí, sí, el incremento, sobre todo de los...
1: Incremento, el vandalismo. Incendios, vandalismo, reproches hacia cazadores ilegales, riesgo de vida de los productores, ¿no? Y decíamos que hay más de 30 organizaciones se presentaron ante la legislatura con un anteproyecto de ley para prohibir los cotos de caza en la provincia de Santa Fe.
3: Ya venimos.
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14: 11 horas en todo el país. Cielo cubierto en la ciudad de Santa Fe, la temperatura actual 18 grados 6 décimas, la humedad 93%, el agua caída hasta el momento 9 milímetros. Santa Fe reglamentó la nueva ley de parques productivos. Con el objetivo de modernizar la industria, la provincia reglamentó la nueva legislación que transforma los tradicionales parques industriales en complejos productivos, logísticos y tecnológicos. La misma busca acelerar la expansión del sector con 43 nuevos proyectos que se encuentran en distintas etapas del proceso de reconocimiento. En diálogo con el ET10, el secretario de Desarrollo Industrial, Guillermo Beccari, detalló los alcances de la normativa.
15: Es una ley que introduce otras dimensiones más allá de lo que se conocía tradicionalmente como parque industrial. Por eso estamos hablando de una ley de parques productivos que incorpora no solamente la dimensión de la industria, sino también del comercio, de la logística, de los servicios y de lo tecnológico. Y nos parece que es un avance desde el punto de vista normativo, desde el punto de vista de la operatividad que hoy por hoy tiene el sector productivo, y da la posibilidad no solamente de combinar en un mismo predio una actividad industrial, también con una actividad tecnológica, con una actividad comercial o de logística.
14: Por otra parte, acuerdan juicios abreviados por causas de mega estafa y homicidio. Los procedimientos corresponden a la red de estafas inmobiliarias conocidas como la causa Storni y el crimen del joven Franco De Marchi. Los tribunales penales de la ciudad de Santa Fe realizan durante hoy la jornada dos audiencias clave bajo la modalidad de juicio abreviado. La investigación se centra en la venta de lotes inexistentes o terrenos ajenos sin autorización comercial en Santa Fe, Colastiné, Santo Tomé, Sauce Viejo y Arroyo Leyes. La fiscal Bárbara Llera explicó que Javier Andrés Cóceres, abogado imputado e investigado como miembro de una asociación ilícita, fue condenado en este abreviado y deberá cumplir 3 años de efectivo cumplimiento.
16: Javier Cóceres, uno de los miembros de la asociación ilícita, fue condenado como autor de asociación ilícita en carácter de miembro y por las estafas en las que participó, con diferentes tipos de participaciones, en algunas como partícipe secundario, como partícipe principal, autor o coautor. La pena fue 3 años de efectivo cumplimiento, más inhabilitación para el ejercicio de la profesión de abogado, inhabilitación para corretaje inmobiliario y ofreció una indemnización a las víctimas, que fue puesto todo esto en conocimiento a los fines de obtener la conformidad de las mismas, siendo que la mayoría de ellas estuvo de acuerdo con las modalidades de pago.
14: Para más información, tomamos contacto con el móvil de Verónica Encinas.
17: Representación de los doctores Sebastián Pusineri y Lorena Jordán, se realiza en la Secretaría de Trabajo una audiencia con autoconvocados de la empresa ERSA por aportes que no fueron abonados durante varios años, decía uno de ellos a LT10.
18: Porque no tenemos hecho los aportes del año 2019, desde que comenzó la pandemia. Se homologó por un año y medio aproximadamente, y bueno, después la empresa siguió usando ese beneficio para sus intereses. O sea que nosotros, hoy el compañero que se tiene que jubilar, que ya se tendría que haber ido, hoy le está faltando esos 4 años de aporte, porque eso es algo que no pertenece, y hoy hay compañeros que están todavía a la espera y ya ha pasado de edad, de aportes, de años de servicio, mejor dicho.
14: Ahora información del ámbito nacional y del exterior con Julián Giorgis.
19: Javier Milei viaja con 13 gobernadores a París a la Argentina Week y se reunirá con Emmanuel Macron. La agenda se desarrollará entre el 30 de septiembre y el 2 de octubre e incluirá reuniones con empresarios, gobernadores y autoridades francesas, además de encuentros sobre energía, minería, tecnología y comercio. La jornada central será el jueves 1 de octubre en la sede de la Organización para la Cooperación y el Desarrollo Económico, bajo el eje Fuerzas que impulsan el crecimiento de la Argentina, hitos y oportunidades de inversión. El jueves, en tanto, después de las actividades de la Argentina Week, Milei se reunirá en privado con el presidente francés en el Palacio Eliseo. En el exterior, México amplía con nuevos hallazgos la investigación sobre estudiantes desaparecidos de Ayotzinapa. Nuevos análisis tecnológicos y rastreos telefónicos revelan una red de encubrimiento. Los engaños fueron entre funerarias del municipio de Iguala, el servicio médico forense e indicios de que los jóvenes normalistas pasaron por la comandancia local antes de su desaparición forzada.
14: Ahora información del deporte con Matías Lorefice.
20: Hablamos de tenis porque mañana arranca el ATP 500 de Beijing, China, con la participación de varios argentinos, como los hermanos Francisco Cerúndolo, Thiago Tirante y Mariano Navone.
14: Pronóstico del tiempo para lo que resta de la jornada: cielo nublado a parcialmente nublado, con algunos mejoramientos temporales, sobre todo hacia la tarde o la noche. Posibilidad de lluvias débiles o lloviznas en el transcurso de la mañana. Temperatura máxima 23 grados. Para mañana miércoles se anticipa cielo con nubosidad variable y tendencia a despejarse, condiciones estables a relativamente estables. Se espera una mínima de 12 grados y una máxima que ascendería a 23. El cielo continúa cubierto en la ciudad de Santa Fe, la temperatura actual 18 grados 6 décimas, la humedad 93%, el agua acumulada hasta el momento 9 milímetros, informó Tomás Espíndola, 11 horas 6 minutos.
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28: No habrá marcha atrás.
29: Ahora soy yo el presidente.
30: Después de todo fui yo.
31: Claro, porque hacen referencia, subamos a Charlie a la mesa, a Guille. ¿Sí? Charlie Morzán ya está acá. Hacen referencia a lo que decíamos hoy de el Nostradamus chino, que dijo que predijo recientemente que Lionel Messi se convertirá en presidente de Argentina.
29: Ahora soy yo el presidente.
31: Sí, está bien, pero digo lo que dijo el chino. El analista geopolítico chino-canadiense Jiang Huequin, ¿sí?, o algo parecido, es el Nostradamus chino, dijo una hipótesis que fue presentada. Dice, según el analista, el capital social de Messi, las empresas que tiene, la plata, lo impulsaría a la presidencia. Habla también del vínculo del país con el actual acercamiento de Estados Unidos e Israel, proyectando incluso una ola migratoria masiva de Israel a la Argentina, y la recuperación de Malvinas dentro de las estrafalarias proyecciones que afirmó en este contexto Argentina lograría recuperar la soberanía de las Islas Malvinas con el respaldo de Estados Unidos. ¿Cuándo?
29: Un peso al Estado,
31: La pregunta es ¿cuándo? Según la predicción del Nostradamus chino, sí, Lionel Messi asumiría la presidencia de la Argentina dentro de los próximos 5 años, fijando el año límite para el 2031. Esto es lo que dice, por eso, bueno.
1: Nostradamus parece que no conoce a Messi.
29: Presidente de Newell's, en todo caso.
31: Y el analista cierra la publicación que tiene su canal, que es Predictive History, sostiene que además Messi no solo ganaría las elecciones de manera muy sencilla gracias a su inmenso apoyo popular, sí, sino que podría mantenerse en el poder por 20 años, que es rey de Argentina, Messi. Claro, sí, sí. Bueno, es mucho, pero acá está la información que recomendábamos. Charlie, ¿qué tenemos por ahí?
0: Bueno, hablando de Messi, de deportes, hay que ver a Messi, hay que ver deportes, hay que aprovechar los últimos partidos. 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
31: Bueno, muchísimas gracias, Charlie. Gracias. Escuchamos un poquito de buena música. Mientras tanto, leemos algunos mensajes.
1: Dale, a ver.
31: Y ya conectamos con Expo Carreras. Muy en bien. Minutos nada más. Buen día. Con respecto al tema de cazadores en los campos que están tratando, hay que agregar que en los campos donde hay animales en pasturas, al ingresar un cazador con perros y detonaciones, los animales se desesperan, corren asustados y rompen alambrados. Después hay que buscarlos, regresarlos al campo y arreglar el destrozo. Gracias, saludos, dice Mónica Periotti, que se comunica y nos deja su mensaje al 342-436-6432, línea directa por WhatsApp.
1: Sí, recién cuando hablábamos con el vicepresidente de Carfé, ¿no?, hablaba de una suerte de mea culpa de diversos sectores, ¿no? Porque el turismo de caza desde hace mucho tiempo se viene practicando en Santa Fe, con incluso trayendo turistas franceses que vienen a cazar a nuestros campos, campos que son alquilados por organizaciones de turismo. Bueno, ahí forma parte del negocio.
31: Gastronomía incluida.
1: Gastronomía incluida, ¿no? Forma parte de ese negocio que ahora, repito, no hay un anteproyecto en la legislatura para prohibir directamente los costos de caza en la provincia de Santa Fe.
31: Volvemos a la estación Belgrano, está bueno. Indiana por allá, ¿nos escuchás, Cindy?
2: Sí, claro que sí, atentamente, estoy escuchándolos. Y bueno, nosotros ahora acá nos vamos a ocupar de algo fundamental, de lo que siempre planteamos, ¿no? Bueno, el inicio a la universidad, a una carrera terciaria, y ese paso que hay que dar para enlazar un nivel con el otro. Muchos chicos y chicas que por ahí no se animan, que tienen sus miedos, que se tienen que enfrentar a un examen de ingreso, a una preparación previa a la carrera. ¿Cómo hacerlo? ¿Cuentan con apoyo? Bueno, los vamos a tranquilizar un poco. Les vamos a decir que sí, porque justamente vamos a hablar de cómo ingresar a la universidad, los cursos de articulación, cómo comenzar con el cursado, cómo se está trabajando además con las escuelas secundarias, y por eso están junto a nosotros Lucía Odetti, que es directora de articulación de niveles, y María Otarán, que es la coordinadora pedagógica de ingreso y articulación. Bueno, en primer término, preguntarles cómo cada alumno sabe qué curso le corresponde a la carrera que eligió, y si todas las carreras tienen ese curso. ¿Qué tal? Buen día.
3: Buen día.
2: A ver, ¿para qué te subo la palanquita para el micrófono? Ahí estamos.
3: Hola, ¿qué tal? Muy buenos días. Bueno, yo soy Lucía.
4: Bueno, yo María. Buenos días a toda la audiencia.
3: ¿Cómo están?
4: Acá estamos en la Expo con mucha gente.
3: Sí. Estamos también con Punto Activo enfrente, con una actividad de la Facultad de Agrarias. Así que bueno, con mucha actividad, por suerte.
2: Bueno, comenzamos por eso entonces. ¿Cómo se informa el alumno? Seguramente este es un ámbito propicio para saber si tiene que hacer algún curso de articulación, si tiene que hacer una capacitación, si va a tener examen de ingreso o no.
3: Bien. Bueno, decirles a todos aquellos aspirantes que se quieren inscribir a la universidad, que para ingresar a las carreras de grado de la UNL contamos con diferentes cursos de acuerdo a la carrera que se inscriban. Específicamente la UNL cuenta con un curso común introductorio, que es el curso de iniciación a los estudios universitarios, que justamente tiene como objetivo aproximar a la vida universitaria a estos ingresantes y favorecer esto que vos decías, el paso entre la secundaria y la universidad. Bueno, y de acuerdo a la carrera que te inscribas, podés contar o no con uno o dos cursos de articulación disciplinar, que que son distintos al curso común de iniciación a los estudios universitarios, y estos cursos de articulación disciplinar dependen de cada carrera. Bueno, estos cursos, tanto el curso general común, que es el IEU, que lo conocemos, que es el Iniciación a los Estudios Universitarios, como los cursos de articulación disciplinar, inician en febrero, el primero de febrero los vamos a estar esperando, abriendo la puerta, las puertas de las unidades académicas, de la universidad, y tiene una modalidad de cursado alternada, tanto presencial como virtual. Toda esta información la van a tener y la van a recibir una vez que se inscriben. Las carreras de grado en modalidad presencial, las inscripciones inician a partir del 1 de noviembre y en su ficha de inscripción, una vez que les llega el registro de la inscripción a la carrera a la universidad, les va a estar llegando el curso que les corresponde, que le va a todos los que se inscriben a la universidad les corresponde iniciación a los estudios universitarios, y en función de la carrera que se inscriban, pueden tener estos uno o dos cursos de articulación disciplinar.
2: Bien. Ahí, lo que quería aclarar, por lo que estás diciendo, entonces, no interfiere este cursado, esta preparación, con los últimos meses de quinto año, sexto año, depende de la secundaria, si están haciendo una técnica o no. O sea, terminan, se reciben y ahí ya en el verano tal vez sí se queden sin vacaciones.
5: Bueno, pero digamos como que el requisito fundamental para ingresar sería como tener ya aprobado el estudio secundario.
2: Claro.
5: Es como, es la condición para ingresar, pero no interfiere. Ellos comienzan el 1 de febrero con instancias, tal como lo decía Lucía, presenciales y virtuales que son complementarias. Ingresan a un aula virtual y es muy importante que cuando ellos se inscriban generen un correo electrónico que va a ser el medio de comunicación que van a tener para recibir, bueno, cómo ingresar a ese aula virtual, para recibir toda la información y la comunicación a partir de, digamos, de iniciar los cursos de articulación. El general, claro, es el común, y luego en las carreras.
3: Sumado un poco a lo que comenta María, si bien los cursos de articulación inician a principios de febrero, desde el área de articulación e ingreso venimos trabajando ya desde todo el año con las escuelas secundarias, trabajando esto que decimos, el pasaje, el ingreso a la universidad, bueno, qué necesitamos, trabajando estos miedos. Así que desde el área hemos trabajado distintos talleres en modalidad presencial, en modalidad virtual, para poder alcanzar todo el territorio, y también hemos estado trabajando con distintos recorridos.
5: Bueno, justamente esto que vos planteabas al inicio, nosotros este año llevamos adelante una serie de actividades vinculadas con esta articulación, un poco entender esta lógica de trabajo de la universidad con las escuelas secundarias. Bueno, llevamos adelante talleres en el Paraninfo. En este momento, digamos, en paralelo a lo que es la feria, tenemos Paraninfo Abierto y Ciudad Universitaria. Talleres y recorridos con escuelas que previamente, digamos, ellas se inscribieron, y estamos trabajando esto, digamos, la decisión, este tiempo de decisión para, bueno, acceder a una carrera universitaria, cuáles son sus intereses, sus inquietudes, sus incertidumbres, sus miedos.
2: Claro, está muy bueno porque nosotros hablábamos ayer de, bueno, vemos acá en la feria, ayer lo hacía Martín, hoy lo hago yo, que estamos transmitiendo en directo, muchos chicos que ya están con sus buzos o sus chombas y los identificamos como quinto año, están en la última etapa. Pero tal vez estaría bueno, y creo que también ocurre, que la Expo Carrera sea visitada por chicos de cuarto año, porque ustedes están hablando de este curso de articulación, pero entiendo que hay otras, algunas carreras que paralelamente al último año hacen preparación, como medicina, como alguna ingeniería, donde refuerzan un poco más de matemática, de química. Eso también entiendo que en este acompañamiento que ustedes hacen, en este pasaje y en estas charlas que están dando, también se acompaña, o en todo caso se aconseja, ¿no?
3: Sí. Sí, por un lado mostramos toda la oferta académica de la universidad y también lo

0: Te pido que un poquito más de especificación. ¿Pueden acceder antes de inscribirse o una vez que se inscriben?
1: Específicamente, los cursos de articulación disciplinar tienen su material y pueden acceder al material antes de inscribirse. Está colgado en la página ya de Mucho Más, de la Universidad Nacional del Litoral. Y el material de estudio del curso de iniciación a los estudios universitarios se accede una vez que podés entrar a ingresar al aula virtual, es decir, en febrero.
0: Estamos. Y reiterame, ¿todos tienen que rendir el curso? ¿Todos tienen que hacer un examen?
1: Todos tienen que pasar por las instancias de articulación que plantea la universidad. Y en el caso de que no lo aprueben, tenemos una segunda edición del ingreso, que es generalmente en el segundo cuatrimestre. De todas maneras, no aprobar un examen, queremos esto también transmitir tranquilidad a aquellos estudiantes que no aprueban alguno de los cursos disciplinares o que, bueno, por distintos motivos no pudieron realizar o no pudieron aprobar el curso general, que es el de iniciación a los estudios universitarios. De todos modos, la universidad, estos estudiantes pueden empezar a cursar sus materias del primer año. Siempre tienen acceso a alguna de sus materias en el primer cuatrimestre. Y a su vez, una segunda oportunidad para poder rendir, aprobar, cursar el curso que les haya faltado.
2: Sí, María, quería agregar algo, pero sí. En relación a lo anterior que veníamos conversando sobre el acompañamiento. Nosotros contamos con el programa de becas de tutoría. Entonces, hay estudiantes avanzados,
0: tenés razón.
2: Exactamente, de las distintas carreras que nos acompañan en esos recorridos y en esos talleres. Y la voz de ellos es tan importante para los estudiantes secundarios, porque por ahí vamos entre esos mitos y realidades de la transición, de esto de ser estudiante universitario, y ellos les cuentan desde su vivencia, cómo ha sido, cómo se deben organizar, cuán importante es la organización de los tiempos, la autonomía, la autogestión, y por ahí contar esta experiencia de ellos les sirve muchísimo a los estudiantes secundarios. Entonces, contamos también con ese grupo de estudiantes avanzados que nos acompañan y dan su perspectiva desde ser estudiantes que están en este tiempo de transitando la carrera.
1: Sí, también este año en los talleres hemos podido también incorporar las voces de los graduados. Nos han acompañado distintos graduados, recientes graduados de la universidad, justamente para que vean, puedan conocer los campos profesionales, en donde pueden trabajar después de terminar la carrera. Todas esas instancias, les permite a los aspirantes de la universidad conocer las distintas trayectorias, que, no siempre es un camino lineal, sino que, tiene sus bemoles, pero que sí. La universidad tiene distintos acompañamientos para que ellos puedan transitarlo.
0: ¿Al aula cómo acceden?
1: Al aula acceden a través del sistema de gestión de estudiantes. Ellos, una vez que se inscriben a la universidad, ellos para inscribirse a la universidad tienen que hacerse una cuenta en el SIGES, que es el sistema de gestión de estudiantes. Ahí cargan todos sus datos, se inscriben a la carrera y a partir de este sistema de gestión del estudiante, que es el sistema de inscripción a la universidad donde se inscriben a las becas, pueden también acceder al aula virtual.
0: Toda esta información a los chicos que se están acercando también se la están dando. Tienen un espacio.
1: Tenemos un espacio particular propio, que es el stand UNL, que lo estamos inaugurando este año, que se llama, este año tiene el nombre de la página, que es Mucho Más, que también estamos inaugurando junto con Comunicación, con Bienestar, con CEDIT. Así que estamos muy contentos de esta nueva edición de Expo Carreras.
0: Aparte, está armado como para iniciar todo el proceso, sí. Porque entran y está el stand.
1: Y está el stand UNL.
0: Primero es por acá, chicos.
2: Sí. Bueno. Chicas y chicos que tienen remeras que los identifican como para ir, orientando en el recorrido, sí. Y en las distintas consultas que pueden hacer.
0: Bueno, bien, no sé si quedó algo más por aclarar, pero creo que pasamos en limpio por todo. Y, por supuesto, la información en la página de la universidad.
1: La página de la universidad, en Mucho Más, en www.unl.edu.ar/mucho-más, van a poder encontrar toda la información que necesitan.
0: Bueno, muchas gracias.
3: A ver,
0: Sí, te escuchamos, Guille.
3: A ver, una simple pregunta, ¿no? Sí. Yo tengo un gran amigo de la infancia.

0: Es Fabiano Tarán, que también es entrerriano. No sé qué es de María, ¿no?
1: Es mi primo.
0: ¿Es tu primo? Bueno, el mundo es chico, ¿eh?
1: El mundo es chico, ¿eh? El mundo es chico. Sí, es mi primo, está en Gualeguaychú.
0: Está en Gualeguaychú, es abogado, ¿no?
2: Para que ahí abre el micrófono.
1: Exactamente, perdón.
0: Sí.
1: Ay, no sé, no se escucha. Sí, Fabián está en Gualeguaychú.
0: En Gualeguaychú es abogado, nos conocimos acá en la facultad, estudiamos juntos, jugamos al rugby juntos, con Fabián.
1: Conozco
0: toda la historia de los Otarán, así que...
1: Exacto.
0: No, una simple pregunta, es decir, más allá de los cursos y cómo se inicia, ¿cómo se hace para cambiar la cultura del estudio? ¿No? Porque no es lo mismo el nivel medio secundario cuando tenés que ingresar a la universidad y además de cursar, tenés que estar 6 horas sentado, 7 horas estudiando. Sí. ¿Cómo se cambia?
1: Sí, eso es una de las cuestiones que conversamos con los estudiantes de la escuela secundaria, que siempre están acompañados con sus docentes que trabajan vinculados a la orientación educativa dentro de las escuelas, que hay un cambio no solo de lógica y de dinámica institucional, sino también de vinculación con el conocimiento y con ese estudiar, digamos. Entonces, también trabajamos esta de organización de los tiempos, el autogestionarse, el encontrarse con otros. Creemos que es importante el estudiar y el aprender con otros, siempre vinculado con un compañero. Preguntar, la pregunta siempre nos lleva a generar más conocimiento y se estudia con preguntas, pero es un proceso. Es un proceso porque los estudiantes secundarios vienen con otro tipo de trabajo y, bueno, la universidad los enfrenta a más contenidos, a más actividades, cursado, a seguir otro tipo de trayectoria, digamos, como hablamos ahora, las trayectorias educativas es distinta. Y bueno, hay una serie de, digamos, cada unidad académica tiene su dispositivo de acompañamiento, sus oficinas de acompañamiento, sus áreas, algunas son acompañamiento a las trayectorias, otras más vinculadas con este gabinete psicopedagógico que conocíamos antes. Pero como hay también esos espacios que acompañan esas trayectorias estudiantiles. Y bueno, y de a poco se van metiendo en esa lógica de trabajo que difiere un poco de la del secundario.
0: Sí. Te hacía esta pregunta porque, para que no haya tanta deserción en el primer año de la universidad, esto es histórico también, ¿no? Chicos que dejan de estudiar, lamentablemente, ¿no?
1: Sí. Estos dispositivos, esta organización de cada una de las unidades académicas y que también la Universidad Nacional del Litoral cuenta, tiene ese propósito, acompañar las trayectorias para, bueno, que no se dé tanto el desgranamiento y que los estudiantes no abandonen. Vamos llevando adelante esa tarea cotidianamente en nuestras unidades académicas.
3: Bueno, saludamos desde acá, Indiana.
1: Muchas gracias.
3: Continuamos.
2: Hablábamos con Lucía Odetti, directora de Articulación de Niveles, y María Otarán, coordinadora pedagógica de Ingreso Articulación, prima del amigo de Guille.
3: Bueno, acá están escuchando desde Gualeguaychú. Sí. Fabián Otarán manda saludos a Willy y su equipo.
2: Fabián manda saludos. Se están escuchando.
3: Saludos.
0: Gran abrazo, Fabián.
2: Aprovechamos y mandamos saludos a Silvia, que se acercó acá, un oyente del programa de cada mañana, y también Patricia de Barrio Candioti Norte, que también se acercó ayer, tengo entendido, Martín.
3: Sí.
2: Y bueno, y oyentes que ven el corpóreo de LTDs pasan, nos saludan. Así que bueno, muchísimas gracias a ellos por acompañarnos también a nosotros cada mañana.
3: Ahí siguen estamos.
2: Ustedes.
3: Seguimos con esta radio en movimiento desde Expo Carreras 2026. En la estación Belgrano está Indiana Villanueva, pueden ir a saludarla, vendemos, ya venimos con más información.

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1: Este tema me lleva a la selección, ¿Ustedes también? Recordamos el Mundial. Hoy estamos en la previa de lo que va a ser el partido de la selección argentina, que no va a jugar Messi. Recordamos que Messi es mañana el partido, ¿sí? Pero Messi va a jugar el último de los tres amistosos. Como bien lo decía Dani Jovellano, se vendieron todas las entradas solamente para el último, pero acá estamos recordando lo que va a ser el partido de la selección de mañana. Y ahí están los muchachos ya pensando en juntarse. En un ratito vamos a estar viajando, seguimos en movimiento. Ajá. Porque Daniel Delfino está formando parte de un evento muy muy importante que tiene su presentación.
2: Sí, muy bien. 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
3: Ah, buen día.
4: Hola, ¿cómo les va? Buen día, bien. ¿Me escuchan bien?
5: Hola, Daniel. Perfecto.
4: Bien, bien, ¿cómo les va?
5: Bien.
4: Compañeros, bueno, imagínense, estoy mirando Guatemala, Paraguay, Italia, Curazao, Perú. Todo eso, todo junto en un mismo lugar, que es la Feria Internacional de Turismo. Separados son los stands de cada uno de estos países. Y hoy me parecía que me quedé con algo que Indiana me había preguntado ayer respecto al turismo, a la salida del turismo. ¿Qué gente está viajando? Y bueno, he consultado a los chicos Perú, porque como ustedes saben, y si no les voy contando, el sábado y el domingo esto estuvo abierto para todo el público que quiera venir a consultar. Y hubo muchas consultas respecto a playas peruanas, que no son muy comunes. Ajá. O que el argentino busque playas peruanas. En este sentido, bueno, hubo muchas consultas. Y también otro de los destinos que se consultó mucho fue Curazao, como para vacacionar, para vacaciones de verano. Serían nuestras vacaciones de verano, para ellos no es verano casi.
5: Claro.
4: Pero lo cierto es que está muy accesible Curazao como para poder emprender un viaje o decir, bueno, planifico con tiempo un viaje y me apego una escapada al Caribe.
5: Qué lindo.
4: Bueno, no sé si me quieren hacer alguna pregunta. Están viendo imágenes por Litus.
5: Estamos viendo.
4: Obviamente hay mucha menos gente. Van a ver en esas imágenes, y les digo a la gente que se quiera aprender a Litus, cómo hay stands, y en algunos de los stands van a ver gente que está charlando y negociando, porque hoy es rueda de negocios. El 90% de la gente que está aquí hoy son todos operadores de turismo de todo el mundo y de Argentina. Se sientan a negociar las agencias de turismo con, bueno, se sentaje yo en Guatemala y, bueno, hoteles y bueno, son ruedas de negocios para buscar receptivos y gente que vaya para allá. Lo mismo sucede con la otra parte de rueda de negocios, que son charlas ya más puntuales. Y ahí estamos hablando de cuestiones que tienen que ver con las aerolíneas. Ayer la provincia de Santa Fe tuvo muchas reuniones, unas 4 o 5 reuniones que tenían que ver con aerolíneas, tratando de incentivar los aeropuertos, tanto Sauce Viejo como Rosario. Yo hablé con el ministro Puccini, hay confirmada una nota con Puccini hoy a las 2:15 de la tarde, donde seguramente va a haber alguna novedad para el aeropuerto de Sauce Viejo. Ajá. Y para el aeropuerto de Rosario. Seguro hay una novedad.
3: Bueno, pero bueno, a las 2 de la tarde no. Lo que hablábamos ayer, Daniel, justo ese tema.
4: Claro,
3: ¿no?
4: claro. Y bueno, nada, el 10% que queda, viste que te dije el 90, el 10% es periodismo. Es impresionante la cantidad de periodistas. Hoy la dinámica lo determina que con una camarita, un micrófono inalámbrico y una luz muy pequeña pueden hacer notas, y bueno, casi en todos los stands hay periodistas haciendo notas.
1: Contanos cuál es el país que más invirtió, porque vemos pantallas, vemos gente vestida de República Dominicana, veíamos pantallas
4: bien, gigantes. Ahí está.
1: Contanos,
4: bueno, República Dominicana es el país invitado, o el país anfitrión. Todos los años, FIT tiene, el año pasado, pero conté ayer, era Portugal. Este año es República Dominicana. Justo coincidimos en estos horarios que, como están en reuniones, no podían atendernos, pero es el stand más grande que tiene la feria, con pantallas muy grandes. Y otro stand que tiene una pantalla gigante, pero gigante, es el stand de la provincia de Santa Fe. Sí, es una de las pantallas más grandes que tiene la feria, donde da al escenario, donde hay distintos eventos, se hacen eventos. Nosotros, toda la estancia de este fin de semana, de hecho hoy en la tarde, vamos a estar al costado de ese escenario.
1: ¿En qué lugar de Buenos Aires estás?
4: ¿En qué lugar? Estoy en la rural.
1: Esto es en la rural.
4: Está bien. Esto es en la rural. Es la parte más grande, digamos, el centro de convenciones más grande que tiene Buenos Aires. Tenés la rural y si no tenés, ve a Costa Salguero. Sobre Costa Salguero vamos a estar cubriendo el viernes en la Expo Auto Chino, la primera que se hace en Argentina.
1: Uh-huh. Sí. Recordamos que ahí en la rural se hace también la Feria del Libro, para ubicarnos.
4: Aquí se hace la Feria del Libro, se hace, yo no sé, se hacía la exposición del auto de Argentina, como para tener referencias. Digamos, todo evento grande, de características grandes, se hace en este lugar. Ajá. Un lugar preparado para todo esto.
1: Vemos el stand de Japón también. ¿Hay algunos que muestran más tecnologías que otros? ¿Se nota que están más avanzados?
4: Me sorprendió mucho. Hay un chico de Puerto Madryn que tiene unas mochilas colgadas en las espaldas. ¿Vieron? Con algo que va girando y va convirtiendo letras y imágenes. Y realmente eso me pareció muy muy interesante. Después les mando una foto. Bueno. Pero no la tengo acá a mano, no tengo a mano eso.
3: Uh-huh. Claro. Y Daniel, ¿qué ofrece la provincia de Santa Fe en materia turística? ¿Se puede saber?
4: Bien, la provincia de Santa Fe tiene el stand de... Se basa en dos ciudades importantes, Rosario y Santa Fe.
3: Ajá.
4: Y aparte, al costadito de Santa Fe está Sabores de Santa Fe, en donde... Por ejemplo, hubo degustaciones y cada localidad, Cerodino, San Javier, Callastá, innumerables ciudades y localidades de la provincia de Santa Fe han tenido su lugarcito como para venir a contar parte de su historia, parte de su gastronomía particular del lugar. Y en eso fue interesante, por eso se generó más entre el sábado y el domingo, que es donde está el público en general. Y bueno, sin lugar a dudas, el stand de la provincia de Santa Fe fue uno de los más visitados. El stand del litoral, porque justo enfrente está Entre Ríos. Y compartimos un pasillo que será, tendrá unos 10 metros, en donde se activa algo de un lado y después se activa Entre Ríos, se vuelve a activar Santa Fe. Y más o menos en tamaño, el stand de la ciudad de Santa Fe, como la de Rosario, es exactamente el mismo tamaño, es una de las puntas, es como un rectángulo, en cada una de las puntas está cada una de las ciudades cabeceras de la provincia.
1: Dani, si tenés que elegir un lugar para irte, te dicen, elegí uno, ¿cuál elegís ahí con todas las opciones que estás viendo? Porque desde China hasta República Dominicana... todas las opciones.
4: Estuve charlando con gente de China, yo... Digamos, ustedes no lo saben, pero estoy programando un viaje a Asia y estaba hablando con la gente de China. Yo les dije más o menos cuánto salía, qué costos y demás. Y le digo, bueno, no me compro una marca China X. Le digo, pues justo iba al salón de la Expo Chino y me voy a China. Y me dice, andate a China porque te vas a comprar el auto cuando quieras. Y es verdad, uno viajar no tiene... Comprar el auto lo puede comprar, pero viajar uno tiene que disponer del tiempo y del dinero y de...
1: Salud.
4: Y de la salud, exacto, sí, de la salud. Sí. Hay una de las imágenes que les mostré ahora último, que ustedes la marcaron, que tiene que ver con el stand de Japón. Uh-huh. Quizás sea uno de los stands con mejor atención al público y a las agencias. A tal punto que fíjate vos que dentro de las imágenes que pasé, que esas fueron imágenes tomadas hará media hora, es uno de los stands más llenos de gente consultando. Hoy son todas agencias de turismo consultando para poder mandar gente a Japón. Decidí, me parecía, ahí justo está la gente de Madryn que les comenté al lado nuestro, con las mochilas mostrando abanicos y demás. ¿Alguna otra pregunta que por ahí quieran hacerme?
1: Sí, simplemente destacar cómo el turismo, más allá de la situación económica actual, pero el turismo con la globalización se va expandiendo y todo está más cerca. ¿Esto se refleja en los precios para la Argentina también?
4: Mira, digamos, hay un sector, todos lo sabemos, un sector de argentinos que puede viajar y lo hace. Y realmente es barato, es económico. Lo que sucede en Argentina... es que gran parte de la clase media quedó con los sueldos estancados. Y eso ha determinado que la accesibilidad hacia el exterior sea más ajustada, más limitada. pero hay un porcentaje que rondará en un 20% de la población argentina que tiene acceso a poder viajar, y estoy en el sector de internacional en este momento, y lo veo reflejado, digamos, no es... ¿Vos sabés que ayer, antes de que entrara el ministro de la producción a una charla con Aerolíneas Argentinas, charlábamos un rato y me decía de que por ahí estamos acá en el off the records, decía esto, estamos en viendo el stand, hablando de turismo, y hay un sector grande de la sociedad que no puede viajar hoy, que está complicado el vivir, entonces, pero también hay que tener o hay que ser conscientes que si la provincia invierte en un stand de turismo de las características que tiene, es para tratar de generar más turismo y más divisas a la provincia. En ese sentido me parece que es una acción sumamente interesante. Uh-huh. Digo, poco va por ahí la cosa.
3: Bien. Sí, sí. Bueno, vamos a esperar con ansiedad, bueno, lo que dice Puccini sobre los aeropuertos de Fisherton y de Sauce Viejo, ¿no? Si van a
4: bien,
3: tener...
4: acá justo producción me confirma que vamos a hablar también con Riuli, bueno. la presidenta del aeropuerto de Sauce Viejo, que también va a tener novedades importantes hoy, no, hoy a la tarde en horario del programa.
3: Sauce Viejo sí. ya está preparado para recibir y partir vuelos internacionales, ¿no?
4: Es decir, claro.
3: Esta es la... el gran desafío, sí. ¿No?
1: Y todo lo que tiene que ver sí. con vuelos comerciales, porque alrededor del aeropuerto también se están instalando lugares para recibir todo lo que es, productos internacionales que llegan a través de la importación.
3: Y que no pasan por Ezeiza.
1: Claro, vienen directamente para claro. acá, lo que baja los costos y demás. Sí. Es un buen momento para que estés ahí, Daniel. Te agradecemos este contacto y nos quedamos con muchas preguntas relacionadas a cada uno de los sectores, que ya los irás viendo y traerás sí. las novedades.
4: Bien, hoy a las 2 de la tarde, varias notas hay ya pactadas en ese sentido. Por último, y cierro con esto, a diferencia del año pasado, la feria es un 15% más grande. De hecho, se ocupó el salón donde se hacía la apertura, ya pasó a ser una carpa en la parte de la rural. Para que ustedes entiendan, en el campo de la rural, ahí está la carpa de prensa, es la edición número 30 y somos el único medio en directo desde el stand de la provincia de Santa Fe.
1: Excelente, Daniel, gran trabajo de toda la radio y todo tu equipo, te mandamos un gran abrazo y volvemos a conectar.
3: Chao, Daniel.
4: Le dejo un abrazo y nos conectamos el viernes con la Expo Auto Chino y ahí quiero que me pregunten.
1: Bien, tenemos muchas preguntas para hacerte, vamos a ver cómo sale.
4: Chao.
1: Abrazo grande, Daniel Delfino, desde la Feria Internacional de Turismo, FIT, donde Santa Fe tiene su lugar y pronto habrá novedades. 11:43, seguimos conectando al teléfono de la radio, 342-436-6432.
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0: Y en 11:46, un par de temas que hacen a nuestra realidad, los frentes abiertos que tiene la Argentina, ¿viste? Yo no sé si uno, si algunos medios se exageran o no, pero está muy delicada la situación con Chile, ¿no? Chile arrancó una ronda de negocios con los malvinenses, ¿no? Y también por los vuelos que la Argentina supone ilegales entre Punta Arenas y el territorio de Malvinas, ¿no? Es uno de los temas de los frentes abiertos. Algunos me dicen, para tratar de evitar un conflicto diplomático o una ruptura diplomática con Chile, bueno, hay reuniones que se suceden, documentos, marchas. Y el otro tema es que, curiosamente, el propio presidente Milei acude a las Naciones Unidas para denunciar la explotación petrolera en el mar argentino, en función de lo que se llama derechos del mar. Ahora, un presidente Milei, que hace horas que acaba de tratar de inútil a las Naciones Unidas, tiene que recurrir a las Naciones Unidas para intermediar en este conflicto con Gran Bretaña, ¿no? Que, ¿cómo es cuando se te va de boca a alguien, no?
1: Claro. Sí, sí, estaba pensando lo que decías porque escuchaba el discurso de la ONU hace una semana exactamente, el miércoles pasado, haciendo referencia a casta internacional, a parásitos, a todos los que forman parte de la ONU, recordando también la postura respecto de la Organización Mundial de la Salud, siguiendo los lineamientos de Trump. Y me llama la atención esto de Chile porque son gobiernos, si se quiere, alineados políticamente. Recordamos que Kast estuvo invitando a Milei hace muy poco a formar parte también de convenciones, de dar discursos, donde reivindicaron de alguna manera a Pinochet, haciendo referencia a la salida de Salvador Allende.
0: Bastante ambivalente la situación de Chile, ¿no? Porque Chile ayudó al Reino Unido en la guerra de Malvinas. Esto lo tratamos aquí cuando hablamos por el libro El Pacto Perfecto,
1: sí,
0: ¿no? Con documentos desclasificados de los Estados Unidos.
1: De un periodista chileno.
0: De un periodista chileno, ¿no? De dos periodistas, ¿no? Pero chilenos, ¿no? Donde con documentación señalaron en la obra El Pacto Perfecto cómo Chile aportó logística, información, inteligencia, aterrizaje a las naves inglesas, que en la isla de Pascua se pintaban los aviones, que llegaban de Inglaterra, se pintaban de los colores de Chile, ¿no? Entre otras cosas, ¿no? Y lo que también después sorprendió es que, bueno, Chile en esta manifestación con Kast, como bien vos decías, como presidente chileno, aseguró estar respaldando los reclamos de soberanía de Argentina.
1: Pero a la vez estamos
0: haciendo negocios,
1: viendo cómo hacen negocios y vuelos que Milei denuncia como ilegales, porque están sin el pedido del permiso necesario, que va endureciendo la postura Milei respecto de Malvinas.
0: Sí. Bueno, estamos, mejor dicho, en un nivel, yo no te digo de ruptura diplomática, pero de roces diplomáticos muy fuertes.
1: ¿Sabías que hoy es el día del diplomático?
0: Hoy es el día diplomático y es el día de los ñoquis también.
1: También, bueno.
0: El 29, sí. ¿No? Para aquellos que están pasando por una situación bastante delicada. Bueno, esto tiene origen, los 29, en el día para la futura buena fortuna.
1: Se pone un billetito abajo.
0: Se pone un billete abajo.
1: Del plato. Yo me acuerdo haberlo hecho algún 29 con mis abuelos.
0: ¿Y te hiciste millonario?
1: No todavía, pero tengo fe. Seguimos comiendo ñoqui por ahora. Pero lo cierto es que, bueno, recordábamos las efemérides de este 29 y nos quedaba esto, ¿no? Que se celebra el Día del Diplomático Argentino en honor a la labor de quienes integran el Servicio Exterior de la Nación. Se estableció en el año 1962 y coincide con la festividad litúrgica del Arcángel San Gabriel. El Papa Juan XXIII eligió esta fecha porque el Arcángel es considerado como el portador de la palabra y los diplomáticos representan al país en otras naciones y organismos internacionales, promueven los intereses nacionales, la paz y la cooperación y ayudan y asisten a los ciudadanos argentinos que viven o viajan por el exterior. Así que si nos están escuchando los diplomáticos argentinos, muy feliz día. Se puede estudiar esto, ¿sí? Se ingresa en el Instituto de Servicio Exterior de la Nación para hacer la carrera diplomática.
0: Sí, así es, efectivamente.
1: Bueno, ¿quién está acá al lado?
2: ¿Cómo andan?
1: Matías Lorefice.
2: Todo bien, de a poquito pintándonos celeste y blanco, ¿no? Porque ya se vienen los tres partidos.
1: Sí.
2: Le voy a contar algo. Ayer vi una publicación de un contacto que tengo, que lo descubrí hace varios años cuando me alquiló un departamento en el exterior, mi amiga Belén. ¿Sí? Ajá. Vamos a dar el apellido.
1: Bien.
2: Ya promocionando la despedida de Messi.
1: ¿Desde el exterior para que vengan a Argentina?
2: No, la chica es de Buenos Aires, pero tiene contacto en el exterior, en Miami, con departamentos, sí. Todas esas cosas. Bueno, vive de lo que es turismo, todas estas cosas. Ahí le pongo, usted leerá.
1: Sí.
2: Belén, me interesa, la despedida de Messi.
1: Todo en inglés esto.
2: No, no, pero abajo está en castellano.
1: Bien.
2: Hola Matías, dice, te paso.
1: Ahora, ¿cuánto sale esto? ¿Populares $400?
2: Empezan de 90 mil pesos.
1: Plateas bajas laterales, 1.800.000 pesos.
2: Eso es lo que se está vendiendo en reventa. Las generales, si vos vas y la comprás.
1: Ok, gracias, no. Saludos, Belén.
2: Sí, sí, chao.
0: Sí, no, ahí cortaste, ¿no?
2: $400 es la general y 1.800.000 algunas plateas.
1: ¿Un sueldo?
2: Y sí, una platea.
0: ¿Y ya está vendido todo?
1: Para el de Messi, sí.
2: Esto es reventa.
1: Claro, esto es reventa.
2: Exacto. Sí, sí. A ver, los que fueron por compu ya, pues más, ya le sale, creo que a la hora le sale todo colapsado, o sea, y vendido.
1: Una popular que salía 90 mil.
2: Desde 90 mil.
1: Bueno, había
2: las entradas iban de 90.000 a 480.000 pesos.
1: Hoy están $400 las que van desde 90.000, claro, las populares.
2: Estamos hablando de un palito 2, más o menos.
0: ¿Y el viaje?
2: No, 600.000.
1: Un poquito más, capaz.
2: Sí, un poquito más de 600.000.
1: 700.000 pesos.
2: Sí, 700,
1: las de 90.000.
2: Las de 90.
1: O sea, está el negocio de la reventa también, ¿no?
2: 8 veces más.
1: El que compra. 8,
0: y a medida que transcurren los días,
2: sí,
0: la reventa sube, ¿no?
2: Sí.
0: Sí. A excepción de que te quedes con los tickets en la mano.
2: Para la despedida de Messi no creo.
1: ¿Cuánto está dispuesto a pagar la gente? Claro,
2: sí, yo creo que estos son precios para la gente internacional, para la gente que viene
1: de ¿Vendrá afuera. Gente de afuera a ver el último partido de Messi con la celeste y blanca?
2: Algunos fanáticos, algunos de...
1: ¿Será el último partido?
2: Es otra cosa. Bueno, yo lo dije aquí en este espacio. Para mí hay que agarrar a Messi y llevarlo por toda la Argentina. Por Rosario, Santa Fe, Córdoba... Bueno, el norte, Mendoza, el sur, por todo.
1: Que él sigue jugando en el Inter. De hecho, hizo un golazo.
2: Sí.
1: Que casi olímpico, ¿no? Porque le pega un tiro libre.
2: Creo que la gente se merece verlo a Messi, la mayor cantidad de gente posible, por supuesto. Pero yo le haría una gira por Argentina.
1: Sí, hay que ver si él tiene ganas también. El día de mañana,
2: no, tal esto vez. Es todo un negocio, Martínez,
1: por
2: ni hablar.
1: Por eso.
2: Bueno, dentro del negocio la gente puede despedirlo al gran capitán.
1: Lo que veo es que, a ver, la reventa la hace la gente de AFA, dice por acá un mensaje.
2: Sí, siempre hay alguno que representa y se lleva un talonario con 500 entradas, mínimo 1.000. Muchas hinchadas también, mucha gente, muchas barras con lazos. Esto nunca nadie te lo va a confirmar, pero es más viejo que el fútbol, ¿no?
1: Lo que sí podemos confirmar es que Messi va a jugar el tercero de estos
2: claro,
1: tres partidos
2: el de fecha 6 FIFA. De octubre recién.
1: ¿Contra quién es ese
2: contra
1: partido?
2: Contra Benín.
1: O sea que contra Burkina Faso no juega Messi.
2: Argentina juega mañana en Córdoba con Bolivia, juega el 3 de octubre con Burkina Faso el primer partido en cancha de River, y el 6 juega contra Benín en River, lo que va a ser la despedida de Messi, y ya se están revendiendo a estos valores.
1: Para el partido de mañana, ¿quién lleva la 10?
2: ¡Ja! Y yo creo que va a estar, si juega Mastantuono, porque hay alguna duda entre Barco y Mastantuono, no creo.
1: Tenés, a ver.
2: Y puede llegar a ser el Chico Paz. Puede ser Mastantuono o Barco, si no juega Mastantuono, juega Barco. Después no creo que Álvarez y Lautaro puedan llegar a jugar con la 10. Si tengo que elegir uno más, Lautaro Martínez que el Arani Álvarez, pero
1: no son 10.
2: No, por eso.
1: A ver, habló
2: estoy viendo el tentativo.
1: Habló McAllister,
2: sí. Bueno,
1: el Colo. el Colo, el viejo, el de Boca, el Colo, sí. McAllister.
0: El padre.
1: Padre, claro.
0: Ah, el padre.
1: Hizo claro. referencia, él dijo, si yo tengo que elegir la 10, se la doy primero a Enzo, un partido, porque Enzo, sí. Enzo tiene la 10.
2: Sí, pero no sé si va a jugar.
1: Después se la doy a Alexis, que también juega con la 10.
2: En el Liverpool.
1: Después se la doy a Julián, y así hasta que aparezca el 10, dice. Sí. Porque no podemos darle la 10 al primero que pasa. No. Esto es lo que dijo el Colo.
2: Sí, me parece coherente. Bueno, el Colo McAllister siempre ha tenido declaraciones muy coherentes, inclusive tiene un club que forma mucho a chicos, se llama Deportivo McAllister en La Pampa. Un tentativo para mañana, Dibu Martínez en el arco, el chico Giai, el chico aquí de San Jerónimo Norte, Romero, Martínez y Medina, Palacio, McAllister, la duda, Barco o Mastantuono, Nico Paz, Álvarez y Lautaro Martínez. Ahí estaría el 11 de Argentina, hoy 14:30. Conferencia de prensa de Scaloni y después último entrenamiento en donde la prensa va a poder estar filmando, tomando imágenes la primera media hora.
1: Creo que, a ver, para no apresurarse, quien la merece tal vez es McAllister, ¿no?
2: Sí.
1: Él tiene la 10 en
2: y su equipo. Y aparte tiene experiencia, una historia ya en Argentina, es campeón del mundo.
1: Y los otros que se la ganen. Yo creo que Nico Paz el día de mañana puede ser el día de la selección. Pues lo veo más que Mastantuono, lo veo a Nico Paz.
2: Ojo que faltan 4 años todavía. ¿Vos estás apuntando para el Mundial o el proceso?
1: No, digo en el proceso, pero hoy creo que McAllister se merece la 10.
2: Coincido.
1: De hecho, hubo fragmentos, no sé si tanto en este Mundial, pero en el Mundial anterior, en que no sabías si era Messi o McAllister.
2: Sí.
1: Un juego, no digo similar, pero...
2: Y aparte un jugador con rápido. Mucha trayectoria, espalda, con un buen presente, y va camino a ser uno de los líderes, junto con Enzo Fernández, ¿no?
1: Claro.
2: De la camada que estaba, que continúa, ¿no? Que
1: y
2: está viniendo.
1: El Dibu, que es el mejor arquero del mundo.
2: También.
1: No sé si ahora está en su mejor momento, pero de la historia argentina, por lo menos.
2: Vos sabés, te voy a contar una pequeña historia rápidamente. Una persona nacida aquí en Santa Fe, jugó al fútbol, estuvo reunido con Acuña, el huevo Acuña, y le contaba que la gran cabeza de la selección nacional, la mente brillante, era el Dibu Martínez. Si bien Messi, por supuesto, el capitán, todo se lo respeta, pero a la hora de pensar por el grupo, cuestiones económicas, cuestiones, un montón de cosas para el grupo, la mente, la idea, siempre el norte, era del Dibu Martínez.
1: Será el próximo capitán de la selección, porque no es solo la 10 la que queda libre, es la cinta también.
2: Sí,
0: está.
2: Puede ser.
1: Bien, ya venimos.
0: Muy bien.
1: Bueno.
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6: 12 horas, 1 minuto en el país. Cielo cubierto en la ciudad de Santa Fe. La temperatura actual 18 grados 9 décimas. La humedad 91%. Advierten por un incremento de las deudas de las pymes. Un informe del Centro de Estudios Demos afirma que el Banco Central registra un nivel de morosidad de 3,7% en el sector productivo. Es porque se limita solo a los canales tradicionales y formales de financiamiento. Sin embargo, la gran cantidad de las empresas no accede a ese circuito por no alcanzar los requisitos necesarios y termina demorando pagos a proveedores. Esas empresas están empezando a observar un incremento en los cheques rechazados. Así lo explicó por LT10 la representante de la institución, Florencia Camuso.
7: Esos canales son sobre todo cheques rechazados. Las moratorias que hace los distintos niveles de gobierno para hacer frente a los pagos de impuestos y las cargas sociales, y la refinanciación con proveedores. Esos son los tres canales donde vemos que las pymes se están buscando financiación que son instituciones que no están pensadas para ese tipo de uso, digamos, dada la restricción que tienen para el acceso al sistema crediticio bancario.
6: Hubo acuerdo parcial para el traspaso de oficinas del anexo de tribunales al MPA y al Servicio Público de la Defensa. Así lo confirmó esta mañana el ministro de la Corte Suprema, Jorge Baclini. Tras la inauguración del nuevo edificio, se habría llevado adelante algunos reclamos de los organismos para tener lugares disponibles en el mismo. La Corte santafesina hizo la concesión de algunos espacios y este martes se aceptó parcialmente la propuesta con la solicitud de incluir más oficinas. Así lo explicó por Lete 10 el ministro Baclini.
8: Por acordada resolvimos darle en el anexo un espacio a los ministerios públicos, al MPA y al Ministerio de Defensa, todo el sexto piso, que falta todavía terminar algunas partes de construcción, un espacio también importante en el quinto piso, en el primer piso y el subsuelo, y también la casa que está de aquí a una cuadra de lo que era el viejo juego de circuito. Hoy, por lo que sé, entró una nota donde los ministerios públicos aceptan parcialmente los espacios consignados.
6: Con más información, tomamos contacto con el móvil de Verónica Encinas.
9: En el Paraninfo de la UNL se realiza el cierre del programa del Consejo Municipal de Esto Sí Se Habla. Esto decía la impulsora del proyecto, la concejala Cecilia Batistuti.
10: Hace más de 4 meses que venimos trabajando en el marco de este programa de Esto Sí Se Habla, que es un programa que llevamos adelante en conjunto con el Ministerio de Educación, el Ministerio de Salud de la provincia, con la Universidad Nacional del Litoral, con la Sociedad Argentina de Pediatría, con un montón de profesionales. Este año bajo el lema Salud Mental en Entornos Digitales, donde, bueno, en 4 meses, adolescentes de distintas escuelas de la ciudad pudieron expresarse, hablar de lo que sienten, de los miedos, de los desafíos que les presenta hoy el mundo digital.
6: Ahora información del país y del mundo con Julián Georgis.
11: El gobierno denunció vuelos ilegales de una empresa inglesa desde Malvinas a Chile y exige sanciones. Según fuentes oficiales, la firma Thales UCAT Limited unió el archipiélago con la ciudad de Punta Arenas. Fue gracias a una aeronave con matrícula del Reino Unido y sin autorización de las autoridades argentinas. En el exterior, OpenAI retrasó el lanzamiento de su nuevo modelo de IA al descubrir que actuaba de una manera peligrosa. Este anuncio llega un día antes de que el referente de la inteligencia artificial haga su conferencia anual de desarrolladores. La encargada de seguridad de OpenAI reveló que ChatGPT 6.1 tuvo un desempeño peor que el de su predecesor en 2 áreas específicas a la hora de obedecer las instrucciones que le daban sus programadores.
6: Ahora información del deporte con Matías Lorefice.
12: Hablamos de rugby, del torneo del interior, porque este sábado 3 de octubre se juega la final de este prestigioso torneo en Córdoba. El local, el Tala, va a recibir a Jockey de Rosario.
6: El pronóstico para lo que resta de la jornada: cielo nublado a parcialmente nublado, con algunos mejoramientos temporales, sobre todo hacia la tarde y la noche. Se espera una temperatura máxima de 23 grados. Para mañana miércoles, cielo con nubosidad variable y tendencia a despejarse, condiciones estables a condiciones relativamente estables. Se anticipa una temperatura mínima de 12 grados y una máxima de 23. El cielo en la ciudad de Santa Fe continúa cubierto, la temperatura actual 18 grados 9 décimas, la humedad 91%, informó Tomás Espíndola, 12 horas 6 minutos.
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0: 6, última hora de este programa. Seguimos compartiendo Radio Sapiens en la mañana de LT10. Está Indiana en Expo Carreras 2026. Seguramente conectaremos con ella en un ratito nada más. Llegan algunos mensajes. Dice: buen día, Adriana. Entré en la página oficial de AFA a las 18:15 para comprar la entrada para el partido de despedida de Messi a mi nieto el jueves pasado y ya no había. La popular valía 360.000 pesos. Vergüenza total, dice Adriana, hablando del tema de las entradas y de la reventa. Bueno, vamos a actualizar también datos del tiempo para la ciudad de Santa Fe y la región. Recordamos que estamos con un pronóstico de lluvia, 15 grados la temperatura, 15.6, la humedad del 94%, la presión 1006.6 medida en hectopascales, la visibilidad de 6 kilómetros. Para mañana, una mínima de 10 grados, baja la mínima, una máxima de 19 grados se mantiene, y para el jueves fresco también, una mínima de 11 grados y una máxima de 18 grados. Bueno, para el día de hoy, como decíamos, alguna probabilidad de llovizna con el cielo nublado en la ciudad de Santa Fe. Y bueno, vamos a actualizar también en un rato nada más el pronóstico extendido.
1: Sí, y un dato también, ¿no? Porque hoy hablamos, porque es el Día del Corazón hoy, ¿no? Y bueno, este martes a la noche el puente colgante se va a iluminar. Será la primera iluminación especial que se va a hacer en el puente colgante, y va a estar todo de rojo por el Día del Corazón, así que aquel que quiera acercarse por la zona para ver, porque después de la reposición de la iluminación será la primera vez que haya una iluminación especial después de la renovación de las luminarias.
0: Bueno, seguimos con títulos. Estamos reposando los portales más importantes del país con todas las noticias. Hay un tremendo lío en España. Esto tiene que ver con los desalojos. El gobierno de España decidió paralizar los desalojos hasta el año 2030. Imagínense que esto es algo que genera un movimiento en las finanzas, no solo de quienes alquilan, sino de quienes son propietarios, porque si no pueden desalojar, se deja de pagar. ¿De qué vive aquel que vive de un alquiler, por ejemplo? Porque ahorró toda su vida y pudo comprar un inmueble y lo alquila.
1: Sí.
0: Hay diferentes casos muy puntuales, pero el que desató la protesta es un caso de una jubilada madrileña de 87 años que quedó en la calle. Y se realizó tras esto una movilización popular de protesta. Hoy en día hay 23 localidades que están generando protestas en toda España. Estamos hablando del gobierno de Pedro Sánchez, que anunció este martes un plan para la paralización de los desalojos en España hasta el 2030, en medio de estas protestas masivas tras el desalojo de esta jubilada madrileña de 87 años.
1: ¿Qué problema para la seguridad jurídica en España si esto se concreta de esta manera? O estimo que tiene que haber una ley, no una decisión de un gobierno en este sentido, ¿no?
0: Este es el decreto que está preparando Pedro Sánchez, que se llama Mari Carmen, porque es, bueno, justamente
1: el nombre de la jubilada.
0: Exacto. Bueno, así estamos en el mundo.
1: En el Día del Corazón.
0: ¿La saludamos a Virginia?
1: A ver, hablando de este tema, ¿cuáles son las comidas que hacen bien para el corazón? Virgi, buen día.
2: ¿Aló? Buen día. Salí a mi patio para hablar con ustedes y tomar un poco de vitamina de estos 10 minutos que conversamos.
0: ¿Tenés sola ahí? Porque acá está bastante nublado.
2: Está un poco nublado, pero se deja ver el sol. La verdad que llovió bastante. Estamos un poco, bueno, para que la gente tenga contexto, yo estoy en el campo, ¿no? Voy a Santa Fe cada 15 o 20 días y bueno, también el fantasma del niño es tema de conversación en cada evento social, les diría.
0: Sí. ¿Se están tomando medidas por allí?
2: Sí, todo lo que tiene que ver con también los temores respecto a cómo impacten en toda la economía local, ¿no?
0: Claro.
2: Incluso mi marido está preocupado por el tema, pero bueno, estamos acostumbrados que que esto es muy dinámico. Hay años de sequía, años del Niño, es así.
0: Bueno, vamos al tema que nos trae el día de hoy. Hablábamos del Día del Corazón y los alimentos que hacen bien al corazón. ¿Podemos decirlo así?
2: Sí, podemos decir que no está exento de un poco las recomendaciones históricas que venimos haciendo. El patrón sigue siendo la dieta mediterránea, que puesto en palabras sencillas es una alta presencia de frutas y verduras de estación, grasas saludables, aceite de oliva, hoy que es un poco más accesible, la palta tiene un buen perfil, frutos secos, pero vamos a hacer una pequeña mención a un nutriente que no tenemos incorporado en la dieta, que por los cambios en el sistema productivo, los alimentos que comemos ya no lo tienen tanto naturalmente, y es el omega 3, que lo deben haber escuchado nombrar.
0: Ajá. Sí, pero en algún momento. No conozco tanto. ¿Qué tiene omega 3? Esto que no
2: lo a ver. Sí, a ver. Naturalmente, nosotros sabemos que la comida es distinta, ¿sí? A lo de otras épocas. Los sistemas de producción animal ya han tenido cambios. Entonces, bueno, carnes que antes tenían naturalmente omega 3, hoy tienen un perfil un poquito distinto. Piensen que antes las vacas pastoreaban y hoy hay mucho consumo de feedlot, de balanceado, bueno, todo esto impacta en el tipo de grasas que nosotros comemos también. Y por eso es que más que nunca insistimos en el consumo de pescado de forma regular, de mar, y de ser posible, nueces, y si no te gustan, te resultan muy caras, incorporar semillas fundamentalmente de chía a la alimentación. A ver, ¿cómo las incorporamos? Bueno, ahí viene el desafío. Hay gente que le gusta, por ejemplo, yo tengo pacientes que dicen, yo a la tarde me hago un yogur, le pongo un par de cucharadas de chía, lo dejo reposar un poquito, le da cierta consistencia, me ayuda a ir al baño. Hay pescaderías en Santa Fe, entonces además del tradicional atún, uno puede hacerse el hábito de incorporar pescado un par de veces por semana. Hay supers que tienen pescados congelados, que nos facilita mucho, tienen marisco, no son cosas caras. Yo suelo comer un par de veces por semana pescado y a veces una bandeja de camarones, que hago, por ejemplo, un arroz con camarones, una pasta con verdurita. No les crean que es carísimo. Según el tamaño de bandejita, por ahí te va 8.000 pesos y la bandejita se lo mezclo y somos cuatro. Está bien, no te llenas de camarones, pero tener presencia en la alimentación.
0: Y por ejemplo,
2: milanesas de pescado. Nosotros ahora, vamos a preferir ahora, Virgi, de mar.
1: Omega 3, ¿es tanto para el pescado de mar como para el pescado de río? Digo, porque acá también estamos rodeados de pescado de río. ¿O no es lo mismo?
2: No, ¿no es lo preferimos mismo? El de mar, tiene un adicional. También es un tema que no es un consumo habitual, lo mismo que nos pasa con las legumbres. Las legumbres, fíjate, es un alimento rico, bueno, barato y falta penetración todavía en el consumo. Y después, a veces uno vive en un departamento, te haces una merluza a la plancha y te deja olor. Entonces también esto de los enlatados o de un pollito de mar, después hay para todos los bolsillos, ¿no? Pero a ver, tenemos, si querés comprar salmón ahumado también podés, no todo el mundo puede, pero hay alternativas. La merluza es barata, si la haces tipo con una salsita, con limón y unas papitas, no son cosas que sean inaccesibles, y realmente el omega 3 colabora a la salud del corazón y a la salud del cerebro también.
0: Sí, acá hacen referencia a la bandeja de camarones que sale como 20.000 pesos el cuarto, y dice que complicado con una jubilación de 380.000 pesos. ¿Podemos dar opciones más accesibles?
2: No, pero pará, yo fui al súper y la señora me escriba por privado, la conseguí a 8. Después lo que nosotros tenemos que empezar a implementar es un poco de economía doméstica. A ver, yo como carne, tengo hijas, a mí comprar el carne me sale 20.000 pesos por comida. Entonces, si como carne hoy, a la noche como zapallitos revueltos con huevo y arroz integral. Claro. Entonces, a veces incorporar legumbres, incorporar huevos, me permite abaratar mucho una comida para que de pronto yo pueda sobre el otro. La merluza es barata.
0: Sí.
2: También hablemos para todos los públicos, ¿no? Exacto. Pero no. Una lata de atún te sale 4.000 pesos y la mezcla con 2 huevos y 2 tomates.
0: Se puede hacer una tarta, por ejemplo.
2: Sí, o una ensaladita fresca. A mí me gusta tomate, una lata de atún. El atún desmenuzado es más barato que el lomito.
0: ¿Una vez por semana pescado está bien para el omega 3?
2: Dos veces.
1: Ah, bueno. ¿El pescado y marisco también lo mismo, Virgi, o no? El marisco.
2: Sí.
1: Es decir, porque tenés el calamar, tenés el mejillón.
2: Bueno, vos el calamar que vos el otro día contabas que cocinaba, creo que estábamos fuera del aire. Sí. El calamar no es caro. No era caro en su momento.
1: No.
2: Contemos que yo te dije que no lo hago porque nunca le agarro el punto.
1: No, pero son 2 minutos el calamar, ¿no?
0: Hasta tres.
1: Hasta tres.
0: Si no, veinte,
1: tenés que pasarte, ¿no? Sí, queda duro, ¿no? Pero tanto los tentáculos de calamar como el tubo de calamar pelado también. Se puede comprar, los mejillones no son caros. No son caros tampoco los mejillones.
0: Hacía referencia, Virginia, a las nueces y a los frutos secos.
2: Sí.
0: ¿Eso respecto del omega 3 también?
2: Sí, teóricamente 7 mariposas por día cubrís una parte interesante del omega 3. Hay gente que no come, por ejemplo vegetarianos, que no comen pescado. Bueno, vos le podés dar nueces, le podés dar chía. Igualmente me dejaste pensando, Martín. Nosotros en nutrición hablamos de una dieta prescriptiva, entendiendo que hay un contexto, y por supuesto si alguien no llega a fin de mes, uno no le va a decir que coma salmón, le vas a decir compra el atún desmenuzado o anda a comprar pollo de mar. El problema es que tenemos que empezar a naturalizar también que no puede ser que constantemente bajemos la vara. Es decir, lo ideal sería que en algún momento estén dadas las

0: lo que la, sí, la forma en que se constituye un plato habla mucho del sistema productivo, de las elecciones, del marketing. A veces, yo sigo insistiendo, a veces nos falta dinero. Por supuesto que sí, hay gente que no llega a fin de mes, y esto es un hecho. Pero a veces hay construcciones sociales que nos hacen sentir que hay cosas más valiosas que el trabajar todo el tiempo para, siempre digo lo mismo, para conseguir bienes y servicios que no necesitamos. Y por ahí esas 2 horas puedes usarla para cocinar y gastas mucho menos que pidiendo 3 veces por semana a delivery. Vivimos en un mundo extremadamente consumista, demasiado para mi gusto.
1: Sí, recién,
0: entonces la gente vive mal, vive laburando.
1: Pensaba, una cajita de comida para chicos con muñequitos en algunas de las marcas tiene el mismo valor que un kilo de carne.
0: Pero por supuesto, pero a ver, yo me voy por la tangente, pero cuando nosotros éramos chicos, el color del verano, no sé, el color del año una vez era el verde manzana, yo era adolescente. Yo tengo hijas adolescentes, yo porque no les sigo el ritmo y no les doy bola, pero el consumismo es que cada 3 meses cambia la tendencia. Claro. Y yo estoy en espacios sociales, dicen, no, viste que ahora las chicas quieren tal cosa, las chicas quieren tal otro. Bueno, que las chicas aprendan a que no se puede vivir constantemente para comprarse el objeto de turno. Yo no sé si ustedes consumen y ven lo que ven los adolescentes, los jóvenes y las cosas por TikTok. A ver, el Omega. Hay gente que paga, porque puede o como quieras, tal vez 180.000 pesos un Omega importado, también hay de 70. Y tal vez no compra un pollo de mar.
1: Claro.
0: Digo, hay muchas cosas que tienen que ver con el estado.
1: Siempre lo más natural es lo mejor, ¿no?
0: En términos generales, para la persona sana, sí.
1: Sí.
0: Acá hay una pregunta.
1: Si uno tiene los triglicéridos bajos, ¿puede comer omega 3? ¿Y cuántas veces por semana? Porque no pude entender, dice Analía.
0: A ver, los triglicéridos bajos son una buena señal.
1: ¿Qué son los triglicéridos?
0: Es un tipo de grasa en sangre que en general, por el estilo de vida que estamos teniendo, con una alimentación se llama de alta respuesta glucémica. La gente come mucha harina y mucho azúcar en todo. La gente empieza a tener triglicéridos altos, llamemos más de 130, 150, depende del punto de corte que tengas. Y eso genera un riesgo cardiovascular. Pero tener triglicéridos bajos no es un riesgo. Yo tengo 50 de triglicéridos, o sea, soy un manifiesto de pobreza. El problema es tenerlos altos. Entonces, si vos comes omega 3, no te vas a intoxicar por comer 3 veces pescado en vez de 2.
1: Bien.
0: No,
1: o sea que puede, sí, la respuesta es sí, puede.
0: Sí, sí.
1: Otra pregunta respecto del omega 3, está haciendo tendencia. Hola, ¿y el aceite de lino para omega 3? Dice Elda.
0: Sí, el aceite de lino es una alternativa, que se fije que venga un frasquito oscuro, porque son aceites oxidables. ¿Vieron como el aceite de oliva que viene un frasquito oscuro?
1: Sí.
0: El tema es que lo vegetal tiene una estructura que el ser humano la tiene que convertir, porque es omega vegetal, entonces no es tan eficiente como un omega animal.
1: Bueno.
0: Pero nosotros, a los vegetarianos, que no le damos pescado, por ejemplo, que lo gestionamos con nueces y con semilla y aceite, anda bárbaro.
1: Perfecto.
2: Bueno, Virgen, gracias por tu tiempo.
0: Espera, información de último momento que avisé. El jueves tenemos juntada, ¿sí?, para hablar de longevidad, de cómo llegar bien a viejitos, de qué justamente esto de bajar el azúcar para prevenir enfermedades, de qué suplementos tomar, que la gente te dice, ay, tomo colágeno, no tomo colágeno, tengo que tomar vitamina D, ¿cuándo, cómo? Todas estas dudas para estar bien en la actualidad y para envejecer bien, las vamos a ver el jueves a la tarde, en un espacio que tengo. Así que la gente me escriba en mi Instagram, Virginia, yo dice que les cuento todo.
1: Perfecto.
0: Que me manden un mensajito.
1: Bueno, te buscan ahí entonces, gracias. Virginia, gran abrazo, gracias por la paciencia y responder todo. Hasta la próxima.
0: No, los quiero. Chau.
1: Chau, chau. 12:23, así pasaba el espacio de Virginia. Yo dice con nosotros.
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5: Amigos del campo, muy buenos días.
6: 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Con ustedes, Carlos Villagra.
7: Amigos del campo, nuevamente, muy buenos días.
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7: Comenzamos esta edición del mediodía con el mercado agroganadero. Hoy martes arribaron a plaza en 135 camiones, 5.008 cabezas, con una entrada escasa, pero que contó con mejor calidad si la comparamos con la del cierre de la semana pasada. Y si le sumamos las lluvias caídas en una amplia zona ganadera que limitarían el normal arribo de Hacienda a este mercado, las ventas hoy se llevaron a cabo con cierta fluidez. La demanda siguió selectiva y fue muy cautelosa cuando tuvo que ofertar. Solo mostró interés por los buenos conjuntos que lograron mejoras en algunos renglones del novillo y del consumo definido con respecto al viernes último. La vaca, en sus distintas clasificaciones, sigue con buena salida y valores muy sostenidos. Vamos a las cifras. Se vendió el novillo, bueno, especial liviano, en valores corrientes de 4.200 a 4.600. El máximo en la categoría, tope de hoy por todo tipo de peso de novillo, 4.720 pesos el kilo vivo en subasta pública, 15 novillos, promedio 438 kilos. Segundo precio en el liviano, 4.700. El novillo mediano, de 4.200 a 4.400. El máximo fue 4.500. Segundo precio, 4.450. Novillo entrepesado, de 4.100 a 4.400, con un máximo en la categoría de 4.450 y pesados arriba de los 520 kilos de peso promedio, de 4.000 a 4.400, con un máximo en la categoría varios lotes a 4.500. Pasamos al consumo definido. El novillito mediano de 4.600 a 5.000. Máximo corriente absoluto en la categoría logrado por varios lotes. El novillito pesado de 4.300 a 4.600. El máximo fue 4.900. Segundo precio en esta categoría, 4.770. Vaquillona mediana de 4.200 a 4.400. El máximo fue 4.600. Le siguieron luego lotes a 4.510, 4.500 y 4.420. En vaquillona pesada no hubo cantidad, vamos a lotes puntuales. A 4.000, 4.200, 4.340, 4.350 y el máximo de hoy en la categoría fue 4.400. Ternero buenos especiales, los machos que habían muy pocos lotes, de 4.800 a 5.000, el máximo en la categoría, tope de hoy por todo tipo de peso de hacienda, 5.220 pesos el kilo vivo en subasta pública, 34 terneros, promedio 315 kilos. A 5.220 le siguieron lotes a 5.200 y 5.100. En la ternera, valores corrientes de 4.600 a 5.000. El máximo, cortado en esta categoría, 5.200. En venta particular, 30 ternera, promedio 316 kilos a 5.200. Luego le siguieron un par de lotes a 5.050 y 5.020. La vaca buena a muy buena se colocó de 3.400 a 3.700. El máximo por vaca pesada, vaca definida, 3.800. La conserva de 2.700 a 2.900. Y los toros, con una leve baja, se colocaron los buenos de 3.500 a 3.700 con un máximo de 3.800 pesos de kilo en pie. Valores al cierre de la jornada de hoy martes en el mercado agroganadero. Volvemos mañana, como siempre, a las 6:25. Gracias, hasta mañana.

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0: 34, estamos repasando todo el deporte. Matías Lorefice con nosotros. Un resumen, Mati, de sí, lo que fueron los suramericanos desde tu punto de vista, porque acá llega un mensaje respecto de los mismos.
1: Yo creo que fue brillante en cuanto a organización, en cuanto a la imagen de nuestra provincia y sobre todo nuestra ciudad hacia Sudamérica y el mundo. Por supuesto, siempre debe haber cuestiones a corregir, pero lo que fue el día a día, lo que fue la inauguración, lo que fue el cierre, los artistas, el fanfest, la verdad que yo he charlado con un montón de conocidos y amigos y el tema era a la altura de lo que estuvo Santa Fe para los Juegos, lo hermoso que estuvo, no solamente por supuesto en el núcleo que son los deportistas y la competencia, sino todo el marco que rodeó a este hermoso
0: espectáculo. Estuvimos deportivo a la altura.
1: Sí, esa creo que esa la, sí, es la frase.
0: Porque, a ver, incluye desde medios de comunicación que acompañan la difusión, sí, obviamente
1: locales y nacionales.
0: Los kioscos que atienden a la gente que va tal vez a pagar con una moneda extranjera.
1: Sí, sí, hablaban de la cordialidad de Santa Fe. Mira, yo tengo un colega y amigo, Ricardo Pilinga Pérez, que hace más de 40 años que hace periodismo, tiene 10 Juegos Olímpicos, como 15 Mundiales de Básquet, y viene a estos eventos deportivos porque viene siguiendo a los atletas pampeanos. Y nos comentaba en un asado con Fabián que hicimos. Pilinga Pérez relató aquí en esta emisora del 2005 el Campeonato Argentino de Básquet, que Santa Fe salió su campeón junto con quien les habla y que esto se organizó en Misiones. Y decía la cordialidad de la gente, lo que fue la inauguración, lo que fue los juegos, los lugares, el Invencible, la pista de atletismo. Estaba realmente sorprendente, hasta la ciudad, dice, siempre venía de paso. Pude estar más de 8 o 10 días en Santa Fe y conocerla a la ciudad, y nos contaba de lo maravilloso que era y lo sorprendido que estaba por cómo estaba Santa Fe.
0: Acá dice Miguel Ángel, hola, Buenos Aires, dice, bueno, como buenos días, Buenos Aires.
1: Ah, muy bien.
0: Tengo como inquietud, ¿se podrá saber quién o quiénes son las personas que estuvieron dando vida al CAPI durante toda la FanFest? Humildemente creo que se merece un reconocimiento, merecen reconocimiento y visibilización. Deberíamos poder verlos en redes. Fueron una constante en los sudamericanos, silenciosos pero presentes. Yo creo que se rompería la magia.
1: Sí, como el Ticho Carpincho.
0: Claro, exacto. Que es como el padre del CAPI, ¿no?
1: Sí, sí.
0: Nosotros tuvimos la posibilidad de estar con el equipo, con las personas que también interpretaban y demás.
1: ¿Será uno o varios?
0: Hay un protocolo. Sí. No se puede contar tanto porque pierde la magia.
1: Pero quizá ahora que terminemos, a lo mejor.
0: Pero yo creo que no se terminó.
1: Está ahí,
0: yo creo que sí,
1: agazapado.
0: 45.000 bichos vendieron.
2: ¿Cuánto tiempo estuvo don Jorge Álvarez para decir quién estaba dentro de Tincho Carpincho?
0: Sí, sí, un misterio, claro.
1: Sí, hubo ciclos, no fue solamente uno, Guille, ¿no? No fue solamente uno el que estaba dentro.
2: No.
1: Fueron inclusive masculino y femenino.
2: La mujer.
1: Claro.
0: Bueno, en este... En este caso, el trabajo de Capi, que no es ni él ni la, es Capi, que no habla, que es un personaje que ahora ya tiene su seguidor, su amigo, vamos a decirle, que es la mascota de Perú, que es una especie de lagarto, me parece, ¿no? No
1: sé si lo viste.
0: Un reptil es.
1: Ah, mirá.
0: Ahora lo voy a buscar.
1: Claro, porque en Lima ahora.
0: Como un equeco, el de Lima, el que se viene.
1: Sí.
0: Pero bueno, ahí cumplimos con el mensaje de Miguel Ángel.
1: Bueno, buena idea.
0: Que no creo que se los pueda visibilizar porque justamente...
1: A lo mejor le podemos hacer una nota sin decir el nombre, pero que nos cuente sus sensaciones.
0: Lo veo difícil. Porque
1: pero sin decir el nombre.
0: Hubo ahí
1: algunos intentos. Me imagino a Tamarita Martínez ahí tratando de convencer.
0: Sí.
1: ¿Te convence, León?
0: Bueno, sí, Miguel Ángel, cumplimos con tu mensaje. Ahora sí, Dani... Mati, nos metemos directamente.
1: Bueno, hablamos de lo que va a venir dentro de un ratito en la entrega del mediodía, junto con Lautaro, el gallego, quienes habla, Julio. Ya hablar de lo que viene, ¿no? Ya pasó el fin de semana, ya pasaron los partidos, o el partido de Colón, porque no jugó Unión, por estar afectado a lo que es la fecha FIFA. Un Tatengue que va a jugar el viernes, va a abrir el fin de semana deportivo de los equipos de Santa Fe, 21-30 frente a Boca, con posibilidades de que Luna, Diale y Malcorra puedan llegar a estar en el equipo titular. Falta todavía un par de días. Madelón ya seguramente debe tener precisamente en la cabeza el equipo para visitar 21-30 el viernes al Ceneice, y por el lado de Colón va a jugar el sábado a las 15. No va a poder contar con Muñoz, quien llegó al límite de 5 amarillas. Se suma a la ausencia de Budiño y de Guachi García, pero sí va a recuperar tanto a Lago como a Toledo, dos piezas para quien les habla, titulares el sábado, y también a Nicolás Thaler, que cumplió las dos fechas de suspensión, que había sido expulsado frente a Godoy Cruz. Un Colón que va a jugar frente a Estudiantes de Caseros el sábado a las 15.
0: ¿Cómo está Estudiantes?
1: Y está ahí, está metido en los 8 del reducido, ahí en el pelotón abajo, pero con la gran posibilidad de tratar de sumar de a 3 y arrimarse aún más a los de arriba. Colón ya sabe cuándo va a jugar el otro fin de semana, fecha 33, va a ser frente a Mitre de Santiago del Estero el domingo 11 de octubre a la hora 17, en lo que va a ser seguramente la calurosa Santiago del Estero.
0: ¿Y ahora?
1: Ahora juega el sábado.
0: ¿Sábado a qué hora?
1: A las 15.
0: Bien.
1: Con Estudiantes de Casero. El próximo,
0: de local.
1: Sí, de local. El próximo fin de semana juega de visitante Santiago del Estero el domingo 11 frente a Mitre a la hora 17.
0: Perfecto. Tenemos todavía conexión con Expo Carreras. Sí. Tenemos que hablar con Enzo Volken también en minutos nada más. Así que vamos avanzando en lo que queda del programa.
3: Estoy.
0: Ahí está.
3: Estoy.
0: Ah, bueno, Indy, te extrañamos. ¿Cómo estás?
3: Ah, bueno, bien, bien, muy bien. ¿Adivinen a quién encontré?
0: No sé. Bueno, no quiero meter la pata.
3: No, ¿eh? No, bueno, está el intendente dando vueltas por la feria, ¿eh?
0: Bien, bien.
3: Pero no,
0: bien.
3: Tengo agentes de casa, estoy con jóvenes de San Carlos Centro. No, no puedo con mi genio. En realidad dije, yo quiero hablar con aquellos chicos, le dije a Tamara, y ellos se acercaron. Estamos con Constanza y Alejo. Hola, gracias por acercarse.
4: Hola, ¿qué tal?
3: Bueno, vinieron por su cuenta. Se tomaron el cole y vinieron, les permitieron faltar hoy en el van a la técnica.
4: Sí, sí, sí. Uh-huh. Sí, por hoy nos permitieron faltar para hacer este recorrido y bueno, después volver.
3: Bueno, ¿y qué les pareció la feria? ¿Cuál es el interés?
5: No, la verdad que está muy bueno. Yo no sé todavía qué voy a estudiar y voy a estudiar.
3: Ah, bueno, estamos... ¿Y estás en el último año?
5: No, estamos en quinto.
3: En quinto, ustedes tienen hasta sexto.
5: Sí, nos queda un año más para ver bien.
3: Bueno, pero está bueno, eso es lo que nosotros marcábamos, porque por ahí es a veces tarde, de acuerdo a la carrera que elegís, decidirte ya en el último tramo de quinto año, ¿no? Del sexto para ustedes. Uy, y ahora tienen la posibilidad de con tiempo elegir algo. ¿Qué les interesó, qué les gustó, Constanza?
4: Bien, a mí, desde que ingresé a la técnica, me interesó mucho toda la parte de todas las ingenierías. Ingeniería industrial es más por lo que me tiro, y también la parte de ingeniería de enérgica, toda la parte eléctrica. Así que sí, seguramente vaya por esa rama. Igual, gracias a esto pude ver así como también otras facultades, otras cosas me gustaría estudiar, pero es como que sigo con el mismo pensamiento. Pero bueno, pude abrir más.
3: ¿Y Alejo, te ayudó la feria a orientarte un poco?
5: Más o menos.
3: ¿Te vas más mareado que lo que viniste?
5: Si yo llego a estudiar algo, me gustaría más algo eléctrico o algo más mecánico.
0: Bueno, está poniendo en duda si sigue estudiando, sí. Alejo, me parece. Pero bueno,
3: no, lo vamos a hacer estudiar. Sí. Vamos a hablar con la familia. Aparte, allá en San Carlos tenés dos opciones, nada más. ¿Estudiás o trabajás? Es así, o no.
4: Sí, totalmente.
3: Sigue el mismo lema, entonces.
4: Es que sí, la gente de allá o se viene acá a estudiar porque no te quedan muchas posibilidades, o es ir a trabajar a una fábrica, más si salís de la técnica, es como que gracias a las pasantías podés lograr ir a diferentes fábricas y después, si bueno, si te eligen, te quedás.
3: Sí, esa es la ventaja que tiene una ciudad como San Carlos, ¿no? Que hay muchas empresas y muchas industrias. Y cierra una y abre otra.
4: Sí, sí,
3: o sea, constantemente. Es orgullo de decir que es muy pujante.
0: Bueno, sí, Indy, bueno, nosotros tenemos a Enzo en línea, que también es de San Carlos, así
3: exacto.
0: Que están copando la parada acá. Nosotros conectamos con él y en un rato volvemos. Si lo tenés al intendente, nos avisas y vamos directo para allá.
3: Dale, ya volvemos. Gracias. Sí.

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1: Está Enzo en línea, mil disculpas por haber esperado un ratito, ¿no? Te saludamos, buen día.
2: Bueno, estaba escuchando a gente de San Carlos.
1: Está bien.
2: Bueno, tuvimos 15 milímetros en total, 6 se registraron ayer, 9 se registraron hoy. Este es el registro de la FIS, la Facultad de Ciencias Hídricas, ¿no?
1: Sí.
2: Ahora, no hay lluvias a la vista. El sábado marca un 40% de chances, ¿no? Como para algún otro chaparrón. Sigue haciendo falta agua en la zona, ¿no? Son chaparrones chicos estos que hemos tenido aquí, ¿no? Bueno, bajaron los granos ayer en la bolsa de Chicago porque la soja, no forma parte del listado de productos comprendidos en la negociación bilateral entre Estados Unidos y China. La soja quedó afuera de los recortes arancelarios. China anunció una reducción de aranceles sobre productos agrícolas de Estados Unidos como el maíz, el trigo, el sorgo, como ya les decía, la soja afuera. La medida importa para América Latina porque China es un destino central de los granos sudamericanos y cualquier mejora en las condiciones de acceso para la producción de Estados Unidos puede modificar la competencia, los precios y los flujos comerciales. Ayer la soja retrocedió $11 por tonelada en Chicago. Aunque baje en Chicago, no deja de ser una buena noticia para la soja sudamericana, y estamos nosotros, ¿no? La baja de Chicago igualmente se sintió en parte en la bolsa de Rosario. En la pizarra publicada esta mañana en Rosario, la soja baja 10.000 pesos, 555.000, y en cuanto a las fijaciones en soja, operaban ayer un poco más arriba, operaban en 565.000. Actualizo la pizarra, trigo 347.050, maíz 291.750, sorgo 287.950, soja 555.000, estimativo girasol 765.300, camiones en los puertos del registro de la mañana 3.254, soja Chicago a ver 475.86, ayer bajó 11.50 y ahora está recuperando un par de dólares en este momento la soja en la bolsa de Chicago. La Federación Agraria Argentina, nacida hace más de un siglo, nacida de aquella rebelión agraria conocida como el grito de Alcorta, ¿no? Ajá. Hoy realiza, ¿te acordás?
1: Sí, sí. Bueno,
2: hoy realiza el Congreso Anual, entre hoy y mañana el Congreso Anual de Federación Agraria. Tiene lugar en Rosario, se renuevan autoridades y se trazan los desafíos futuros del campo, una actividad que está atravesada por el impacto tecnológico. La actual presidenta, que es Andrea Sarnari, es candidata a la reelección. Estamos viendo que falta rentabilidad, decía Sarnari esta mañana en el discurso inaugural a las 10 de la mañana, y eso es algo que hay que revertir. Bueno, y termino con esto. Crece la producción porcina y crece en la provincia de Santa Fe, sobre todo, ¿no? Con 76.600 toneladas producidas en agosto a nivel nacional y con un consumo promedio de 20 kilos por habitante por año, ha crecido mucho el consumo de carne porcina en el país, ¿no? La actividad se afianza en su crecimiento y genera inversiones. Se va ampliando la capacidad instalada de los criaderos con mayor cantidad de madres, además del fortalecimiento de los planes sanitarios existentes. Santa Fe es la segunda productora de hacienda porcina con el 18% del total nacional. Buenos Aires es la primera productora, provincia de Buenos Aires, la que tiene más cerdos en cría.
1: Bueno, recordar que Alcorta fue el lugar donde se realizó la primera gran huelga.
2: La primera gran huelga.
1: Huelga agraria en el país, ¿no? Con los realmente chacareros, eran explotados por los terratenientes, en fin, ¿no?
2: Sí, movimiento, ahí en el sur de la provincia de Santa Fe, nació la Federación Agraria.
3: Bien. Bien. Enzo, gracias.
2: Abrazo.
3: Chau.
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16: Hola, hola. Bueno, nos estamos despidiendo nosotros aquí desde la Expo Carreras con invitadas, porque Tamara no puede con su genio. Entonces, ella vuelve siempre a la Dante con su familia de la secundaria y sus profesoras. Está Marta, profesora de psicología, Alejandra, que es también la profesora de computación, está Aitana y Juliana. Están, bueno, ¿ya cerrando la recorrida o recién arrancan? ¿Cómo es? ¿Ya vieron algunos stands? Habla Aitana.
17: Sí, yo recorrí algunos stands, me falta todavía igual. Vi toda la parte de ingenierías, de la UCES, la Católica, pero me faltan más de la UNL, todo, me falta la mitad más o menos. Así que nada. Eso.
16: Hasta las 3 de la tarde, hasta que cierre no te vas. ¿Están en quinto año? ¿O en cuarto?
17: En cuarto.
16: En cuarto. Está buenísimo que vengan en cuarto. Ay, lo dije toda la mañana, pero me parece como que es fundamental. Alejandra, ¿cuál es la misión de ustedes, Marta? ¿Acompañarlos? ¿Resuelven algunos inconvenientes, algunas dudas, se las trasladan?
18: Hola, buen día. Sí, desde la escuela, desde el departamento de orientación, organizamos todos los años para venir con cuarto año a la Expo Carreras, porque es una edad en la que tienen los primeros acercamientos a lo que son las ofertas académicas que desde la escuela podemos proponerle de venir y de traerlos y de orientarlos un poquito en lo que es la búsqueda de la futura profesión.
16: Sí, hablábamos fuera de aire las pocas carreras que teníamos en nuestra juventud y ahora cómo ustedes tienen el rol fundamental de acompañarlos porque es amplia la variedad, ¿no? Juliana, ¿qué te pareció? ¿Estás decidida vos o te falta recorrer?
19: Yo ya estuve recorriendo todo, pero yo vine muy con la cabeza en que quería ir hacia Letras y a la Facultad de Humanidades. Y bueno, tuve la oportunidad de acercarme y si bien las chicas eran divinas, todavía no pude encontrar, digamos, como esa cosa que a mí me haga realmente decir yo quiero estudiar esto por esto, pero por ahora es mi opción principal, en especial porque considero que las ciencias sociales es lo que a mí me gusta hacer, pero bueno, medicina también es otra opción que estuve considerando, pero bueno, letras me encanta.
16: Es tu fuerte, bueno, está ahí, en cualquier momento se enciende la llamita, falta la chispita. Les cuento algo,
3: sí.
16: Alejandra es la profesora, fue la profesora de computación de Tamara, y la anécdota es que le enseñaba computación cuando todavía no había computadoras. Contanos ahora, ¿cuál es tu rol cuando estamos llenos de computadoras, de smartphone, de tablet y de inteligencia artificial, Alejandra?
20: Es un gran desafío. Es decir, yo entré a la escuela muy joven, cuando recién se estaba iniciando. En este momento me toca acompañarlos desde la gestión, porque soy la vicedirectora. Y bueno, acompañar a los chicos y a los profes en sus proyectos, porque es un proyecto del área de orientación vocacional. Y bueno, feliz de estar acá con ellos, con los chicos y con los profes.
16: Decíamos, fundamental para ellos ver qué les interesaría hacer en el futuro cada día de su vida, ¿no? Para que una carrera, para que la futura profesión o lo que se dediquen no sea un peso y realmente obedezca a esa, bueno, como decía Juliana, a esa llamita, a esa vocación que está ahí. Acá tienen guías para que las ayude.
20: Tienen que hacer lo que les apasiona, lo que les gusta realmente, lo que vos te levantás y decís, bueno, esto es lo que yo elegí para mi vida y qué lindo poder hacerlo.
16: Bueno, Aitana, tenés tiempo todavía para recorrer y decidir. Te vemos un poco ahí.
17: Sí, ando un poco indecisa, sinceramente, porque nada, me interesan muchas ramas. Si bien yo en mi colegio voy a una modalidad económica que me interesa y me gusta hacerlo, la parte humana también me gusta mucho, abogacía, tal vez psicología, comunicación, así que nada, tengo tiempo todavía, pero
16: nos bueno. Estaba preguntando de comunicación acá, Martín, Guille, Aitana.
3: Bueno, que venga la radio y que pruebe, a ver si se siente cómoda con los micrófonos, con los auriculares, y a partir de ahí, bueno, hoy la comunicación ya tiene mucho de teléfono celular con micrófono inalámbrico y alguna luz, ¿no? Como lo veíamos con la entrevista a Daniel Delfino, que también estuvo hablando de eso. Pero bueno, es cuestión de seguir la vocación.
16: Sí, le pusimos los auriculares, le dimos el micrófono y ni se inmutó.
3: Ah, entonces digo, sí, que avance, que avance. También hay otra cuestión.
16: Bueno, Juliana también.
3: ¿Sí?
16: Re cómoda con los auriculares y el micrófono.
3: A veces no hace falta que la carrera que estudies sea la profesión que vas a ejercer. Me parece también. Que tenemos acá el caso de Guillermo, el mío, que somos abogados y estamos haciendo comunicación. Uh-huh. También las carreras pueden no ser para toda la vida en tiempos de... ya no son millennials, son centennials, seguramente sí. Los nuevos estudiantes. Y bueno, esto va cambiando.
16: Hay que ver qué carrera no te va a reemplazar la inteligencia artificial. Esa es otra, chicas.
3: También.
16: Bueno, le agradecemos que se hayan acercado.
20: Gracias a usted.
16: Bueno, muchas gracias. Estábamos con Aitana, Juliana, alumnas de Dante Alighieri, y con la vice Alejandra y Marta, la que tiene el rol de guiarlos en esta gran Expo Carreras. Nosotros nos despedimos hasta mañana desde aquí.
1: Hasta mañana.
16: Vemos si se acerca el intendente, pero no, está ya en el fondo y no tenemos más tiempo.
3: Bueno, ya hasta aquí llegamos nosotros. Gracias, Indiana. Mañana seguimos desde Expo Carreras 2026 en la Estación Belgrano, con el lugar de LT10 que está ya dentro de la feria, donde pueden compartir también con quienes hacemos los programas. Foto del día.
1: Sí.
3: Vamos a hacer un breve repaso de todo lo que tuvimos hoy. Comenzábamos bien temprano desde Expo Carreras con Indiana, que estaba ahí presente.
1: Con el rector de la Universidad Católica de Santa Fe, Eugenio de Palma, hablando sobre las ofertas de la Universidad Católica y entre ellos subrayando el tema de la psicología en estos tiempos.
3: Nosotros hablamos con Juan Enrique Priotti también de CARFE.
1: Tema de preocupante, muy preocupante, vandalismo, robos en el campo, venganzas, caza ilegal en diversos campos de la provincia de Santa Fe, incendios habló, de instalaciones y vandalismo.
3: También Verónica Encinas habló con el juez de la corte, Baclini, por el acuerdo con el MPA y el traslado al anexo.
1: El traslado al anexo, hablamos con la gente de Demos sobre el récord de quiebras en la provincia de Santa Fe.
3: Ahí la vemos a Florencia Camuso. También estuvimos hoy con Virginia Yodis en el espacio de nutrición, vino Tiago, hablamos de plantas, quedaron algunos mensajes, la magnolia, dice, flor blanca enorme y de perfume embriagador que cohabitaba con los dinosaurios, nos manda un oyente que se comunicaba, y bueno, de respecto de las flores también y las plantas, dice, por las plantas, alzo plantas tiradas en la calle, hago gajos de las semillas, después las regalo. Este año regalé 13 arbolitos de palta en la pileta, ponía un cartelito que decía, me adoptan, y simplemente se los llevábamos. Comemos dáctiles y bueno, hice 20 palmeras también, dice, que las regalo. Así que
1: la planta de palta, bueno, dura lindo. Mucho, o sea, mucho tiempo te lleva a tener un árbol de palta.
3: 3-5 años para que dé, ¿no?
1: Bueno, y la palta no está barata.
3: Está rico también.
1: Bueno.
3: Y bueno, tuvimos en el día de los que se encargan de representar a los argentinos en otros países, tenemos nuestra foto del día también, por el día de la diplomacia. Mirá cómo estamos.
1: Oh, impecable.
3: Indiana, Guillermo y Martina, ahí los tres, representando a la Argentina. Gracias por habernos acompañado a toda la comunidad de la radio.
1: Es la 1 de la tarde, nos vamos. Que pasen muy, pero muy buen día esta mañana.
3: A comer Dios quiso, ¿eh?

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1: 13:01 minuto en el país. El cielo cubierto en Santa Fe, la temperatura es de 18 grados 9 décimas, humedad de 91%. Viviana Forzani recibió el premio Consagración de la Academia Nacional de Ciencias Exactas, Físicas y Naturales. La docente de la Facultad de Ingeniería Química de la UNL, directora e investigadora del CONICET, fue distinguida en la sección de matemática en el acto de entrega de premios. Será el próximo 13 de noviembre en Buenos Aires. En diálogo con nuestra emisora, Forzani explicó en qué consiste este reconocimiento.
2: Las instituciones presentan a sus investigadores, la Facultad de Ingeniería Química me presentó para este premio Consagración. Un poco es el recorrido, digamos, y dentro de las instituciones presentan a sus a candidatos que les parece que puede tener el premio Consagración, y bueno, me lo otorgaron. Yo creo que la academia, a pesar de todos los ataques que está teniendo no solo la ciencia, sino que las universidades, las academias de ciencia siguen tratando de sobrevivir y de seguir reconociendo el trabajo de la gente.
1: Santa Fe reglamentó la nueva ley de parques productivos. Con el objetivo de modernizar la industria, la provincia reglamentó la nueva legislación que transforma los tradicionales parques industriales en complejos productivos, logísticos y tecnológicos. Esta reglamentación busca acelerar la expansión del sector con 43 proyectos nuevos que se encuentran en distintas etapas del proceso de reconocimiento. En diálogo con LT10, el secretario de Desarrollo Industrial, Guillermo Becani, detalló los alcances de la normativa.
3: Es una ley que introduce otras dimensiones más allá de lo que se conocía tradicionalmente como parque industrial. Por eso estamos hablando de una ley de parques productivos que incorpora no solamente la dimensión de la industria, sino también del comercio, de la logística, de los servicios y de lo tecnológico. Y nos parece que es un avance desde el punto de vista normativo, desde el punto de vista de la operatividad que por hoy tiene el sector productivo, y da la posibilidad no solamente de combinar en un mismo predio una actividad industrial, también con una actividad tecnológica, con una actividad comercial o de logística.
1: Hubo acuerdo parcial para el traspaso de oficinas del anexo de tribunales al MPA y al Servicio Público de la Defensa. Así lo confirmó esta mañana el ministro de la Corte Suprema, Jorge Baclini. Tras la inauguración del nuevo edificio, se habían llevado adelante algunos reclamos de los organismos para tener lugares disponibles en el mismo. La Corte santafesina hizo la concesión de algunos espacios y este martes se aceptó parcialmente la propuesta con la solicitud luego de incluir más oficinas. Así lo explicaba por LT10 el ministro Baclini.
4: Por acordada resolvimos darle en el anexo un espacio a los ministerios públicos, al MPA y al Ministerio de Defensa, todo el sexto piso, que falta todavía terminar algunas partes de construcción, un espacio también importante en el quinto piso, en el primer piso y el subsuelo, y también la casa que está aquí a una cuadra de lo que era el viejo juego de circuito. Hoy, por lo que sé, entró una nota donde los ministerios públicos aceptan parcialmente los espacios consignados.
1: Se abrió la inscripción para participar de una nueva subasta de bienes incautados. Amplía esta información desde el móvil Verónica Encinas.
5: Se abrió la inscripción para la mayor subasta de bienes incautados al delito que realizará la provincia de Santa Fe. Eso decía Matías Figueroa Escauriza, de APRAP.
6: Son 91 motocicletas que vamos a vender, 19 camionetas y varias de ellas 4x4, 61 automóviles, 40 bicicletas que tienen un monto de 30.000 pesos cada una de ellas, que también le decomisamos a organizaciones criminales, 10 juegos arcades retro para reparar, los de fichita que existían en la década de 90, eso también vamos a estar vendiendo, 2 lanchas con motores y una propiedad en la ciudad de Rosario, que es el lote más caro que vamos a vender, que está en precio base de 40 millones de pesos.
1: La economía santafesina cayó un 4,5% en julio, así lo informó este martes el IPEC, al comparar la actividad con el mismo mes del año pasado. En el acumulado anual, la economía refleja también una baja del 0,5% en relación al mismo periodo de 2025. Los rubros más afectados por la caída fueron pesca, con una baja del 80%, industria manufacturera con el 11,9% y transporte y comunicación 11,6%. Por el contrario, agricultura y ganadería tuvo un crecimiento interanual del 18%, seguido por la construcción con un 11,2% como los rubros con mejor desempeño. Por otra parte, acuerdan juicios abreviados por causas de mega estafa y homicidio. Los procedimientos corresponden a la red de estafas inmobiliarias conocida como la causa Storni y al crimen del joven Franco De Marchi. Los tribunales penales de la ciudad de Santa Fe realizaron durante la jornada de hoy dos audiencias clave bajo la modalidad de juicio abreviado. La investigación se centra en la venta de lotes inexistentes o terrenos ajenos sin autorización comercial en Santa Fe, Colastiné, Santo Tomé, Sauce Viejo y Arroyo Leyes. La fiscal Bárbara Hilera explicó que Javier Andrés Cóceres, abogado imputado e investigado como miembro de una asociación ilícita, fue condenado en este abreviado y deberá cumplir 3 años de cumplimiento efectivo.
7: Javier Cóceres, uno de los miembros de la asociación ilícita, fue condenado como autor de la asociación ilícita en carácter de miembro y por las estafas en las que participó, con diferentes tipos de participaciones, en algunas como partícipe secundario, como partícipe principal, autor o coautor. La pena fue 3 años de efectivo cumplimiento, más inhabilitación para el ejercicio de la profesión de abogado, inhabilitación para corretaje inmobiliario y ofreció una indemnización a las víctimas, que fue puesto todo esto en conocimiento a los fines de obtener la conformidad de las mismas, siendo que la mayoría de ellas estuvo de acuerdo con las modalidades de pago.
1: El abogado defensor del influencer denunciado por cazar aves protegidas declaró que las imágenes están sacadas de contexto. Se trata del caso contra Milton Fabricio Speche, acusado de difundir durante varios meses imágenes de la caza de al menos 10 especies de patos y otras aves acuáticas en la costa este de la Laguna Setúbal. Según el Ministerio de Ambiente y Cambio Climático, la organización denunciante, algunas especies están protegidas por normas provinciales y nacionales y que las actividades se habrían realizado fuera de temporada, en zonas prohibidas y sin la licencia correspondiente. Su abogado, Manuel Márquez, expresó al móvil de LT10 que desde redes sociales se inició una campaña para demonizar a su defendido y además que las armas utilizadas tienen los permisos correspondientes.
8: Yo me constituí el día de ayer como defensor del señor Speche. Aún no hemos tenido acceso completo al legajo penal, así que estamos a la espera de poder tomar conocimiento de todos los elementos técnicos de la denuncia formulada en su contra y a partir de allí poder formular la respectiva defensa, ¿no? Mira, las imágenes no son recientes, son imágenes que han sido sacadas totalmente de contexto. Se ha generado un revuelo mediático en redes sociales en donde se le ha intentado hacer ver a él como un más atentador de animales, que realmente no es así, se han sacado de contexto las imágenes.
1: Ahora la información nacional e internacional con Carlos Morzán.
9: La industria profundiza un nuevo retroceso en agosto y acumula una caída del 3% en el año. Así lo informó el Centro de Estudios de la Unión Industrial Argentina. Según el cálculo preliminar de la entidad, el sector se contrajo 0,3% en el mes en cuestión respecto de julio. De este modo acumuló un retroceso del 3% en los primeros 8 meses del año en comparación con el mismo periodo de 2025. En este sentido, la magnitud de la crisis actual ya supera a la de la mayoría de las recesiones anteriores. La justicia rechazó el pedido de reabrir la causa por el préstamo del FMI en la gestión de Mauricio Macri. La Cámara Federal declaró inadmisible el recurso presentado por el fiscal José Luis Agüero contra el archivo de la investigación por inexistencia de delito. La Sala Primera ratificó en esta etapa que la acusación contra Mauricio Macri y exfuncionarios por el crédito de 57.100 millones de dólares otorgado por el FMI se trató de una decisión de política pública adoptada en un contexto de urgencia financiera. Murió el senador de La Libertad Avanza, Juan Carlos Pagotto. El legislador fue encontrado sin vida por familiares en su casa de la ciudad de La Rioja. Pagotto tenía 74 años y las autoridades trabajan para determinar las circunstancias de su fallecimiento. El vocero presidencial, Adrián Rabier, lamentó la noticia y anunció en conferencia de prensa que su banca será ocupada por Claudia Cecilia López, perteneciente al mismo espacio. En el exterior aplicarán por primera vez en 200 años la pena de muerte a una mujer en el estado de Tennessee. Krista Pike, de 50 años, fue condenada por el asesinato de Colin Slemmer en Knoxville en 1995 y va a recibir este miércoles una inyección letal. Será la primera vez en más de 200 años que el estado aplica la pena capital. El gobernador de Tennessee, Bill Lee, negó la conmutación, mientras la defensa de Pike acudió de urgencia a la Corte Suprema Federal para frenar la ejecución.
1: Los deportes, se nos informa Matías Lorefice.
10: Unión entrenó pensando en el partido del viernes 21:30 frente a Boca en la Bombonera. Malcorra y Luna Diale tendrían alguna chance de ser titular en el equipo de Madelón. Por el lado de Colón, juega el sábado a las 15 de local frente a Estudiantes de Caseros. Matías Muñoz llegó al límite de 5 amarillas y no va a poder estar frente al pincha de Caseros. Delfino recupera a Lago y a Toledo junto con Thaler, quien cumplió las dos fechas de suspensión debido a que vio la roja en el partido frente a Godoy Cruz en Mendoza. Por la fecha 33, Colón visita Mitre de Santiago del Estero el domingo 11 de octubre a la hora 17.
1: Cerramos con el pronóstico para lo que resta del día: nublado a parcial nublado con mejoramientos temporales y una máxima de 23 grados. Mañana miércoles se anticipa nubosidad variable y tendencia a despejarse. Condiciones estables, mínima de 12, máxima que también llegaría a los 23. Ahora en Santa Fe el cielo cubierto, la temperatura es de 18 grados 9 décimas, la humedad asciende al 91%, informó Julián Giorgis a la hora 13, 11 minutos.
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0: 13 minutos pasan de la hora 13. ¿Cómo están? Bienvenidos a una nueva edición de 10 en Deportes en esta jornada de día martes. Empezando a cerrar este mes de septiembre, día número 29. Ya estamos cada vez más cerca de este cierre de mes y entrar en el mes número 10, que será probablemente el mes más importante del año para los equipos de la ciudad de Santa Fe, porque será el mes donde se cierren los torneos o ya en la etapa final de los dos torneos. Se va a cerrar el torneo de la Primera Nacional en el mes de octubre y va a estar entrando en la etapa final el Clausura 2026. Después vendrá el momento de los playoffs en Primera, pero el mes número 10 va a ser el mes donde haya partidos que tendrán más importancia que otros en este año, y de esto vamos a estar hablando. Bueno, hay varias cuestiones para destacar: Unión, que va a estar jugando el viernes; Colón, que va a estar jugando el sábado, y ya hablaremos de todo esto. Pero en medio hay fecha FIFA. No es habitual encontrar una fecha FIFA donde jueguen los dos equipos de Santa Fe, porque en este caso la Primera Nacional continuó, pero la Primera División frenaba. Bueno, en este caso no será, y la Primera División sí se va a jugar el fin de semana, mientras Argentina juega el miércoles, el sábado y luego el día martes próximo, lo que será la despedida de Lionel Messi. Hoy, con algo de fútbol internacional también, porque Brasil ya le ganó a Australia, porque van a jugar Estados Unidos y Chile, porque México y Perú se enfrentan también por la noche, porque la Liga de las Naciones de la UEFA tiene partidos. Hoy juega el último campeón del mundo, juega España, vuelve a jugar después de lo que fue la victoria frente a Inglaterra, va a estar enfrentando a Croacia, la propia Inglaterra va a enfrentar a República Checa, por ejemplo. Bueno, algunos de los partidos que tenemos en la jornada de hoy. Y también ir repasando de a poquito lo que serán otras actividades. Bueno, ayer comenzó la Liga Nacional de Básquet, ya sin Unión que comienza la Liga Argentina en un par de semanas, así que bueno, hay varias cuestiones para ir destacando. Quiero saludar a la mesa Eduardo González Reaño y Mati Lurefice. ¿Cómo andan?
1: ¿Cómo están? ¿Cómo va? ¿Qué tal? Buenas tardes, muy bien.
2: Buen día. Ustedes, sale el sol, se esconde el sol, se abre la calle 9 de julio, no, se cierra la calle 9 de julio y Boulevard. La verdad que las obras se están haciendo en la ciudad, se dificulta el tránsito, ¿no es cierto?, en el macrocentro de Santa Fe. Pero bueno, es decir, es lo que tenemos, y en deportes estamos en la antevíspera de Unión para jugar en la Bombonera, un partido que lo tiene a Boca afinado, como que hace 15 partidos, etapa de Arroba Arena, que no pierde, y Unión, que quiere levantar precisamente estas dos derrotas de las que viene precedido ante esta presentación. Sí. Es cierto lo que decía Lautaro, se terminan las fases regular de los torneos, en lo que hace al anual también, claro, las sumas del apertura y del clausura para la Primera División, y la fase regular también de la Primera Nacional. Octubre es el mes en que se van a decidir los que van a clasificar, no solamente para los playoffs, que tanto en Primera como en la Primera Nacional se van a disputar, sino también los que pasan a jugar las copas internacionales. Es lo que tenemos. Y que, en definitiva, la responsabilidad, en el caso precisamente de Unión, primero, entrar en los playoffs de los que está afuera, mirar las copas internacionales, es un poco más lejos, está a 3 puntos de entrar en los playoffs, pero está como a 7 puntos, sí, de alcanzar las copas internacionales, sí. Pero en el caso de Colón, seguir buscando en este tema, metido entre el grupo de los 8, de buscar posicionarse en estas 5 fechas que restan, para terminar precisamente los partidos de playoff en la condición de local, que es lo que se está buscando.
0: A ver, en un análisis de, primero tomaba esto que contabas de Unión y de Boca, se habla mucho del calendario de Boca. De cómo se viene el calendario. A lo mejor Unión lo puede llegar a aprovechar, porque tiene que jugar semifinal de Copa Argentina, tiene que jugar el torneo local, tiene que jugar semifinal sudamericana, tiene muchos frentes abiertos este Boca. A lo mejor es algo que pueda llegar a aprovechar Unión para el partido del viernes, veremos. Y por el lado de Colón, me parece que es de los 3 años en la Primera Nacional, el que mejor llega a octubre. Octubre, que es el cierre de campeonato. En la primera temporada ya había cambiado de entrenador, ya había pasado ese gran momento con Delfino, estaba con algunas dudas, estaba dentro de los clasificados, pero un equipo que se venía cayendo. El año pasado, no hay que recordar demasiado, no hay que repasar tanto, el año pasado estaba peleando el descenso, que menos mal que Cabo y Talleres de Remedio Escalada eran mucho peores que el resto, y Colón prácticamente que no terminó sufriendo tanto como lo que parecía, porque terminó salvándose un par de fechas antes. Y ahora me parece que llega un poco más entero a octubre. No sé si con toda la energía y el combustible que se necesita para afrontar este cierre,

0: que le gana a Morón y viene de un pálido 0-0 con una Ayudín arbitral contra el Boy que está peleando el descenso. Fuera
1: esa, esa irregularidad.
0: Sí, y con una actuación para el olvido, por eso digo.
1: Son cuestiones. Bueno, pero los Andes, por ejemplo. Está bien, antes del gol de Colón mostró sus credenciales, después del gol se abrió el partido, Colón lo terminó ganando 3-0. Sí. Pero pierde 3-0 acá y va y le gana a Morón. Se lo da vuelta,
0: sí,
1: a Morón.
0: Sí.
1: Y uno parecía que los Andes, después de una derrota así, no, todavía sigue con vida. Digo, está bastante irregular en ese sentido. Y los dos de arriba, bueno, ahora Ferro a lo mejor con esa derrota de Morón y esa victoria en cancha de Defensores de Belgrano, le dio esos 6 puntos que a lo mejor pueden ser vitales.
0: Hasta en las urnas está loca la categoría, ¿no?
1: Claro. Porque
0: Ferro acaba de perder el oficialismo cuando está a 3-4 pasitos del ascenso, está bien, después de 20 años o más, y acaba de perder el oficialismo.
1: Sí, ¿no? 12 años del oficialismo.
0: Sí.
1: Y bueno,
0: sí, hay mucha gente que se repite.
1: Que se repite, claro.
0: Sí.
2: Yo hago otra lectura distinta, porque una lectura así, che, pero en los otros años, a esta altura no siquiera estábamos en la posibilidad de disputar precisamente la localía en los playoffs.
0: Claro.
2: Pero que la disputó y la perdió contra All Boys en la primera vez que estuvo en el torneo. Pero lo que pasa es que esta irregularidad de Colón es tan abismal que vos decís, bueno, en la tabla está una cosa, pero en la cancha goleás un partido con lo que cuesta golear, ¿no? En esta división, y después no te golean porque una bandera estuvo en alto permanentemente.
1: Y no pateas al arco.
2: Entonces, ante esta dualidad, es todo muy, pero muy relativo. Lo que sí es cierto es que esta vez Colón depende de sí mismo, ¿no? Y al depender de sí mismo, es decir, y con la alternativa de que quiero ver la mitad del vaso lleno, a ver, ¿no? Como decir, no bajar la guardia, como alguna vez dijo Gallardo. Es decir, y en la mitad del vaso lleno, es decir, vos tenés un técnico que ha dirigido 6 partidos, nada más, pero se ha encontrado precisamente en el tiempo en el que prueba acierto o error ante sus propias decisiones para el equipo que quiere, y después la disponibilidad con la que no contó del plantel para afrontar determinados partidos, suspensiones, lesiones, no pudo conseguir un equipo estable. Y vos, para entrar en esta etapa de definición, vos tenés que tener decidido absolutamente, ¿no? A esta altura pasaron 31 fechas, se va a jugar la fecha 32, ¿con qué va a salir a mostrar el escudo para ascender en la etapa final? Ya con el plantel definido, con un plan futbolístico definido, que hasta aquí no ha tenido la oportunidad Iván Delfino de tenerlo, por esto que digo, de Colón, antes de la de los Andes, ¿quién fue? A los Andes, 5 cambios. Colón, de los Andes, a este último partido,
0: All Boys.
2: ¿No? All Boys, 5 cambios. Entonces, cuando vos hablás de 5 cambios, hablás del 50% de los jugadores de campo. ¿Qué plan podés decir? Es decir, podés conjugar en lo que hace a un ensamble de un equipo que tiene que llegar a la final. Yo me quedo con aquella frase de Iván Delfino que tanto me enseñó a mí particularmente, que de esta división prácticamente la miraba de reojo porque estábamos todos enfocados en la primera división del fútbol argentino tantos y tantos años que no bajaba a esta división, ¿no? Iván Delfino nos dijo, esto no es un torneo de velocidad y de resistencia. Y la otra frase dice, acá lo importante es llegar bien a octubre. ¿Se acuerdan esto?
0: Sí, claro, sí.
2: Estamos entrando en octubre.
0: Estamos entrando en octubre. Y también hay que decir algo, Eduardo.
2: Y Colón Prate, y sí, con esto cierro, dale. Mati. Y llegamos a octubre. Y llegamos con todo esto. Prueba, error, 5 cambios para otro, 5 cambios para dos. Y bueno, es así como llega Colón. Tiene 5 fechas para armar el equipo que busca el campeonato.

0: Y hablando de equipo, después podemos charlarlo, ¿no?, con más tiempo, pero a mí me da la sensación que Delfino tiene como mucho 13 jugadores.
1: Como para él, para él. Sí, en su análisis que hizo.
0: Los otros rellenan.
1: Sí.
0: Con mucho respeto, esto dicho a profesionales.
2: No, pero hay jugadores que aparecen y desaparecen.
0: Son de relleno, entonces.
2: Entonces,
0: si
2: bueno,
0: aparece y desaparece, eso de relleno.
2: Y bueno, pero
0: no podés estar esperando a ver si está bien hoy. Tiene 11 titulares y uno o dos en el banco y nada más. Por eso buscó tanto ese volante ofensivo que lamentablemente no se pudo traer, ¿no?
1: Y a ver, y cruzando de vereda, yendo y viniendo un poquito. Es muy importante el partido del viernes para Unión, frente a Boca, desde lo numérico, porque si no se le alejan los de arriba. Pero ¿cómo haces para probablemente analizar todo este tiempo de Unión si te toca enfrentar al mejor Boca en el año? Te toca ahora, te toca de visitante, viene de hacer 3 goles en 15 minutos. Sería injusto probablemente después del viernes hacer un análisis de lo que ha sido la temporada de Unión, pero puede terminarse prácticamente todas las posibilidades y chances, no matemáticas, pero después sí en cuanto a probabilidades de lograr algún objetivo el viernes, porque hoy quedó a 3 de Newell's y de Lanús, que son los últimos clasificados, y si no te va bien con Boca, que tiene 4 puntos más que vos, tenés que mirar lo que pase con todos los otros, si no prácticamente te quedás en el arranque de octubre prácticamente fuera de todo.
2: Lo de Unión es haberse tenido que resetear completamente en el transcurso del torneo. Yo con el Unión de la apertura me animaba a estar en las copas y me animaba a estar en los playoffs, obviamente. Es decir, pretender entrar con... Ahora, si vos perdiste la médula del equipo, ¿no?, que estaba armado, ventas, partidas, algunas en el mismo campeonato, la verdad que
1: lesiones,
2: la verdad que Unión se desarmó solo. Y en este y en esta recomposición va a tener altibajos, absolutamente altibajos. Entonces, hoy en día tratar de rascar la olla. No, por ahí Cantero dice, fíjate en los promedios están lejos todavía, porque he sacado todas las cuentas, si bien es cierto que se le fueron 60, se le van a ir
1: 60.
2: Los 60 puntos que consiguió con el Kili González, es decir, yo creo que Unión va a estar entrando con 73 puntos y por encima de...
1: Sí, sí, por lo menos 10. Saca 6, 7 puntos en este torneo que queda.
2: Es decir, todavía va a tener un colchón, no como este que tenés ahora, te das cuenta, pero de esto no lo podés descuidar. Y por cierto, ir a cada partido, ir a usufructuar de nuevo la condición de local, hubo dos partidos que para mí lo partieron Unión este año. Central Córdoba, de Santiago del Estero.
0: Que le ganó acá.
2: Y este último que...
1: Independiente. Muy duro este con Independiente.
2: Para mí son los dos partidos duros que Unión los sacaron del eje. ¿No? Porque eran partidos que normalmente, es decir, la fortaleza del 15 de abril, como llegamos a decir, ¿se acuerdan en la apertura?
1: Sí.
2: La fortaleza del 15 de abril, te ponían al toque de las dos cuestiones que se buscan en este torneo, para no tildar una campaña de fracaso, clasificar para el octavo, o para decir, che, mirá, esto no es de mínima, esto ya es un lujo entrar en las copas. Podía estar pidiendo las dos, pero Unión partió el eje en estos dos partidos jugados aquí en Santa Fe, frente a Central Córdoba. Una opinión, es debatible, como todo, pero yo creo que es el dolor adentro que debe tener el plantel de Unión.
0: Yo encuentro algo de relación del momento de Unión y sobre todo en la tabla de aquel que muchos, me sumo, pensábamos que podía llegar a estar debido a la sangría de jugadores, a los que vinieron, a la apuesta de los pibes, y hablar de la salida de Maison últimamente, que era un pilar en la defensa. Algo dijo, comenzó diciendo post derrota frente a Talleres en Madelón. A mí me parece que si nos vamos, insisto, hacia cuando antes de arrancar el campeonato veíamos el equipo, los que se fueron, los que llegaron, la apuesta a los pibes, por una cuestión, creo particularmente, no tengo la verdad, netamente económica. Hay momentos que hay momentos deportivos y hay momentos que hay momentos económicos en todas las instituciones. Me parece que está dentro de todo relacionado a los que, insisto, pensábamos de la performance de Unión en este campeonato, que está un poquito más de la mitad, ¿no?
1: Sí, sí, es saber también soportar ese, entre comillas, fracaso que se viene, que decir, che, mirá que en el torneo económico probablemente en el deportivo no nos vaya muy bien, o no podamos cumplir, sí, claro, no podamos cumplir las expectativas, pero no podés decirle eso al hincha cuando arranca el torneo. No, ni hablar. Entonces, puertas para adentro, a lo mejor se sabía que iba a ser difícil, que el desafío iba a ser doble porque se le iba medio equipo, porque Unión se iba a acomodar económicamente, las finanzas y demás, después hay que ver si se acomoda también, si esto le alcanza o no, pero deportivamente se le iba a ser complicado. Y le quedan 6 partidos, Unión, son 18 puntos.
0: Claro, la pregunta es, Lauti, ¿te sorprende con lo que tiene, cómo está? Esa era tu malincha, a lo mejor.
1: Yo pensaba que iba a estar para un poquito más. Yo, para mí, incluso está dando menos de lo que debería dar. No era una garantía este equipo. Yo creo que el equipo anterior sí se había consolidado como dice Eduardo, un equipo que decís, bueno, yo con estos 11, Del Blanco, Profini, Pitondo, Tarragona, Estigarribia, los que armaban, que salían de memoria, estás para pelear un poquito más arriba. Este equipo para mí está dando menos de lo que podría dar, para mí. Yo creo que podría dar un poquito más. Yo no sé si es una cuestión...
2: Pero se están conociendo jugadores en el ensamble.
1: También, sí.
2: Ha aparecido Rocha hace unos días.
1: Sí, ahora hace un par de días.
2: El doble 5, vos no sabés cómo lo podés constituir. Se te lesiona y lo suspenden. Y es una alternativa que yo no esperaba. Por ejemplo, Palacio. Para mí Palacio es un jugador puesto, sí, ¿no es cierto?
1: Que dieron 2 fechas. ¿Eh?
2: Y vuelve y está en otro nivel, no hay ensamble. Es decir, a confesión de parte, relevo de prueba. ¿Qué dijo Madelón? No le encuentro la vuelta al equilibrio defensivo.
1: Claro.
2: Entonces, en todo esto, ¿no es cierto? Se pagan los platos rotos, ¿no? De venta por necesidad, por urgencia o innecesaria. Yo pongo un signo de interrogación.
1: Y son momentos.
2: Porque, no sé si no se podía haber dicho, che, a ver, que quédense a los de doble 5, ¿no? Que el eje del equipo, a lo mejor no a Del Blanco, pero acuérdense en ustedes que ahora Vargas no está por lesión, pero venía, tenía
1: el pasaporte armado como y la valija armada como para...
2: Le habían puesto el tarrito arriba del coche.
1: Sí.
2: Estaba en venta.
1: Sí, sería quizás la única baja que ha tenido Unión en este tiempo, que ya se sabía que no iba a estar, que era lo de Vargas. Lamentablemente para el chico y para Unión no lo pudo vender y el chico ahora tiene que recuperarse. Cuando hasta se está hablando de la renovación que hay y demás, que está el San Carlino Giai en el lateral derecho, uno de los que era seguido de cerca por lo que era el trabajo en sub-20, uno era Dylan Gorosito, actualmente en Boca,
0: claro,
1: y el otro era Lautaro Vargas, también. Siempre fue observado, porque claro, fue parte en el predio de Ezeiza del equipo que preparó Placente para el Mundial sub-20, que al final no fue Vargas el año pasado, y terminó yendo el chico de Boca, Dylan Gorosito.
0: Tanto hablábamos de que por ahí el equipo grande, el peso en AFA, y sin embargo Gorosito hizo un gran torneo en ese...
1: Sí, gran torneo.
0: En
1: el Mundial sub-20.
0: La verdad que a mí particularmente me tapó la boca.
1: Sí. Vamos a hacer la primera pausa, nos metemos en temas, títulos, hay varias cuestiones para contar. Pausa, ya venimos.
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1: Bien, 35 minutos pasan de la hora 13. Vamos a meternos en los temas de los equipos de la ciudad de Santa Fe. Vamos a meternos en los temas de Unión, que va a estar jugando el día viernes frente a Boca. Para eso lo presentamos a Julio Canteros.
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1: Julito, ¿cómo te va? Buenas tardes.
7: Hola, muy bien, Lauti. Buenas tardes para todos. Bueno, Unión, o mejor dicho, Madelón, sigue probando alternativas, variantes del esquema. Mejor dicho, en los hombres, no en el esquema, porque yo, más allá que no tengo información si ha modificado el esquema en alguna de las prácticas, a mí me parece que no va a cambiar el esquema para jugar ante Boca, que lo va a mantener Estigarribia, que va a jugar Tarragona. Y sigo insistiendo que no sé si se puede llegar a concretar. La duda que tengo sobre el sector derecho del mediocampo, si va a jugar Palacios o le va a dar la oportunidad a Luna Diale para que juegue desde el inicio. Cuello va a jugar por el otro sector. Tampoco habría que descartar a Malcorra, pero me parece que Malcorra no va a estar para jugar en el carril. Si Cuello, que está acostumbrado, y después me parece que no va a haber muchas otras modificaciones, variantes. Están todos bien, y bueno, entre mañana y el jueves se va a definir el equipo para enfrentar a Boca el próximo viernes 21:30 en la Bombonera.
1: Bien. Yo pienso que para lo difícil que debe ser para Madelón, porque a lo mejor jugar contra este Boca en este momento es más a jugar, a evitar que juegue Boca, que a lo mejor lo que podés proponer vos. Y es si le pones un hombre a Paredes, si le cerrás los caminos a donde Paredes siempre encuentra filtrar algún pase, y a lo mejor en ese doble 9 con el que juega con Estigarribia y con Tarragona, que alguno esté cerca siempre de Paredes, que suele tirarse bastante más atrás para arrancar el juego. Bueno, el otro día llegó y pisó bastante el área con Racing, lo vi al partido, pero qué difícil debe ser armar este partido del viernes, más porque Unión tiene la, entre comillas, obligación de sumar. A ver, tiene la obligación de sumar el viernes. El tema es que el contexto y el rival te saca esa obligación. Si vos no le ganás a Boca, nadie va a decir nada. El tema es que si Unión no gana el viernes, se le empiezan a alejar los de arriba, si sean otros resultados. Por eso digo, qué difícil debe ser armar este partido para el cuerpo técnico, ¿no?
7: Sí. Por ahí yo digo variantes, que las puede haber o no. Lo que pasa es que el entrenador, cuando el rendimiento futbolístico de uno de ellos no es el que espera, está en todo su derecho de hacer alguna variante, alguna modificación de hombre, y que alguien espere. Y seguramente va a ser, o va a tratar de enredarle el mediocampo, de ahí donde se genera todo a través de Paredes o de Milton Delgado, Vázquez Ibar, pueda presionar más y poder enredarle el partido a Boca, y especialmente al mediocampo, donde un Paredes que juega de volante central parece más un armador que un volante central. Ya en inferiores tenía esas características de ser un volante más que ofensivo, pero bueno, habrá que esperar. Yo creo que tampoco Madelón es de hacer muchas modificaciones, variantes. Creo que a veces en determinados momentos, y si tiene todo el plantel a su disposición, puede haber una, exagerando, dos modificaciones, dos variantes. Más de eso no es de cambiar mucho Madelón.
1: Sí.
7: Y no recuerdo que en algún partido haya modificado el esquema. Por ahí se habló, nosotros hemos charlado de jugar con cuatro en el fondo, cuatro volantes, un enlace y un solo delantero. que juegue Malcorra cuando Estigarribia todavía no estaba en condiciones. No sé si había tenido algún problema físico, y no recuerdo si, creo que sí, que Malcorra entró como volante ofensivo detrás de Tarragona, pero sinceramente no recuerdo si eso fue en algún entrenamiento o en algún partido oficial.
2: Ajá. Boca tiene una racha ahora, no le ha sobrado mucho en cada partido. Boca no se ha visto tan seguro atrás tampoco. Vos lees la estadística o decís, che, este equipo que tomó el Vasco lleva 15 sin perder y asusta. Pero he visto que Boca a veces sufre los partidos defensivamente. Yo creo que Unión tiene con qué. Es decir, poder jugarle de igual a igual. Unión generalmente los partidos los ha jugado casi de igual a igual. Y coincido con Julio que es muy difícil. Si vos dispones que Estigarribia y Tarragona va a ser el doble 9, que cambie el dibujo táctico.
0: Claro, no, ya de movida con eso.
2: Ya con eso está. Uh-huh. No sé, alguna vez 3-5, poner 3 defensores de 3 topper y 5 volantes en algunos partidos, no lo veo. Uh-huh. Sinceramente no lo veo. Porque además, es decir, está poniendo jugadores que se están adaptando al sistema. Demasiado bien está haciendo el Chipo Cota como marcador de punta por izquierda.
0: Uh-huh. Ayala.
2: Ayala. Demasiado se está ensamblando, pero es un jugador que a lo mejor defensivamente, y a las pruebas me remito, no está dando tanto pintado como tiene que dar, ¿no? Pero después tienes 2 marcadores centrales, te das cuenta cómo ha bajado la producción de Ludueña, sí, ¿no? Desde que ha perdido a Maison Rodríguez, que más o menos se estaban ensamblando. Este es para mí el dilema de Unión. Pero después, en cuanto a los planteamientos de lo que es el trámite del partido, táctica y estrategia, no está tan lejos Unión.
7: Sí, vos sabés que inclusive yo estaba pensando mientras hablabas, Eduardo,
2: sí,
7: estaba pensando en alguna otra variante en el medio, y no, yo creo que lo va a dejar a Menossi, lo va a dejar a Mosqueira. Insisto, creo que Cuello va a jugar seguro, después tengo la duda si va a jugar Palacios o Luna Díaz, después el resto me parece que no lo va a tocar Madrón, pero bueno, habrá que esperar hasta el día de mañana para saber si realmente ratifica lo que les estoy comentando, diciendo, o introduce alguna otra variante que pueda no solamente sorprendernos a nosotros, sino también a Boca.
0: A ver, poner un equipo combativo de arranque y guardarte 2 cartas, que pueden ser Malcorra y Palacios, para un segundo tiempo, a lo mejor no sale mal, para un partido especial como es enfrentar a Boca. A lo mejor un equipo combativo, cuando digo combativo, con un Cuello que es un jugador que cumple bien su función, pero no hace de más, con un Luna Diale que también es bastante ordenado en ese sentido, y a lo mejor te puede dar algo más en ataque, pero poder guardarte esas 2 cartas, combatirle un poquito la mitad de la cancha a Boca, y en el segundo tiempo contar con un Palacios y con un Malcorra que te den otra frescura en ataque, y puede llegar a ser algo que salga para un partido especial como es Boca. A lo mejor después cambia y vuelve a otros nombres. Pero este para mí es un partido donde todos los jugadores de Unión tienen que entender que es un partido especial. Porque enfrentás a un equipo que hace 15, 16 partidos que no pierde, que le gana a todos y hasta cuando parece muerto también lo gana, como fue el otro día con Racing.
2: Es que estaba muerto, es que defendía mal.
0: Y apareció un ecuatoriano que
2: además tiene un arquero sin, ahora con el colombiano que no va a atajar, claro, que no, es decir, va a jugar Blake, que no transmite ninguna garantía. Sí. Es decir, pero ahí está la cuestión, es decir, te asusta Boca. Es decir, el contexto, cuando vos decís el contexto, es Boca en la Bombonera.
0: Claro, exacto. Sí.
2: Esa es la cuestión. Pero sinceramente, el partido de Racing, lo perdió Racing.
0: Sí.
2: Le cabecearon en el medio del área un jugador que parecía un exjugador de fútbol en los 3 o 4 partidos que vinieron, ¿no? Sí. Que se vino de México, como Emer,
0: Valencia,
2: que se vino de México porque había perdido totalmente la titularidad. Entonces, Está bien, asusta Boca, asusta la Bombonera, asusta esta racha, pero a mí me preocupa Unión, la facilidad que tiene en las transiciones defensivas. ¿Cómo queda precisamente si no está bien abloquelado atrás? Es decir, para que no le lleguen con tanta facilidad Mancilla. Sí.
1: Abro un paréntesis y lo cierro. Tema Valencia, hace 80 años que no había un jugador de Boca que convierta un hat-trick de cabeza en Boca. 80 años, imagínate la racha que rompió, nadie lo esperaba.
2: Pero de Severino Varela no le hacen eso. No,
1: sí, tremendo, tremendo. Julito, ¿algo más?
7: No, nada más. Habrá que aguardar la práctica de mañana a ver si hay mayor certeza que dudas en la formación que Unión presentará para enfrentar a Boca el próximo viernes.
1: Julio, abrazo grande, la seguimos a la tarde.
7: Igualmente, chau, chau.
1: Ahí estaba Julio Canteros con toda la información de Unión. Pausa y nos metemos en los temas de color.
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1: ...47 minutos pasan de la hora 13... Vamos a presentar los temas de Colón.
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1: Mati Orefice.
0: Bueno, por el lado de Colón entrenó el Sabalero pensando en el partido del sábado a las 15 frente al Pincha de Caseros. Bueno, sabido que Muñoz llegó a la quinta amarilla, no va a poder estar, que siguen recuperándose Guachi García y Budiño. Y que Delfino recupera Toledo y a Lago. Esto quiere decir, para quien les habla, que muy probablemente Toledo sea el doble 5 con Lertora y que Lago juegue por Rizzo Patrón. Uh-huh. Así sería un poco el equipo, dejando la puertita abierta con respecto al marcador central, al primer marcador central, porque no jugó Barrios desde el arranque, se ingresó el partido frente al Albo, el 0-0 el fin de semana pasada, el pasado, y en su lugar arrancó de titular el paraguayo Sebastián Andrés. Por ahí pasa un poco la semana de Colón en cuanto al posible 11. No creo que haga mañana fútbol, quizás pueda haber algún táctico, y sí el jueves algunos minutos de fútbol donde, insisto, me parece que Toledo y Lago adentro, y la gran pregunta es si Barrios continuará o volverá.
1: Claro, continuará en el banco o vuelve.
0: Claro, continuará en el banco o volverá a lo que fue prácticamente su lugar dentro del equipo, ¿no? Que fue el puesto de primer marcador central.
1: Sí. O sea, estamos en presencia de otro partido con cambios.
0: Sí.
1: En este caso porque recupera titulares.
0: Dos o tres, sí. Y ya también Thaler cumplió la fecha de suspensión.
1: Claro.
0: Que seguramente irá al banco.
1: Claro, Thaler era quien dio el banco. Yo estaba repasando a este Estudiantes. Lo vi el otro día que lo dio vuelta con San Miguel, perdió 1-0, lo dio vuelta.
0: El equipo Grelac, ¿no?
1: El equipo de Alfredo Grelac tiene dos centrales muy grandotes, Albarracín y Benítez, bien típicos de la categoría.
0: Como todo.
1: Sí. Que, a ver, son jugadores que dan esa seguridad, pero si los encaras un poquito, son de pegar esas patadas duras, sí, de la categoría. En el medio tiene el 8, juega bien, que es Darío Rostaño. Ah. Juega bien el 8, Rostaño. No está jugando Coco Correa, el 10. Coco Correa, sí, no está jugando, que es, había sonado, creo que también en Colombia.
0: Sí, se había hablado de la posibilidad.
1: Ajá. Y arriba lo tiene al que volvió, que arrancó en Ferro y volvió a mitad de año, Mateo Acosta, el grandote, 1.90 para Mateo Acosta. ¿Sonó en Colón Mateo Acosta también?
0: En un momento.
1: El año pasado
0: había, creo, sido el anterior.
1: El anterior, el arranque, sí, del equipo de Pata Pereira.
0: Claro, ahí. Lo que pasa es que Mateo Acosta tiene una pequeña disyuntiva. La, ajá, mujer es la 10 de Boca de la primera del equipo femenino.
1: Ajá.
0: Entonces necesita estar en Buenos Aires.
1: Ahí va.
0: ¿Qué dato le pasé?
1: Un dato, muy bien, no tenía ese dato. Pero es un equipo que juega bien.
0: Sí, y que está ahí, está adentro queriendo subir.
1: Sí, está atrás de Colón a 6 puntos. O 4, ya te digo, 4 puntos. Es un equipo que juega bien, es de los pocos equipos. No vi la otra zona tanto. No podría decirlo de Tristán Suárez, que dicen que juega bien. De Jujuy, que en algún momento también juega bien, pero tiene jugadores grandes. Yo a Estudiantes lo he visto y es un equipo que trata bien la pelota, como suelen ser los equipos de Grelac, y equipos de no tanta presión, no tanta trascendencia. Cuando le fue a Ferro no le fue bien a Grelac, pero es un rival para tener cierta precaución.
0: Bien.
1: Este Estudiantes.
2: Colón depende de Colón.
1: Sí,
2: sí, también. Colón depende de, porque cuánto, a veces nos mordemos para no decir que es Lago dependiente, porque con Lago, en el periodo de adaptación que tuvo después de la lesión que tuvo, larga lesión que tuvo, también con Lago, Colón no entró a ensamblar bien el juego. Ajá. Pero ahora da toda la sensación que es Lago dependiente. Colón, de este equipo que tiene, es decir, en posibilidades de ser agresivo por afuera, está faltando para mí García, el Guachi García. Uh-huh. Que seguramente, pienso, ¿no? Quiero estar en la cabeza de Iván Delfino, que si vos querés extremo por afuera, teniendo a Lago y teniendo a García, ya ahí tenés una carta ganadora. ¿Cómo fue el partido, ¿no?, que lo dispuso frente a los Andes, a los dos, ¿no?, con Marcioni arriba en compañía de precisamente de Bonancea? Esta es la alternativa, a lo mejor, el golpe, la vuelta de tuerca que le falta para el equipo que tiene que poner en cancha ahora este fin de semana, en relación a lo mejor con el equipo ideal que se pretende para llegar fuerte a precisamente a los playoffs. En lo que hace a la ausencia de Muñoz no venía teniendo titularidad. Uh-huh. Es decir, Lertora y Toledo llegaron a conformar una dupla que tampoco jugó tanto tiempo junto, pero la aparición de Toledo como el volante que se suelta del doble 5 llegó con gol, ¿te acuerdan? Golazos que abrieron partido, ¿no? Y llegó asociadamente, hasta en partido que no convirtió, como aquel de la única jugada que hasta aquí le vi a Garate desde que vino, que lo asistió en un pase gol y lo perdió Toledo frente al arco. Es decir, es un jugador que puede romper línea en esa función. Yo creo que este equipo está cerca de tener, Mati decía, hay 13 jugadores que tiene. A mí me sigue quedando la duda del zaguero central. Yo lo veo, a ver, un poco más sobrio y seguro hacer la fase a Olmedo que a Pierre Barrio en, ajá, estos momentos que se está viendo, ¿no? Ponerles que por ahí pueda tener una duda. No podés dudar de Peinipil, de Rasmussen, ni hasta de Casté, ¿no es cierto? Porque son los jugadores que, en definitiva, ya hay una estructura armada. Yo sigo hablando de los extremos, porque es en los extremos donde Colón puede marcar de nivel.
1: Claro.
2: Porque el Guachi Torres, es decir, más a pleno de lo que está, por lesiones o porque tuvo mucho tiempo parado, es un jugador desequilibrante. Uh-huh. Es decir, acá el que...
1: Lo fue Marcioni también en el arranque del año y ahora se apagó un poquito.
2: Pero claro, pero Marcioni jugó un partido jugando de delantero a delantero, porque lo tenía al Guachi atrás, uh-huh, ¿no? Que prácticamente fue de lo mejorcito el partido que jugó frente a los Andes.
1: Claro.
2: El partido que jugó.
1: Como lo hizo en Patronato casi todo el año.
2: Entonces, para mí ahí está la cuestión. Y después el jugador número 13, para mí no mueve el amperímetro últimamente, Sarmiento, por ejemplo. Uh-huh. Un jugador que tiene que dar más, porque le hemos visto actuaciones convincentes de lo poco que uno lo vio, por ejemplo, Gimnasia de Mendoza.
1: Antonio,
2: uh-huh, ¿no? Pero ese es un jugador utilitario para determinado momento, para tener recambio. Donde Colón todavía no tiene la seguridad del 9. Porque vos me decís, es Bonancea, sí, es Bonancea. Pero Bonancea también tiene su partido. Uh-huh. Vos dijiste recién que vienen dos marcadores centrales
1: grandotes, 1.86 para arriba.
2: ¿Cuántos partidos hizo lucha libre Bonancea, sí, con jugadores grandotes jugando? Esa no es la fórmula de Colón. La fórmula de Colón es jugar por abajo con Lago, abierto por Guachi, con pelotas entre líneas que puede poner Toledo con firmeza, porque ahí Bonancea puede llegar bien y no limitado a tener que buscar una pelota para arriba, teniendo, a ver, dos pilares físicamente fuertes y altos como él, que lo están esperando de frente.
1: Sí, en el último tiempo, más este Bonancea, es para dar una medalla de los suramericanos en lucha libre, que en lo que ha podido aportar deportivamente. Hacemos una pausa y volvemos con algo de básquet también antes de cerrar, dale.
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3: Lo tengo al Turco para hablar de básquet. Turquito, ¿cómo te va?
4: Hola muchachos, ¿cómo les va? El gusto de saludarlos. Comenzó la Liga Nacional, fue victoria del último campeón, no tuvo ningún inconveniente para vencer a Lanús, cómodamente 92-74, la verdad que le sacó una gran diferencia dentro de lo que fue el andamiaje que estuvo a Lemi Toretta, un hombre nacido en Regatas, lo de Gino Balbo, el ex hombre de Santa Paula de Galvez, que la descosió con 15 puntos y fue una de las figuras también del partido. Nos ponemos muy contentos con él, ¿no? Por delante, bueno, la continuidad va a ser a partir de mañana. Y, bueno, por el lado de Unión, la novedad es que Julien Cobb es el nuevo integrante del plantel, el extranjero que llega libre de Olímpico, será la nueva ficha de Juan Siemensú, que prepara, por supuesto, una nueva semana de trabajo, que ya está con la mayoría de los jugadores, esperando por el debut del 15 de octubre, que será como local en el Malvichino ante Bochas. Recordamos que son 3 partidos de local que tiene Unión seguidos. Primero Bochas Club, después Barrio Parque y termina con el equipo de Comunicaciones de Corrientes. Eso es lo más importante en el básquetbol. Por supuesto, por la tarde vamos a repasar el resto de la fecha del torneo local asociativo. Abrazo para todos.
3: Abrazo grande, Turco Vergari, la información de básquet. Y lo último, Tomás Palacios vuelve a Estudiantes después de estar con la selección argentina, ya lo ha desafectado hoy. Leonel Flores juega mañana, el chico de Boca, con Bolivia, y después será desafectado. Y el otro que también ya quedó fuera es Tobías Andrada, el jugador de River. Bueno, información de último momento de la selección argentina. Nos pasamos un minuto, nos reencontramos a las 18 con más información. Chau.
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6: A las 14, un minuto. El cielo se presenta parcialmente nublado en Santa Fe Capital. La temperatura 22 grados 5 décimas, la humedad del 78%. Se abrió la inscripción para participar de una nueva subasta de bienes incautados al delito. Se llevará a cabo el 16 de octubre en la estación Belgrano de nuestra ciudad. La inscripción para participar se podrá realizar en la web del gobierno de la provincia. Se trata del sexto remate y, según detalló el gobierno, entre las 5 subastas anteriores se recaudaron más de 5.000 millones de pesos. Matías Figueroa Escauriza, secretario de Gestión de Registros, detalló en conferencia de prensa los bienes que serán subastados.
7: Son 91 motocicletas que vamos a vender, 19 camionetas y varias de ellas 4x4, 61 automóviles, 40 bicicletas, que tiene un monto de 30.000 pesos cada una de ellas, que también le decomisamos a organizaciones criminales, 10 juegos arcades retro para reparar, los de fichita que existían en la década del 90, eso también vamos a estar vendiendo, 2 lanchas con motores y una propiedad en la ciudad de Rosario, que es el lote más caro que vamos a vender, que está en precio base de 40 millones de pesos.
6: En otro tema, incendios, robos y vandalismo agravan la inseguridad en los campos de Santa Fe. Los productores rurales de la provincia enfrentan nuevas formas de inseguridad que exceden el robo de ganado, maquinarias o herramientas. Además, en distintas zonas del interior provincial comenzaron a registrarse incendios, daños sobre silo bolsas y destrucción de alambrados, cuyo origen en muchos casos resulta difícil de establecer. Así lo expresaba Juan Enrique Priotti, vicepresidente de la Confederación de Asociaciones Rurales de Santa Fe, en entrevista con LT10.
8: Empezamos con los abigeatos, empezamos con el robo de herramientas, y ahora empezaron los problemas de daño a la propiedad directamente. Uno no sabe si lo hacen a propósito, si lo hacen como delito, si lo hacen porque no lo dejaste cazar en el campo, si están enojados con vos, entonces es un problema, y ese tipo de cosas es muy difícil atacarlas.
6: Pasamos a la información del país y del mundo con Martín Blanca.
9: La industria mostró un nuevo retroceso en agosto y acumula una caída de 3% en el año. Así lo informó el Centro de Estudios de la Unión Industrial Argentina. Según el cálculo preliminar de la entidad, el sector se contrajo 0,3% en el mes en cuestión respecto de julio. De este modo, acumuló un retroceso del 3% en los primeros 8 meses del año en comparación con el mismo periodo de 2025. Información del ámbito internacional. El fiscal general de Bolivia fue por acusado de Estados Unidos de tener vínculos narcos. El Departamento de Estado norteamericano colocó a Roger Mariaca en una lista negra por presunta colaboración con narcotraficantes. El nombre del fiscal boliviano apareció junto a otros funcionarios de países como Colombia, Perú y Ecuador. Roger Mariaca Montenegro cubre ese cargo judicial desde octubre de 2024 y tiene mandato hasta 2030.
6: Pasamos a la información de deportes con Lautaro Falcón.
3: En un horario totalmente atípico se está disputando el ATP 500 de Beijing, obviamente con los partidos que se disputan entre la madrugada y la mañana, aquí en horario argentino. Hoy cayó Marco Trungeliti en el cuadro de clasificación, cayó frente al esloveno Alex Molkan, y de esta manera mañana miércoles comienza la primera ronda. Habrá varios argentinos. A las 2 de la mañana habrá actividad. Thiago Tirante va a enfrentar al alemán Jan-Lennard Straff. Juan Manuel Cerúndolo va a enfrentar a las 3 y cuarto de la mañana al chino Bu Yuncoete. Mientras que Sebastián Báez va a enfrentar también al chino Yang Juncheng. Esto será a partir de las 11 de la noche. En la jornada de mañana también habrá actividad para Francisco Cerúndolo frente al neerlandés Fotik van de Sanjubs y Mariano Nabone ante Alex de Muniaur. Serán los argentinos que van a estar disputando el ATP 500 de Beijing.
6: Cerramos con el pronóstico del tiempo para lo que resta de la jornada: cielo nublado, parcialmente nublado, con algunos mejoramientos temporales. Temperatura máxima prevista de 23 grados. Anticipo para mañana miércoles: cielo con nubosidad variable, tendencia a despejarse, condiciones estables, condiciones relativamente estables. Una mínima prevista en 12 grados, una máxima en 23. En estos momentos en Santa Fe el cielo se presenta parcialmente nublado, la temperatura de 22 grados 5 décimas, la humedad del 78%. A las 14:06 minutos informó Rubén Velato.
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0: Hola, hola, hola. ¿Cómo les va? Muy buenas tardes. Aquí comenzamos, ahí vamos. Hola, Eduardo, ¿cómo estás ahí en estudio?
1: Buenas tardes, ¿cómo estás, Dani?
0: Bien, bien, aquí andamos, un poco pasados por agua. Aunque empezó a salir el sol, veía uno de los reflejos de los ventanales que tenemos arriba, porque aquí adentro casi no se ve el sol. Uh-huh. Pero llegamos hoy tempranito con lluvia.
1: Espera.
0: Al puesto.
1: Espera. Sí, eso. ¿A dónde estás?
0: Estamos en la rural, estamos en Buenos Aires, en la Feria Internacional de Turismo. Esta es la última jornada. Uh-huh. Venimos con esta cobertura aquí en Ahí Vamos y también en el ET10. Hoy en la mañana charlaba con Guillermo Tepper y hablamos un poco de turismo internacional. Uh-huh. Estamos haciendo difusión de lo que es el turismo, de lo que es Santa Fe y de sí. lo que son las acciones que uh-huh. se hacen con distintas provincias, distintos países, sí. en la feria más grande que tiene Latinoamérica y que está cumpliendo la edición número 30. Uh-huh. Bien, Eduardo, sí, ahí me acaban de confirmar, van a escuchar ruido en un ratito porque se está disponiendo aquí al lado los parlantes nuevamente para activaciones que tienen que ver con sabores santafesinos. Uh-huh. En minutos, ya está a pasos, sí. llegando el ministro de la producción, Gustavo Puccini.
1: Ah, bien.
0: Vamos a estar charlando con él. Si a vos te parece,
1: sí.
0: Okay, si a vos te parece, vamos con un poco de música, un poquito nomás de música. Uh-huh. Se sienta el ministro y charlamos.
1: Genial, avanti.
0: Vale, vamos con música, Gabriel. Y ya está con nosotros el ministro Puccini.

0: continuamos aquí en FIT 2026 en el estante de la provincia de Santa Fe. Lo quiero recibir al ministro de la producción, Gustavo Cuccini. Gustavo, bienvenido.
1: ¿Cómo estamos? Gracias por la invitación a poder compartir un rato de todo lo que está pasando aquí en esta Feria Internacional de Turismo.
0: Bien, se ve alguien que agradecer el que LT10 esté aquí en el stand, es a vos, porque somos el único medio.
1: Están estando en todas, ¿no? Porque sí. Estuvieron en el Disney Forum, tuvimos la posibilidad de hablar y ahora aquí en la FIT, muy bueno que lo hagan y que puedan estar.
0: Por el supuesto. Año que viene te van a pedir todos los medios un lugar para prensa.
1: Y es que hay que hacerlo, hay que tratar de hacerlo porque es la forma también de comunicar, de promocionar y dar a conocer y también que ustedes puedan ver en vivo y en directo qué está haciendo la provincia y que ustedes lo puedan vivir y experimentar para, bueno, que vean la pasión, las ganas que le ponemos entre todos, ¿no? Lo público, lo privado, para mostrar qué provincia tenemos.
0: Voy por una pregunta que me interesa y mucho, que tiene que ver con los aeropuertos de Santa Fe y el desafío a tratar de tener más frecuencias y tratar de buscar que Sauce Viejo tenga frecuencias hacia el interior.
1: Bueno, mirá, yo llegué temprano y aquí a la FIT y desde que llegué no hice otras reuniones que no tengan que ver con las conectividades para los aeropuertos de Santa Fe, tanto el de Sauce Viejo como el de Rosario. También hablé con las aerolíneas y con los operadores turísticos del aeropuerto de Reconquista, ¿no? Porque es una infraestructura también que está a disposición. Y bueno, estas ferias sirven un poco para eso, para que nos conozcan, para con quienes ya operamos tener la posibilidad de afianzar los lazos, de repasar algunos temas de agenda. Este es un lugar de vinculación, así que hoy estuvimos reunidos con la empresa tanto turística como destinos, que coordinó un convenio con Joy, la aerolínea, para poder tener las frecuencias a Florianópolis. Están muy contentos porque han podido aumentar la frecuencia, que va a ser los sábados, pero tenían 14, pasaron a más de 22, 23 o 24 frecuencias. Ya no quedaban casi lugares para disponer. Y es una buena noticia porque era lo que queríamos, que Sauce Viejo pueda empezar a demostrar al resto de las aerolíneas que tiene la capacidad aeroportuaria internacional, que puede estar a la altura de las circunstancias, que le contamos que hay un público santafesino que está dispuesto obviamente a poder comprar un ticket para poder hacerlo y volar hacia afuera y no tener que ir hasta Ezeiza, ni siquiera hasta el aeropuerto Rosario, y eso se va a ir demostrando seguramente este enero y febrero y empezar a pensar en otras alternativas. El propio operador de destino ya nos decía que está pensando para el verano del 28, es decir, estas son las noticias que queremos afianzar. Pero bueno, también estuvimos con la empresa Ola, que ayer pudimos anunciar un vuelo directo de Recife-Rosario, que eso se había perdido desde el año 2018, así que hoy los santafesinos van a poder volar hacia un destino más en Brasil. Ya estaríamos cubriendo casi todo el nordeste de Brasil, es una noticia muy importante, y que vamos a extender hasta marzo el destino de Rosario Maceió, ¿no? Que tuvo éxito en enero y febrero y ahora se va a extender hasta marzo. Y por supuesto trabajamos mucho en revisar todas las cuestiones que van a tener este jueves un gran evento en la ciudad de Rosario, que es el regreso, en realidad no, el regreso después de casi 4 décadas entre Madrid y Rosario con la empresa World to Fly. La verdad que es una gran apuesta de la provincia que una compañía europea tenga su vuelo directo a Madrid por fuera de Ezeiza y sea la provincia de Santa Fe, en este caso la ciudad de Rosario. También tuvimos charlas con otras aerolíneas, también con Aerolíneas Argentinas, con Ciudad de México, que pretende también potenciar el turismo. Digo, estamos tratando de mostrar qué es Santa Fe y eso es lo importante.
0: 9% fue el crecimiento interanual del turismo en la República Argentina. Pasamos casi el 50% en lo que respecta a turismo extranjero a Santa Fe, a la ciudad y a la provincia. Tiene que ver con los Juegos Suramericanos seguramente, pero hay que seguir buscando.
1: Y bueno, los Juegos Suramericanos creo que nos permitieron primero demostrarnos de qué somos capaces los santafesinos cuando nos los proponemos. Esto el gobernador Maximiliano Pujaro fue claro desde el inicio. Imagínense que haber tomado la decisión que los Juegos se hacían en la provincia de Santa Fe, selección que se había hecho en la gestión anterior del gobierno, eso habla también de la institucionalidad que tiene la provincia, se dijo en un momento muy difícil, de mucha inseguridad, pero el gobernador dijo, nosotros podemos, el Estado puede garantizar que los juegos se hacen. Se trabajó mucho para mejorar los índices de inseguridad, esto que hablamos muchas veces con ustedes. Construimos estadio, construimos un centro acuático, construimos un velódromo, todos con empresas santafesinas, mano de obra santafesina, en términos récord, estuvieron a la altura de las exigencias internacionales de los comités olímpicos, que no es lo mismo hacer un estadio para, no porque tenga menos certificaciones, pero no es lo mismo un estadio para una competencia olímpica, con todos los requerimientos que eso tiene. Estuvimos a la altura de la circunstancia, toda la logística que implicó estos Juegos Suramericanos, que no fueron una ciudad determinada, fueron tres ciudades sedes, eso implica una logística inmensa, bueno, y se logró, y dicho por el propio presidente del Comité Olímpico, en el cierre de la ceremonia que se hizo en la ciudad de Santa Fe, fueron los Juegos Suramericanos de la historia que más afluencia de público tuvo, y eso es un dato relevante, fue un cariño, un amor que todos los santafesinos le brindaron a los Juegos, te diría al deporte, por lo que son los valores del deporte, que tiene mucho que ver con el ADN santafesino, la disciplina, el método, el buscar los objetivos, lograrlos, si nos caemos, volvernos a levantar. Y ver muchos niños que fueron a presenciar los juegos, digo, te habla de futuro, ¿no? Y ahora, como decís vos, ahora hay que darle contenido a la infraestructura, ahora hay que, a todo lo que se construyó, bueno, ¿qué contenido llevamos? Y esta feria internacional sirve para eso, ¿no? Trajimos al Capi, ¿no? Sí. Le dijimos, bueno, no te tomes vacaciones.
0: Perdón, es mi yerno el Capi, ¿sabías vos?
1: ¿Ah, sí?
0: Porque mi hija le pidió matrimonio,
1: ah, ¿lo viste? Bueno, ¿lo mirá viste? Vos, mirá hasta lo que llegó.
0: En el video.
1: Mirá hasta lo que llegó el Capi y sí. Lo que ha despertado, que bueno, lo que ya se quería dar unos días de licencia porque pobre no paró, pero no paró en los juegos.
0: No.
1: No paró en la previa. Eso, para promocionar los juegos.
0: Eso
1: ¿no?
0: Te quería hablar. El furor que fue Capi ayer lunes acá, y recorriendo la feria, digamos, si hubieran traído merchandising hubiese sido algo tremendo. Y ahí te quiero preguntar, ¿existe la posibilidad que Capi sea la figura del turismo, de la provincia entera? Digo turismo porque el deporte también encierra el turismo.
1: Bueno, yo creo que sí porque es el sello de un legado muy lindo que ha quedado en la provincia. Es la primera vez, creo, de un evento tan importante y tan grande. Se han hecho otros en Santa Fe, pero este creo que es importante. Y Capi llegó a todas las casas, ¿no? Era raro no ver a alguien que no se llevó un Capi o que no quería llevarse un Capi. Y eso creo que estuvo muy lindo, ¿no? Y hoy le han agarrado mucho amor. Sí. Y bueno, me parece que, por ejemplo, nosotros haberlo traído a la Feria Internacional de Turismo también es una muestra de que esto no termina y que no terminó con los juegos. Esto recién empieza, hay una Santa Fe por mostrar, hay una Santa Fe que te invita, una Santa Fe que te dice que podemos ser la capital del deporte a nivel nacional, una Santa Fe que te dice vení que tenemos toda la naturaleza a disposición, tenemos parques nacionales, tenemos lagunas, tenemos río, tenemos todas las actividades que te imagines. Desde un Jacanigás, que es el parque que tenemos en el norte, hasta la laguna de Melincué, que podés hacer kitesurf con los cuatro vientos, o un paramotor en Callastá, que se hace a nivel internacional. Digo, todo lo que te propongas lo podemos hacer. Tenemos los casinos en tres lugares distintos, que no lo tienen muchas provincias, para turistas de muchas partes del mundo, que eso le gusta. Tenemos buena gastronomía, tenemos hotelería.
0: La fiesta, bueno, no pudimos ir este fin de semana empujando la fiesta del transporte. Se viene la fiesta de la lechería ahora en diciembre en Totoras, digo, mirando hacia la parte sur.
1: Muchísimas fiestas tradicionales que congregan a muchos turistas y Santa Fe tiene eso, ¿no? Que te invita un par de días a pasarla bien. Y si un turista va a Santa Fe, así sea por un día, por dos días o queda una semana, eso es trabajo para Santa Fe. Hay empleo, hay arraigo, eso genera mucho, dinamiza. Y nos estamos convirtiendo

0: también te motoriza mucho. Así que estamos trabajando mucho. El gobernador nos puso la vara alta de que el turismo sea una política de Estado, de que tengamos políticas activas, y eso está trabajando el equipo que conduce Marcela Aberhart, con todas las agencias de turismo, con todas las cámaras, con el buró, tanto de Santa Fe, de Rosario. ¿Y sabés qué noté en todo este tiempo? Que los propios privados, esto de los juegos se vio mucho, se empiezan a jugar, a juntar entre sí para hacer sinergia, más que para ver quién se queda con una habitación más, una habitación menos, quién tiene una mesa más llena, menos llena. Ya lo están viendo en conjunto para entender que son todo un sector privado dispuestos a atender y atender bien. Cualquiera después lo termina atendiendo, pero al turista que viene, para que el turista pueda volver. Lo estás comprobando en la FIT cuando ves a muchos empresarios de distintos rubros que están todos juntos, pero esto te habla también de equipo, ya que venimos de los juegos. Esto es un equipo que está planificando, que está pensando futuro y que aún, esto también decirlo, esta feria y todo lo que hablamos de los juegos no escapa a la situación de la que se está viviendo, que no es fácil, que muchas empresas están peleando, que muchos están tratando de ver cómo se sostienen en el empleo. No nos olvidamos ni nos escapamos de ese contexto. Lo que decimos que, bueno, que todo este espacio lo estamos tratando de optimizar, de visibilizar y de profundizar, porque otras provincias, como verás, lo hacen. Y Santa Fe tiene con qué decirle a una persona: vení que tenemos el monumento a la bandera, vení que tenemos el río. Digo, tenemos tanto para mostrar que tenemos la ciudad de Messi, que a veces acá sacamos el pecho y decimos: Messi es santafesino, tiene su ciudad en Rosario. Bueno, todas estas cosas creo que es lo lindo de mostrar, ¿no?
1: Ministro, gracias por acercarte aquí al estudio de LT10. ¿Eh?
0: No, gracias a ustedes que pudieron estar presentes y nos vemos en las próximas ferias.
1: Lo dejo, lo libero porque sigue teniendo reuniones.
0: Seguimos con reuniones.
1: Charlábamos con el ministro de la producción, Gustavo Puccini. Nosotros vamos a continuar desde estudios con ustedes, compañeros.
2: Genial, Dani, genial. 14:22, muy buen registro con el ministro. Lauti.
3: Bueno, ¿está hablando Scaloni en este momento? ¿Vamos a escucharle un poquito el técnico de la selección argentina?
4: Durante todos estos años y en tu proceso en la selección argentina, siempre fue Leo quien tuvo ese tipo de liderazgo tanto dentro como fuera de la cancha. Te pregunto si vos crees que a partir de ahora, ante la ausencia de él, es difícil volver a encontrar un tipo de liderazgo tanto dentro como fuera también. Gracias.
5: Bueno, es indudable que, primero, que más allá de jugador, yo siempre dije lo que él generaba dentro y afuera de una cancha, yo no se lo he visto a nadie. Y imagínate si va a ser difícil. No existe eso. La sensación de que genera él. Pero tenemos gente que pueda aportar liderazgo, tenemos gente, y por sobre todas las cosas, para mí, buena gente, que es lo más importante. No buscamos un caudillo, no buscamos uno es que el compañero que venga le tenga miedo, no buscamos gente positiva, buena gente, y creemos que hay de ese tipo, y entre todos suplir lo que hacía Leo, que ya te digo, va a ser difícil, pero el grupo siempre ha respondido y en este caso creo que tenemos gente que lo pueda hacer.
4: Lionel, acá, Luciana Rodríguez. Te quería preguntar cómo estuviste viendo a los chicos que fueron nuevamente convocados, que quizás pasaron algunas convocatorias sin estar, por ejemplo el caso de Matías Soulé, a quien muchos apuntan como titular. Si te sorprendió alguno, si sentís que vinieron revitalizados, y cómo está este recambio que esperás, que dejó afuera, por ejemplo, a figuras fuertes como Lo Celso y De Paul.
5: Bueno, bien. La mayoría los conocemos, sobre todo. Bueno, en el caso de Matías ya lo habíamos tenido, lo seguimos. Santiago Simón ya lo habíamos tenido también, en juveniles había estado y tenemos una referencia. A Román ya lo venimos de hace tiempo monitoreando. O sea, son chicos que demuestran querer estar, unas ganas bárbaras. Y le daremos la oportunidad de jugar, no sé si inicio o minuto, pero lo importante es que puedan aportar. La semana ha sido importante, ha sido buena, bueno, nunca habíamos tenido tantos días y se han ganado incluso un día más de descanso de lo normal, porque la semana ha sido bastante con mucha carga, y contentos porque creemos que nos pueden dar y bueno, ya hemos hablado con ellos y le daremos los minutos necesarios.

0: Bueno, hasta ahí, parte de lo que está diciendo en este momento Lionel Scaloni en conferencia de prensa. Agarramos ya empezada la conferencia. Vamos a lo importante. Primera pregunta.
1: A ver.
0: Le preguntaron si iba a continuar. Le preguntaron directamente si va a seguir. Y dijo Scaloni que ya tuvieron una primera charla con Tapia, que ya hablaron de varias cuestiones que tienen que ver con la selección argentina y que hay predisposición de las dos partes. Si dejó prácticamente la puerta totalmente abierta para continuar. Obviamente hay cuestiones que hay que limar y ya. Yo vengo diciendo, la vara de la exigencia te la marcaba Messi estando dentro.
1: Seguro.
0: O a lo mejor con los rivales las ibas piloteando. Entre comillas, no eran los rivales que tendrían que haber enfrentado a Argentina, todos lo sabemos, incluso ellos lo sabían. Pero tener a Messi dentro te marca dónde está la vara, cuál es la exigencia máxima. Hoy, al no tener a Messi, la exigencia tiene que ser los rivales. Y creo que es una de las primeras cuestiones que va a marcar Scaloni como, che, nosotros seguimos, pero basta de estos amistosos. Basta de esta berretada de enfrentar a todos estos muchachos. Hay que decirlo así. De enfrentar a todos Burkina Faso, a los Benín. Vamos con selecciones fuertes. Vamos a empezar a jugar otros
1: partidos. De igual.
0: De igual, porque vos ya no sabés dónde estás parado. Messi te marcaba dónde estabas parado, porque Messi con 39 años fue la batuta de la selección, jugando en el Inter Miami, en el Inter Country,
1: donde sea, lo que quiera,
0: el tipo te marcaba cuál era el nivel que tenías que estar. Hoy ya no lo tenés a Messi, entonces el nivel lo tenés que marcar vos con los rivales. Así que creo que es una de las primeras cuestiones, pero ya marcó que está la predisposición. Y hay muchos jóvenes, muchos chicos jóvenes que están y que van a ser parte de esa selección. No va a haber 10 en estos partidos. No va a haber camiseta 10. No va a haber, y creo que en eliminatorias tampoco. Pero ya dijo Scaloni que en algún momento van a tomar la decisión y hay un jugador que va a llevar la 10. Y todavía no está definido.
1: ¿Y quién juega con la en la posición?
0: En la posición. Y tenés un Nico Paz.
1: Sí.
0: Tenés a Mastantuono, que ya la usó. Tiro otro nombre, Thiago Almada también ha jugado con la 10. McAllister lo veo más atrás, para mí le quedaba chanta la 10, pero lo veo más atrás.
2: ¿Puedo opinar? No, yo
0: ¡upa!
2: Carles. Hello, good afternoon a ustedes y a la amable audiencia también. No, yo creo, primero me hubiera gustado que Chiqui me hubiera whatsappeado si ver si yo no quería también ser el técnico, ¿no? Ajá. Pero bueno, claro, también es cierto que Scaloni tiene algunos méritos. Yo creo que la 10, me parece que por actualidad, por lo que está haciendo y creo yo el futuro que tiene, yo se lo daría a Nico Paz.
0: Nico Paz.
2: Yo creo que él reúne las condiciones técnicas, aparte demostró que también, más allá de que tiene cierta tonada, no, bueno, porque él
0: y que nació y vivió en España.
2: Sí, toda la vida.
0: Sí, pero padre jugó el Mundial con Argentina también.
2: Sí, no, por eso, bueno, justamente, ¿no? Yo creo que sí, que él merecería, hoy quizá más que Mastantuono, porque a lo mejor, aunque ahora está empezando a engranar su juego, ¿no?
0: Está en la Fiorentina, metió un triplete el otro día.
2: Sí, no, por eso, guarda.
0: Ojo, a mí me gusta Mastantuono.
2: Que a veces que hay players que tienen que encontrar su lugar, como le pasó después de un tiempo al Colito Barco, que también empezó en Francia, empezó a encontrar su lugar en Estrasburgo, ahora volvió a Inglaterra en el Chelsea, ¿no? A veces pasa que tenés que adaptarte, ¿no?
0: Sí.
2: Son periodos, ¿no?
1: ¿A Del Blanco le encontraron lugar?
0: Mateo del Blanco no estuvo en la lista.
2: ¿Cómo le gusta?
0: Está acá en Santa Fe, Mateo del Blanco. Tuvo una...
1: ¿Qué pasó?
0: Una cuestión personal. Se vino a Santa Fe y ahora tiene que volver a Francia. El gran problema para Mateo del Blanco es que le compraron un lateral izquierdo al chico Oso.
2: ¿Cómo? Pero eso pasa a todo.
0: Joaquín Oso. Tiene un nombre. Joaquín, sí, obviamente tiene un nombre. Sí. Pero como en España, viste que le ponen apodo.
1: Sí.
0: Él es criado en España también. Tiene sangre reconquistense.
2: ¿Cómo?
0: Joaquín, no me acuerdo cuánto. No me acuerdo ahora, ya me voy a acordar del apellido.
2: Pero el Oso es
0: apellido. Es conocido como Oso. Si vos lo buscás en los jueguitos, lo buscás en las planillas, figura como Oso. Es lateral izquierdo,
2: pero Oso como Oso de...
3: Yo vivía en
2: claro,
3: el bosque muy
2: como,
3: contento.
2: ¿Como el Oso?
0: Claro.
2: Como el Oso.
0: Oso.
2: Ah, por eso, el de o sea, de...
0: De Oso, de...
2: De bicho.
0: De bicho,
2: el
0: Oso, sí.
2: El bicho, sí.
0: El Oso gris, el Oso pardo, el Oso marrón. Joaquín.
2: Del Oso buco.
0: Y ahora no recuerdo el apellido. Bueno, es seguido de cerca por Scaloni, lateral izquierdo, este chico oso. Jugó en el Sevilla, ahora está en el Estrasburgo y él es el lateral izquierdo titular del Estrasburgo. Así que corre de atrás, Mateo de Blanco.
2: ¿Cuál es el oso más perforado?
0: Ah, hay de estos chistes también, a ver.
2: ¿Cuál? No, el ozono.
0: Bien.
1: Bueno, sí. Escúchenme, porque hay mucho material para hoy, mucho material. Hay, no sé, Daniel está trabajando, creo que como nunca. Sí. Gabriel Parajón en los controles, como todos los días. Nico Vico en la producción. Chano. Vino, bien. Hernán Vicentini también por ahí anda dando vueltas. Lautaro Falcón.
0: Acá estoy.
1: Sí, también. Entonces estamos todos. Mi nombre es Eduardo Oiri. Daniel Delfino, desde la FIT en Buenos Aires. Esto es Ahí Vamos por LT10.
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9: Y esto es lo que tiene la FIT, la Feria Internacional de Turismo, el encontrarnos con la gente de la provincia. Y en este caso vamos a hablar de totoras, ¿eh? Y si hablamos de totoras, hablamos de distintas festividades. Pero hay una fiesta puntual que se viene, que va a ser la edición número 54, que es la Fiesta Nacional de la Leche. Yo lo tengo presente aquí en el estudio de Ahí Vamos, en el estudio de LT10, a Jesús Carreras, que es el presidente de la Fiesta Nacional de la Leche. Provincial de El Queso Azul. Lo dije bien.
10: Así es, muy bien.
9: ¿Cómo anda, Jesús?
10: Bien, todo bien. Una alegría encontrar medios de nuestra provincia acá en la FIT.
9: ¿Cuántos años como presidente de la Fiesta del Leche?
10: Unos cuantos, desde el año 2010. Que estoy a cargo de la presidencia. Dos años no se habían realizado la fiesta, 2008 y 2009. Y medio que nos tocó el corazón a los totorenses, porque si no se podía ir para la zona de Sunchale, Rafael, a la fiesta, así que ahí nos pusimos la fiesta al hombro y la refundamos.
9: Bueno, yo veo que hay artistas de primera línea, digo, el Chaqueño, el 5 de diciembre.
10: Así es, el Chaqueño ya estuvo con nosotros y tuvo muy buena repercusión, así que después de unos años lo volvemos a traer.
9: Bien, qué locura, que estuvieron en Santa Fe haciendo de las suyas, con 90.000 personas en lo que fue una de las noches del FanFest.
10: De las más vistas, ¿no?
9: Sí, una de las más vistas, sí. Bueno, a mí que me gusta el rock, que tengan la Berizo, esto es el domingo 6. Hay un certamen que tiene que ver con el queso azul, que es el más importante. Así es. Contame eso.
10: Por eso que la declararon fiesta provincial del queso azul. El año pasado, como había tenido muy buenas repercusiones los años anteriores en la fiesta del queso azul, la declararon de interés provincial y la hicimos dentro del marco de la región centro, con la provincia de Santa Fe, Córdoba y Entre Ríos, y tuvimos el honor que la provincia haya elegido nuestro espacio para hacer el concurso, así que bueno, muy gratificante fue todo eso, pues se sumaron más de 80 pymes lácteas de todo el país. y se agrandó el concurso, no solamente fue de queso, sino también de dulce de leche y manteca.
9: Nos están escuchando y por ahí la gente de esta parte de la provincia dice, che, vamos a la edición de a la fiesta nacional de la leche. Contemos un poco la parte hotelera, cómo está un poco armada, porque es importante destacar esto.
10: Y ahí es un poco la debilidad que tenemos en Totoras, porque es un pueblo grande, como digo yo, de 14.000 habitantes, y ya está todo reservado la parte hotelera, porque lo que son los grupos que llevamos, sí, todos los expositores, hay una exposición muy importante también, fierrera ya la zona, y eso es, entonces están buscando en Cañada Gómez, Rosario, San Genaro, Cerodino, es lo que nos hacen de pulmón.
9: Bastante cerquita ahí. Sí. ¿Hay algún lugar para carpas o no?
10: Hay un camping dentro del mismo club, sí, pero que ya estamos llegando al límite también.
9: Bien. Bueno, queda hecha entonces la invitación. Yo te quiero agradecer, Jesús, el que te hayas acercado aquí a LT10, aquí ahí vamos. Y seguramente por ahí nos ponemos de acuerdo y nos vamos para Totoras.
10: Bueno, un gusto que haya tenido este espacio y los esperamos seguramente allá en los primeros días de diciembre.
9: Jesús Carreras, el presidente de la Fiesta Nacional de la Leche desde el año 2010 y de la Fiesta Provincial de El Queso Azul. Gracias,
10: Gracias a vos.
9: Nosotros continuamos.
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9: Continuamos en Ahí Vamos, en este martes, es el cierre de la Feria Internacional de Turismo. Estamos en vivo y en directo y lo quiero recibir a Federico Scher, que es el secretario de Turismo y Cultura de Colón. ¿Cómo está, Federico?
17: ¿Qué tal? Bueno, gracias por estar presentes. Como buen litoraleño, somos hermanos, digo, estamos en la región centro. Cada vez más Entre Ríos, Córdoba, Santa Fe, tenemos que estar más juntos y en este caso difundiendo todo lo que hay para hacer en nuestra provincia, nuestra ciudad, nuestra región, ¿no?
9: Uno cuando piensa en Colón, piensa en el estudiantil. Digo, porque yo he ido a Colón, la escuela primaria me ha llevado a Colón, ya tengo 56 años y eso se sigue multiplicando y repitiendo. Es un turismo cautivo que tienen.
17: Sí, totalmente. El turismo estudiantil que se ha transformado en educativo también. Los chicos van a aprender, en el caso del Parque Nacional del Palmar, van a aprender de la flora, de la fauna. Se suben a los paseos náuticos, se hacen descenso a las islas también, donde pueden conocer, a veces hay algunos que lo hacen en inglés también, ¿no? O sea, que también de paso aprenden idioma. Tenemos prestadores que hacen el servicio bilingüe, así que las exigencias del turismo educativo nos ha ayudado a crecer en ese sentido también.
9: Pero también Colón es elegido por las playas, por la pesca, digamos, los santafesinos, la gente de Córdoba, la gente de Santiago del Estero se vuelca a Colón.
17: Totalmente, la pesca cada vez más es una actividad muy frecuente, tenemos tres guías que lo están haciendo muy bien, te diría todos los días levantan a sus redes sociales el dorado, el aboga que pescaron, el surubí, digamos, pero fuertemente el dorado más que todo. Y bueno, también lo que tenemos como novedad también en la zona del río y en el Palmar es que hay personas que disfrutan mucho del otro componente fuerte que es Colón y Entre Ríos, que son las termas. Pero decíamos recién un colega tuyo, uno se distiende después de un día de spam termas, quedaste planchado, la energía quedó a cero, neutral, un espíritu zen prácticamente, pero tu cuerpo te pide pista, decir, che, pará, ya relajé, ahora quiero hacer algo. Entonces ahí es la oportunidad de alquilar canoas, de alquilar kayak, de hacer stand-up paddle, que es una práctica nueva, una tabla que uno se sube arriba con una tabla de windsurf y que lo hace con remos, que hay que tener mucho equilibrio. Y si hablamos de aventura también, como es esto, sí, tenemos que ir al Molino Aventura también, que es un parque aéreo recreativo, capaz cuando vos fuiste no existía, pero claro, ahora es ahora una novedad. Ahora los chicos, los pibes no tan pibes. Yo cuando hablábamos de Molino Aventura siempre decía, no, es para los niños de 10, 15 años. Me subí arriba de la tirolesa, al puente colgante, hasta llegar al desafío último. Rexona me tuvo que acompañar, digamos, porque la camiseta trapirada hasta el final y con una, digamos, aventura cierta, de decir, llego o no llego, me da o no me da. Pero digo, es muy lindo esto para disfrutar en familia. Colón y Entre Ríos es un destino de familia, donde, como siempre digo, los gurises tienen su propia agenda, digamos, ¿no? Abrió ahora un lugar, sí, que se llama Misión Espacial, que es para niños de 5, 6, 7 años, que mamá y papá se toman un cafecito y los gurisitos están jugando a una diversidad de cosas impresionante. Así que nos gusta mucho pensar en los niños. En Termas Colón particularmente hay el parque acuático, una plaza de juegos, canchita de básquet. El Parque Quirós también tiene, sí, espacio para chicos, juegos muy muy nuevos. Y digo esto, que es lindo que los niños tengan un espacio para disfrutar mientras mamá y papá descansan también. De lo contrario, a veces combinar agendas se complica y pensamos en los dos segmentos, ¿no?
9: Esteban, por último, la gente que quiera tener más información sobre Colón, ¿cómo lo hace?
17: Bueno, las redes sociales es Turismo Coloner, Turismo Coloner en Instagram y Facebook. Y colonturismo.tour.ar es nuestra página web. Allí tenemos un equipo de lunes a lunes, de 9 a 21 horas, que está respondiendo todo lo que necesiten. 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Y no me quería olvidar de decir, y con esto cierro, sí, las bodegas, circuito de bodegas. Cuando uno dice, vinos, ¿a dónde te vas? ¿Tu cabeza a dónde te lleva?
9: Te lleva a Mendoza, bueno, lleva al Mento.
17: Bueno,
9: pero Entre Ríos tiene, y tiene cultura de vinos, ¿eh?
17: Ya no tenés que hacer 1000 kilómetros para ir a Mendoza. No. A 300 kilómetros tenés bodegas de todo tipo, 5 o 6 bodegas en el marco de 40 kilómetros. Así que venir a tomar un vinito también, a degustar con picadas de la región y todo para hacer.
9: Esteban, agradecerte que te hayas acercado.
17: Federico.
9: Te dije Esteban desde hoy, me parece.
17: No, los esperamos, sí, allá a, sí, disfrutar de la cultura, la historia. Las noches, cena show también, así que toda la cultura santafesina que venga para Colón, que los esperamos.
9: Quedamos en contacto, ¿eh? Gracias, dale, gracias. Hasta luego.
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4: Seguimos en directo, estamos por LT10, la radio de la Universidad Nacional del Litoral. Nos escuchás por la 1020, nos escuchás por FMX 103.5 y también estamos en vivo por todos los canales de streaming de la universidad y de LT10, la radio de la universidad. Último día de esta FIP, la tengo a Marcela Aybercar, que es la secretaria de Turismo de la provincia de Santa Fe. Marcela, movidito desde el pasado sábado hasta ahora.
5: Así es, en un día histórico arrancamos esta Feria Internacional de Turismo, que realmente es un orgullo que Santa Fe esté presente, porque justo se dio como un hecho histórico, donde estaban en el final de los Juegos Suramericanos, ese acto hermoso que vivió la ciudad de Santa Fe con el epicentro en el Parque del Sur, con algo que nos va a quedar en la memoria, yo creo, imborrable de todos los santafesinos, y a partir de ese día, hasta el día de hoy, martes, con mucha actividad de sabores santafesinos, de presentación de destino, Zenón Pereira, la ciudad de Santa Fe, la ciudad de Rosario, el departamento castellano, con todo el recorrido que tenemos de los pueblos rurales y los circuitos productivos, con todas las activaciones que hemos hecho musicales. Así que decirte que, bueno, un balance pero muy, muy positivo, en donde potenciamos los destinos, los pueblos grandes y medianos y las ciudades que tenemos, que son realmente orgullo para todos. Vivimos en estos 15 días, yo digo, una santafesinidad pleno, destacando lo que tenemos, ¿no? De los sabores, y la música y nuestra cultura.
4: Ya que hablas de los sabores, lo hablábamos el domingo, cuando estuvo el intendente de la ciudad aquí en el stand, inaugurando la parte que corresponde a la ciudad de Santa Fe, y hacía referencia a lo que había pasado el sábado con el liso santafesino.
5: Se acumuló.
4: Sábado, domingo, bueno, ayer lunes, con la gente específica de turismo, disfrutando del liso.
5: Liso santafesino, sí. Música, cumbia, pleno, así que toda la FIT tuvo el epicentro en el stand de la provincia de Santa Fe, y obviamente que el liso solamente es en Santa Fe, así que con mucho orgullo. Después también tuvimos un show cooking, sí, de Agustín Paragiola, de Margot, que también nos deleitó con su cocina. Y bueno, decirte que estamos muy orgullosos.
4: Flavio Mendoza también estuvo por aquí.
5: Sí, sí. Flavio también presentando, sí, un show que vamos a tener en lo que es ahí el Chango Max, sí, sí, con una temporada. O sea, es que Flavio dice, si yo pudiera, elegiría Santa Fe para vivir. Yo creo que nos conquistó el corazón a todos. Así que también la presencia de Flavio con su show. Santa Fe sede de grandes eventos deportivos, culturales, musicales, y obviamente turístico, porque acá hablamos también de turismo histórico, está la ciudad de San Lorenzo, sí, con el complejo museológico, estamos también trabajando con los caminos de Belgrano, contando, digamos, todo el recorrido de este héroe nacional, y también presentamos el libro Memoria de Estanislao López, con, sí, un autor santafesino, Santiago Di Luca, que lo hicimos de la mano de Hernán Rossi, que es nuestro representante en Casa de Santa Fe. Así que tuvimos todo.
4: El lunes y hoy martes en la feria toma otro carisma. Hay menos gente, pero porque son las ruedas de negocios y las agencias de turismo vienen a recorrer los distintos stands de las distintas provincias. Y en eso vamos creciendo.
5: Vamos creciendo. En conectividad tenemos, con la presencia del Ministro de Desarrollo Productivo, sí, con Gustavo Puccini, una agenda de reuniones con líneas aéreas. Queremos lograr que nuestro aeropuerto de Sauce Viejo, nuestro aeropuerto también de Fisherton, tenga más conectividad. Y para eso, esta es la feria más importante de América Latina, donde hay más de 64 países... y obviamente que la conectividad lo es todo en el turismo. Así que también hay reuniones B2B. Nos hemos reunido con gente, con municipios y con provincias de la zona, pero también de otros distritos. Tenemos lo que es el corredor minero y todos los encuentros que hay de vinculación entre la producción, pero también con el turismo. Así que hay mucho por delante para seguir trabajando.
4: Me entusiasma el aeropuerto de Sauce Viejo y, sí, crear ese puente aéreo este-oeste, y pensar en Córdoba, en Tucumán, ¿por qué no? En Mendoza, y de allí también turistas que vayan a Entre Ríos.
5: Así es.
4: Con nuestro aeropuerto.
5: Así es.
4: Con nuestro
5: aeropuerto. Bueno, y el 1 de octubre inauguramos el vuelo Rosario-Madrid, que realmente se va a hacer algo muy importante para ese día, el 1 de octubre. Y bueno, acá la tenés a Gisela Ruilli, lo tenés a Pío Drobeta, con lo cual todas las novedades las vas a tener en esta radio hermosa LT10.
4: Acá teníamos que estar, ¿eh?
5: Acá teníamos que estar.
4: Y agradecerte a vos y a la provincia por darnos este lugar. Somos el único medio de comunicación de la provincia transmitiendo en directo desde el stand de la provincia.
5: Muchas gracias por realmente... Ustedes son nuestros aliados estratégicos. Gracias a ustedes podemos comunicar todo lo que hay y seducir a los oyentes de la zona de cercanía que vengan a nuestra provincia, que recorran la provincia, que todos los fines de semana se fijen en el calendario de eventos publicado en las páginas de Turismo de Provincia Oficial para siempre hacer algo, porque hay de todo.
4: Bien, hacemos una breve pausa y ya seguimos en este último día de transmisión desde la Feria Internacional de Turismo.
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0: Gracias a María Amelia, que hace un ratito nos envió un mensaje diciendo que Martínez es el apellido de Martínez Gauna, papá Hernán y mamá Ana Laura del Oso.
1: Claro, ¿no? Mirá, los dos de Reconquista, sí. Ahí está, es Joaquín Martínez Gauna, de Hernán Martínez y Ana María Gauna, los dos de Reconquista,
2: sí. ¿Cuál es, muy jóvenes. ¿Cuál es el oso que se canta?
1: ¿Cómo?
2: ¿Cuál es el oso que más se canta?
1: El oso el que más se canta.
2: Sí, sí, no.
3: Oso fete, colores.
2: No, no, oso le mío.
3: Ah, bueno.
2: No. ¿O no? No, lo borramos, borralo, Gabriel. Sacalo.
3: Sacalo. Deja. Mañana miércoles. Ahí vamos desde la estación. ¿Sí? Ok. Desde la estación Belgrano vamos a estar en la Expo Carrera, vamos a estar presentes en la Expo Carrera durante el horario, por supuesto, de nuestro programa de 14 a 16. Hay más entrevistas de Daniel en Buenos Aires.
4: Estamos aquí, estamos en LT10, en Ahí Vamos, y qué bueno es recibir a Agustín Baranchiola, santafesino. Que vino a hablar de lo que hacen, del buen comer, de la buena preparación de la comida y de lo que es Margot para nosotros, para los santafesinos, aquí en Pino.
5: Muchas gracias por la invitación, para mí es un placer estar acá representando a nuestra provincia y a nuestra querida ciudad con los sabores que nos identifican, ¿no? Margot, parte de la esencia de Margot es aferrarnos a nuestras raíces del litoral argentino, entonces lo que tratamos de hacer es reivindicar la riqueza que tenemos en los recursos naturales, el excelentísimo producto que tenemos, con técnicas de alta cocina para posicionarnos dentro de lo que son los mejores restaurantes de la Argentina. Y orgullosamente te puedo decir que Margot está dentro de los 10 mejores de todo el territorio nacional, sin lugar a dudas.
4: Recién prepararon algo con arroz, con algo tan nuestro como el arroz.
5: Exactamente, el arroz es un alimento de altísimo valor nutricional, es uno de los hidratos de carbono más completos que existe y la verdad que bueno, forman parte de nuestra identidad. Además que tenemos a San Javier tan cerquita, que es la localidad arrocera más grande de toda la Argentina, y la verdad que tienen un producto espectacular y es por ello que exportan casi toda la producción, se va para Asia, que es a donde la cuna del sushi, ¿no? Mirá, la cuna del sushi nos compran el arroz a nosotros, qué paradójico.
4: Bien, yo estaba pensando en esta ciudad tan santafesina, y tan turística como se está poniendo nuestra aldea. El tener un restaurante de la categoría que tienen ustedes es realmente interesante.
5: Exactamente, yo siempre me lo planteé de esa manera, porque al tener una ciudad tan linda, que además es una ciudad administrativa, recibimos gente importante, entidades gubernamentales, instituciones, todo el tiempo, necesitábamos un lugar de esa categoría para poder recibir a cualquier persona de cualquier lugar del mundo. Y eso es lo que logramos hoy. De hecho, estamos traccionando muchísimo turismo nosotros mismos, turismo gastronómico, gente que de cualquier parte del país viaja exclusivamente a Santa Fe para vivir la experiencia Margot.
4: ¿Se viene a Santa Fe con un lugar en la Michelin o no?
5: Esperemos que sí, ojalá. Bueno, eso depende de las autoridades de la provincia, que arreglen con la guía Michelin y que nos incluyan. Bueno, pero lugar a dudas, si Santa Fe entra en la guía Michelin, nosotros vamos a estar ahí en la punta seguro.
4: Bueno, era un poco uno de los desafíos que se plantea la ciudad hacia adelante.
5: Y sí, la verdad que estaría buenísimo, yo vivo empujando para que ello suceda, porque estar en una guía de semejante magnitud tracciona turismo mundial. Sí. Gente de cualquier parte del mundo viajaría a Santa Fe con tal de comer en Margot.
4: Contame qué sucedió con los suramericanos.
5: La verdad fue espectacular ver a la ciudad tan movida, con tantas actividades, tantos visitantes, el restaurante lleno, lo cual es lo más lindo que me puede pasar. Así que esperemos que este tipo de acciones se sigan repitiendo.
4: Agustín, ¿el plato más pedido cuál es?
5: Uy, mira, la verdad que tenemos una carta tan dinámica que es difícil elegir el plato más pedido, pero podríamos decir que el bife de novillo de isla, que comen pastura de isla y nosotros lo maduramos en dry age, ese es uno de los favoritos y lo tenemos siempre presente en la carta porque la verdad que sale un montonazo.
4: ¿Y postre?
5: Postre, uy, ahora tenemos un húmedo de chocolate. El chocolate lo trabajamos directamente desde el grano nosotros, no es que compramos el chocolate ya procesado, sino compramos el grano y a través de un largo proceso hacemos el chocolate, con eso hacemos el postre y encima lo terminamos con un caviar de esturión uruguayo, que la verdad que es una locura.
4: ¿Cada cuánto se cambia la carta de Margot?
5: La cambiamos cada 3 meses, sí, acorde a la estación, y le ponemos un eje temático a las cartas. Sí. En este caso, y obedeciendo a la temporada de la primavera, el eje temático es la miel. Bien. Que es un superalimento producido por la abeja, que a su vez es el animal más importante de todo el planeta Tierra, porque es el responsable de la polinización y que se reproduzcan todas las plantas. Y además tenemos una propuesta de un menú de degustación por pasos, que eso lo cambiamos toda la semana, porque gira en función a lo que cultivamos, a lo que cosechamos esa misma semana en nuestra huerta.
4: Claro, a la disposición de productos.
5: Exactamente, principalmente de los vegetales frescos de nuestra huerta.
4: La selección de vinos es muy importante dentro de un restaurante de la categoría tuya.
5: Totalmente.
4: Contame un poco por dónde van trabajando y qué es lo que buscan.
5: Y a nosotros nos gusta tener vinos de todas las latitudes de la República Argentina. Tenemos un país muy rico en lo que es la viticultura. Entonces nos gusta hacer un recorrido viajando por todo el país, desde lo que son las latitudes más australes, como pueden ser vinos de Chubut, en lugares inhóspitos, o sea, muy fríos, lo cual es todo un arte hacer el vino, y terminar en Jujuy o en Salta con vinos con un perfil totalmente distinto, pasando por Mendoza, por supuesto.
4: Agustín, gracias por acercarte aquí, ahí vamos, a los micrófonos del ET10, y te invitaremos a estudio para charlar un poco más tranquilos. ¿Eh?
5: Encantado, cuando quieras, ahí estaré.
4: Seguimos el programa.
5: Muchísimas gracias.
3: Muy bien, ¿eh? Muy bien, se nota que hay un ambiente de jolgorio en la
1: muy
3: fiesta.
1: Muy bien, claro, totalmente.
3: Muy bien. En 3 minutos, muchachos, se vienen las noticias de las 15. Mientras tanto,
1: sí,
3: ¿qué tengo de deportes?
1: Bueno, se prepara Unión para el viernes enfrentar a Boca.
3: Sí.
1: Hay una, entre comillas, mala noticia para Unión, que en realidad es una buena noticia para Boca.
3: Enfrentar a Boca.
1: ¿Cuál es? Además de eso, hoy anunció la selección argentina en sus redes sociales que será desafectado ya hoy Tomás Palacios. Uh-huh. Vuelve Estudiantes, tiene que jugar semifinal de Copa Libertadores.
3: Sí.
1: Fue desafectado Tobías Andrada, el chico de River. Y mañana, después del amistoso con Bolivia, va a ser desafectado Leonel Flores. Muy probablemente tenga minutos mañana.
3: Seguramente.
1: Es uno de los jóvenes que de este material nuevo que viene manifestando Scaloni, que hay para renovar y para continuar con el proyecto. Bueno, uno bien de ellos juega muy bien. Un descarado.
3: Sí.
1: Un cara sucio, medias
3: bajas.
1: Bueno, lo malo para Unión es que mañana juega el amistoso y será desafectado, así que muy probablemente esté disponible para el viernes. Hay que ver cómo llega. Bueno, un Boca que tiene un calendario ajustado.
3: Sí.
1: Porque tiene que jugar, bueno, con Unión, tiene semifinal de Copa Argentina, tiene semifinal de Copa Sudamericana. Por eso será desafectado después del amistoso de mañana y Flores va a estar disponible. Algunos pensaban, bueno, no está Flores porque va a jugar el sábado. No. Es afectado mañana. Argentina juega el miércoles con Bolivia a las 9 de la noche. El miércoles con Burkina Faso también a las 9 de la noche. Uh-huh. El de mañana es en Córdoba, el del sábado ya es en el Monumental.
3: Sí.
1: Y luego el martes siguiente con Benín a las 8 de la noche.
3: Es el
1: día de la despedida de Messi. Así que, bueno, Unión preparará su partido frente a Boca sabiendo Madelón que Flores va a ser parte del plantel Genesis.
3: Vemos la silueta de José Villagrán pasearse.
1: Ajá.
3: Por el pasillo de nuestro estudio, ¿no es cierto? Así que ahora va a tomar seguramente mando de la producción. Mientras tanto, tengo 30 segundos.
6: Sí, tengo 30 segundos. ¿Cómo estás?
3: ¿Qué tal? ¿Cómo
6: le va? ¿Qué tal, Eduardo? ¿Qué tal, Lautaro? A todos los muchachos, a Gabriel, a la audiencia. Buenas tardes. Este tiro lo dejo ahí picando.
3: A ver.
6: El tema que nos compete en la jornada de hoy. Si yo le digo cuál es la capital de la meditación y del pescado.
1: ¿Cómo?
6: ¿Cuál es la ciudad? ¿Cuál es la capital de la meditación y el pescado?
1: ¿Cuál?
6: Se la digo rápido, Budapest. Atención.
1: Muy bien, bien, me gustó, está bien.
6: Bien, Budapest. Bien. Atención con Budapest. ¿Por qué Budapest? Porque hoy, en homenaje a Ladislao Viró, nacido en Hungría, en Budapest, pero después argentinizado.
3: Sí.
6: Debemos el día del inventor argentino, porque él es el que inventó y patentó la pillera, la virome.
1: La virome.
6: De ahí viene, ¿Viro? Exactamente, la viro, la virome. Así que en un rato hablamos de inventos.
3: Viró es por viró,
6: sí,
3: ¿no es cierto?
6: Sí.
3: ¿Me?
6: Por el boletín informativo.
3: Muy bien.
1: Va.
3: Hora 15 en la República Argentina.
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8: 15, un minuto. El cielo se presenta parcialmente nublado en la ciudad de Santa Fe, la temperatura 23 grados, la humedad 70%. Continúa la negociación entre la empresa ERSA y trabajadores por falta de aportes patronales. Este martes se llevó a cabo un encuentro en la Secretaría de Trabajo y se pasó a un cuarto intermedio hasta el 13 de octubre. La compañía no realizó los aportes jubilatorios que afectaría el cobro de jubilaciones para los futuros pasivos. Por LT10, el abogado de los trabajadores, Sebastián Pusineri, dijo que ERSA está obligada a pagar los tributos.
9: Se ha pasado un cuarto intermedio, solicitud de la empresa que pidió un plazo para analizar la situación, la cual de alguna manera tanto análisis no requiere porque hay un incumplimiento constatados y sentencias judiciales que la obligan a regularizar la situación. Pero bueno, en aras de evitar un aumento de la conflictividad, los trabajadores prefirieron aceptar esa posibilidad de volver a reunirse en 15 días.
8: La provincia de Santa Fe suma más vuelos internacionales. El aeropuerto de Rosario incluirá ahora viajes directos a Madrid y Recife desde el 1 de octubre. También se destaca el crecimiento de la ruta Sauce Viejo-Florianópolis, que pasó de 14 a 26 frecuencias para la temporada estival. Otro tema, Santa Fe será sede de Jornadas Nacionales de Agua y Saneamiento. Amplía desde el móvil Valentín González.
10: Este encuentro se va a realizar el 1 y 2 de octubre, que va a ser organizado por Aguas Santafesinas y COFES. Van a participar unos 200 representantes de 12 provincias y 35 empresas sanitarias, además de especialistas y representantes de otros países de Sudamérica. Se compartirán experiencias y avances tecnológicos para la renovación y rehabilitación de cañerías mediante tecnologías sin zanjas. Además, habrá recorridas por obras que Aguas Santafesinas está ejecutando actualmente en la ciudad de Santa Fe.
8: Ahora pasamos a la información nacional e internacional con Rubén Velato.
11: Javier Milei viaja a París con 13 gobernadores para participar de la Argentina Week. La agenda del presidente se desarrollará entre el 30 de septiembre y el 2 de octubre en Francia. Entre ellas se incluirá reuniones con empresarios, gobernadores y autoridades francesas con ejes en energía, minería, tecnología y comercio. El jueves, después de las actividades de la Argentina Week, Milei se reunirá en privado con Emmanuel Macron en el Palacio del Elíseo. En el exterior, el gobierno español paraliza los desalojos hasta el 2030. El decreto Mari Carmen, dispuesto por la administración de Pedro Sánchez, busca proteger la vivienda y suspende toda acción que deje en la calle a personas o familias por no poder pagar el alquiler hasta esa fecha. Esto ocurre tras el desalojo de Mari Carmen Abascal, una jubilada madrileña de 87 años, que motivó una masiva movilización popular de protestas.
8: Ahora la actualidad del deporte en la voz de Lautaro Falcón.
1: En el fútbol internacional, Brasil derrotó a Australia 4-2 en un amistoso internacional. También 9 de la noche, selecciones sudamericanas tienen su presentación. Chile enfrenta a Estados Unidos, mientras que Perú a las 23:30 va a enfrentar a México. En esta hora se van a disputar varios partidos de la Liga de las Naciones de la UEFA. A las 15:45 habrá varios encuentros y destacamos el último campeón del mundo, España, enfrentando a Croacia. Inglaterra va a estar visitando República Checa, mientras que también será el momento de Suiza frente a Escocia. Algunos de los partidos que tendremos en la jornada de hoy en la Liga de las Naciones de la UEFA.
8: El pronóstico indica para lo que resta de la jornada cielo nublado, parcialmente nublado, condiciones algo inestables y tendencia a mejorar, temperaturas que irán en descenso. Para mañana miércoles se prevé cielo con nubosidad variable, tendencia a despejarse y condiciones estables, 12 grados de mínima, 23 de máxima. En este momento el cielo parcialmente nublado en la capital santafesina, 23 grados la temperatura, 70% la humedad, hora 15, 5 minutos, informó Isabel Zimmerman.
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4: Seguimos en Ahí Vamos y seguimos desde la Feria Internacional de Turismo. Quiero darle la bienvenida a Ezequiel Maracini, que es el secretario de Turismo de Federación Entre Ríos. ¿Cómo estás, Ezequiel?
12: Hola, Daniel.
4: Bien.
12: Para mí es un gusto poder estar hablando con vos. Muy bien, muy contento de poder estar aquí en FIT, en la Feria Internacional de Turismo. La verdad que es una edición más que nuestra ciudad participa. Venimos con una propuesta muy interesante para que nuestro destino sea conocido, sea el más elegido, con mucha degustación de la gastronomía típica que tenemos. Pero en esta oportunidad, en el día de hoy, pudimos traer a Lucía, quien es reina del termalismo, y también pudimos traer a la reina del carnaval, Carla Liberatori, y a todo el carnaval de Federación, para poder mostrarlo aquí en la feria, que para nosotros es muy importante, ya que el carnaval es uno de los eventos populares más distinguidos que tiene la ciudad, que siempre abarca gran parte de enero y todo febrero, así que en ese contexto es que vinimos a promocionar justamente Federación.
4: Pero si hablamos de Federación, son termas, ¿eh? Para los santafesinos y todo el litoral argentino, son termas, que va creciendo y va creciendo, porque hay cada vez más lugares para poder ir y quedarse y pernotar y quedarse uno o dos días en las termas.
12: Sí, totalmente. Nuestro principal atractivo turístico es el parque termal, el parque acuático, dos parques que se conjugan mutuamente, en el cual vos pagás la entrada solamente de uno y podés disfrutar los dos. Ambos parques son más de 20 hectáreas, con piletas abiertas, cerradas, de distinta temperatura, con toboganes que tienen 18 metros de altura, abiertos, cerrados, para chicos, para no tan chicos. La verdad que tenemos una característica de parque termal único que nos distingue, porque somos los primeros de Entre Ríos, los primeros de la Mesopotamia Argentina. Vamos camino este 24 de noviembre a cumplir 32 años de termalismo, donde Lucía dejará el reinado para la próxima postulante. Y la verdad que para nosotros hablar de termalismo siempre es una cuestión de Estado, es una cuestión que trasciende mucho más lo político y siempre tiene que ver con que el ciudadano federaense siente orgullo al hablar de su tierra, de su ciudad, de su historia, de su resiliencia, y en esto Federación tiene una característica muy particular.
4: Ya lo nombraste dos veces a Lucía, vamos a pasarle el micrófono para charlar dos segundos con Lucía, bien cerquita, lo más cerca que puedas del micrófono. Sí. Ahí estamos. Lucía, ¿cuánto llevas? ¿Casi un año? Ya como...
13: Casi un año de reinado, sí. Ajá. Sí.
4: ¿Y qué hace la reina de las termas?
13: ¿Qué hace la reina? En realidad, justamente ayer me junté con unos amigos, vinieron de afuera, y a preguntarme la historia, sí, de Federación y eso. Creo que es lo principal, ¿no? Como poder contagiar a través del habla y contar todo para que sepan que las termas para Federación es una nueva identidad que tomó y que lo que el agua se llevó lo devolvió.
4: Es así. Bueno, estás en uno de los eventos más importantes del año y aquí estás presente mostrándote como reina de Federación. Pero has participado de otros festivales en el transcurso de este año, ¿verdad?
13: Sí, he participado en varios festivales. Y el más reciente fue el carnaval, sí. como bien dijo ese, es algo que abarca dos meses del principio del año y que Federación se contagia completamente de alegría y se transforma y todos trabajamos para eso y creo que se ve completamente reflejado en la manga.
4: ¿Cuál será tu último día de reinado?
13: El
4: 24. ¿De qué? ¿De ahora de octubre?
13: De
4: no.
13: Noviembre.
4: De noviembre.
13: Bien. Ese es el día del termalismo en Federación. Sí. Fue el día que el agua salió de la tierra, en el día que todos se volvieron a tener una esperanza nuevamente. Y es un día muy importante.
4: ¿Y en qué año sucede eso?
13: En el 94.
4: En el 94.
13: Federación estaba muy triste, muy depresiva, muy bajoneada por lo de la inundación de la ciudad y sí, la mudanza y todo eso. Entonces realmente fue como un despertar que tuvo.
4: Para aquellos que tenemos... Gracias, voy a seguir hablando con Ezequiel. Sí. Para aquellos que tenemos algunos años, recordamos el 94 y esa movida, la inundación, el traslado de Federación. Y bueno, y cuando empezó a hablar que iban a poner las termas, ¿eh? Y hoy es un lugar de termas por excelencia. Sí.
14: La inundación se produce en el año 1979, cuando se hace el tercer traslado que tiene la ciudad, el tercer emplazamiento. Durante esos años, del 79 hasta el 94, Federación transitaba esto que justamente Lucía recién comentaba. Muchas veces los jóvenes buscaban dónde emigrar y en ese momento buscar la salida laboral quizás en Buenos Aires, en Corrientes o en alguna otra urbe de gran potencia. Yo recuerdo muy bien esa etapa y hoy me toca mirarla de otro lado, con hijas que están estudiando afuera, pero con la idea de volver a Federación, siempre con esa, con ese entusiasmo de poder regresar a la ciudad. Y antes eso se había perdido. Todo lo que el agua se llevó en el año 1979, nuevamente el agua le vuelve a dar vida a la ciudad de Federación en el año 1994 con el surgimiento del Parque Termal, un parque termal que, si no lo conocés, tenés que conocerlo.
4: Ezequiel, agradecerte este paso aquí por los micrófonos de Ahí Vamos, por los micrófonos de LT10, aquí en el stand de la provincia de Santa Fe. 24 ya lo agendé, 24 cae martes de noviembre. Ahí por ahí estaremos.
14: Bueno, lo esperamos,
4: para
14: lo esperamos.
4: Contarnos un poco a la gente lo que es.
14: Lo esperamos y con Lucía justamente allí para charlar un poquito más y para poder contarles más de lo que es el termalismo, de lo que es Federación y de lo que tenemos para compartir con todos ustedes en cuanto a la gastronomía, a la parte cultural y a la parte turística.
4: Muchísimas gracias, ¿eh?
14: Bueno, muchas gracias.
4: Nosotros seguimos desde estudios.
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4: En vivo y en directo desde Ahí Vamos, desde la FIT, con LT10 en este stand que tenemos aquí en la ciudad de Santa Fe, en el sector de la ciudad de Santa Fe. Y la quiero recibir a Gisela Riuli, que es la directora y presidente del aeropuerto de Sauce Viejo, el aeropuerto internacional de Sauce Viejo. ¿Cómo estás?
18: Muy bien, Daniel. ¿Vos? Un bien. Gusto charlar con vos.
4: Yo decía, muchas novedades. Ayer hablaba con el ministro, ayer lunes hablaba con el ministro de las posibilidades que se iban a empezar a abrir el lunes, porque había reuniones importantes en Aerolíneas Argentinas y demás. Pero por ahí se van a ir dando las noticias. Pero me parece que el aeropuerto de Sauce Viejo da para más.
18: Da para mucho más, para mucho más. Nosotros estamos muy contentos con esta nueva etapa del Aeropuerto Internacional de Sauce Viejo. Un aeropuerto renovado, un aeropuerto que cada día tiene más servicios, abierto a la comunidad, al empresario, al emprendedor, a quien quiera ser parte de este aeropuerto que viene a brindarle un servicio no solo a Santa Fe Capital, sino a un área metropolitana que tiene un poco más de 1 millón de habitantes. Entonces, entenderlo como desde esa perspectiva genera que cuando nos demos cuenta puede estar viajando alguien de mi localidad de Laguna Paiva, de Santa Fe, de Reconquista, de Esperanza, de Rafaela, de Sunchales, de Frank, de un montón de localidades, de San Justo, muchas localidades que permanentemente nos toman como alternativa a la hora de su viaje empresarial y de negocios, sus vacaciones, el inicio de sus vacaciones, el regreso, y también obviamente con todo lo que implica también en la carga, que estamos creciendo muchísimo.
4: Yo estaba pensando de que cuando estuvo cerrado el aeropuerto de Rosario, el activarlo de una forma distinta al aeropuerto de Santa Fe, de Sauce Viejo, determinó de que den números interesantes. Si bien no depende tanto de la provincia, sino de entusiasmar a las aerolíneas a invertir y a agarrar estas rutas, a mí me parece que soñar con este Santa Fe Oeste de la República Argentina no es algo descabellado.
18: Para nada, para nada. Contarte además que hay localidades cordobesas que permanentemente operan con nosotros. Mirá, nosotros En el mes de julio anunciamos 14 frecuencias a Florianópolis que se vendieron en un mes. Y tuvimos que sumar 12, son 26 y están casi agotadas. Recién hablaba con el operador y me dice, para enero me queda un lugar, no un vuelo, un lugar, un asiento. Febrero no me queda casi nada, está prácticamente ya todo agotado, con un éxito increíble. Esto tiene que ver con lo que decíamos desde el inicio de la gestión, que el santafesino quiere volar desde Santa Fe y quiere llegar a su casa, agarrar el auto en el estacionamiento gratuito y en media hora estar en su casa. Entonces, lograr ese servicio desde y hacia Sauce Viejo a nosotros nos genera la tranquilidad de saber que le estamos brindando la comodidad al usuario que quiere tener la mejor experiencia desde el aeropuerto más cercano a su domicilio. Porque el tiempo hoy vale oro, Daniel. Y lo vemos en la gente que te dice, nada mejor que llegar y saber que busco el auto, voy a casa, descargo las valijas y ya está.
19: Se avanzó en la alianza entre Santa Fe y Paraná, dos ciudades, un destino. Y ahí es donde quiero apuntar. Porque me parece que tenemos que traccionar por vía aérea turismo que llegue a Santa Fe, vaya a Paraná y de Paraná si quiere puede hacer la costa y terminar en Rosario, si tiene ganas. Pero me parece que ahí tenemos una puerta abierta importante. Lo escuchaba el intendente de la ciudad que decía, nosotros cuando vamos para el norte, vamos Salta, Jujuy, tratamos de en 9 días hacer. Bueno, acá hay que buscar de traccionar que tengamos 9 días en nuestra zona.
18: Si vos ves a la gente de la gestión de Paraná, ellos cuando van a exponer, hablan también del aeropuerto de Sauce Viejo. A mí me pasó verlos un día en la estación Belgrano, exponiendo y hablan del aeropuerto de Sauce Viejo también, porque lo toman como parte de su idiosincrasia y de su cotidianeidad. Y eso también está genial, porque nosotros nos... ¿Cuánto? Un túnel subfluvial, sí, nada más. Nada más entonces somos la misma comunidad, trabajamos juntos, operamos mismos servicios, nos complementamos. Y yo creo que hay que mirarlo desde ese punto de vista, ¿no? De que el usuario, una persona que tal vez juntó todo un año y hasta tal vez se endeudó para tener unas vacaciones con su familia, o tal vez llega y tiene otro año más para terminar de pagar en las vacaciones que se va. Y decirle, bueno, ¿sabes qué? Este verano anda con tu auto porque no vas a tener que pagar estacionamiento porque es gratis. En 2:05 estás en Florianópolis, 2:05. Vas una semanita con tu familia, con tus amigos, con quien quieras. O te vas solo, porque hay mucha gente que viaja sola. Regresás, agarras el auto, llegas a tu casa, estás a nada de Paraná, por ejemplo, y de otros destinos aledaños, y darle la comodidad al usuario. Era impensado hace unos años atrás, porque vos te tenías que ir hasta Buenos Aires, generalmente hacer noche allá, ya tenías que pagar el traslado hasta Buenos Aires, el tiempo que te demandaba. Si dejás el auto en un aeropuerto de Buenos Aires, sale carísimo. Si pensás en una cochera de 24 horas, también. Y si no, te tenías que ir en colectivo o en un transfer con otro costo extra más. Y tenías que sumarle una noche a la ida y una noche a la vuelta. Entonces, todo eso que te ahorrás tiene que ser la base, el principio. De ahí ahora para adelante ya queremos más. Viste que cuando uno va logrando objetivos es como que los asumiste muy rápido y ya querés nuevos.
19: Creo que me ves entusiasmado con el tema del aeropuerto.
18: Totalmente.
19: Yo te quiero agradecer este ratito. Ya te invitaremos un día a estudios, ahí en el LT10 para charlar.
18: Cuando gracias
19: gustes. Por este rato.
18: Muchas gracias.
19: Bueno, nosotros seguimos en programa, ustedes desde estudio, porque estamos en esta última jornada de la FIT, y tenemos más notas para mostrar.
0: Muy bien, gracias Dani. Dice Tani de Córdoba. Buenas tardes, saludos a todo el equipo, estoy escuchando las novedades del aeropuerto. Y es una lástima que no tengamos vuelos internos al sur o al NOA. Tenemos que ir a Buenos Aires y de ahí, previa espera, perder para poder viajar, por ejemplo, a Jujuy o a Bariloche. Y es verdad,
1: pero
0: que una cosa no quite la otra, por supuesto, tiene razón. Pero bueno, ahora hay otros destinos y ya va, confiemos en que irán aumentando los destinos. Aumentando. Luisa,
6: te veo como comisario de bordo.
0: Luis, Ventura. Sí, estoy como tardes. Comisario de bordo.
6: Atención, por favor.
0: Hoy es el día de...
6: Sí, lo mencionado antes del top de las 3 de la tarde, antes del informativo, es que hoy es el día del inventor argentino.
0: Sí.
6: En homenaje a Vladislao Miró, creador, consecuentemente, de lo que hoy lleva parte de su apellido, que es la Virome. Es el gran invento argentino. Bueno, tenemos muchos inventos, el colectivo, la avenida.

0: Está bien, igualmente la gente necesita cama, eso es cierto, o sea que nunca se agota la venta.
1: No, por supuesto.
0: Está muy bien. ¿Y a vos, Falcón, Lautaro?
2: Me hubiese gustado inventar una pelota de fútbol. ¿Por qué se ríe?
1: En fin.
2: ¿Por qué? Bueno. Pero es que, igual vos sabés que en casa hago muchas pelotas de fútbol. Hacemos pelotas.
1: ¿En tu casa?
2: Sí, hacemos pelotas.
1: Yo pensé que rompías.
2: No, también. Escucha. Pero de media.
0: Ah, sí, de trapo.
2: Esto cuando hacés la pelota de trapo, vos decís, che, qué buena me salió, dura, se que rompe también cosas.
0: Sí, la pelota de trapo, o pelota después trapo. Con bollos de papel y ponerle cinta, eso era muy
2: espectacular.
0: Eso era muy de la escuela.
2: Y cuando te queda bien, bien, vos decís, no, sí, es un pelotón.
0: Le dabas unos ñocazos.
2: Es un pelotón. ¿Vieron? Por eso
0: hablando digo. De esas cosas, ¿qué hizo el inventor de la rueda después de descubrir justamente la rueda?
2: ¿Qué hizo?
0: Redondeó el negocio.
2: Muy bien.
3: Yo tengo otro.
2: Yo tengo uno también.
3: Vos sabés que, no, hablando de historia, ¿no? Y de invento, era así un matrimonio, ¿no? Que había ido así como del Fine iba de viaje, de paseo, aprovechando la Semana Turística Internacional. Sí. Iban de paseo y vos sabés que iban en el auto manejando, viste, así por la ruta, escuchando nuestro programa, y vamos, así todos felices, contentos, y por ahí ¡pum! Pinchan una rueda. Ajá. Pinchan la rueda y dice, bueno, vamos a tener que sacar la rueda de, o sea, la rueda de auxilio. Y cuando va la pareja a buscar la rueda de auxilio, no estaba, o sea, habían salido sin rueda de auxilio. Y dice, uy, ¿ahora qué hacemos? Estamos acá en el medio de la nada, parado, sin rueda de auxilio. Y la mujer le dice al tipo que era el que manejaba, escuchá, llamá al ETD y a todos los demás medios. Y, ¿pero eso qué tiene que ver? Y bueno, al menos tenemos una rueda de prensa.
2: Buenísimo. No será. Bueno.
3: Lo tomé lo que dijo Aventura.
2: Está bien.
3: Te tiré lo de la pelota, lo de la rueda, lo del invento, lo de la.
2: Estás muy bien, Carlos.
3: Está muy bien. Del turismo, ¿no? Está bien, ¿no?
2: Está bien.
1: En fin. 15:23. Esto es Ahí Vamos. Hay pausa y más. 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
7: Esto es Ahí Vamos, esto es nada más y nada menos que FIT, la Feria Internacional de Turismo, donde seguimos encontrando gente de Santa Fecina que, bueno, nos habla de distintos eventos que convocan a los santafesinos y a gente del mundo, porque se va a estar desarrollando el Campeonato Mundial de Fat Track. Y para hablar de esto lo tengo a David Eli, que es el organizador, el arquitecto de David Eli. ¿Cómo andas, David?
8: Muy bien, muchas gracias por esta convocatoria y por permitirme comunicarme con todos los amantes del motociclismo.
7: ¿Dónde se hace este campeonato?
8: Esto se hace en Totoras, en el Club Unión, club excepcional, que tiene un circuito que las autoridades internacionales, cuando lo vieron, dijeron, acá queremos hacer nuestra final del campeonato. Es la final del campeonato mundial.
7: Bien, circuito tiene características de óvalo.
8: Es un óvalo de tierra, pero no es la tierra compactada que habitualmente los amantes de esta disciplina están acostumbrados a ver. Bien. Es una tierra en la cual lo hemos preparado con una cubierta de arena para que haya distintas líneas de paso. Es muy técnico, pero la disciplina justamente te permite eso, ¿no? Con unas cubiertas especiales que son para motos de 450.
7: Bien, ¿y en las curvas está un tanto...?
8: No tienen peraltes, son planas, entonces se trabaja. Estas motos no tienen freno delantero, solamente trasero, y se trabaja mucho con el cuerpo. Ajá. O sea, un poco el freno, un poco el pie
7: y la inclinan.
8: Exactamente.
7: Ajá. Bien, ya voy.
8: Y en este caso, que se corre sobre arena, también influye las huellas que se van haciendo.
7: ¿Cuántos participantes concentran?
8: Bueno, el máximo es 32.
7: Sí.
8: Y se van haciendo, descartando series y finales hasta llegar a la final general, donde corren los 32.
7: Este es un certamen internacional y

0: visitan a Totoras?
1: Bueno, son en este momento hay inscriptos 14 nacionalidades distintas. ¿Sí? Hay 4 equipos oficiales, como Ducati, Royal Enfield, KTM, Husqvarna, y con sus pilotos. Hay pilotos de distintas partes del mundo. Y acá, en Argentina, se hace la final. Son 2 carreras, una el sábado, que es la novena, ¿sí?, y otro el domingo, que es la décima, y ahí se corona el campeón. O sea, el campeón del mundo de un campeonato que sí, se inició hace 7 meses, termina acá en Totora.
0: Bien, preguntarte, ¿qué cilindrada tienen estas motos?
1: 450 centímetros cúbicos.
0: Desarrollan una potencia linda.
1: Y la recta, sí, si bien es cierto que es corta, pero tiene un torque importante, están arriba de los 115, 120 kilómetros por hora.
0: ¡Uy, qué hermoso!
1: Y con, a esa velocidad hay que doblar, ¿eh?
0: Claro, y sin freno adelante.
1: Sí, sí, sí, realmente son muy audaces. Y hay en Argentina, y en particular en toda la zona de Santa Fe y parte de Córdoba, el campeonato, el certamen argentino de motociclismo, que tiene muchas fechas, como 9 fechas, y corren chicos desde los 4 años, de 4 a 6 años, de 6 a 12, hasta llegar a los 450.
0: Sumamente interesante. Recordemos la fecha, David.
1: 24 y 25 de octubre. La idea es un sábado largo, con un final con... los lirios, con música, con una degustación de queso divino.
0: ¿Eso para el domingo?
1: Eso es para el sábado.
0: Para el sábado. Okay.
1: Carrera número 9, novena. Bien. Del campeonato. El domingo es la décima del campeonato y es un poquito más corto el día. Pero no deja de ser interesante.
0: Y bueno, por ahí no sé si llegaré el domingo. El sábado, justo ese sábado, tengo la... hacemos fiesta nosotros retro de música de los 80 y me toca estar en San Justo, provincia de Santa Fe. Así que... estamos bastante lejos, pero seguramente si no llegamos este año, será para el próximo año.
1: ¿Cómo no? La idea es, tenemos un contrato de 3 años, bien, mínimo. Si tiene el éxito que creemos que va a tener, esperamos una masiva concurrencia de público, bueno, vamos a optar por la prolongación e ir mejorando año a año.
0: David, gracias por acercarte al stand aquí de Ahí Vamos, de LT10.
1: Al contrario, gracias a ustedes. Sé que van a la siesta, sí, un horario espectacular para escuchar radio.
0: Usted sabe que cuando cualquier integrante del programa o oyente dice lo que usted acaba de decir, tiene que pagar un asado para todo el equipo, porque nosotros hacemos la primera tarde, porque no queremos dormir. ¿Se entiende? Por eso no usamos la palabra.
1: Está bien.
0: Le agradezco.
1: Un placer, y bueno, ojalá que si no pueden este año, el año que viene estén presentes.
0: Muchísimas gracias. Hasta luego.
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0: Aquí desde FIT, y quiero recibirla a Patricia Omerdor. Viste que ya me equivoqué, ¿eh? ¿Cuál es tu apellido bien?
4: Imoverdor.
0: Imoverdor.
4: Así es.
0: Calculo que a todos los periodistas les cuesta.
4: Les cuesta todo.
0: Les cuesta un poco. Bueno, ella es la secretaria de Desarrollo Económico de la Municipalidad de Rafaela. ¿Cómo se han vivido los Juegos Suramericanos y qué importancia tuvieron para la ciudad de Rafaela? Porque me parece que ahí la provincia ha hecho un estudio de impacto muy importante.
4: Muy interesante. La verdad que fue un hecho histórico para Rafaela, creo que para Santa Fe también. Hemos recibido una cantidad de gente, además de los deportistas que fueron a desarrollar sus disciplinas, y la obra que nos ha quedado, ¿no? La infraestructura que ha quedado para el legado, que es en total ronda los 65 millones de pesos, que la verdad que es muy importante entre el aporte provincial, gracias al gobernador Puyaro, y al aporte del privado. Nosotros tuvimos una articulación público-privada donde la Villa Olímpica, la Villa Sudamericana, se realizó en un emprendimiento privado. Y bueno, la verdad que fue increíble el impacto económico, que también lo tenemos medido. Mañana vamos a estar con la secretaria de Turismo, Marcela Ebrard, mostrando bien los números, pero han sido en Rafaela 3.200 millones de pesos aproximadamente del impacto económico. O sea, la gente que vino de afuera a Rafaela y que gastó en Rafaela. Después se multiplica eso porque también el rafaelino gastó, estamos hablando arriba de los 7.000 millones de pesos en total que circularon en estos 15 días.
0: Pero, ¿y en los 15 días generó empleo esto?
4: Generó muchísimo empleo, más allá de anterior a esos 15 sí, días, porque tenemos un montón de gente que ha trabajado en las obras, que han sido más de 700 y pico de personas que han trabajado. Y después teníamos food truck en el paseo gastronómico, eran 13 food truck de Rafaela, locales de gastronomía de Rafaela, donde también estuvieron a full todos los fines de semana. Tuvimos días de más de 25.000 personas en la FanFest, que han sido histórico también en Rafaela. Nunca tuvimos tanta gente en un evento al aire libre, en un evento público, en un evento gratuito para toda la gente. Así que la ciudad lo ha disfrutado, la ciudad lo ha apropiado, como decimos nosotros, porque donde íbamos nos decían que estaba hermoso, salió todo muy bien organizado. Los voluntarios que han trabajado, que son más de 500 chicos y chicas y personas adultas de distintas edades que han trabajado, lo hicieron con un amor, con unas ganas de recibir gente, de mostrarle los anfitriones que somos en Rafaela. Así que salió de maravilla, salió todo muy, muy, muy hermoso. Y nada, es un antes y un después.
0: Yo hablando, creo que es hablando de imagen, me queda en la retina el velódromo, las imágenes televisivas que iban al mundo. Y de ese lugar fantástico que les queda.
4: Es la mejor pista hoy por hoy en las características y la tecnología que tiene, es la mejor del mundo, es la última realizada y tiene una tecnología de última generación, y todos los deportistas que venían y que podían correr en esa pista ya querían volver a entrenar. La verdad que es maravilloso que en Rafaela podamos tener ese velódromo, también una de grandes ciclistas. Bueno, hemos tenido medallas en Rafaela con ciclistas de Rafaela y de Argentina, así que maravillados todos con ese velódromo y el resto, ¿no? Porque tenemos una pista de BMX freestyle, donde el maligno ex campeón mundial fue y dijo, quiero venir a entrenar acá, una pista de skate, una de BMX Racing, que también, maravillosa, con todo un complejo deportivo que ha quedado en esa zona, impresionante.
0: Bien, pensar que ahora la nación empiece a nivel nacional el velódromo a usarse para distintos eventos.
4: Totalmente, tanto el velódromo como el microestadio también. Tenemos un microestadio de 3.500 personas sentadas.
0: Era necesario.
4: Necesario, y lo que sorprendió también es que estuvo lleno casi todos los días. En los eventos de boxeo, por ejemplo, había gente hasta parada disfrutando de las actividades. En la otra día fue la final de pádel también, colmado el estadio. Un estadio muy moderno, muy lindo, igual que los de Santa Fe y Rosario también, que quedaron hermosos, quedaron un espacio que ya estamos organizando distintas actividades hasta fin de año. Tenemos la conga el 31 de octubre para hacer un gran evento musical en Rafaela que no teníamos antes, ¿no? Esto que queda para Rafaela, más allá de la capacidad de organizar grandes eventos que ha salido muy bien, la infraestructura que nos queda posicionados para generar nuevos eventos. Ya nos están pidiendo el microestadio para un mundial de taekwondo, posiblemente un nacional de gimnasia artística. El domingo mismo que terminaron las actividades se utilizó la pista de skate para hacer un nacional de skate. Nada, va a vivir Rafaela de otra manera y se va a consolidar como una ciudad de eventos deportivos, que es lo que venimos tratando de traccionar.
0: Venimos a llevar la fiesta de antología nuevamente
4: por favor, la esperamos, ¿eh? Daniel, seguramente.
0: Patricia, gracias por acercarte aquí al stand que tenemos de LT10, único medio en la provincia transmitiendo en directo desde el stand de la provincia.
4: Felicitaciones por estar y por siempre transmitir todas estas cosas, así que y antología la quiero en Rafaela seguramente. Gracias, Daniel.
0: Bueno, hacemos una... No, sigo con ustedes, con nuestros compañeros en estudios y ya volvemos. Estamos en este último día de FIT 2026.
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0: Seguimos aquí en Ahí Vamos, en esta última jornada de FIT 2026. Lo tengo a un representante santafesino de la gastronomía, Carlitos Fertones. ¿Cómo estás, Carlitos?
7: Muy bien, Daniel. Acá estamos compartiendo la Feria de Turismo, como todos los años que venimos a presentar a Santa Fe, a nuestra querida ciudad, como un destino turístico.
0: Ya nos hemos cruzado otros años también aquí en la feria. Sí. Me acuerdo una vez en el stand de Italia, que estaban ustedes también.
7: ¿Te acordás?
0: Hace algunos años.
7: No, siempre venimos todos los años. La verdad que ahora mucho más firme, con una ciudad que se ha posicionado turísticamente. Hace 20 años veníamos medio con la guitarra, como digo yo, porque teníamos más ganas que la realidad si éramos turísticos. Hoy Santa Fe, a través de los eventos, a través de la historia, la cultura y el paisaje y la naturaleza que nos rodea, nos estamos imponiendo turísticamente y resulta más fácil. Ya la gente nos conoce, ya hay un antecedente, todas las cosas que se vienen haciendo y muchos atractivos nuevos de la ciudad, como el que presentamos recién del Distrito Puerto, que es un atractivo que tiene la ciudad con toda la gastronomía, los hoteles, los shopping y todo lo que sucede en ese lugar que está quedando muy lindo y sigue creciendo como el Puerto de Santa Fe.
0: Ayer se hizo una reunión importante aquí en la oficina de la municipalidad y estaba Franco Di Pascuo, que forma parte de lo que es el director ejecutivo de la Dirección de Hoteles de la República Argentina. Y tras la reunión, bueno, nos contó de que el 20 de octubre se hace esta juntada en Santa Fe y es importante para los hoteleros y para los gastronómicos también, porque es servicio y cómo obtener servicios más económicos.
7: Sí, sí, básicamente es mostrar y hacer un poco de networking entre todos los que dan servicio para los eventos, para los hoteles, y es como nuestra Santa Fe se muestra, pero más específica para los hoteles del HT, que es la Asociación de Hoteles de Argentina, de Turismo de Argentina. Esas son cosas que antes no pasaban, nosotros veíamos que pasaban en otras ciudades y en Santa Fe no pasaban. Y esto está empezando a suceder porque, bueno, lo que fue los sudamericanos, lo que fue los grandes eventos que se hacen en Santa Fe, lo que ya se hacen hace mucho tiempo, de a poco van haciendo un currículum de la ciudad que genera confianza. Como todo en la vida es confianza, es conocer. A partir de la confianza vienen los eventos, viene el primero, pero después cuando ya descubren que tienen todos los servicios, que la ciudad tiene los atributos que tiene, se animan a traer más eventos. A lo mejor viene un campeonato argentino de algo, y después ya viene el sudamericano, viene hasta mundial, hemos hecho de rugby juvenil en mi caso, y todo eso es porque es una ciudad que a la hora de los eventos se lo pone el hombro, pasó con los sudamericanos, la respuesta que tuvo Santa Fe fue increíble, en todos los órdenes, para ver los deportes, para ir a los fanfests, vos lo viviste ahí, que estuvieron apoyando y difundiendo todo lo que pasaba, y la verdad que estamos muy contentos, la verdad que todo lo que está pasando, y ahora tratar de ver también cómo visibilizarlo. Yo creo que lo que nos falta es armar el producto. Cuando uno viaja, viaja pensando en qué se puede hacer en el lugar, y bueno, en el caso de Santa Fe, esto de Distrito Puerto y mostrar lo que pasa dentro del puerto y la cantidad de opciones que hay, un lugar que se manifiesta cercano, con estacionamiento en muchos casos, seguro. Está muy bueno.
0: Bien, hablamos también de la cuestión hotelera, que es lo que nos está faltando, todavía un poquito más de plazas hoteleras. Yo sé que eso es lo más difícil, porque hay que buscar la inversión privada y que el Estado le dé un poco una mano como para poder colocar más camas en la ciudad.
7: Hay una cuestión que tiene que ver con la inversión privada. A los privados nunca le escapamos a hacer inversiones, pero en el caso de los hoteles son inversiones más a largo plazo, son inversiones duras, de recupero más lento. Pero hay muchas constructoras en Santa Fe. Yo creo que ahí hay que hacer una simbiosis entre los hoteleros que saben de la partida de la hotelería, los constructores, que en Santa Fe hay mucha gente que invierte en ladrillo, como se dice, y a lo mejor esos ladrillos, en vez de tener cara de departamento, tienen que tener cara de condo hotel, de hoteles tipo Airbnb, toda una cuestión que en el mundo está triunfando. A lo mejor todos los edificios que hay en Santa Fe pueden empezar a tener uno, dos, tres pisos de servicio hotelería, ¿no? Mezclado en el hotel, porque eso hace que el vecino que vive normalmente en el lugar conviva, toda la semana le cambie o cada dos días quien esté al lado de su casa. A nadie le gusta eso. Pero a lo mejor dividiendo, como se ve en el mundo, que vos tenés los primeros pisos, son con hotel, con una entrada independiente, con un servicio como se estila ahora de Airbnb, pero donde haya hotelero, no dejar afuera para nada a nuestro empresario hotelero, son los que saben de eso, y después otro piso y por otra entrada que entre la gente que vive residencial, y está muy bueno, pueden convivir y nuestros constructores pueden apostar a esto. Hay algunos casos en Santa Fe, La Marra es uno, y algunos otros más, pero que yo creo que por ese lado puede venir, porque esperar que venga un hotel de cero y entero hotel, hablando de 4 o 5 años, muchísima inversión, y el momento que no se dan económicamente para hacerlo.
0: Carlitos, todo un éxito ayer cuando, bueno, se presentó Sabores, en este caso el alfajor santafesino, estuvo el Capi también, que tenía que estar, y así fue bien recibido. Nada, me parece interesante destacarlo, vos sos uno de los empresarios santafesinos que apuesta a la ciudad y con eventos y demás, así que nada, así como el ET10 tenía que estar acá, me parece importante charlar con vos.
7: No, muchas gracias por siempre estar, y sí, lo que se presentó ayer fue muy bueno, con nuestro producto, con el liso, con el alfajor. La gente hacía cola para degustarlo, pero a la vez nosotros le fuimos contando lo que tenemos para ofrecer, y eso es lo más importante.
0: Gracias, Carlitos.
7: No, gracias a ustedes.
0: Nosotros continuamos desde FIT. Vamos con ustedes desde estudio y ya regresamos. No se vayan.
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0: Seguimos aquí en Ahí Vamos y lo tengo a Jorge Gen, que es el subsecretario de Transporte y Logística de la provincia de Santa Fe. Jorge, ¿qué tal? ¿Cómo estás? Bienvenido al stand del ET10.
9: La verdad, buenísimo. La verdad, felicitarlo por el esfuerzo que están haciendo para llegar a estos espacios que son tan importantes para mostrar lo que tiene Santa Fe. Y sobre todo para entender de que el turismo también genera riqueza. El turismo es esa famosa chimenea, es esa industria sin chimenea, ¿no? Y la verdad que, bueno, estos son espacios de oportunidades. Nosotros venimos a trabajar y, como dice el gobernador, a que nos cuenten las costillas. Tenemos que demostrar en cada uno de los lugares que estamos qué es lo que hacemos para mejorar la conectividad, qué es lo que hacemos para mejorar la logística, cómo hacer para bajar los costos, para generar empleo, y esto se hace con hechos concretos y trabajando todos los días. Y yo puedo asegurar que, como nos pide el gobernador de la provincia de Santa Fe, no hay un solo día que no generemos esfuerzo y trabajo para que a la provincia de Santa Fe le vaya mejor.
0: Bueno, este lunes y martes son días realmente importantes porque son las ruedas de negocio, digamos, la FIT se divide en dos. Lo que pasó el sábado y el domingo muestra a la ciudad, de la provincia, al público mayormente de Buenos Aires que nos viene a ver. Pero estas dos jornadas, lo que pasó ayer y esta última, tiene que ver con buscar que las líneas aéreas se interesen en Sauce Viejo.
9: Exactamente. Son oportunidades muy importantes porque tenés en un solo lugar a una gran cantidad de actores que sería muy difícil encontrarlos de alguna otra manera. Yo estuve el año pasado y realmente la cantidad de contactos concretos, oportunidades que se han dado, han sido realmente cuantificables, ¿no? En el lunes sí. Y martes tenemos agendado con una gran cantidad de empresas el aeropuerto Sauce Viejo, presidido por Gisela Riuli. Está pasando un muy buen momento, hoy hay vuelos a Florianópolis, estamos trabajando fuertemente para conseguir que esa internacionalización que hoy tiene el aeropuerto se sostenga en el tiempo. Se ha incorporado tecnología que permite tener mayor grado de certeza frente a la niebla. Hay una gran cantidad de cosas que a veces no se conoce, pero hoy estamos en la FIT para que concretamente para encontrarnos con gran cantidad de empresas, para hablar de conectividad, porque la conectividad es central para los negocios, es central para el mundo del turismo y es central para la carga aérea, ¿no? Es una cosa que a veces la gente puede no tenerla incorporado, pero vos tenés una posibilidad en función de las características de lo que significan los vuelos, la carga aeronáutica, que es una carga quizás precisa, que requiere mucha logística, mucha precisión, que generalmente son productos o farmacéuticos o del parque tecnológico, del cual nos sentimos absolutamente orgullosos de tenerlo en la ciudad de Santa Fe, con lo que, bueno, estamos trabajando y vamos a seguir trabajando fuertemente para que el aeropuerto de Sauce Viejo refuerce ese camino de internacionalización que está teniendo en este momento.
0: Lo hablé con Marcela Everard, hubo buenos resultados cuando se cerró el aeropuerto de Rosario para ver cómo funcionaba también el de Santa Fe. Y me parece que hay un desafío grande que tiene que ver con planificar vuelos de este a oeste y que podrían unir no solamente la ciudad de Santa Fe con Córdoba, Mendoza, ¿por qué no Tucumán, Salta? Y traer también turismo, no solamente a Santa Fe, sino también a Entre Ríos. Es como que la gente venga a Santa Fe, pueda hacer Paraná y de allí Rosario, ¿no sería muy descabellado?
9: No es, primero, como vos lo dijiste, los vuelos fundamentalmente de Iguazú y de Salta funcionaron por encima del 80% de ocupación. Es decir, que este dato, que es un dato además que lo manejan las empresas, porque dice, ¿por qué no traen vuelo? Porque en realidad es una decisión de las empresas aéreas. Desde ese lugar te puedo decir que nos interesan rutas como, por ejemplo, la de Asunción. Hay un ecosistema desde deportivo, empresario, Taneri Pumpido, que es un embajador siempre de Santa Fe, muy relacionado con la Conmebol. Hay una gran cantidad de industriales. Esa ruta es una ruta que nos interesa. Después, hacer Rosario y Vaca Muerta es un camino que tiene que ver con un nuevo escenario, que es provincia de Santa Fe prestando servicios no solamente para la agroindustria, de la cual tiene ya un pergamino suficientemente desarrollado, sino este negocio tan importante que tiene que ver con lo minero. Es decir que vamos a trabajar porque estamos convencidos de que el aeropuerto Sauce Viejo está en condiciones de reforzar su conectividad, y esa es la oportunidad. Para que la gente entienda, nosotros tenemos en este lugar un espacio, tenemos reuniones concertadas, y en esas reuniones vamos a sentarnos para hablar cómo hacer, para que se pueda ir reforzando algunos recorridos y alguna línea de trabajo que llevamos adelante.
0: Jorge, nada, agradecerte el que te hayas acercado. Me quedó puertos, pero vamos a hacer una cosa. La semana que viene, después del 5 de octubre, te vas a venir un día a estudio y vamos a hablar de puertos. Vamos a hablar del puerto de Santa Fe, de lo que se puede planificar como salida del puerto de Santa Fe, negocios de Santiago del Estero, de Córdoba, y bueno, me parece que es un desafío grande.
9: Es un temazo, la terminal de contenedores, la hidrovía, mejorar el cabotaje es una cosa que está en la agenda de los empresarios. Yo te agradezco que vos te pongas estos temas en la agenda, así que cuando vos me convoques vamos a estar.
0: Jorge Gen, aquí con nosotros. Nosotros hacemos una muy breve pausa. No se vayan porque hasta las 16, ahí vamos, aquí en el ET10.
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0: Seguimos en este último día de FIT y Eduardo, yo te contaba ayer que frente a nosotros tenemos el gran stand que tiene la provincia de Entre Ríos. Y en este sentido lo tengo a Sebastián Bell, que es el secretario ejecutivo de En Tu Red. ¿Cómo estás, Sebastián?
12: Muy bien, Daniel, un gusto saludarte a vos y a la audiencia.
0: Ayer, en un momento de la transmisión, yo dije, lo voy a buscar para hacerle la nota, y yo veía que estaba, y me dice, no es el momento ahora, me dijiste, y me frenaste así. Y claro, miro hacia atrás y estaba el gobernador de la provincia de Entre Ríos, que venían a recibir una plaqueta. Estaba Daniel Scioli, después Daniel Scioli se acercó aquí a los estudios de LT10. Importante la feria este año.
12: Imponente la cantidad de gente, la calidad de los stands, la participación de la gente, las rondas de negocios, los shows, las degustaciones, la cantidad de países. En verdad que la número 30 edición se le festejó de forma muy, muy importante. Dos están afuera para disfrutar los carnavales, las fiestas populares, donde durante todo el día se vivieron. Y bueno, este es el marco, esta es la feria más importante de Sudamérica, la tercera en el mundo, y nosotros con la región litoral, con Santa Fe, Chaco, Corrientes y Entre Ríos, estamos en conjunto trabajando. Por eso tuvimos un escenario impecable, que lo estás viendo vos acá.
0: Acá lo tengo yo atrás mío.
12: La pantalla gigante más grande de la FIT, 14 metros y medio por 6 metros y medio, donde las cuatro provincias estamos mostrando continuamente todos nuestros productos turísticos, las experiencias, lo que... En sí, nosotros traemos un pedacito del litoral, un pedacito de nuestra provincia, para que los capitalinos vengan y lo disfruten y después nos elijan, porque el objetivo es que seducirlos y después nos elijan y nos visiten en cualquiera de las provincias argentinas, pero bueno, nosotros hacemos fuerza por la del litoral.
0: Dos ciudades y un destino es un poco el puntapié inicial de lo que el intendente de la ciudad de Santa Fe, por aquí también en los micrófonos, lo dijo. Uno va hacia el norte y va a Salta y a Jujuy, bueno. Que vengan para la zona litoral, que vengan a Santa Fe, se crucen a Paraná y por qué no vayan para el lado de Rosario, por el lado de Entre Ríos, que también es muy bello.
12: Daniel, las provincias tienen límites, el turismo no. El turismo no tiene límites, estamos unidos. Y si no podemos trabajar y disfrutar juntos Paraná y Santa Fe, estamos en un error. Por eso siempre decimos, nos divide el río. No, es al revés, el río nos une, el túnel nos une y disfrutamos de dos grandes metrópolis en donde cada una tiene su perfil, tiene su folclore, su gente, pero en sí es un solo destino, porque aquel que viene a Paraná va un día o unas horas a Santa Fe y viceversa. Aquel que se aloja por un evento deportivo en Santa Fe seguramente va a ir a participar de algo a Paraná y viceversa. Por eso es genial trabajar en conjunto, es genial que se haya reactivado este programa que hace rato que venía trabajando tanto con Javier y con Agustín, ambos secretarios de turismo de las localidades de Paraná y de Santa Fe, y nosotros como provincia apoyando esa iniciativa. El potencial que tienen ustedes como capital, Santa Fe, y nosotros como Paraná, es infinita. El tener ese túnel, esa obra de ingeniería única en Sudamérica, que nosotros pues estamos acostumbrados, pero cuando viene alguien de San Juan, de Río Negro, y dice, che, esto es fantástico. Mira, yo tengo la visión de un sanjuanino que un día vino a visitar Paraná, y cuando vio ese río inconmensurable, lo que es el río Paraná, no podía creer. Nosotros porque lo vemos a cada rato, vamos a caminar a la orilla o sí, paseamos, lo que sea, pero es infinito lo que tenemos, por eso hay que cuidarlo, hay que promocionarlo y hay que seguir trabajando en conjunto.
0: Yo vivo sobre Ruta 1, en Arroyo Leyes, conozco, y conozco. Tengo bien presente los cabañeros y lo que ha crecido el turismo para venir a la pesca. Cuando arrancamos el programa, este último programa desde FIT, hoy tempranito, lo teníamos al ministro de la Producción, Gustavo Puccini, que había hecho importantes reuniones en la jornada de ayer lunes que tenían que ver con los aeropuertos de la provincia de Santa Fe y focalizarlo en Sauce Viejo y también en Rosario. Y sé que va a haber buenas noticias respecto a tratar de unir de este a oeste la Argentina, que va a traccionar el turismo hacia Santa Fe, pero también hacia Paraná.
12: No, ambos aeropuertos, Sauce Viejo y el de Paraná, lo usamos mutuamente, santafesinos que viajan a través del nuestro, nosotros que viajamos asiduamente a Buenos Aires, con el que tienen el mejor horario de las 8 de la mañana, así que lo usamos, está bueno, y hoy va a pasar por ahí, por la conectividad. Acabamos de presentar en un salón acá del Ceibo el programa fluvial sobre el río Paraná, donde estaban todos los ministros. Eso es lo que se viene. Estamos presentando desde Paraná, pero estamos sumando otras provincias, un barco boutique con 9 camarotes para disfrutar estadías que van a salir desde Paraná a Buenos Aires, 4 días, 3 noches, parando en diferentes puertos, en Rosario, en los parques nacionales como es el Predelta, recorriendo ese río que es inconmensurable. Uno cuando lo ve ahí, o cuando va a la costanera, ve una cosa. Ahora, cuando lo ves desde el cielo, desde arriba del avión, ya que estamos hablando de aeropuerto, es impresionante. Y te puedo asegurar que somos muy pocos los que podemos disfrutarlo de eso, porque no nos damos cuenta de la riqueza natural que tenemos. Por eso hay que seguir trabajando en conjunto, y celebro muchísimo que la provincia de Santa Fe trabaje fuertemente en los aeropuertos, porque el de Rosario también lo usamos nosotros cuando tenemos que hacer un viaje internacional. Hay muchos turistas que vienen por el tema de la pesca y de la caza, que vienen a Rosario y luego de vuelos internacionales o por Copa o por Latam, que llegan y se vienen a nuestra provincia. Por eso, el turismo no tiene límites. Hay que trabajar en sinergia, no hay otra forma. Y tanto Paraná y Santa Fe, o Entre Ríos y Santa Fe, nos complementamos. Es fundamental la circulación por el puente Rosario Victoria, el túnel, y eso va a seguir haciendo. Así que, además, hay familias ensambladas, hay familiares, hay una cultura muy parecida. Y por eso acá, fíjate que este pasillo, que lo está viendo vos,
0: nos une,
12: hicimos, ahí está haciendo degustaciones los chicos de Santa Fe, ayer estuvimos nosotros haciendo degustaciones. Bueno, es una unión que tenemos con Paraná y Santa Fe, o Santa Fe y Entre Ríos, mejor dicho, y que va a seguir haciendo así, porque el gobernador nuestro tiene una excelente relación con su gobernador, y tenemos esa línea de trabajo para seguir trabajando.
0: El domingo estuvo gente de Colón, secretario de Turismo de Colón, charlando con nosotros. Claro, Colón es un lugar muy elegido por jóvenes santafesinos que que van a veranear a sus costas, y también charlamos con la gente de Federación, que hablamos de las termas, pero hablamos también de las fiestas populares. Se viene la fiesta de las termas ahora dentro de muy poquito tiempo, en el mes de noviembre,
9: noviembre.
0: No me quiero olvidar, 24 me parece que es, que nos invitaron a que vayamos con NT10.
9: 31 años de termalismo.
0: Es así.
9: O sea, nosotros tenemos un trabajo atrás de este producto natural, más allá que lo sacamos, lo extraemos, hacemos una perforación, pero son recursos naturales. Y tanto Colón como Federación, Villa Elisa, sí, todos son ciudades pequeñas, si las comparamos con nuestras capitales, que han hecho del turismo una actividad económica. Los jóvenes antes se iban a buscar trabajo o a Buenos Aires, o a Rosario, o a Santa Fe, sí, o a Paraná, y hoy se quedan porque el turismo es una política de Estado, porque pueden generar emprendimiento, hay trabajo, y eso es lo que cuidamos nosotros como Estado, como gobierno, es generar y cuidar los puestos de trabajo que hoy son difíciles, no solamente en Argentina, sino a nivel mundial. Y estas dos ciudades que vos nombraste son, entre Colón y Federación, tienen el 40% de todas las camas de la provincia. Imagínate el impacto que tienen, y son ciudades de no más de 25.000 habitantes.
0: Por eso estaban charlando con nosotros acá en LT10. ¿Sí? Sebastián, agradecerte este rato de charla con nosotros.
9: No, por favor, a ustedes, gracias por la difusión. Déjame decirte, Daniel, ¿sí?, que el trabajo que hacen ustedes y venir acá a la FIT, lo felicito, porque es suma, o sea, así como la gastronomía, la transportación, la hotelería es fundamental en el turismo para que se dé, la comunicación que hacen ustedes es fundamental, porque sí, si no, nosotros no podemos hacer conocer para que nos elijan. Así que agradecerte tu trabajo, tu programa, a vos, a tu equipo. Y bueno, visiten Entre Ríos, que estamos muy cerca y tenemos todo para dar.
0: Nosotros continuamos desde estudios, compañeros, con ustedes, y seguimos disfrutando de las últimas horas que tiene esta FIT 2026 y estos últimos minutos que tenemos del programa.
13: Sí, Dani, sí, ya nos estamos yendo prácticamente, nos quedan dos minutitos. Estás en línea, ¿no? Ahí, hola, Dani.
14: Hola.
13: Ahí estás, ahí estás, ahí estás. Sí. No, pensé que te había perdido.
14: Nada, un poco cerrar este periplo de notas. Creo que tuvimos de todos los temas. Hemos abordado el turismo, y no solamente de la provincia de Santa Fe, sino también de la hermana provincia de Entre Ríos. Seguramente en las notas, en todas las notas que están en ahivamos.com.ar, van a poder ver reflejadas las fotos y los videos de todo lo que se está viviendo acá. Quedan algunas horas, nomás.
13: Sí.
14: Es el último día, la última jornada.
13: Sí, sí, sí. Bueno, evidentemente estás ahí porque se escucha bastante, bastante flojo.
14: Bien, bien, bien. Sí. Te dejo para que se...
13: Bueno, querido, gracias, gracias. Estábamos hablando recién, Luis A. Ventura, sobre las termas de María Grande.
15: Sí, sí, de María Grande, esas lindas piletas.
13: Tuve la oportunidad de estar no hace mucho.
15: ¿Qué pasó? Tiempo. ¿Muchos autógrafos, Eduardo?
13: No, mucha gente conocida.
15: ¿Qué fue a dar una...? ¿Qué fue a hacer? Si fue a la terma, ¿fue a hacer una clínica de batería?
13: Un reconchutaje. No, fuimos con los muchachos de la peña. Hablando de los muchachos de la peña, le mando un gran saludo al doctor Martín Benassi, que hace un rato lo estuve visitando.
15: Epa, mira vos. Y estaba toda la muchachada, ¿pero qué? ¿Se portaron bien? No,
13: por supuesto, comimos unos exquisitísimos asados y unos exquisitísimos
15: asados. Estamos hablando en plural.
13: Sí.
15: Ah, estamos hablando de más de un asado. Estamos hablando de
13: más de un día.
15: Estamos hablando de jeques árabes.
13: Estamos hablando de un disco también el sábado de la noche.
15: Disco, y no era el de la Nara.
13: No, en este caso no.
15: Cuando dice la muchachada, estamos hablando de un Arturo y la mesa y los caballeros de la mesa redonda, ¿cuántos eran?
13: Éramos como 9.
15: Prácticamente. Sí, y digamos, ¿mucho cocún?
13: Mucho, todos.
15: Mira vos, son las 4.
13: En este momento, las 4 de la tarde, y es momento justamente para decir, gracias, Chano, gracias, Chano. Gracias a Gabriel Parjón, por supuesto, como todos los días, que nos pone al aire. Gracias a Hernán Vicentín, gracias a José Villagrán, gracias a Nico Vico, y gracias a Lautaro Falcón. También gracias, por supuesto. Sí, acá, ya lo nombré. Y gracias, por supuesto, a Daniel Delfino, desde la FIT en Buenos Aires. Ahí vamos, estuvo presente en la Feria Internacional del Turismo. Muchas gracias por todo. Mañana a las 14, nuevamente, ahí vamos desde la Expo Carreras en nuestra estación Belgrano. Ahora, al derecho y al revés.
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17: 16, un minuto. El cielo se presenta con alguna nubosidad. Mejoran las condiciones meteorológicas en la capital santafesina. 23 grados 8 décimas la temperatura, 65 el porcentaje de la humedad. Advierten por un incremento en las deudas de las pymes. Un informe del Centro de Estudios Demos afirma que, según el Banco Central, la morosidad de las pequeñas empresas alcanza un 3,7%. Sin embargo, desde Demos dicen que esos registros se limitan solo a los canales tradicionales y formales de financiamiento. El problema radica en que la gran cantidad de las pymes no accede a ese circuito por no alcanzar los requisitos necesarios. En esos casos, la morosidad se extiende a los proveedores, donde puede observarse un gran incremento en el número de cheques rechazados. Así lo explicó por LT10 la representante del Centro de Estudios, Florencia Camuso.
18: Esos canales son, sobre todo, cheques rechazados. Las moratorias que hace los distintos niveles de gobierno para hacer frente a los pagos de impuestos y las cargas sociales, y la refinanciación con proveedores. Esos son los tres canales donde vemos que las pymes se están buscando financiación, que son instituciones que no están pensadas para ese tipo de uso, digamos, dada la restricción que tienen para el acceso al sistema crediticio bancario.
17: Corte de tránsito por trabajo de mantenimiento de redes, amplía desde el móvil Valentín González.
19: Este miércoles se van a realizar trabajos de mantenimiento de redes en distintos puntos de la ciudad que van a generar interrupciones en el tránsito vehicular. Las tareas se van a desarrollar entre las 7:30 y las 12 del mediodía y van a afectar la circulación en calle 9 de Julio al 2000 y en San Lorenzo al 1900. Desde el sector solicitaron a los conductores circular con precaución y respetar las indicaciones en la zona mientras se desarrollan estos trabajos para evitar inconvenientes y facilitar las tareas de mantenimiento. Reiteramos la ubicación: 9 de Julio al 2000 y San Lorenzo al 1900.
17: Pasamos a otro tema, cronograma de pago a los trabajadores provinciales. Se iniciará el próximo jueves 1 de octubre con el escalafón policial y penitenciario y los pasivos que cobran hasta 1.550.000 pesos. El viernes 2 será el turno de los activos que perciben menos de 1.550.000 pesos y docentes de privadas transferidas por el primer y segundo convenio. El lunes 5, con acreditación en cuenta el sábado 3, se pagará el resto de los activos que cobran más de 1.550.000 y a los docentes de privadas históricas. El martes 6 harán lo propio con el resto de los pasivos que perciben más de 1.550.000 pesos. Por último, el miércoles 7 de octubre cobrará las autoridades de los tres poderes del Estado y de los ministerios públicos de la acusación y de la defensa. Vale aclarar que la provincia informó que la liquidación incluye el incremento acordado en paritarias del 5,5% acumulado, con el mínimo garantizado de 100.000 pesos siempre en relación al sueldo de junio. Ahora la información nacional e internacional con Rubén Velato.
20: Pablo Kirchner le pidió al gobierno de Chile que cumpla con los tratados en la causa Malvinas. El canciller envió un mensaje al presidente Kast tras la reunión de empresarios de las islas con funcionarios de su gobierno. Kirchner afirmó que Argentina está monitoreando la ronda de negocios en Punta Arenas y aseguró que hay un compromiso del país trasandino de respetar el reclamo argentino por Malvinas. Esperamos que cumplan los tratados, expresó el funcionario en declaraciones radiales. En la información internacional, Donald Trump se reúne con ejecutivos de la industria de la IA en la Casa Blanca. En el encuentro con el presidente estadounidense participan el director ejecutivo de Meta, Mark Zuckerberg, el CEO de Google y el presidente de OpenAI. También asistirá el director ejecutivo de Anthropic y el titular de SpaceX, Elon Musk. La reunión con los empresarios busca lograr establecer un equilibrio entre la innovación y la supervisión, sin perder la vista la carrera con China sobre la tecnología.
17: Ahora la actualidad del deporte en la voz de Lautaro Falcón.
21: El técnico de la selección argentina habló en conferencia de prensa previo a los partidos frente a Bolivia, Burkina Faso y Benín en esta fecha FIFA. Habló sobre la posibilidad de continuar, de la puerta que está abierta para seguir al mando de la selección argentina y obviamente lo que sintió después de la final.
1: Bueno, dije después de la final que había que pensar bien, lógicamente después de ese momento siempre negativo, un momento... tuve que repensar el bien, mirar, analizar lo que es el tema deportivo, que es importante, porque al final el tema deportivo es fundamental, sin olvidar lógicamente el económico, pero el deportivo es fundamental, analizar qué nos queda, qué es lo que viene, y estamos ilusionados con eso, la verdad. Y eso es lo más importante y lo que me ha decidido poder abrir a llegar a un acuerdo. De lo contrario, siendo sincero, si no veía la posibilidad de poder competir y de poder armar algo lindo como se armó, no hubiera abierto la chance de poder sentarme a hablar. Así que esa es la realidad.
17: El pronóstico indica para lo que resta de la jornada cielo nublado a parcialmente nublado, con condiciones algo inestables, pero tendencia a mejorar, las temperaturas en descenso. Para mañana miércoles, nubosidad variable y tendencia a despejarse, condiciones estables, 12 grados la mínima, 23 la máxima. Ahora cielo con alguna nubosidad en la capital santafesina, 23 grados 8 décimas la temperatura, 65% la humedad, hora 16, 7 minutos, informó Isabel Zimmerman.
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0: Son las 16. 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

0: Bienvenidos otra vez, estamos aquí en la Estación Belgrano, en esta transmisión especial, en este estudio móvil de LT10 Radio Universidad, con motivo de la realización de la Feria de las Carreras aquí en la Estación Belgrano, habilitada hasta mañana de 9 a 18, te lo recordamos por las dudas, con entrada libre y gratuita. Pero nosotros hacemos nuestro programa como todos los días, durante estas dos horas te proponemos repasar los temas importantes que va dejando el día, te vamos a contar lo que está ocurriendo, te vamos a decir también lo que puede ocurrir mañana y todo eso intentaremos hacerlo como a nosotros nos gusta, al derecho y al revés.
1: Y al contrario y viceversa, y en la buena y en la adversa, del derecho y del revés.
0: Bueno, en una tarde en la que han mejorado notoriamente las condiciones meteorológicas, tenemos algunas nubes todavía. Enseguida Martín te va a contar cómo sigue el tiempo. Esta mañana gris, muy oscuro, con lluvias importantes durante la madrugada. Bueno, sin embargo, todo eso parece haber quedado atrás. Vamos a ver cuánto dura. En un ratito te lo contamos. Gabriel Parajón está trabajando en nuestro control central, aquí en nuestro estudio móvil está Martín Sagrera. Hoy tenemos dos productores, como lo venimos haciendo en estos días. Nico Vico aquí desde la Estación Belgrano, José Villagrán allí desde Estudios. Y, por supuesto, estamos en contacto con Andrés, que ya está ahí. Hola, Andrés. Hola, Martín, que está acá conmigo en la estación. ¿Cómo andan?
2: ¿Qué tal?
3: ¿Qué tal, Andrea?
0: ¿Todo bien?
3: Muy bien.
0: Bueno.
2: ¿Estás más tranquilo, Andrés?
3: Está más tranquila, exacto.
2: No, vos.
3: Yo siempre estoy tranquilo. La noto un poco más
2: tranquila.
3: ¿No estás
2: extrañando o no?
0: Está piola, me parece que le está gustando esto que
2: sí.
0: Está solo ahí.
3: Estoy acá tranquilito, mirando fútbol, tomando unos mates.
0: Nos está haciendo como hace en su casa, ¿viste? Sí, ya todo el mundo se queda solo.
3: Por supuesto.
0: Qué feo.
3: No me llevan a mí, no importa, no hay problema.
0: Te vamos a traer. La próxima vez te vamos a mandar solo.
3: Yo paso, después voy solo. Voy solo porque estoy viendo a ver qué voy a estudiar, así que...
0: Bueno.
2: Claro.
0: Nunca es tarde cuando la dicha es buena.
3: Por supuesto que no, por supuesto.
0: ¿Has visto?
3: Por supuesto.
0: Bueno, con Martín ayer casi nos enganchamos. ¿En qué era, Martín? ¿Sociología?
2: Teníamos tres carreras. Sociología, historia o ciencia política.
0: Ajá. Sí. Bueno, historia pasa. Las otras dos pueden ser.
3: Me parece que estaría bueno que haya un stand donde se diga, por ejemplo, cuál sería la carrera para hacer plata.
0: Se complica.
3: Sí, porque está bueno lo de la vocación, ¿eh? Lo de la vocación está muy bueno, es excelente.
0: Sí, está bueno. Sí. Pero después viene lo otro.
3: Y bueno, seguir tu vocación, tu instinto.
0: ¿Y cuánto determina
3: claro.
0: El tema de la.
2: ¿Cuánto
0: de la
2: condiciona?
0: Salida? ¿Cuánto condiciona?
2: Sí, totalmente.
0: Absolutamente.
2: Sí, ni hablar.
0: Absolutamente, es así. Y bueno,
2: es algo para realmente pensar.
0: Y claro.
2: Que de hecho yo supongo que los estudiantes de
0: algunos
2: hacerlo.
0: No escuchamos los consejos, sí. Y acá estamos, claro. pero bueno,
2: tal cual.
0: Vayamos por las generaciones que sí escuchan los consejos y cuando te dicen por ahí no,
2: sí.
0: Por lo menos atender las razones que te dan para decírtelo, ¿no?
2: Claro.
0: Pero bueno, veremos.
2: Bueno, una tarde mucho más agradable, como bien decías, Andrea, hace un ratito.
3: Hay un poco de viento.
2: Comparándola con... Sí, bueno, pero ayer hubo un momento que llovió acá, no podíamos ni hablar.
0: Sí, muchísimo.
2: Cómo se sentía, impresionante cómo se sentía.
3: No me di cuenta que Andrea no podía hablar, mirá lo que te digo. Ah, che, basta con Andrea, ¿eh?
2: Hablaba más fuerte. Escucha, el pronóstico indica para lo que resta de este martes, cielo nublado, parcialmente nublado, condiciones... algo inestables con tendencia a mejorar, que es lo que está sucediendo realmente ahora desde el mediodía, en realidad o antes viene sucediendo esto de mejorar las condiciones, temperaturas en descenso, eso está bueno. Para mañana miércoles tendríamos cielo con nubosidad variable y tendencia a despejarse, condiciones estables. La mínima para mañana está prevista en 12 grados, la máxima en 23. Y de paso les cuento el jueves, que son temperaturas bastante parecidas a las de mañana, cielo mayormente despejado con nubosidad variable por momentos, condiciones estables. El jueves la mínima 13 grados y la máxima 22.
3: Qué lindo.
2: Sí.
3: Compro.
2: Lindas temperaturas.
3: Sí, espectacular.
0: Bueno, así las cosas, ya te contamos cómo está el tiempo. Enseguida vamos a empezar con las entrevistas desde aquí, desde la Estación Belgrano. Y ahora arrancamos como todos los días.
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2: Sí. Yo tengo dos, no me gustan, que en realidad están vinculados a la economía, uno a nivel nacional y otro a nivel local. El primero, bueno, la industria mostró un nuevo retroceso en agosto y acumula una caída del 3% en el año, así lo informó el Centro de Estudios de la Unión Industrial Argentina. Según el cálculo preliminar de la entidad, el sector se contrajo 0,3% en el mes en cuestión respecto a julio. De este modo acumuló un retroceso del 3% en los primeros 8 meses del año en comparación con el mismo periodo del año pasado, del 2025. En este sentido, la magnitud de la crisis actual ya supera a la mayoría de las recesiones anteriores. Y el otro no me gusta, como bien decía, tiene que ver con el ámbito local. La economía santafesina cayó un 4,5% en julio, así lo informó el IPEC hoy, al comparar la actividad con el mismo mes del año pasado. En el acumulado anual, la economía refleja también una baja del 0,5% en relación al mismo periodo de 2025. Los rubros más afectados por la caída fueron la pesca, con una baja del 80%, la industria manufacturera con el 11,9% y transporte y comunicación con el 11,6%. Por el contrario, agricultura y ganadería tuvo un crecimiento interanual del 18%, seguida por la construcción con un 11,2%, como los rubros con mejor desempeño. A mí no me gusta, que en este caso son dos, tiene que ver con estos temas.
0: Bueno, yo también tengo un no me gusta. Se cumplen hoy 2 meses del incendio intencional provocado por uno de los residentes del geriátrico clandestino que funcionaba en Goyán al 10.100, en barrio Nuevo Horizonte. Ahí había 7 adultos mayores que tuvieron que ser trasladados, en principio, a un hogar municipal, estamos hablando del hogar Beata Clara. 5 personas fueron retiradas de ese lugar por sus familiares, 2 permanecen todavía alojadas en ese lugar. Pero tenemos que decir que la investigación judicial, pese a haber pasado 60 días, no ha avanzado demasiado. Y esto tiene que ver con una serie de cuestiones vinculadas justamente a la actuación de 2 fiscales que fueron desplazados. Fueron desplazados de la investigación a partir de que se comprobó que eran los fiscales que debían entender en el expediente que se había iniciado a partir de la denuncia de una familiar de uno de los residentes en estos geriátricos por las pésimas condiciones en las que los tenían. Esta denuncia se había presentado allá por el mes de abril, de mayo, 2 denuncias diferentes que no fueron investigadas por el Ministerio Público de la Acusación. Esto motivó que los 2 fiscales que en principio estaban a cargo de la investigación de este episodio fueran desplazados. La única novedad en el caso, lo único diferente, es que la justicia logró restituir la casa a un hombre que estaba residiendo en este geriátrico y que había denunciado que se habían quedado con su casa. Bueno, lo que se supo esta mañana, lo que pudimos confirmar, es que efectivamente la justicia pudo desalojar a la persona que mantenía usurpado este inmueble. Y que en las próximas horas esta persona podrá tener la posesión de su casa, nada más y nada menos. Sin embargo, no se pudo avanzar en la relación entre la persona que vivía en este inmueble usurpado y la dueña de los geriátricos, que es la persona que permanece detenida. Estamos hablando de María Laura Gamboa, que aparece como la propietaria de este geriátrico, que a su vez tiene otro en Cabaña Leiva, que está clausurado preventivamente desde hace casi un mes, con residentes en su interior, con personas que siguen viviendo en el lugar, pero con la imposibilidad de recibir nuevos residentes. La verdad que la investigación ha avanzado bastante poco en estos 2 meses, es la sensación que uno tiene. Hay un marcado hermetismo en algunos puntos de esta investigación. Recordemos que hay una multiplicidad de delitos que fueron denunciados desde aquel incendio hace 2 meses. Estamos hablando de privación ilegítima de la libertad, que ya tiene un imputado, que es el encargado del geriátrico que está cursando este proceso en libertad, el encargado del geriátrico de Goyán al 10.100. Tiene una mujer imputada, detenida por el delito de abandono de personas en 7 casos, pero hay otros delitos que han sido denunciados en este contexto y que todavía la justicia no ha investigado respecto a este punto. personas que han denunciado, que se quedaron con sus propiedades. Decíamos, una fue restituida, hay otros casos según tenemos entendido, y además personas que denunciaron que al entrar a estos hogares la propietaria se quedaba con sus tarjetas de cobro y disponía de sus ingresos como le parecía. Lamentablemente no hay novedades respecto a este punto de la investigación. Vamos a ver si en las próximas semanas se avanza un poco más sobre este punto. El no me gusta del día de hoy se lo lleva a este tema. Andrés.
3: Y en el deporte vamos a ir con un me gusta, porque habló el técnico de la selección argentina, Lionel Scaloni, en la previa del partido de mañana, donde la Argentina va a enfrentar a Bolivia a partir de las 21 en Córdoba, y reveló sus ganas de continuar al frente de la selección. Además adelantó que hay charlas avanzadas con el presidente Claudio Tapia, así que todo conduce a que el técnico argentino continuará al mando de la selección nacional. También habló del recambio, de la era post-Messi, del partido de mañana, de la importancia de estos tres partidos en función no solamente de la despedida de Messi, sino también en cuanto a lo que sirve para ir ya pergeñando el nuevo plantel, que justamente arranca la era post-Messi y no es un dato menor, ni mucho menos. Y en cuanto al fútbol local, vamos a ir con un me gusta, porque el técnico de Colón, en este caso Iván Delfino, va a recuperar a su jugador más determinante. La referencia es para Ignacio Lago, quien va a ser titular el próximo sábado cuando Colón reciba a Estudiantes de Buenos Aires, en otro partido clave en lo que respecta al camino para llegar al reducido dentro de los mejores.

0: Hola Andrea, ¿cómo estás? ¿Todo bien?
1: Todo bien.
0: Bien, bueno, estamos en la Expo Carrera, estamos también, nos vinimos pero con el móvil
1: aquí
0: a
1: nomás,
0: recorrer
1: cerquita.
0: Más hacia el fondo, claro, ustedes y para los que están escuchando se van a encontrar con todo el stand de la radio apenas ingresan a la derecha donde están ustedes. Bueno, yo estoy más al fondo porque me vine a recorrer con los chicos, estoy acá con poca ganas de los veo a los chicos y digo qué espíritu y qué ganas también de comenzar una carrera, se los ve a todos como, eso noto en los rostros, como contentos, alegres y con una esperanza que mira hacia futuro que realmente contagia, a mí no tanto, honestamente, pero está bueno lo que está pasando en las Expo Carreras. Y entre los stands que estuvimos recorriendo, recorrimos el de la provincia, que aquí está la Subsecretaría de Educación Superior de la provincia, tiene un stand, y hablamos con Mariela Samoluk, que ella es integrante de la subsecretaría, que nos contó un poco sobre todo lo que hoy más o menos se trata de orientar a los jóvenes, a los alumnos, y más o menos en qué contexto hoy están sumergidos para elegir una carrera.
2: Tenemos muchas consultas. Vos fíjate que nosotros los invitamos para la semana que viene, que vamos a tener las charlas de orientación vocacional a todas las delegaciones, pero también se acerca la familia, y hemos recibido muchas consultas también de profesores de la cátedra de OCL de nivel secundario. Así que hemos recibido psicopedagogos del colegio, mucha gente que vino a visitarnos de Paraná y de pueblos y ciudades aledañas. Así que estamos muy felices porque no hemos parado de recibir consultas de todo tipo.
3: ¿Esto cambia, viste que año a año se realiza, pero va cambiando un poco el interés o más o menos se está manteniendo una constante de los chicos que siempre consultan un poco por lo mismo?
2: Depende de las cuatro etapas de la orientación vocacional, depende qué etapa esté, es que vienen a buscar directamente la carrera, la institución, o la mayoría están entre la segunda y la tercera etapa, que no sé lo que quiero, pero sé lo que no quiero. Entonces, nuestra tarea como orientadores, como docentes del nivel superior, es poder brindarle en el abanico de oportunidades que tienen, cuál es la que mejor se adapta a sus posibilidades, las oportunidades que tienen, sus tiempos. Y bueno, es un análisis particular un poco que tenemos con todos los institutos que nos estuvimos capacitando, cómo atender a estas poblaciones que plantean esta idea de la fragilidad, de la generación de cristal, de poder pensar la baja tolerancia y veces a la frustración de cuando rendimos mal y creo que ya no sirvo para estudiar esta carrera. Bueno, esas cuestiones las venimos trabajando, analizando para poder brindar estrategias de acompañamiento y sostenimiento a las trayectorias estudiantiles, para no perdernos.
3: Sí, quiero que por ahí le des una opinión para aquella gente, porque hay que decirlo esto también, hay mucha gente que piensa y dice, no sé si le ven el otro lado y dicen, piensan que no sirve. Quiero que también destaque la importancia de por qué es importante la Expo Carrera, sobre todo en chicos que, como decía, están con muchas dudas.
2: Sí, hay muchas dudas y mitos y creencias. Por ejemplo, los psicopedagogos nos suelen preguntar, haceme una batería de test que me van a decir lo que yo voy a hacer el resto de mi vida. Eso no existe. O sea, nos pueden orientar en qué inteligencia podemos tener cierta tendencia a desarrollarnos con más facilidad, o si tenemos más desarrollado nuestro pensamiento divergente o convergente, ahí lo podemos orientar más para las ciencias exactas o sociales, si tenemos más capacidades blandas a desarrollar, o vos, por ejemplo, venís con mucha capacidad para desarrollarte en las relaciones públicas, bueno, pensar un acompañamiento a través de alguna de estas propuestas que tenemos para profesionalizar ese don. Nosotros decimos que antes se pensaba que buscábamos una carrera y era lo que vamos a hacer el resto de nuestras vidas. Y eso cambió hace muchos años, principalmente en este siglo, ¿no? Los chicos van haciendo trayectorias cortas, por ejemplo, tecnicaturas, que en el tercer año ya empiezan con estas prácticas y después recién retoman para hacer una licenciatura 1 o 2 años después, no necesariamente en ese momento. Y después tenemos mucha gente, casi de mi edad, que también decide retomar sus estudios o empezar una carrera que ha quedado en su corazón con ganas de desarrollarla. Y bueno, yo tengo mis chicos grandes, nos contaban, quiero hacer otras cosas. Y se ponen a estudiar, hasta como me decía un papá el otro día, hasta terapéuticamente me hizo bien poder tener otras actividades que no sean mi trabajo. Bienvenido sea también.
0: Bueno, hasta ahí la palabra un poco de lo que veníamos charlando. ¿Tenés 2 minutitos, Andrea? A ver, vamos a preguntar un poco a los chicos, a ver qué opinan sobre esto, que bueno, como ya lo venía hablando fuera de aire, como se dice, en vez de nombre apellido,

0: ¿Qué curso, nombre, edad y escuela?
1: Bueno, yo soy Nacho, tengo 18 años, soy de la Escuela Fátima.
0: Bien, Nacho, ¿estuviste viendo los stands? ¿Qué tenés en mente en este momento?
1: Sí, estuve viendo todos los stands, la verdad muy bueno todo. Yo ya estoy bastante decidido por una carrera, yo ya tengo la inscripción en la Católica, en la carrera de farmacia, pero la verdad que muy lindo todo.
0: ¿Cómo ya hiciste para definirlo? ¿Algo que vos ya lo tenías en mente desde siempre?
1: Yo siempre me gustaron mucho todo lo que es la biología, la química, y como que era la carrera que más se adaptaba a lo que yo quería, y aparte me gustó mucho la salida laboral también.
0: Tengo una última pregunta. Yo, por ejemplo, cuando tenía que elegir, no tenía esto en la cabeza de la inteligencia artificial. En tu caso, por ejemplo, ¿lo pensás para a la hora de elegir, digamos, tu carrera?
1: Sí, es algo que tuve muy en cuenta. También lo usé mucho como para buscar alternativas. Estuve por estudiar alguna ingeniería en inteligencia artificial o algo por el estilo, pero sí, la verdad que lo tuve bastante en cuenta.
0: ¿Y qué por ahí pensás, digamos, si te puede llegar a reemplazar, no? ¿Qué es lo que se te cruza en la cabeza, digamos?
1: Qué sé yo, o sea, yo creo que es como el ciclo de la evolución, vamos a decirle, es como que si van a tener que
0: reemplazar. Lo ves como una amenaza, digamos.
1: Claro, si tiene que pasar, lo va a pasar y bueno. No lo tomo como algo malo.
0: Viste que hay muchos adultos que por ahí, hasta inclusive ya trabajando de lo que trabajan, piensan de que la inteligencia por ahí es algo que por ahí puede como abarcar demasiado.
1: Sí, yo creo que poco a poco hay algunas carreras. O sea, el modo de pensar también tiene que ser pensar alguna carrera que en el corto plazo no sea reemplazada rápidamente por una inteligencia artificial, yo creo.
0: Nacho, gracias.
1: No, de nada.
0: Bien, bueno, ahí un poco de lo que comentaba. Justo pude hablar con alguien que está definido, que eso por ahí es el panorama ideal en estos casos, pero bueno, es un poco lo que se viene charlando, y es un poco también lo que hoy están haciendo los chicos, lo que recién mencionaba Mariela, que están sumergidos en un contexto muy tecnológico y también muy del futuro, por eso era un poco la charla.
2: Muy bien, muchísimas gracias, Valentín, la seguimos en un rato.
0: Hasta
2: luego.
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2: Bueno, vamos con nuestra consigna del día de hoy, Martín.
4: Que por supuesto tiene que ver con la Expo Carrera. Y es como la negativa a la de ayer. Ayer preguntábamos, ¿qué estudiarías? ¿O qué te gusta? Bueno, este es al revés. A ver, decíamos, ayer preguntábamos qué carrera te gustaría estudiar, hoy te preguntamos, ¿qué te cuesta tanto que no estudiarías?
2: Todo lo relacionado con la matemática.
4: Totalmente de acuerdo.
2: Una ingeniería, por ejemplo, yo no... Imposible.
4: Una ingeniería yo no creo que no podría estudiar ninguna de las que existen.
2: Incluso tampoco las cuestiones vinculadas a la física, la química, sí. Todo eso, no, nada.
4: Sí, la ciencia dura, digamos.
2: Nada de eso.
4: Andrés.
5: Bueno, dejen algo por este lado, ¿no? Yo química. Química porque aparte no tengo idea de qué se trata. Porque, a ver, tampoco tuve química en el secundario.
2: Sí, yo tuve química en la escuela. Sí, vos sabés que para mí es uno de los grandes misterios. ¿Cómo yo aprobé esas materias?
4: Yo me pregunto
2: matemática, química, física, tremendo. Y aprobaba con nota, ¿eh? Sí. Pero y no me copiaba pasaba, antes que digas algo, alguna barbaridad.
4: Algo extraño. Me pasaba que... cuando estudiaba, por ejemplo, matemática, que me pregunto lo mismo, pero cuando me ponía a estudiar porque tenía una evaluación, una prueba, una lección o lo que sea, decía, pero si estudio, aprendo y lo entiendo. Siempre me pasaba lo mismo.
2: Bueno, pero
4: era como un esfuerzo, ¿me entendés? No era que me nacía estudiar matemática.
2: Tremendo.
4: Sí, no, es bueno.
2: Cuando pero bueno, te perdona a todos aquellos... Bueno, pero, no, como hay, bueno, pero como hay gente que le encanta,
4: sí.
2: Y su vida pasa por ahí, estamos los de este lado que decimos, uy, no.
5: La ciencia exacta donde hay que llegar a un resultado que es únicamente un resultado, a mí la verdad que me genera una angustia tremenda.
2: En cambio,
5: lo otro uno lo puede ir muñequeando, más o menos le pegaste en el palo, ya vale, pegó en el palo y pasó a la línea penita, también vale, pero acá hay que pegarle, a mí me parece que eso, la verdad generó mucha angustia, a mí eso de que hay que... un solo resultado, angustia. No.
4: En cambio, bueno,
5: lo nuestro por diferentes caminos podés llegar a un resultado más o menos parecido.
2: Sí, pero también te tiene
6: más
2: que
6: o menos aceptar, ¿eh?
5: Más o menos,
2: bueno, hay gente que no haría esto ni por casualidad, ¿no?
6: Por supuesto, obvio, por eso.
2: Y nosotros, como decimos siempre, era esto trabajar.
6: Era esto trabajar. Sí,
5: No haría, bueno. no haría esto ni por lo, ni por lo laboral ni por lo económico, ¿no?
6: Claro, tal cual.
5: Bueno, ¿no? Así al pasar.
6: Entonces, reiteramos, ayer preguntábamos qué carrera te gustaría estudiar. Hoy te preguntamos, ¿qué te cuesta tanto que no estudiarías? Bueno, esa es la consigna de hoy. 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

0: Retomamos el contacto desde aquí, desde la Expo Carreras en la Estación Belgrano. Tenemos nuestros dos primeros invitados de la tarde. Ellos son muy jóvenes, son estudiantes. No estudian en Santa Fe, enseguida te vamos a contar, porque hay un proceso de regionalización de la Universidad Nacional del Litoral que da la posibilidad de estudiar carreras también en otras localidades cercanas, el caso de Rafael, el caso de Sunchales, el caso de Gálvez, por ejemplo. Y vamos a saludar, Martín, a nuestros invitados de esta tarde.
1: Así es, estamos con Abigail Obregón, ella es estudiante de la licenciatura de obstetricia, se estudia en Rafaela y en Sunchales, y con Agustín Milagrán, él es estudiante en analista en alimentos en Gálvez. ¿Cómo les va, chicos? Muy buenas tardes, gracias por acercarse.
2: No, gracias a ustedes por la invitación.
0: Hola. Bueno, cuéntenos algo de sus vidas. ¿Vivieron todo siempre en los lugares donde están estudiando? ¿Son de otros lugares?
2: Exactamente. Cuéntanos. Yo, por lo menos de mi parte, nosotros que estudio en el Centro Universitario de Gálvez, yo sí soy de los pocos alumnos que vivo ahí en Ajá. esa misma ciudad.
0: Bien, bien. Es súper importante que puedas estudiar o al menos empezar tu trayectoria universitaria en tu lugar, ¿no?
2: No, la verdad que sí, conociendo un poco la historia de muchos de mis compañeros que tienen que viajar o que, bueno, tienen que alquilar ahí, sí, la verdad que es muy bueno, la verdad, tener esa posibilidad.
0: Bien. ¿Qué cosas estudiaste en la carrera y fundamentalmente a qué te vas a dedicar cuando tengas el título?
2: Perfecto, les voy a repetir y contar un poquito el mismo speech que le hacía a todos los chicos que iban pasando por la estación. Le contaba, nosotros nos enfocamos mucho en lo que es, digamos, conocemos las materias primas, cómo están formadas, qué contienen, y estudiamos todos esos cambios que le podemos hacer, ya sea físicos, sea químicos, sean biológicos, para poder obtener un producto como el que cualquiera de nosotros puede encontrar dentro de una góndola. Que es un poco lo más importante de lo que estudiamos. Además, para contar también, dentro del Centro Universitario de Gales hay un lugar que se llama CITEDA, que se encarga de desarrollar e innovar tecnológicamente sobre también la parte de alimentos. Es un laboratorio que cuenta con muchos profesionales de altísimo nivel, doctores que se han ido al exterior y que nos están ayudando también, son los mismos profes que nos dictan las clases a nosotros, como para que la gente sepa que no es un nivel para nada bajo, es muy completo, y bueno, nos orientan, nos ayudan, yo he tenido la posibilidad de trabajar con ellos, los ayudo, estoy con ellos también en su laboratorio que está separado del nuestro, y bueno, la verdad que es una locura poder participar.
1: Agustín, lo que estás haciendo es una licenciatura con una tecnicatura, digamos, previa tecnicatura y luego licenciatura, ¿así es?
2: Te corrijo un detallito, nosotros Dale. Lo que estamos haciendo es la tecnicatura Ajá. a la cual se le adjunta acá bien. En Santa Fe la tecnicatura.
1: La licenciatura,
2: perdón. Claro, entiendo. Pero exactamente. Lo que sí, bueno, contarles ya que aprovecho, bueno, la tecnicatura por sí sola tiene una gran salida laboral. Bien. Yo le contaba también a los chicos que me preguntaban, che, y bueno, ¿cuál es? ¿A dónde me puedo dedicar? Como parte más sencilla, a la docencia. Pueden quedarse en la facu dictando los TPs, pueden ayudar a los profes a dar la clase, si es que se encuentra un poco, que hay lugar disponible. Como próxima instancia, si siguen estudiando, pueden ser licenciados. Le contaba a los chicos que ya siendo licenciados pueden acceder a lo que son auditorías concedidas a SAL o para mismas empresas, pueden ser contratados de manera privada.
0: Claro.
2: Pueden incluso trabajar en laboratorios, pueden desarrollar alguna industria de manera personal, ya sea de una producción de un tipo de alimento, con todos los conocimientos que tienen. Aparte, uno forma las bases y, digamos, no hay nada que sentarse en la silla, estudiar e informarse, nos ponga un límite. Y bueno, hoy en día tal vez lo más cotizado para nosotros, y con ser técnico es más que suficiente, la parte de la industria.
0: Claro.
2: Y dentro de una industria podemos ejercer en un montón de puestos, desde la parte de la calidad, desde la parte de lo que es el laboratorio de cada empresa, haciendo foco, diferenciando entre la parte microbiológica y la parte físico-química, podemos dar la parte de producción, de la parte de elaboración, de la parte de, digamos, la formulación de ciertos productos. Es muy amplio realmente dentro de una industria. Así que invitarlos a todos, que créanme que es súper complejo. No te encasilla a realizar una sola profesión.
0: Bien, tiene múltiples salidas laborales, como lo contás. Y sobre todo me da la sensación que, bueno, a vos te encanta lo que estudiás porque se nota en la forma en la que nos contás de qué se trata la carrera que estás cursando, Pero más allá de eso, la sensación es que paulatinamente, y más en estas carreras, por decirlo, nuevas o no tradicionales, se ha hecho mucho hincapié en la práctica de los chicos, no solamente en lo que pueden aprender en las aulas, sino cómo pueden aplicar todo lo que aprenden en lo que es primero la vida diaria y después en la futura vida laboral, ¿no? La práctica laboral es fundamental y de esto también hay que decirlo, ¿no?
2: No, ni hablar. Es más, te voy a agregar algo que nos destaca mucho, la verdad. Yo le contaba a los chicos, le hacía la chiquilinada de compararlos con otras carreras, las cuales contiene el laboratorio, que tal vez al tener tanta cantidad de alumnos, muchas veces un profe hace y el resto mira, o unos pocos hacen y el resto mira. En cambio nosotros, por la cantidad de alumnos, nos permite todos hacer. El profe hace lo que tiene que hacer, que es acompañar. Los chicos prueban, se equivocan, les sale mal. Claro. Es más, nos han dado la oportunidad de refutar a los profes. Y, che, bueno, a ver, y si yo lo hago así, ¿qué pasa? Sí. Y realmente esa es la definición de ciencia a mi gusto, de que realmente nos hace la diferencia. Nos han contado muchas...
0: A prueba y error.
2: Exactamente. ¿Eh? Nos han contado mucho de que, por ejemplo, muchos profesionales con hermosos títulos, al tener un poco falta de práctica, digamos, se encuentran en la situación de estar ya solos y desempeñar un trabajo y de dudar.
0: Claro,
2: y sí, tal vez técnicos egresados, por lo menos de lo que yo sé de nuestra facultad, nuestro centro universitario, tienen una destreza increíble y claramente hay que adjuntárselo a eso, de que están 3 años desde el primer día hasta el último en el laboratorio haciendo ellos.
0: Muy bien. Bueno, está con nosotros Abigail también,
3: Hola,
0: que es estudiante avanzada de la licenciatura
3: en obstetricia.
0: En este caso vos estudiás en la sede Rafaela Sunchales.
3: Sí, yo estudio en la sede Rafaela Sunchales, particularmente yo soy de Sunchales, pero bueno, varias de mis compañeras son de Rafaela y de la zona también. Encontramos compañeras de Esperanza, de San Cristóbal, de Entre Ríos, e incluso algunas de Salta y otras también de la zona. Es una carrera, una licenciatura que tiene una duración aproximada de 5 años y el enfoque es de manera integral en la salud sexual y reproductiva de la mujer. No solamente en el embarazo, sino también en lo que es el plan preconcepcional, planificación del embarazo, salud sexual y reproductiva, educación sexual integral, métodos anticonceptivos, prevención, métodos de prevención de infecciones de transmisión sexual, detección precoz del cáncer de mama, del virus del papiloma humano que puede llevar a cáncer de útero. Nos enfocamos también en lo que es, como les dije, planificación del embarazo, seguimiento del embarazo, control del embarazo de bajo riesgo, todo lo que es normal, acompañamiento del parto, trabajo de parto, puerperio y lactancia.
0: Bien, cuando uno escucha la palabra obstetricia, lo primero que dice es, estas chicas ayudan a los chicos a nacer.
3: Sí. Solamente
0: eso. Sin embargo, vemos que el campo de acción es mucho más amplio.
3: Sí, es mucho más amplio. Lo que es licenciatura en obstetricia, como les dije, es en el ámbito por ahí de la... Es la primer puerta de entrada del sistema de salud. Todo lo que es, como les digo, prevención de infecciones, serologías, laboratorios, lo que es educación sexual integral, de manera justamente integral, enfocado no solamente en la mujer y el varón, sino de manera transversal, todo lo que abarca la educación sexual integral, colocación de anticonceptivos, todo lo que es prevención.
1: ¿Vos estás en cuarto año de la carrera?
3: Yo estoy en cuarto año.
1: O sea que estás ya casi terminando. ¿Termina con una tesis?
3: Terminamos con una tesina.
1: ¿Una tesina?
3: Sí.
1: ¿Que es grupal, individual?
3: Es grupal, ajá. Sí, es grupal.
1: ¿Y tenés el tema pensado o no?
3: Sí, lo tengo ahí medio pensado. Lo había ya pensado en la materia de metodología de investigación científica.
1: Ajá.
3: Que la profesora me dijo, déjalo para la tesina. Así que claro, más o menos ahí lo tengo pensado.
1: Porque está bueno ir pensando, porque esto es un tema, la tesina.
3: Sí, sí, sí.
1: Entonces ir pensando a lo mejor en tercer año, en el caso de una carrera de 4 años.
3: Sí.
1: O sea, en tercero ir pensando, porque te podés ir, podés ir consultando o estudiando en función de la tesina.
3: Sí, sí, es un enfoque muy amplio porque... Como te digo, no solamente abarca el embarazo, abarca todo lo que es salud sexual integral, salud sexual reproductiva, no solamente de la mujer o del binomio madre-hijo durante el embarazo, sino también acerca de la pareja o parejas sexuales. Hacemos mucho enfoque en prevención, en atención primaria de salud.
0: Bien. Bueno, una pregunta que va para los dos. ¿En qué ámbito le gustaría desarrollar su carrera laboral, digamos? Porque no, según nos explicaron, en un caso y en otro, es muy amplio el espectro para poder empezar a trabajar de lo que estudiaron. ¿En qué les gustaría desempeñar su labor?
2: Mira, en la parte mía personal, estoy ahí viendo todavía. Me gusta muchísimo la parte que involucra la investigación, investigación y desarrollo. Esa ya, por suerte, he tenido un poco de contacto, como le contaba con estos chicos en este grupo tan bueno en la Facu. Y bueno, ahora con mi práctica final, que son para contarles también que la gente sepa, lo que se hace es una visita a una empresa y se queda trabajando durante un mes, como para conocer también lo que es la
1: parte... Tipo pasantía.
2: Exactamente, no me salía el nombre. La parte de la pasantía, y después se presenta un trabajo final y se defiende de manera oral. Así que bueno, también estoy revisando a ver qué empresa puedo seleccionar, como para también conocer un poco más de manera en carne propia la parte de la industria, y en base a eso voy a tomar una decisión también.
0: Muy bien, Abigail.
3: Bueno, yo todavía no estoy muy decidida, pero la verdad es que me gusta probar todo. Estuve viendo por ahí la docencia, muchas de las obstétricas recibidas en la sede de Rafaela Sunchales están con docencia, y también me gusta mucho lo que es el consultorio. Consultorio, guardia, acompañar el trabajo de parto, me encanta en lo que hemos estado a lo largo de este trayecto de la carrera, y el trabajo de parto es lo esencial, el acompañamiento es esencial, es de manera integral, respetando obviamente el binomio, las decisiones y los tiempos. Así que sí, me gustaría intentar en la docencia, intentar hacer pasantía también, y consultorio y todo lo que es acompañamiento del embarazo.
0: Bien. ¿Podríamos decir que son una suerte de auxiliares de los médicos ustedes? ¿O en qué lugar se ubican? Porque antes era el ginecólogo y obstetra, ¿no? Era todo en un solo profesional. Ahora estamos hablando de una especialidad en sí misma.
3: Claro. Lo que existe, sí, es una ley muy vieja de obstetricia en las que las obstetras somos como de segunda mano, por así decirlo.
0: Ajá.
3: A diferencia de medicina, medicina se estudia en la carrera aproximadamente 5 años, sí, y luego se hace la especialización, rotaciones. Uh-huh. En cambio, licenciatura en obstetricia es una carrera aparte. Y estudiamos y nos concentramos en todo lo que es el ámbito atención primaria de la salud y bajo riesgo. Ya lo patológico pasa a lo que es tocoginecología, claro, en este caso,
0: bien,
3: que es una formación en medicina.
0: Bien.
3: Así, bueno, que sí, es un acompañamiento.
0: Perfecto. Ahí quedó resuelta la duda. Bueno, chicos, les agradecemos un montón que nos hayan comentado todos estos. Les deseamos que terminen muy bien la carrera y que empiecen su vida laboral con mucho éxito y con mucho entusiasmo. Les sobra. Ya eso lo pudimos percibir.
1: Eso está buenísimo.
0: Entusiasmo les sobra. Así que la cuestión de la vocación, la voluntad y todo eso, ya está. Ya está hecho.
1: Ya no.
0: Ojalá que la vida les depare un buen futuro laboral, que no es poco en los tiempos que corren, pero bueno, seguramente van a saber abrirse camino.
2: Más que nada, agradecerles por el espacio. Realmente nosotros, por lo menos como centro universitario, se lo agradecemos, porque a veces hay poco espacio para contar un poco de cómo funciona, así que agradecerles.
0: Bueno, escucha, en este momento te están escuchando chicos que no saben que pueden estudiar en Gálvez, que no saben qué carrera pueden hacer en Gálvez y que por ahí puede ser para ellos una oportunidad. ¿Qué les decís?
2: Bueno, primero que nada, entran a Google, Centro Universitario de Gálvez, les va a aparecer absolutamente toda la información, mandan un mensajito, nos piden si es necesario hablar con Agustín, Ignacio también, es más, y hacemos atención personal, les contamos, les explicamos un poquito de todo, pero bueno, ni hablar, si les importa y les gusta realmente lo que es la química, lo que es la matemática, lo que son los procesos de cómo se elaboran y se producen alimentos. Si les interesa y están en duda y quieren evaluar también si están pensando en nutrición o en alguna carrera aledaña, créanme que puede ser que lo que realmente quieran estudiar es analista en alimentos, así que seguramente puedan encontrar ahí la respuesta.
0: Bueno, Abigail.
3: Bueno, y de mi parte, sí, realmente quiero invitar a aquellas que estén interesadas en participar en el mundo de la salud, en adentrarse al mundo de la salud. Como dicen nuestras profesoras, obstétricas son necesarias en todos lados. Justamente es al ser la atención primaria de la salud, al ser la primer puerta de llegada, es ideal para captar a esas pacientes, a esos usuarios, y prevenir justamente estas infecciones, estos embarazos no deseados, hablar sobre anticonceptivos, métodos de barrera, hablar sobre salud sexual reproductiva, como mencioné anteriormente. Bueno, en sede Rafaela Sunchales encontramos la licenciatura en obstetricia. También salieron dos nuevas tecnicaturas. La segunda es tecnicatura universitaria en automatización y robótica. Ajá. Esta la encontramos en sede Sunchales. Bien. En ICES, que es un instituto superior universitario de Sunchales. Y la tecnicatura universitaria en comercio internacional y logística, que es modalidad presencial híbrido, digamos. Puedes ir presencial o virtual. Así Genial. Que tenemos todas esas ofertas de asignaturas.
0: Están todas esas opciones. Sí, dale.
2: Les voy a agregar porque si no me van a matar. Sí. Además, en el centro universitario se encuentra la carrera de licenciado en enfermería. Ajá. También veo Bien. Que está distribuida. También hay opciones de estudiar licenciatura en enfermería. Pero bueno, si la zona le queda cerca, también hay excelentes profesionales dictando las clases. Así que conozcan, también es una opción la parte de ser licenciado en enfermería.
0: Muy bien. Chicos, gracias. Ha sido un gusto conocerlos, ha sido un gusto esta charla. Que
4: mucha suerte.
0: Que les vaya muy bien.
3: Gracias.
0: Hasta la próxima.
1: Conversábamos con Abigail Obregón, estudiante de la licenciatura en obstetricia, y con Agustín Milagrán, estudiante de analista en alimentos.
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0: Yo digo que muchos de los que hicieron plata con la política no estudiaron demasiado, ¿no? Y eso se nota, pero sin embargo, bueno, vamos a seguir el consejo de nuestro oyente, ¿eh? Que hay que estudiar política para tener plata. No estoy muy de acuerdo, pero bueno, ahí estamos, ¿eh? Hay más mensajes de nuestros oyentes, Andrés.
12: Sí, señora. Primero le mandamos saludos a Griselda, que nos ha traído unos ricos churros para comer a la tarde. Así que estamos degustando unos ricos churros aquí con José, con Gabriel Parajón. Le vamos a guardar algo a Martín para cuando venga la radio.
1: No, estás inventando.
12: Bueno.
1: Bueno, déjame, por favor, uno que sea.
12: Bueno, algo te voy a dejar, Martín, algo te vamos a dejar.
1: Bueno, dale.
0: No desesperes, Martín.
12: No saben lo rico que es un beso grande a Griselda que...
1: ¡Qué grande!
12: Muy bien. Una docena de churros.
0: Impresionante. ¿Eh? Sí. Fantástico.
12: Así que si sobra algo, le vamos a guardar.
1: Muchas gracias. Martín.
0: Buenísimo.
12: Bueno. Letras, ni a Pablo estudiaría, dice nuestro oyente que termina en 224 su teléfono.
0: Bueno.
12: Graciela dice, epa, me apasiona. Matemáticas, física y química me fascinan, dice en relación a lo que tiene que ver
0: realidad, con... En realidad tenés que decirnos que no estudias.
1: Lo que no, claro. Matemática. A lo mejor lo decía por lo que comentábamos
12: claro.
1: nosotros.
12: Y a lo mejor, claro, tiene que ver con lo nuestro, ¿no? Bueno, gracias, Graciela. Si podés mandarnos a ver qué no te gustaría estudiar. Hola Andrea y equipo, ¿cómo están? Soy Lorena del Centro, últimos tres de mi DNI 500. Por la consigna de hoy nunca estudiaría nada que tuviera que ver con la química. Ni siquiera sé cómo hice para aprobarla en la secundaria. Saludos. Bueno,
0: ahí está, tenemos otra. Está como nosotros. Otra muy bien, club. Es sí. De nuestro club.
12: Sí. Sí. Sergio dice, yo no estudiaría lengua. Siempre me pareció patético. Bueno, Sergio, gracias también por tu mensaje.
0: Ok.
12: A ver, seguimos. Gustavo dice, buenas tardes, chicos. No estudiaría nunca física ni química. Bueno, más o menos van por ese
0: sí,
12: lado.
0: Vamos la por el mismo camino, sí. Sí,
1: claro,
0: física, bueno, química, ahí matemática. Estamos.
12: Es difícil.
0: Bueno, ahí está.
1: Bueno, eso estamos preguntando, ¿qué te cuesta tanto que no estudiarías? Comunicate al 3424-36-6432. Tenés más de una horita para participar.
0: Bien, y faltan solo 4 minutos para las 5 de la tarde. Contanos algo del deporte, Andrés.
12: Bueno, vamos a hablar de los amistosos internacionales porque hoy Brasil, temprano para nuestro país, le ganó 4-2 a Australia. Recordemos que venía de empatar en su primera fecha, en su primera presentación en este pasaje de lo que tiene que ver con amistosos internacionales. Más tarde van a jugar a las 21 Estados Unidos frente a Chile y 23:30 México se las verá con Perú. En lo que respecta a la Liga de las Naciones, también hay actividad en este momento. Ya son finales para el empate entre Moldavia e Islas Feroes por 1-1. Lo mismo para Finlandia y Bielorrusia. Eslovenia y Macedonia están empatando también sin abrir el marcador. Suiza, recordemos que fue eliminada por la Argentina en la última Copa del Mundo, le está ganando 1-0 a Escocia como visitante. España, la campeona del mundo, está venciendo 2-1 a Croacia en el partido más importante, más destacado que tiene esta jornada de la Liga de las Naciones. Inglaterra, de visitante, le está ganando con un gol de Gordon, aquel que había abierto el marcador en el partido frente a la Argentina, le está ganando 1-0 como visitante a República Checa. 0-0 están empatando Bulgaria y Estonia, 1-1 para Eslovaquia y Kazajistán. Albania le está ganando 2-0 como visitante a San Marino. Islandia también le gana 2-0 a Luxemburgo. Estos son los partidos correspondientes a la Liga de las Naciones. En lo que respecta a la selección argentina, hoy habló el técnico Lionel Scaloni, como decíamos en el Me Gusta, dando sí, algunos detalles en relación a lo que se viene. Y en esto de hablar de lo que se viene, dejó en claro que están negociaciones con la dirigencia de la AFA para extender su contrato, que tiene ganas, que tiene la motivación para hacerlo. Cuando se lo consultó por qué había manifestado lo que manifestó luego de la final de la Copa del Mundo, y dijo que tenía que ver con una sensación del momento y que también tiene que ver con esto de que todavía no estaba resuelta o no estaban avanzadas las negociaciones como sí en este momento, desde lo económico, en cuanto al proyecto. Habló también con mucho entusiasmo de lo que tiene que ver con la renovación post-Messi. Va a arrancar una era similar a la que hemos vivido cuando Diego Maradona dejó de pertenecer a la selección argentina. Recordemos que hubo mucho tiempo sin que la selección pueda coronarse campeona como lo hizo, de Copa América, de Copa del Mundo. Es cierto, en el 90-91, de la mano del Coco Basile logró las Copas América, pero 91-93 más precisamente, pero le costó mucho a la selección argentina volver a ganar un título oficial. Lo hizo en la Copa América del 2019, pasó mucho tiempo y muchos aducen que tiene que ver esto a la era post-Maradona, lo que le costó a la Argentina poder conseguir un título. Y ahora, por supuesto, luego de haber ganado 2 Copas América, la finalísima, la Copa del Mundo, la final de la Copa del Mundo que Argentina viene de perder frente a España, que también no deja de ser un subcampeonato, algo muy importante, por supuesto, para la selección argentina, y también manifestando que Cuti Romero va a ser el nuevo capitán de la selección nacional. Habló de Otamendi, habló de Messi como grandes referentes, ya no van a pertenecer a la selección argentina, con lo cual el nuevo capitán de la selección argentina será el Cuti Romero, el hoy defensor del Atlético de Madrid. Se fue en elogios para Julián Álvarez y además se vendría una delantera totalmente renovada en función a lo que tiene que ver con el último periodo. Digo renovada, con nombres que ya conocemos, pero con jugadores que no lo estaban haciendo juntos, como Julián Álvarez y Lautaro Martínez. Estuvo trabajando de esta manera el técnico de la selección argentina en estos preparativos, en estos entrenamientos, en relación a este partido de mañana frente a Bolivia en Córdoba, con lo cual esa sería la delantera para jugar no solamente mañana, sino que también está pensada para imponerse en este periodo rumbo al próximo Mundial 2030. Otra noticia tiene que ver también con que finalmente la Roma no le dio permiso a Nahuel Molina y tampoco a Pablo Dybala para formar parte de la despedida de Leo Messi. una noticia que no cayó bien, por supuesto, porque son dos jugadores que fueron campeones en el Mundial de Qatar y estaban invitados a la despedida de Leo Messi. Y además el técnico, cuando se le preguntó por qué Messi no estaba en las convocatorias para los partidos anteriores, es decir, para este partido frente a Bolivia, el próximo que se viene, que será el próximo sábado para la selección, enfrentando Burkina Faso a partir de las 21, y dijo que él tenía la potestad de estar en esta triple fecha y que lo están esperando. Si quiere jugar contra Burkina Faso, lo van a esperar, pero está claro que la despedida de Leo Messi va a ser el martes 6 de octubre a partir de las 20 en el Monumental frente a Benín.
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4: 17, un minuto. El cielo se presenta con alguna nubosidad en la ciudad de Santa Fe, la temperatura 24 grados, la humedad 63%. Inauguraron un refugio para familias de niños que atraviesan cirugías en el Alacia. Amplía desde el móvil Valentín González.
11: Quedó formalmente inaugurado este espacio destinado a acompañar a las familias de niños y niñas que atraviesan procesos quirúrgicos en el Hospital de Niños, un refugio pensado para que los padres y familiares puedan contar con un lugar más cómodo, cuidado y contenido durante la espera. Hablamos con la ministra de Salud, Silvina Ciancio, y esto fue lo que nos detalló.
13: Venimos a acompañar a la Fundación de Cardiopatías Congénitas en la apertura de un sueño que tenía que ver con este espacio que ellas llamaron el refugio, para que las familias, los papás de niños y niñas que estén atravesando un proceso quirúrgico puedan tener una espera más cómoda, más cuidada, más fraternal. Esto viene a cuenta de una cantidad de eslabones que forman una cadena. Existe un refugio con estas mujeres valiosas que trabajan desde hace muchísimos años, porque hace muchos años, no tantos, ¿no?, se definió que las cirugías en niños y niñas cardiovasculares se realizan en este hospital, con una inversión muy importante, con un convenio con especialistas que vienen desde Buenos Aires a operar aquí, y que esto va marcando como de 11 cirugías hechas en el año 2023, el primer semestre del año 2026 llevamos 48 cirugías ya hechas.
4: Otro tema, la provincia suma más vuelos internacionales y afianza destinos turísticos para los santafesinos. El aeropuerto de Rosario incluirá ahora viajes directos a Madrid y Recife desde el 1 de octubre. También se destaca el crecimiento de la ruta Sauce Viejo-Florianópolis, que pasó de 14 a 26 frecuencias para la temporada estival. Sobre estas conexiones aéreas, en diálogo con LT10, el ministro de Desarrollo Productivo de la provincia, Gustavo Puccini, remarcó que todo esto fue el fruto de reuniones con operadores y empresas turísticas.
14: Han podido aumentar la frecuencia, que va a ser los sábados, pero tenían 14, pasaron a 23 o 24 frecuencias. Estuvimos con la empresa Ola, que ayer pudimos anunciar un vuelo directo de Recife, Rosario, que eso se había perdido desde el año 2018, así que trabajamos mucho el regreso, después de casi 4 décadas, entre Madrid y Rosario, con la empresa World to Fly. La verdad que es una gran apuesta de la provincia.
4: Servicios municipales previstos para mañana miércoles 30 de septiembre, día no laborable por San Jerónimo, patrono de la ciudad de Santa Fe. Según informó el municipio, este miércoles no habrá atención al público en el Palacio Municipal de Salta 2951 ni en las oficinas de distrito. En tanto, el sistema de atención ciudadana funcionará con guardias mínimas a través del 0800-777-5000. La recolección de residuos se prestará con normalidad, respetando los horarios y recorridos habituales. En tanto, permanecerán cerrados mañana los ecopuntos, Todavía Sirve y la Estación Verde de Colastiné, así como también las sedes del Instituto Municipal de Salud Animal. Por otra parte, los colectivos funcionarán con la frecuencia correspondientes a los domingos. El sistema de bicicletas públicas, las bicis, estará disponible en su horario habitual de 6:30 a 21, mientras que el sistema de estacionamiento medido no estará operativo mañana miércoles. El cementerio municipal permanecerá abierto para visitas de 8 a 15, mientras que los servicios fúnebres e inhumaciones se realizarán de 7:30 a 11:30. Por último, el Tribunal de Faltas de San Luis 3078 funcionará de 8 a 16 y el corralón municipal contará con guardias mínimas. Ahora la información del país y del mundo con Rubén Velato.
15: El gobierno reveló que militarizó la Quinta de Olivos por motivos de seguridad. El vocero Adrián Rabier, en la habitual conferencia de los martes, respondió a las consultas sobre las causas que motivaron cambios de personal en la residencia presidencial. Según afirmó, obedecen a factores de riesgo por amenazas a funcionarios de primer nivel y por la visita de León XIV al país. Aclaró también que Casa Militar será a cargo de cuidar al presidente donde resida.
16: Relación con Olivos, como saben, ha habido cambios. Estos cambios obedecen a dos factores de riesgo. Por un lado, amenazas a funcionarios de primer nivel que hemos recibido. Y en segundo lugar, a la visita del Papa León XIV, que nos implica reformas en seguridad. De Casa Militar se está haciendo cargo de toda residencia en la cual el presidente resida.
15: En la información internacional, aplicarán por primera vez en 200 años la pena de muerte a una mujer en el estado de Tennessee. Krista Pike, de 50 años, fue condenada por el asesinato de su novio en 1995 y recibirá este miércoles la inyección letal. Será la primera vez en más de 200 años que el estado aplica la pena capital. El gobernador de Tennessee negó la conmutación, mientras la defensa acudió de urgencia a la Corte Suprema Federal para frenar la ejecución.
4: Ahora la actualidad del deporte con Julio Canteros.
17: Hablamos de automovilismo porque Fernando Alonso continuará en Aston Martin en la temporada 2027. El piloto español, dos veces campeón del mundo, se tomó un tiempo para definir su futuro y finalmente extendió su vínculo contractual con la escudería británica, por lo que seguirá compitiendo en la Fórmula 1. Además, el equipo también confirmó la continuidad del canadiense Lance Stroll y será el quinto año consecutivo que formarán dupla. La continuidad de Alonso había quedado en duda durante las últimas semanas debido a la incertidumbre sobre su futuro. El español evaluó durante un periodo si debía continuar en la categoría, pero finalmente resolvió seguir ligado a Aston Martin, donde corre desde 2023.
4: El pronóstico indica para lo que resta de esta jornada cielo nublado, parcialmente nublado, con condiciones algo inestables y tendencia a mejorar. Las temperaturas en descenso. Para mañana miércoles se espera cielo con nubosidad variable, tendencia a despejarse, condiciones estables, 12 grados de mínima, 23 de máxima. A esta hora el cielo con alguna nubosidad en la capital santafesina, la temperatura 24 grados y la humedad 63%. Hora 17:07, informó Isabel Zimmerman.
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0: Bueno, decididamente estamos teniendo una muy linda tarde acá en la ciudad capital de la provincia, con cielo prácticamente despejado a esta hora. Condiciones meteorológicas que mejoraron muchísimo respecto a lo que teníamos esta mañana. Mañana tendremos una linda jornada también. Algo de descenso de temperatura está proyectado para los próximos días, pero temperaturas muy, muy agradables, así que va a ser lindos días para disfrutarlos. Y estamos aquí, seguimos en la estación Belgrano, porque sigue la Expo Carrera con muchísima cantidad de gente que viene, que va, que nos explica, que nos cuenta, que viene, bueno, y la cantidad de chicos que vienen a ver, en definitiva, a ver si pueden decidir su futuro estudio y su futuro laboral, que no te parezca poco en los tiempos que corren. Recibimos con muchísimo gusto a Larisa Carrera, que es la Secretaria de Ciencia y Técnica de la Universidad Nacional del Litoral. Larisa, gracias por la visita, ¿cómo estás?
3: Ahí está. Bueno, bien, muy bien. Gracias a los dos por invitarme. Es un gusto estar, porque por ahí, cuando uno está pensando qué carrera estudiar, no siempre piensa en la investigación y en las otras cosas que ocurren adentro de la universidad. Entonces, también formar parte de esto, de contarles a los chicos, de contarles a los papás que vienen y que se acercan, de contarles a los profes, que también la universidad hace otras cosas, aparte de dar clases y de formar nuevos profesionales, cosas importantes, importantes para la sociedad, importantes para la generación de conocimiento, importante para la formación de y el modelado de esa vocación científica que los chicos pueden descubrir durante la universidad. Bueno, también es importante sumarnos a eso, y por eso les agradezco, porque siempre llegar a los medios de comunicación y compartir con la comunidad está muy bueno.
1: Por lo general, el estudiante descubre esa vocación, si se quiere, de la investigación en el proceso de la carrera, o ya empieza, digamos, desde el primer año. ¿Cómo se da el fenómeno, digamos?
3: Bueno, yo creo que es variable. Hay personas que ingresan a la universidad sabiendo que quieren investigar, que quieren hacer investigación. Vocaciones que se despiertan desde muy temprano. Todos conocemos chicos que a lo mejor han pedido un juego de química cuando eran chicos, tubitos de ensayo, o estudiar a los bichitos,
0: A desarmar los electrodomésticos.
3: O desarmar electrodomésticos, el reloj del abuelo, etcétera, etcétera. O sea, cosas que tienen que ver con los distintos campos y áreas del conocimiento, pero tienen que ver con esa vocación de conocer, de investigar, de descubrir. Entonces creo que eso también se puede ir canalizando en la escuela, en estos espacios donde uno les muestra las posibilidades de hacer. Pero también se puede despertar a lo largo de la facultad. A lo mejor uno ingresa a la universidad pensando que va a ser abogado, que va a ser politólogo, que va a ser ingeniero químico, médico, lo que sea. Pero a lo largo del cursado de su carrera universitaria se va encontrando con profesores que despiertan también esa vocación, con posibilidades, con convocatorias a becas de investigación, a oportunidades de investigación, y se van dando esas oportunidades que a lo mejor no estaban en la mente de un ingresante, pero que la universidad les va mostrando y les va brindando. Entonces ahí se despierta la vocación científica.
1: Bien. Porque, por ejemplo, yo pensaba, cuando uno hace un trabajo como una tesis, uh-huh, ahí descubre quizás que, ahí quizás es también el momento en el que descubre, pero a mí me gusta investigar y me gusta aportar a la ciencia. Exacto. Desde mi lugar, digamos, porque es una forma de hacer crecer.
3: Exacto.
1: Al área en donde estoy, ¿no?
3: Por supuesto, de correr las fronteras del conocimiento, ¿no? De ir generando cada vez más conocimiento sobre algo, y ese conocimiento que se mejora, que se crea, que aumenta, siempre es la base para una cosa nueva, ¿no? Para mejorar la calidad de vida, para resolver enfermedades, para resolver problemas políticos, económicos, de desarrollo de un país. Entonces siempre es importante la investigación. Ahora, esto que vos me decías, a lo mejor lo despierto mi vocación científica haciendo una tesis. Es real, pero también la universidad, y por esa razón, brinda otras posibilidades para que los chicos, tal vez antes, promediando, avanzando un poquito más allá de la mitad de su carrera, puedan empezar a pensar en oportunidades de insertarse en procesos y proyectos y grupos que están investigando. Entonces, también tenés la posibilidad de postularte a una beca de investigación. La Universidad Nacional del Litoral tiene, por decisión propia de la universidad, parte de su presupuesto, está puesto en estas becas de investigación que se llaman becas de iniciación, donde un estudiante de cualquier carrera de grado se puede postular en un proyecto para participar con un director, un codirector, que los acompañen en todo ese proceso de aprender a investigar y hacer esos primeros pasos.
0: Bien.
3: Después hay becas que vienen a nivel nacional, hay otras posibilidades sin becas también de sumarse a equipos de investigación, y así uno va dándole esas oportunidades de conocer una cosa distinta, ¿no?
0: Bien, ¿cómo funciona la sinergia entre la investigación en un ámbito universitario y la parte privada? Digo, porque esta es una vinculación muy importante sobre la cual se viene trabajando mucho en los últimos años.
3: Sí, por supuesto. Nosotros, a ver, estamos hablando de la enseñanza de grado, estamos hablando de la formación de grado hasta recién, de oportunidades de becas de investigación de grado, o sea, mientras uno está haciendo su carrera. Bien. Y todavía no es un profesional, pero bueno, también existen una gran cantidad de grupos de investigación que trabajan muy vinculado con el afuera, que pueden desarrollar también actividades de asistencia a terceros, a empresas, a gobiernos locales, a gente que busca un apoyo por parte de la universidad y todo el desarrollo que tiene la universidad para solucionar un problema en una empresa, en un gobierno, en una cuestión local. Entonces también se van generando diferentes proyectos y alternativas donde estudiantes se pueden insertar, pero también de posgrado.
0: Claro.
3: Estamos hablando de carreras de posgrado donde ya uno puede empezar a, digamos, ya con una formación, a trabajar en estos equipos que pueden vincularse con el afuera. O sea, que estamos hablando de formación de grado, estamos hablando de formación de posgrado, no hay que olvidar la vinculación de la universidad y el CONICET, los institutos de doble dependencia, que también son espacios donde los graduados de nuestra universidad pueden postularse para hacer un doctorado, una beca de doctorado, una beca de postdoctorado y continuar esa formación científica en el marco de los grupos de investigación. Entonces, lo que hablé yo recién era la investigación en la formación. Claro. Profesional, porque estamos hablando de la Expo Carreras, entonces es donde estudiantes del secundario vienen a conocer la oferta que existe en la ciudad de Santa Fe. Pero también esto es un continuo, es una cosa que no se termina en el grado, sino que después en el posgrado. Claro. Puede continuar. Y de hecho, como docente de la universidad, los docentes también hacen investigación, porque es una de las funciones trascendentes e importantes de la universidad. Entonces hablamos de una función sustantiva, enseñar, la docencia, la investigación, la extensión, la vinculación con el medio. Y muchas veces de esa vinculación con el medio, de los proyectos de extensión, surgen ideas de investigación. Entonces es toda una retroalimentación. La investigación ayuda a mejorar la enseñanza genera posibilidades de vincularme con el afuera, el vincularme con el afuera, ideas de investigación y bueno... Claro. Hay una retroalimentación.
0: Bien, es muy importante la oferta académica de la Universidad Nacional del Litoral, esto ya lo sabemos. En este contexto, ¿cuánto dedica a la investigación específicamente y a la investigación en la carrera formativa de los alumnos?
3: Bueno, eso, digamos, no es una obligación ser becario de investigación o participar en un proyecto de investigación, pero sí las carreras tienen curricularmente oportunidades de que los estudiantes conozcan esos primeros pasos en investigación. Entonces, como hablábamos recién, tengo que hacer una tesina de grado, un trabajo final de carrera, tengo que investigar sobre un tema, tengo que tener un director, ese director me tiene que orientar a ver qué tipo de trabajo hago, hacer, si tengo que hacer entrevistas, si tengo que hacer trabajos de experimentación en mesada, en un laboratorio, depende de mi carrera. Entonces esas son posibilidades de empezar a conocer los primeros pasos de la investigación. Y también muchas carreras incluyen formaciones específicas en metodología de la investigación para saber cómo es el método científico, cuáles son las técnicas de abordaje para investigar diferentes problemas. Entonces, bueno, la misma carrera te va dando la posibilidad de ir conociendo qué es investigar y cómo surge ese conocimiento que nosotros aprendemos para formarnos como profesionales. Todo lo que nosotros aprendemos es conocimiento que surgió de la investigación, de la ciencia.
0: Seguro,
3: ¿no?
0: Seguro.
1: Sí, es importante decir que se investiga en todas las carreras.
3: En todas las carreras y en todas las áreas del conocimiento.
0: Claro, porque
3: en las artes también.
0: Claro, a priori, cuando uno habla de investigación, lo primero que se figura es un laboratorio con un montón de tubitos.
3: Exactamente. ¿Eh? Y uno quiere también desmistificar esa idea, porque no se hace solo ciencia en un laboratorio. Se hace ciencia en territorio, se hace ciencia con la gente, en las comunidades, se hace ciencia también teórica, ¿no? Y como decimos hoy, ciencia que, a ver, corre un poquito más allá el límite de lo que se conoce, las fronteras del conocimiento. Entonces hay muchas formas de hacer ciencia que no implican solamente estar dentro de un laboratorio. Hay muchos proyectos de investigación que surgen del trabajo territorial, de ir a una comunidad, de conocer un problema que tiene esa comunidad y en el afán de intentar resolverlo, bueno, surgen estudios que pueden tener que ver, por ejemplo, con la química, porque tiene que ver con el dosaje, o no, o pueden tener que ver con problemas sociales importantes, con problemas de salud de las comunidades, y ahí van surgiendo esas demandas, esos problemas de investigación que después se transforman en un proyecto, en cómo llevo ese problema a una idea proyecto que se puede investigar. Y para eso la función del docente es trascendental, porque es quien hace toda esa vinculación de la docencia, la extensión, la investigación, y permite que los estudiantes se acerquen y tengan esas oportunidades.
0: Larisa, muchísimas gracias.

0: Pasqualini, que fue una investigadora de, a ver, nació en Francia, sí, vivió en Canadá, pero trabajó aquí en la Argentina y formó su familia y se quedó aquí, murió aquí. Pero Cristian fue una gran investigadora, la primera mujer en la Academia de Ciencias en la Argentina, y trabajó sobre la investigación del cáncer, de la leucemia, hizo investigaciones muy interesantes y publicaciones muy famosas, y su nieta es actriz. Y su nieta cuenta siempre que cuando le preguntaron a ver qué a quién admiraba o qué persona tenía ella que le parecía que, sí, que había sido su héroe, era su abuela. Uh-huh. Y entonces ella montó esta obra, Cristian, que es un biomusical científico. Significa, uh-huh, que ella cuenta la historia de una mujer investigadora en los años 40, 50, donde no era tan sencillo. Bueno, todas las peripecias de su vida y cómo llegó a la Argentina, conoció al quien fue después su esposo y que también era investigador, cómo trabajó en el Instituto Leloir, bueno, toda una serie de cosas que hacen una obra muy linda, muy llevadera, muy interesante, y es abierta al público.
1: Genial. Bien, ¿dónde se va a presentar?
0: Se presenta en el Paraninfo de la Universidad Nacional, bien, del Litoral, el día 20 de octubre. Y bueno, el que quiera está absolutamente invitado, cualquiera puede ir, pero le pedimos que se inscriba. Claro. Hay un link de inscripción, bien, en la página, así que entrando en la página de la universidad, en Ciencia y Técnica, ahí van a tener la información y están todos invitados.
1: Allí estaremos. Muchas gracias, Larisa.
0: Muchas gracias. Gracias a ustedes. Muchas gracias.
2: Conversamos con Larisa Carrera, ella es secretaria de Ciencia y Técnica de la Universidad Nacional del Litoral.
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1: Cuando pasaron 26 minutos de las 17, presta atención porque esto es importante, esto es algo que tenés que saber de este martes 29 de septiembre de 2026.
11: Liliana Forzani recibió el premio consagración de la Academia Nacional de Ciencias Exactas, Físicas y Naturales, la docente de la Facultad de Ingeniería Química de la UNL, directora e investigadora del CONICET, fue distinguida en la sección de matemática. Y el acto de entrega de premios será el próximo 13 de noviembre en Buenos Aires. En diálogo con nuestra emisora, Forzani explicó en qué consiste este reconocimiento. Esto decía.
12: Las instituciones presentan a sus investigadores, la Facultad de Ingeniería Química me presentó para este premio consagración. Un poco es el recorrido, digamos, y dentro de las instituciones presentan a sus a candidatos que les parece que puede tener el premio de consagración, y bueno, me lo otorgaron. Yo creo que la academia, a pesar de todos los ataques que está teniendo no solo la ciencia, sino que las universidades, que las academias de ciencia siguen tratando de sobrevivir y de seguir reconociendo el trabajo de la gente.
11: Santa Fe reglamentó la nueva ley de parques productivos con el objetivo de modernizar la industria. La provincia puso en funcionamiento la nueva legislación que transforma los tradicionales parques industriales en complejos productivos, logísticos y tecnológicos. Se busca acelerar la expansión del sector
2: con 43 nuevos proyectos que se encuentran en distintas etapas del proceso de reconocimiento. En diálogo con LT10, el secretario de Desarrollo Industrial, Guillermo Beccani,

0: detalló los alcances de la normativa, así lo decía.
1: Es una ley que introduce otras dimensiones más allá de lo que se conocía tradicionalmente como parque industrial, por eso estamos hablando de una ley de parques productivos que incorpora no solamente la dimensión de la industria, sino también del comercio, de la logística, de los servicios y de lo tecnológico. Y nos parece que es un avance desde el punto de vista normativo, desde el punto de vista de la operatividad que hoy por hoy tiene el sector productivo, y da la posibilidad no solamente de combinar en un mismo predio una actividad industrial, también con una actividad tecnológica, con una actividad comercial o de logística.
0: Hubo acuerdo parcial tras el traspaso de oficinas del anexo de tribunales al MPA y el Ministerio Público de la Defensa. Así lo confirmó esta mañana el ministro de la Corte Suprema, Jorge Baclini. Tras la inauguración del nuevo edificio, se habían llevado adelante algunos reclamos de los organismos para tener lugares disponibles en el mismo. La Corte Santafesina hizo la concesión de algunos espacios y este martes se aceptó parcialmente la propuesta con la solicitud de incluir más oficinas. Así lo explicó por LT10 el ministro Baclini.
2: Por acordada resolvimos darle en el anexo un espacio a los ministerios públicos, al MPA y al Ministerio de Defensa, todo el sexto piso, que falta todavía terminar algunas partes de construcción, un espacio también importante en el quinto piso, en el primer piso y el subsuelo, y también la casa que está de aquí a una cuadra de lo que era el viejo juego de circuito. Hoy, por lo que sé, entró una nota donde los ministerios públicos aceptan parcialmente los espacios consignados.
0: Acordaron juicios abreviados por causas de megaestafa y homicidio. Los procedimientos correspondientes a la red de estafas inmobiliarias conocida como la causa Storni y al crimen del joven Franco De Marchi. Este martes se llevaron a cabo dos audiencias clave bajo la modalidad de juicio abreviado en los tribunales santafesinos. La investigación se centra en la venta de lotes inexistentes o terrenos ajenos sin autorización comercial en Santa Fe, Colastiné, Santo Tomé, Sauce Viejo y Arroyo Leyes. La fiscal Bárbara Hilera explicó que Javier Andrés Cóceres, abogado imputado e investigado como miembro de una asociación ilícita, fue condenado en este abreviado y deberá cumplir 3 años de efectivo cumplimiento, así lo decía.
3: Javier Cóceres, uno de los miembros de la asociación ilícita, fue condenado como autor de asociación ilícita en carácter de miembro y por las estafas en las que participó, con diferentes tipos de participaciones, en algunas como partícipe secundario, como partícipe principal, autor o coautor. La pena fue 3 años de efectivo cumplimiento, más inhabilitación para el ejercicio de la profesión de abogado, inhabilitación para el corretaje inmobiliario y ofreció una indemnización a las víctimas, que fue puesto todo esto en conocimiento a los fines de obtener la conformidad de las mismas, siendo que la mayoría de ellas estuvo de acuerdo con las modalidades de pago.
0: Y cerramos con información del ámbito nacional. A esta hora lo destacado tiene que ver con que la Corte Suprema anuló la absolución a César Milani y ordenó revisar el fallo por la muerte del soldado Ledo. El expediente regresará a casación. El ex jefe del ejército está acusado por el presunto encubrimiento de la desaparición del conscripto en 1976 durante una misión militar en Tucumán.
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0: ¿Cómo se pronuncia?

0: vamos a poner en número una situación que se viene observando en la República Argentina y también en el ámbito local. El consumo de carne de cerdo va creciendo y estiman que va a igualar a la carne vacuna en la Argentina. La carne porcina pasó de 4 a 25 kilos por habitante al año en los últimos 20 años, y esto impulsado por una serie de factores.
1: Lo vamos a consultar sobre este tema a Juan Uselli, él es consultor porcino. Buenas tardes, muchas gracias por atendernos, un gusto.
2: Buenas tardes, Martín, buenas tardes, Andrea, un gusto estar con ustedes.
0: Gracias, igualmente para nosotros. Bueno, ¿esto reconoce solo razones económicas o hay una multiplicidad de factores que se combinan para esta situación?
2: Hay una sumatoria de cosas que se dieron. Primero, un aumento de la oferta de la carne de cerdo en Argentina. Nosotros producíamos 180.000 toneladas en el año 2002, más o menos, y hoy estamos produciendo más de 1.100.000 toneladas. O sea, hay un crecimiento importante de la producción. Segundo, hubo un trabajo muy importante durante varios años explicando a la gente que la carne de cerdo no estaba relacionada con el primero de enero, que la gente se acordaba que el 31 había comido un lechón y le había caído mal, después toda la mezcla que había hecho, y que era buena para la salud porque tenía baja cantidad de grasa, tenía bajo colesterol, tenía mucho potasio y poco sodio, ideal para los hipertensos. Entonces, todo eso se fue armando, fue una plataforma importante que se vio potenciada en los últimos tiempos por el tema del valor del corte de la carne de cerdo, que hoy está aproximadamente entre 2.5 y 3 veces más barato que sí. El mismo corte de la carne vacuna, que eso le generó un impulso mucho más importante para estar a los 25 kilos de consumo que estamos hoy.
0: Sí, sin dudas. Pero bueno, es muy importante este proceso que usted decía respecto de las ventajas de consumir carne de cerdo ante lo que es la carne vacuna, ¿no? Para la salud y para distintos problemas que pudiéramos tener.
2: Sí, o sea, aparte se desmitificó todo lo que... Vuelvo, hago la comparación del lechón de fin de año con una gente al otro día le echaba sí. La culpa al lechón, pero sí, no, pobre, no se acordaba.
0: Sí, toda
2: que
0: la
2: había,
0: culpa era del pobre cerdito, ¿no?
2: Sí, pero había mezclado todo tipo de bebida, claro. Había comido comida fría, caliente, pan dulce, no sé, bueno, y había terminado sí. Con whisky. Entonces, al otro día lo que se acordaba es que le había quedado mal el lechón, claro. Pero entonces eso se cambió, y tal es así que el lechón prácticamente lo consumimos más. O sea, hoy para las fiestas se está consumiendo una pata de cerdo, un jamón de cerdo, al horno, igual que se hacía con el lechón, que rinde mucho más y es muchísimo más barato.
1: Esta proyección de la que estamos hablando, que el consumo de carne de cerdo igualará al de la carne vacuna en la Argentina, ¿está pensada a cuántos años?
2: Al ritmo que vamos, la carne de cerdo va a llegar dentro de 7 años, 6, 7, 8 años como máximo, a los 35 kilos. Y al ritmo que vamos... posiblemente lleguemos con 35 kilos de consumo de carne vacuna, bajar de los 43, 44 kilos que estamos hoy, bajar a 35 kilos y encontrarnos en el mismo punto. Y los argentinos, en el total, seguiríamos comiendo la misma cantidad de kilos de carne. Lo que pasa claro. Que diferenciaríamos, claro. Bajaríamos un poco el vacuno, subiríamos el cerdo y el pollo, que está ya en una cumbre importante con 50, 52 kilos.
1: Sí, lo que cambia es el tipo de carne. Pero no el consumo.
2: Es el tipo, la especie, pero en realidad la especie, claro. Los argentinos no vamos a dejar de ser carnívoros, o sea, una característica sí, muy particular que tiene que ver, o sea, ¿qué otros países consumen tanta carne? Estados Unidos, algunos países europeos, pero después ninguno pasa los 100 kilos, nosotros estamos en 115 kilos, o sea, tenemos una tendencia carnívora. Y la otra ventaja que tiene la carne de cerdo, y me gustaría comentarle a ustedes, que también permitió ese crecimiento, es que tenemos los mismos cortes de carne vacuna. Entonces aparece claro. La nalga, aparece uh-huh. El pelleto, aparece claro. Sí. El cuadril, aparece la paleta, cosa que la otra carne, que es el pollo tiene la pechuga y el sí, cuarto sí, sí. Trasero, o sea, no, claro. Uno lo puede comparar con el vacuno.
0: Uh-huh. ¿Qué pasa en otras partes del mundo con el consumo de carne de cerdo respecto a la carne vacuna?
2: La carne de cerdo es la que más se consume en el mundo desde hace ya unos 20, 25 años. Ajá. Está subiendo mucho la carne de pollo, en algún momento puede ser que la pase. Y la tercer carne, y lejos, es la carne vacuna, porque es una carne cara. Porque cuesta hacer un kilo de
0: novillo. Y la calidad de la carne vacuna afuera también es distinta.
2: Y ahí nos encontramos que tenemos una carne que es reconocida en el mundo, una carne vacuna que es reconocida en el mundo, y que está, y encima, en un mundo donde bajó mucho la producción de carne vacuna, entonces está demandado a precios altos, entonces va a ser casi imposible frenar el tema de las exportaciones. Y ahí es cuando uno dice, bueno, está bien, yo sigo, voy a seguir comiendo carne vacuna, no hay ninguna duda, pero en vez de los 44 kilos voy a consumir 35 kilos, y eso no es un cambio profundo, no es un cambio de hábitos total, sino es la posibilidad de comer tres carnes en la semana, darle 2 días a cada una de las carnes, si quiero comer todos los días carnes.
3: Sí. ¿Y el pescado qué pasa? ¿Está muy lejos?
2: El pescado, tenemos un problema, los argentinos, increíble. Primero tenemos una plataforma marítima que es increíble, que lamentablemente se le están llevando todos los chinos, todos los que nos roban el pescado, extraoficialmente, y no somos grandes consumidores de pescados. No. Hay otros países que consumen pescado. Nosotros hace unos 40 años que estamos en 7 kilos por habitante por año. Subió un poco el pescado de río, especialmente ustedes que están ahí en la zona de río, el pescado de río, se está haciendo cría de pescado del río, pescado de agua dulce, y eso puede crecer un poco, pero no uno no ve un crecimiento para llegar a los 15, 20 kilos o 50 kilos como están consumiendo otros países.
0: Bien, y cuando se dé, digamos, esta proyección de que siga creciendo el consumo de carne de porcina respecto de las otras carnes, ¿va a estar el sector productivo a la altura? ¿Va a haber cerdo suficiente para cubrir la demanda?
2: Bueno, yo empecé diciéndote que pasamos de 180.000 a 1.100.000 toneladas y la proyección es llegar a 2 millones de toneladas. O sea, pensamos duplicar prácticamente la producción que tenemos hoy. Gran parte va a ser para el mercado interno y otra parte va a ser para la exportación, porque Argentina tiene un precio muy competitivo, más allá que hoy no tenemos un tipo de cambio que sea ideal, pero esto en algún momento se va a ordenar. Y Argentina tiene un costo de producción muy competitivo y va a poder ser aportante de carne de cerdo para el mundo, sin descuidar un mercado interno y ofreciendo esos 35 kilos que va a necesitar el consumo interno.
0: Perfecto. Le agradecemos muchísimo la gentileza de atendernos. Gracias por habernos comentado sobre esto y seguiremos en contacto.
2: Bueno, muchísimas gracias a ustedes y les propongo a la gente que vaya pensando para el fin de semana qué plato de cerdo va a ser para divertirse.
0: Perfecto, gracias.
3: Un gusto, muchas gracias. Conversamos con Juan Uciel y él es consultor porcino. Proyectan, como decíamos, que el consumo de carne de cerdo igualará al de la carne vacuna en Argentina.
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0: Muy bien, señoras y señores, llegó el mejor momento de este programa, el que nos trae el señor Andrés Marenoni con todo lo que pasa en las redes sociales. Andrés.
14: Bueno, vamos a arrancar por puente. Durante años nos dijeron que el puente Santa Fe-Santo Tomé era imposible. Vamos a escuchar lo que pronunciaba el gobernador Puyaro en redes sociales.
15: Plantar un árbol, tener un hijo, escribir un libro y hacer el puente más grande que se está haciendo en Sudamérica.
14: Bueno, contenta Andrea que va a tener con qué pasar para el otro lado.
0: Sí, señor.
14: Sí, señor. Bueno, momento bisagra también, porque Ricardo Darín dio una entrevista con un canal español y se le preguntó por la economía y también por nuestro país y respondía lo siguiente el actor argentino.
16: Es un momento bisagra, creo yo. Es un momento en el que hay una esperanza con respecto a términos que son muy importantes dentro de lo que es la vida de un país, que es la economía y demás, pero hay muchos otros aspectos que también son importantes y que en este momento están en una zona de controversia. Yo creo que la población argentina está en este momento sintiendo esa presión ineludible de tratar de entender qué es más importante que qué. Qué va adelante y qué va en el segundo lugar y qué va después. Es así, no es solo el caso de la Argentina, es el caso de todos los lugares del mundo. En este momento hay una controversia con respecto a qué va para un lado y qué va para el otro.
14: Bueno, aparte de lo que decía Ricardo Darín, vamos a la parte deportiva. Habló el técnico Lionel Scaloni, recién lo comentábamos en el Me Gusta, también en lo que respecta a la columna deportiva. Habló de las críticas que recibió cuando asumió la selección argentina. En este momento también bisagra, ya que estamos de momento bisagra. En cuanto a su continuidad, esto decía el técnico nacional.
17: La verdad que yo en eso no, y como siempre he dicho, en ese momento las críticas o los comentarios hacia mí, hasta siempre dije que hasta me parecían justos, porque la verdad no había dirigido en ningún lado y dirigir la selección argentina no sé si yo en el lugar del periodista hubiera hecho lo mismo, a lo mejor diferentes maneras tal vez, pero también podía haber pensado que este chico, en ese momento era un chico, ahora ya no sé si tenía la capacidad, y yo digo que estaba bien, no tengo revancha con ninguno, al contrario, forma parte de donde estoy sentado y forma parte de un periodista, puedo opinar, esa es la realidad.
14: Bueno, aparte de lo que decía Scaloni acerca de las críticas que recibió cuando asumió la selección argentina y cuando se lo consultó sobre su continuidad, esto decía el flaco santafesino.
17: Bueno, la foto es más o menos cada vez que vengo me reúno, pero sí que esta vez dijimos que nos íbamos a juntar y aparte que después del Mundial no habíamos hablado y bueno, nos juntamos, charlamos un ratito para ver si podemos ir avanzando y llegar a un acuerdo. La predisposición está de las dos partes y recién empezamos a hablar, la verdad. Intentaremos volver a hablar en estos días, ahora tenemos los partidos por delante y bueno, ya será cosa de llegar a un acuerdo.
14: Bueno, 10 también se hizo tendencia en función de que se le preguntó a Scaloni quién iba a utilizar el número 10 luego de la salida de Messi, y esto respondía el técnico nacional.
18: ¿Si definieron qué pasó a nadie?
19: No, estos partidos no tenemos obligación, me parece, por lo que sabemos, así que hasta que sea el partido de Leo no se la daremos a nadie, y después sabremos a partir de ese partido a quién se la daremos. Por suerte creo que también por eliminatoria no queda fija, pero bueno, la idea es que se la quede uno con todo lo lindo que llevarla. Por ahora no lo hemos decidido.
14: Bueno, lo manifestó el técnico argentino sobre quién va a llevar la 10, no hay nada resuelto. Cuti Romero, ¿por qué Cuti Romero? Por lo siguiente, escuchen.
20: Bueno, en principio el capitán, bueno, en principio no, ya era Cuti después de Leo y de Ota. El segundo va a ser Emiliano y Martínez, y el tercero va a ser Lautaro. Esos son para estos partidos.
14: Bueno, en principio el capitán. Bueno, aparte de lo que anunciaba Scaloni sobre quién va a ser el nuevo capitán de la selección.
0: Muy bien.
14: Vamos a otro tema.
0: Dale.
14: Vamos a Gabriel Rolón, porque ayer estuvo en el programa de Pergolini y habló de la comunicación de la gente, de bueno, las redes sociales. Vamos a escuchar lo que decía el psicólogo.
21: Yo creo que mi profesión tiene un destino asegurado, porque en la época de la comunicación la gente está más incomunicada que nunca.
22: Sí.
21: Y yo creo que la gente valora mucho el espacio donde alguien lo escucha de verdad, que no son las redes. Como vos decías recién, ¿no? Uno se expone lo mejor de uno, las fotos donde se está riendo, donde salió más lindo, se tunea un poco, todo lo que vos quieras. El 80% de eso es mentira, y vos lo sabés. En el 80% de lo que vos subís no estás vos, está un personaje que vos querés que miren, está alguien que te gustaría ser pero no sos, y quien vos sos se queda ahí encerradito, se queda encerrado en ese pequeño mundo donde están los 3, 4, 5 que te conocen de verdad y que saben que no sos eso. Pero también ellos están preocupados, gastando tiempo en mostrar al mundo quienes no son, en lugar de hablar adentro con quienes sí son. Entonces yo creo que una profesión como el psicoanálisis, que te abre las puertas, y si vos vinieras a verme, yo claramente sé quién sos, claramente tengo una profunda admiración por vos, por tu recorrido, todo lo que podés decir, pero cuando entras, ¿sabés quién entra? Entra Mario, un tipo que a lo mejor está sufriendo, y no me importa que haga un éxito en la televisión y que tenga esta.
14: Bueno, aparte de lo que decía Rolón en el programa de Pergolini acerca de las redes sociales, lo que se publica en ellas.
0: Tal cual.
14: Sí, la verdad que, a ver, no es...
0: Coincido plenamente.
14: No es santo de tu devoción, pero creo que vas a coincidir, Andrea.
0: En esto coincido.
14: Bueno, Pitti también, Pitti y Álvarez, ordenaron la internación forzosa de Pitti por 90 días y además se hizo tendencia porque esta mañana, a las 9 de la mañana, habló por teléfono con Moria Casán en su programa. Escuchen esto, por favor. Momento televisivo.
23: ¿Y qué te gustaría en este momento cantarme? No te digo de punta a punta, pero algo que tenga que ver con tu estado anímico, que te sane un ratito esta charla. Bueno,
24: pero puede ser.
23: A ver qué puede
24: me
23: ser.
24: Me gusta cómo te decís y cómo andás. Me gusta tu pelo, tu cuerpo. Me gustaría poderte bañar.
14: Otra no
24: sabe. Sí, estoy hablando, Moria. Porque me gustas mucho.
0: Oh, Dios.
14: Bueno, 9 de la mañana, Pitti Moria.
0: Por favor.
14: El protagonista de la mañana de la televisión.
0: Muchísimo.
14: Bueno, rating, se hizo tendencia 13.4 para el debut de MasterChef por Telefe. Se hablan de un muy buen rating para el arranque de MasterChef. Bernacchi también se hizo tendencia porque la negra Bernacchi tuvo un altercado con Martitegui que la frenó, según lo que dicen, según lo que cuentan, ha sido viral, y escuchen lo que ocurrió.
25: Puedes hacer una pausa y yo puedo dar mi devolución.
26: Es completamente inentendible y coincido en que es una nebulosa la parte esta del puré con el verde y todo.
27: Rarísima.
26: Eso. Innecesario, intrascendente.
27: Queríamos poner un poco más
26: imposible.
27: De la galaxia, suponíamos que tenía más cosas y había una papa y había una verdura y después no lo pudimos mixear.
26: No es radio esto igual.
27: ¿Cómo?
26: Que no es radio esto igual.
27: ¿Y qué tiene que ver?
26: Puedes hacer una pausa y yo puedo dar mi devolución.
27: ¡Perdón! sí.
14: Bueno, ocurrió eso, ¿eh? No es radio, dijo Martitegui. Le paró el carro a Bernacchi. Bueno, Tusi también se hizo tendencia. Sigue teniendo repercusión la nota que le dio Facundo Moyano a Moria. La semana pasada fue en dos partes, una en vivo, otra se puso al aire ayer. Y se hizo tendencia a lo siguiente cuando habla de su ex, de lo que consumió, de lo que consume, del sexo. Bueno, vamos a escuchar lo que sea Facundo Moyano. Hagan esfuerzo para escuchar, ¿eh?
1: Ya pasé al perro, pero ya está descartado dos días, tres días tomando falopa. Yo sí voy a decir algo que puede... Yo no declaré la causa porque no quiero decir nada que pueda complicar, inclusive hasta cosas que, digamos, no son tan malas como se... Canela no tomó cocaína, porque no toma cocaína.
23: ¿Y qué toma?
1: Otra cosa.
23: ¿Qué cosa?
1: Que tiene cocaína. Que es
23: tú
1: mucho
23: sí,
1: más...
23: Tú sí.
1: Sí. Que es mucho más posible...
23: Y lo alucinó.
1: Yo no que soy antidroga. No, yo tomo, a ver, y otra cosa que tampoco la tengo que explicar. Pero han hablado tantas estupideces, como que no. Yo no es que hago que ella tome de hoy, yo no tomo porque también es una posibilidad de que me diga, no, pero eso es abuso de poder, autoridad, que no sé. Porque no sí. Tomo ese, no, para tener sexo, no, porque no, o sea, en realidad no, me hace mal, tipo,
23: sí.
1: Y sé que me hace mal porque he probado, no lo hago, o sea, y menos para tener sexo, porque me limita, para comer, para dormir, para tener sexo, yo no lo hago. Hay algunos que lo hacen porque les sirve. O sea, Candela no es adicta. Y menos bueno, no a la cocaína, porque no toma cocaína.
0: No, deja. Pero deja este muchacho nomás. Habla sin terminar las palabras, me parece a mí.
14: Sí, aparentemente okay. estaba dormido, porque era muy temprano.
0: Ah, mira.
14: Estaba dormido.
0: Bueno,
14: vamos a dejarlo ahí, a buen entendedor, porque a pocas palabras.
0: Bueno,
14: Lali se hizo tendencia porque juntó 2 toneladas de alimentos en el tercer River para ningún pibe con hambre. Y esto ha tenido gran repercusión en redes, al igual que Tini. Cuenta en el LAM lo siguiente que tiene pensado hacer Tini con su familia. Escuchen.
2: Aunque de no llegar a un acuerdo entre los abogados de una parte y la otra, que por ahora no está cerca, digamos, podría haber posibles juicios contra sus padres.
0: ¿Sí?
2: Uno por explotación infantil.
0: No.
2: Mierda, y otro por malversación de fondos.
0: No,
2: tremendo. Si no se arregla.
14: Bueno, eso lo decía De Brito en su programa. Graciela Alfano también se hizo tendencia. Confesó que Susana Jiménez... Bueno, sigue la guerra, vamos a escuchar lo que decía Graciela.
3: ¿Te arrepentís de algo de lo que dijiste de Susana?
4: Para mí no es un éxito, pero bueno, hacer de la ignorancia un eslogan es un éxito, por favor.
5: Nada, todo lo contrario. ¿Qué me voy a arrepentir de algo que pienso? Es una mujer que niega todo, que se hace la mosquigata, me aburre, mira.
6: Empiezo hablando de que viene a vivir un sueño.
5: Una chanta, le hice todos los programas yendo gratis, por favor. Está como dice Moria, jubilada del éxito.
6: No.
7: Me retiro con eso, madre, ¿qué te voy a decir?
5: Chao, Susana, que te vaya muy bien.
14: No, bueno, está enojada Graciela con Susana, sigue enojada. Vamos a Darín nuevamente, porque dicen que sigue patentando frases, y escuchen ahora lo que habla acerca de lo que aprendió en la casa.
22: Con respecto a estos valores de esa abuela, de mamá y de papá, ¿cuáles son los que tenés súper arraigados y también querés desplegarlo en tus dos hijos y ahora en este nieto? ¿Cuáles son esos valores más importantes para vos?
28: Yo no sé si son los más importantes. Te puedo decir algunas cosas que reconozco que se me quedaron pegadas. Por ejemplo, la comida no se tira.
22: Bien.
28: Eso viene muy de mi abuela. Mi madre, de ella tengo pegado una energía que no sé de dónde ella la sacó, posiblemente de mi abuela. Yo no sé por qué, hay un empuje extra que creo que viene de ella. Y por el lado de mi viejo, tratar de tener dentro de lo posible un pensamiento crítico independiente, es decir, no dejarte llevar por el tsunami de la ola popular, tratar de tener una propia lectura, que no siempre es fácil, porque te colocan lugares a veces incómodos, pero más o menos esas son las cosas que yo percibo y arrastro de ellos desde tiempo inmemorial.
14: Bueno, aparte de lo que decía Ricardo Darín, que ha tenido gran repercusión, Mafalda también, feliciten a Mafalda, está cumpliendo años, ¿eh? Así
0: sí,
14: que,
0: señor.
14: Bueno, esto lo hizo Revista Gente, escuchen.
0: Entrañable.
29: Una nena argentina de 6 años conocida en todo el mundo. Su nombre es Mafalda y su historia hoy cumple 62 años. Kino dejó de dibujarla en el 73, pero esos casi 9 años de aventuras, quejas y curiosidades bastaron para que diera la vuelta al mundo sin pasaporte. Aunque Mafalda redescubría el mundo desde la Argentina en los años 60, sus preguntas se podían entender en cualquier lugar. la guerra, la paz, el hambre, la desigualdad, los derechos humanos, la familia y la política. Mafalda miraba el mundo con los ojos de una niña, pero hacía preguntas que los adultos preferían evitar. Así, la obra del gran Quino fue traducida a más de 60 idiomas y vendida millones de veces. Pero hay algo más lindo, grande y valioso. Mafalda es parte de la idiosincrasia argentina. Estatuas,
14: bueno, murales, parte de lo que es el trabajo que hizo Revista Gente. Cinema Paradiso también se hace tendencia porque el 29 de septiembre de 1988 se estrenaba en el Festival Bari Europa Cinema de Italia la película Cinema Paradiso dirigida por Giuseppe Tornatore. Así que bueno, 29 de septiembre de 1988.
8: Entre mis preferidas. ¿Sí? Qué película maravillosa.
14: Película. Sí. Bueno, Spotify, película. No sé si hoy quisieron utilizar la aplicación. Bueno, sufrió una caída a nivel mundial. La verdad que lo sufrí, no sabía si me había quedado sin crédito, pero bueno, gracias a Dios no. Lo que ocurrió es que se había caído, estaba caído Spotify. Bueno, Roberto Edgar también se hizo tendencia, no sé si lo tienen, cantante de Volcán, será candidato a intendente de Puerto Iguazú por La Libertad Avanza. Y esto ha tenido gran repercusión en redes. Y nos vamos con Montaner. Bueno, ahí lo vamos escuchando justamente a Ricardo Montaner. Nos despedimos con música de Ricardo Montaner. ¿Por qué? Porque en su Instagram ha publicado una imagen de él, muy bien vestido, con la siguiente leyenda. El problema de ser lindo es llevar ese peso encima toda la vida. Con esto me voy.
0: Bueno.

0: Muy bien, así estamos llegando al final de nuestro programa de hoy. Falta solo un minuto para las 18. Martín, ¿cómo va a estar el tiempo mañana?
1: Mañana miércoles tendríamos cielo con nubosidad variable y tendencia a despejarse. Condiciones estables. La mínima 12 grados, la máxima 23. Y si querés te cuento para pasado mañana, porque es parecido. Cielo mayormente despejado con nubosidad variable por momentos. Condiciones estables. La mínima el jueves 13 grados y la máxima 22.
0: A todos, muchísimas gracias por habernos acompañado. Mañana volvemos 4 de la tarde,
1: supuesto,
0: y aquí estaremos. Los esperamos. Gracias, hasta mañana.

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1: Hora 18 en el país. El cielo se presenta con escasa nubosidad en esta capital y los alrededores, 23 grados 7 décimas la temperatura, 62% la humedad. Inauguraron un refugio para familias de niños que atraviesan cirugías en el Hospital Orlando Alacia. Es en el marco del Día Mundial del Corazón y se trata de un nuevo espacio destinado a las familias que acompañan a niños y niñas que atraviesan cirugías y tratamientos por cardiopatías congénitas. Justamente este nuevo espacio fue creado por iniciativa de la Fundación de Cardiopatías Congénitas. En diálogo con LT10, la ministra de Salud, Silvia Ciancio, destacó la inversión pública en alta tecnología y el incremento de las intervenciones cardiovasculares en la provincia.
2: Venimos a acompañar a la Fundación de Cardiopatías Congénitas en la apertura de un sueño que tenían, que tenía que ver con este espacio que ellas llamaron el refugio, para que las familias, los papás de niños y niñas que estén atravesando un proceso quirúrgico puedan tener una espera más cómoda, más cuidada, más fraternal. Esto viene a cuenta que de una cantidad de eslabones que forman una cadena, existe un refugio con estas mujeres valiosas que trabajan desde hace muchísimos años, porque hace muchos años, no tantos, ¿no?, se definió que las cirugías en niños y niñas cardiovasculares se realizan en este hospital.
1: Otro tema, ADN volvió al Distrito Centro para avanzar con propuestas de los vecinos. Amplía desde el móvil Valentín González.
3: Hoy se realizó una nueva jornada del programa ADN en el Distrito Centro, actividad que se desarrolló en la escuela número 6, Mariano Moreno, ubicada en Ituzaingó, al 1814. Hablamos con el presidente del Consejo, Sergio Checho Basile. Esto fue lo que nos comentó sobre esta nueva edición de ADN en tu barrio.
4: Muy contento de volver al Distrito Centro con muchos vecinos, instituciones que se acercan. Ya en una segunda instancia, donde justamente hay dos cuestiones muy puntuales que venimos a trabajar. En primer lugar, la mesa de gestión distrital, que nos permite vincularnos todas las instituciones en un trabajo conjunto y colectivo, pensando en que esto es un primer paso, pero seguramente se va a consolidar este entramado institucional que nos va a permitir pensar otras lógicas de funcionamiento, de movilidad, de lo que es circuito cultural, lo que podemos movernos dentro del distrito, y también apuntando al desarrollo y al consumo productivo, que nos permite también pensar la ciudad que queremos desarrollar y modernizar.
1: Ahora la información nacional y del exterior con Mariana de Paolo.
5: Luis Caputo dijo que el kirchnerismo es el infierno y Kicillof el anticristo. El ministro de Economía sostuvo que el temor a un posible regreso de ese espacio político puede generar incertidumbre previo a las elecciones de 2027. En un evento donde disertó, el jefe del Palacio de Hacienda aseguró que el kirchnerismo es el infierno y Kicillof es el anticristo.
6: Está generando en mucha gente, en muchos tomadores de decisión, una especie de retracción a la inversión, ¿no? Ese temor a volver al infierno. El kirchnerismo es el infierno, Kicillof es el anticristo, así está visto realmente, y yo entiendo que la gente lo ve así porque efectivamente lo es.
5: En el exterior, al menos 40 detenidos y 31 heridos tras choques entre policías y estudiantes en Francia. En la jornada se registraron acciones de protesta en casi 410 escuelas, casi el 11% de los institutos públicos y privados del país. Las manifestaciones son en rechazo a la manipulación política y a la falta de recursos en comparación a centros educativos de la capital. En este contexto, se registraron enfrentamientos de estudiantes con la policía que dejaron unos 40 detenidos y 31 heridos.
1: Ahora la actualidad del deporte con Julio Canteros.
7: Hablamos de fútbol porque Leonel Flores va a ser liberado por la selección argentina y estará disponible para el partido entre Boca y Unión a jugarse el próximo viernes a las 21:30 por la fecha número 11 del torneo clausura. Esto es lo que ha determinado el técnico de la selección nacional luego del primer amistoso a jugarse el próximo miércoles con Bolivia.
1: El pronóstico indica para lo que resta de esta jornada cielo nublado a parcialmente nublado, condiciones algo inestables y tendencia a mejorar, las temperaturas en descenso. Para mañana miércoles se prevé cielo con nubosidad variable, tendencia a despejarse y condiciones estables, 12 grados de mínima, 23 de máxima. En estos momentos el cielo con escasa nubosidad, buen tiempo en la capital santafesina, 23 grados 7 décimas la temperatura, 62% la humedad, a las 18:05 minutos, informó Isabel Zimmerman.
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0: 18:08 en la República Argentina, buenas tardes para todos. Bienvenidos al Gigante de la Tarde, Rodolfo Raviolo. Hasta las 19 hablamos de deportes, hablamos exclusivamente de deportes porque durante toda la programación de la radio estamos informando acerca de todo lo que pasa en el mundo del deporte, local, nacional, internacional. Por supuesto, haciendo foco en Unión y Colón, el Tate que se prepara para el próximo viernes, un desafío de mucha envergadura, de gran envergadura, porque va a visitar a Boca, este agrandadísimo Boca, que viene de dos victorias consecutivas en el torneo clausura, viene de darle vuelta a una serie histórica Racing en Rosario, y lo va a recibir a Unión. Por ahora, según lo que se informa, en un rato vamos a tener novedades al respecto de una voz, una palabra autorizada para hablar de Boca, pero está claro que tendrá la alternativa al Vasco Arruebarrena de elegir lo mejor que tiene a disposición para este partido. Por el lado de Colón, pensando en un partido clave, determinante, frente a Estudiantes de Buenos Aires, otro rival directo en la pelea por el reducido, tomando como referencia de lo que le ha costado a Colón hacerle frente a los rivales directos. E incluso hay una estadística que da cuenta, es lapidaria para Colón, pero da cuenta de que Colón solamente le pudo ganar al Deportivo Madryn de los primeros 8 equipos de la tabla, es decir, los primeros 7, 8 con Colón. Al resto, o perdió o empató, pero solamente le pudo ganar tanto en la ida como en la vuelta, es decir, en Santa Fe y en Madryn, al Deportivo Madryn. Con el resto no tuvo resultados positivos. Vamos a estar hablando también de todo lo que pasa a nivel polideportivo, vamos a hablar de básquetbol, vamos a hablar todavía de los ecos que dejó este gran evento deportivo como fue los Juegos Sudamericanos 2026, pero ahora vamos a meternos en los títulos más importantes que va dejando el día en relación a Unión, llegan presentados de esta manera.
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0: Julio César Canteros, buenas tardes.
2: Hola Andrés, buenas tardes para todos. Muy escueta la información de Unión. Entre mañana y el jueves, Madelón define el 11 que va a visitar a Boca en la Bombonera el próximo viernes 21:30. Se especula con alguna variante, pero no hay nada confirmado.
0: Bien. Ayer, por supuesto, que estábamos haciendo ayer en todos estos programas. Recordemos que Unión viene de un parate que aprovechó Madelón para realizar trabajos futbolísticos con algunos equipos de la zona. Pero veníamos haciendo algún tipo de especulaciones en función de lo que podía llegar a pararle a Madelón.
2: Sí. A ver.
0: No hay información precisa en cuanto a si paró un equipo, no.
2: No, que va probando. Uh-huh. No es que paró un determinado equipo y sobre ese trabajó, no. Va modificando permanentemente, por eso dije, está la posibilidad que juegue Luna Diale por derecha en lugar de Palacios, que Brian Cuello siga jugando por izquierda. Está la alternativa que Palacios conserve la titularidad y que en el banco aguarde Luna Diale. Lo que me dijeron es que es muy poco probable que modifique el esquema. Uh-huh. Yo ayer, cuando hablábamos del famoso 4-4-1-1 para ir a la Bombonera, para enfrentar a un equipo que viene en racha positiva, viene de 3 victorias consecutivas, no sería descabellado, pero me parece que no lo va a modificar, que va a seguir con el 4-4-2, teniendo en cuenta lo que significa en el área defensiva y en el área ofensiva o en el área de enfrente Marcelo Estigarribia para el cabezazo. Tarragona, Estigarribia serían los delanteros y después me parece que solamente resta analizar quiénes van a ser los volantes por afuera, porque Menos y Mosqueira seguramente van a ser los volantes internos. No va a haber variantes en la extrema defensa, Pintado por derecha, Yala por izquierda, los centrales serán Rocha y Ludueña y el arquero Mancilla. No, tampoco es de hacer grandes modificaciones Madelón si es que no hay algún lesionado o algún suspendido. Por eso entiendo que la única variante que podría tener Unión sería el ingreso de Luna Diale por Palacios, pero es simplemente una especulación de quien les hable y nada más.
0: Bueno, en un rato lo hablamos en función de lo que podría llegar a parar Madelón, porque la verdad que, a ver, no es información por supuesto, ni mucho menos, pero la verdad me cuesta creer que Madelón salga a jugar este partido frente a Boca con lo que está sufriendo Unión en defensa, con lo que está sufriendo en el mediocampo, de la misma manera que lo hizo en los últimos partidos. Pero en un rato lo hablamos, Julio.
2: Dale.
0: Vamos ahora a hablar de todo lo que pasa en el mundo Colón. Vamos a presentar a Matías Rolefice.
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0: Mati Lorefice, ¿cómo te va? Buenas tardes.
3: Hola Andrés, ¿qué tal? Hola Julio, hola, buenas Mati. Tardes para todos. Bueno, por el lado de Colón, entrenó hoy pensando en el partido del próximo sábado, 3 de octubre, aquí en Santa Fe, a las 15, cuando tenga que recibir a Estudiantes de Caseros. Delfino ya puede contar o va a poder contar con Ignacio Lago y con Toledo, que ambos jugadores llegaron al límite de 5 amarillas y no pudieron estar frente al Bois. También recupera a Nicolás Tales, que ya cumplió las 2 fechas de suspensión debido a que fue expulsado frente a Godoy Cruz. No va a poder contar con Matías Muñoz, que tiene 5 amarillas. Bueno, se suman los jugadores que van a quedar afuera, a Budiño y a García, por distintas lesiones. Así está un poco el panorama sabalero para esperar por el pincha de Caseros.
0: Te propongo un ejercicio, Mati. A ver, hoy sí, a 5 fechas del final de la fase regular, ya con el reducido que se empiezan a ver en el horizonte. Todavía Colón no tiene garantizada su estadía en el reducido, pero a ver, debería ocurrir una catástrofe para que no se clasifique el reducido. Pero digo, pensando en ese reducido, si habría que armar hoy un equipo ideal de Colón, ideal, digo, este que va a plantar frente a Estudiantes de Buenos Aires estaría bastante cerca.
3: Sí, haciendo la salvedad que Guachi García está afuera, ¿no? Porque claro, para mí Guachi y Lago son los dos volantes externos, y Marcioni un poquito más adelante con Bonancea.
0: ¿Y Budiño?
3: Y Budiño, sí, a ver, fue el arquero que fueron a buscar. Quizás por ahí esta fecha que va a jugar Jiménez nos puede llegar a dar un parámetro si está cerca o lejos del nivel que mostró Budiño, ¿no? Uh-huh. Hasta ahora jugó 2 partidos, bueno, 1 partido y medio, con los Andes se mostró bastante bien, con 2 atajadas importantes. Los otros días no lo inquietaron mucho, pero las que tuvo se mostró firme. Así que tendríamos que esperar por lo menos 3 o 4 partidos más como para saber si Jiménez, particularmente lo que pienso, por supuesto, pueda llegar a estar cerca del nivel de Budiño, ¿no?
0: Mati, hoy le preguntaba a un amigo, a ver, porque me llamó la atención la salida de Olmedo, en función de que, a ver, para que entre Pierre Barrios debería haber ocurrido algo importante.
3: ¿Estaba molestado Olmedo? Me parece que sí, ¿no?
0: Sí, pero a mí me dice Mati que habría alguna lesión, sí. Que habría alguna lesión, que hay que estar atentos porque podría llegar a haber alguna lesión muscular de Olmedo. Digo, a ver, por supuesto que hay información que no trasciende, el club tampoco las hace oficiales, por eso digo, a estar atentos con esta situación porque podría haber algún inconveniente muscular de Olmedo que hubiese, que es justamente la causa por la cual debió abandonar, o sería el motivo principal por el cual tuvo que dejar el partido frente a All Boys.
3: Bien, bueno, vamos a seguir la info mañana. Seguramente vamos a estar en la práctica y vamos a ver si lo podemos divisar Olmedo, que es lo que está haciendo.
0: ¿Y hoy qué crees? ¿Que es Pierre Barrios o es Olmedo el titular, Mati?
3: Qué pregunta, ¿no?
0: Qué pregunta.
3: Yo creo, para mí, yo creo que la inactividad de Pierre Barrios, que estuvo entre 2 o 3 semanas, ya perdí la cuenta con todos los lesionados, me parece que lo que hizo Delfino es poner al que venía teniendo continuidad, porque recuerdo una pregunta que le hice post derrota frente a Godoy Cruz de Mendoza, cuando por ahí sorprendió a verlo a Olmedo de lateral por izquierda, y recuerdo que le pregunté a Iván y me dijo que era el jugador que más actividad venía teniendo, y es por eso que priorizó a la hora de tomar la decisión. Quizás por ahí tiene que ver esto también, ¿no? Aunque Thaler no había estado, el partido con Godoy Cruz fue expulsado, pero era un de lo poco que tenía, sobre todo, insisto, lo de Pierre Barrios, que venía sin fútbol, sin ritmo.
0: Y a ver, ahí dijiste Thaler recién, Mati. Recordemos que Delfino hace poquito tiempo que está, y en el partido donde es expulsado Thaler, arranca él como zaguero central y Olmedo como lateral. Digo, está claro que si tenía que elegir en ese momento, Thaler no está para jugar como lateral, y sí lo puede hacer Olmedo, con alguna dificultad y algunas limitaciones, en función de que no es su puesto natural, pero lo puede hacer, se puede parar, puede arrancar un partido por ese lugar. Pero digo, ¿no será que en la consideración de Delfino hoy Thaler pueda tener alguna posibilidad más importante que el mismo Olmedo o Barrios? Es una pregunta,
3: A ver, si bien hubo un cambio de técnico, viene muy, muy, muy retrasado, o venía muy retrasado, venía, ¿no? Porque hubo un cambio de técnico, están todos en la misma tesitura, más allá que puede llegar a haber
4: gusto, experiencia, trayectoria, etcétera, ¿no?
0: Pero presente no hay.
4: ¿Cómo?
0: Presente no hay, digo.
4: Sí, porque no jugó casi nunca. El otro día, Godoy Cruz, insisto, yo creo que este tema lo hablamos la otra vez, no me parecía que había desentonado, uh-huh. Pero bueno, después fue expulsado y lo que acabamos de decir, ¿no? Tuvo dos fechas de suspensión.
0: Sí. Mati, hay otro tema vinculado a... Ayer lo hablábamos, no estabas, y por eso me parece que va de suyo que, estando vos en este momento hablando de Colón, podamos meternos en el tema o profundizar en esta situación. Vos contabas en la previa del partido frente a los Andes, a propósito de lo que fueron las declaraciones de José Alonso luego de la derrota frente a Gimnasia de Mendoza, lo siguiente. ¿Qué contabas en función de lo que fueron las declaraciones de Alonso?
4: Ah, que no había gustado mucho en lo que es el ambiente de la AFA las declaraciones del presidente. Uh-huh.
0: Digo, porque a partir de ese momento hay algunos fallos que... A ver, esto no quiere decir que haya tenido que Colón protestar para que le empiecen a dirigir a favor. Pero a ver, llamativamente, azarosamente, o llámenle como quieran, y Colón tuvo algunos fallos en cuanto a los dudosos que se le fueron favorables. A ver, digo... El penal a Marcioni, las dos jugadas de Lago, más allá de que uno puede por ahí mirar de algún ángulo que no es el mejor y lo puede ver en algunas jugadas que da la sensación de que están offside, otra que está muy bien habilitado, las jugadas de Lago, digo, frente a los Andes, y lo que ocurrió el fin de semana frente a All Boys, digo, no es común para este Colón, para todo lo que fue su temporada, en función de que si uno tiene que caracterizar lo que ha sido justamente el desempeño arbitral contra Colón, puede deducir tranquilamente en que los fallos le fueron más adversos que favorables. Pero digo, a partir de esa declaración hubo algunos fallos que fueron, favorables. Quizá tenga que ver con una cuestión de la suerte, del destino, azarosa. Pero digo, llama la atención tampoco, ¿no?
4: Sí, hay mucha casualidad, ¿no?
0: Claro, digo, es el término. Pero digo, yo reparaba ayer cuando hablamos con Julio y Lautaro y Damián, justamente en esta situación de lo que habías contado, que no había caído bien. Por eso, a ver, si hay una declaración que no cae bien, mirá vos de lo que estamos hablando en este momento, ¿no? Pero como está todo tan bajo sospecha, estamos viendo a través del monitor el informe duro de Herrera para con los jugadores, para con los dirigentes de Estudiantes de La Plata, en función de lo que pasó el fin de semana en la Supercopa Internacional, cómo no también traer a colación esto, ¿no? De lo que ocurre fin de semana tras fin de semana. Vos lo reflejabas también en tu cuenta de X en relación a lo que fue pasando durante todo el fin de semana con los fallos. Pero digo, no quiero... O cuesta mucho creer que si un dirigente protesta, enseguida lo van a beneficiar. Por eso digo, yo no creo que haya conexión, sí creo que hay casualidad.
4: Sí, yo creo que también. Pero bueno, estas últimas fechas, yo creo que veníamos diciendo, pero hace de que arrancó el campeonato, que las últimas fechas, históricamente en la B Nacional, empiezan a aparecer algunos condimentos especiales en cuanto a, sobre todo, arbitraje, jugadas, bueno, cuestiones que uno se entera y que, por supuesto, hay cosas que se pueden decir y otras no, porque uno no tiene pruebas, más allá que las fuentes son importantes. Estoy hablando en general, ¿no? Para que quede claro, uh-huh. En esta categoría que es tan particular, pero de un montón de lados donde se los mire, ¿no?
2: Vos sabés que a mí los dos goles que le anulan a All Boys y que, bueno, fueron muy polémicos, fundamentalmente en Buenos Aires, yo, y lo hablaba con Andrés ayer, yo le doy la derecha al asistente número uno, porque se puede equivocar, pero en el golpe de vista... Parecía que estaban adelantados. Clarísima posición.

0: haya incidido en algo realmente la protesta de Alonso.
1: Sí. Yo coincido, Julio. Bueno, como así también podemos decir que si hubiese levantado la bandera el Lineman en el primer gol del agua, el segundo de Colón, que fue finísima también ese golpe de vista, en esta acertó el Lineman, pero con un ojo de halcón, ¿no? Como se dice en el tenis, porque fue milimétrica.
0: A veces lo que pasa es que ellos están acostumbrados a esto, ¿me entendés? Entonces, a lo mejor ese golpe de vista, esa reacción en milésimas de segundo, le dio la posibilidad de levantar la bandera y que los dos goles sean anulados, pero no veo mala intención en el asistente, más allá, insisto, de la protesta generalizada de All Boys, de que algún asistente o algún jugador que fue grana directamente le quiso pegar al juez de línea. Me pareció exagerado todo, pero bueno, son las cosas que habitualmente suceden en nuestro fútbol argentino.
2: Después hay otra cuestión, Mati, que ya lo hablábamos también en esta mesa, en este programa. Para hacer un balance deportivo, digo, a ver, tampoco hay que hablar con el diario del lunes, porque tranquilamente Colón puede tener una arremetida futbolística. Digo futbolística porque está claro que desde los números le puede alcanzar, entrando quinto al reducido y poder pelear desde esa posición mano a mano con cualquier equipo y ascender y lograr el segundo boleto a primera división. Pero digo, si uno traza en este momento de la temporada un balance, o debería hacerlo en este momento, yo creo que no hay ningún tipo de duda de que el balance es negativo. ¿Es negativo por qué? Porque se proyectó un equipo que pelea el primer lugar, que está muy lejos Colón de pelear el primer lugar. Incluso si hoy hacemos una tabla general con las dos zonas, tampoco Colón lo beneficia o le da una buena ubicación. Además, creo que lo pone octavo, noveno en esa tabla de posiciones al equipo que hoy dirige técnicamente Iván Delfino. Por eso digo, para ir haciendo análisis previos. Previos digo, pero ya tenemos muchos argumentos para ir haciéndolos, en función de que los mercados de pase está claro que no dieron el rédito esperado, que la jerarquía que buscó Colón nuevamente no fue diametralmente o no fue directamente proporcional, ese era el término, al beneficio deportivo. Es decir, Colón apostó por jerarquía, trajo jerarquía, jugadores que recordemos que cuando arrancó el mercado de pases hablábamos de las parejitas, Muñoz Antonio, hablábamos de Marcioni Bonancea, hablábamos de Pierre Barrios con Rasmussen. Es decir, eran apuestas importantes de jugadores que venían de tener una temporada anterior en la Primera Nacional importante, como el caso de los jugadores de Gimnasia de Mendoza, de Patronato, y hasta incluso por el conocimiento que tenían Rasmussen y Pierre Barrios. Pero a mí me parece que sí hay que hacer un análisis hoy, y a ver, está muy lejos Colón de haber cumplido las expectativas,
1: Sí, la verdad que sí. La verdad que, a ver, el primer objetivo claro de Colón, que fue pelear por un ascenso directo, ya quedó en el pasado, o sea que no va a dar en el blanco, pero bueno, de acuerdo a estas cinco fechas que faltan, puede llegar a estar muy cerca. Digo esto porque Madrid terminó empatando sorprendentemente con el tímido y el tibio Central Norte de Salta de local, Godoy Cruz ganaba 2-0 y empató 2-2, más allá que está pidiendo la devolución de los puntos por los problemas que hubo con la hinchada del equipo de Racing de Córdoba. Bueno, hay resultados que dentro de todo le dieron una mano a Colón por el punto que con sabor a muy poco que obtuvo frente al Boys, y todavía creo que está la posibilidad concreta, porque está ahí a un punto de Madrid y no está muy lejos de Godoy Cruz de tratar de pelear por el tercer y cuarto puesto, ¿no? Sobre todo está más cerca de Madrid que de Godoy Cruz, pero bueno, las matemáticas también le dan la posibilidad de pelear por un tercer puesto, ya es mucho más difícil.
0: Matías,
1: si termina, sí.
0: No, termina, perdón.
1: No, iba a decir que si termina dentro de los cuatro, dentro de todo, por lo menos la primera fase, que sabemos que es a un partido solo en cancha del mejor posicionado, si está dentro de los cuatro vas a jugar de local, por lo menos le da ese guiño de jugar aquí en Santa Fe. Ya después, en el caso que pase, sabemos que se hace una tabla nueva con los puntajes de cada equipo que pasaron, y ahí ya son dos partidos que me parece que empezaría otro campeonato totalmente distinto, porque ya son 180 minutos, no son 90.
0: Mati, ¿cómo está la espalda de Diego Colotto?
1: Qué pregunta, Julio.
0: ¿Sabes por qué? ¿Sabes por qué te pregunto esto? Sí. Porque tiene 2 años de contrato. Él, en la última charla que mantuvo con FM Sol, o la...

0: 26, no, la Gol. Bueno, la Gol. Dijo que tenía 2 años de contrato, que este era un proyecto a largo plazo, que sí, si no se podía ascender este año, perdón, si no se podía hacer este año, obviamente que el intento iba a estar el año que viene. Digo, en función de lo que ha manifestado el director deportivo, en función de lo que piensa el presidente, vamos a suponer lo peor, que Colón no pueda ascender. ¿Coloto va a seguir en Santa Fe o a Coloto automáticamente se le va a rescindir el vínculo contractual, que es por 2 años, según lo que ha manifestado el director deportivo de Colón?
1: Yo te pregunto lo que yo veo, Julio. Eso no quiere decir que sea la realidad, por lo menos una percepción mía. Yo veo una confianza ciega en la dirigencia de Colón en Coloto, que quizás por ahí algunos no la tengan tanto al 100% que cuando arrancó el campeonato, por algunas cuestiones que tienen que ver, por supuesto, lo deportivo, porque vamos a coincidir, muchachos, de que el armado del plantel en enero no fue bueno, que el mercado de pases en julio tampoco fue bueno, y que la última oportunidad que tuvo Colón para sumar un volante ofensivo que pidió Delfino no trajo nada. Entonces después yo creo que los caramelos se cuentan al final, ¿no? Los porotos se cuentan al final. Tendrán que evaluar los dirigentes qué cuestiones positivas ven y qué cuestiones negativas a la hora de que termine precisamente este ciclo. Hoy por hoy, a este día de hoy, me da la sensación que diría el flaco Bergesio, cusí, cusí, ¿no? Está más o menos el tema, pero bueno, insisto, las evaluaciones se hacen al final del camino.
2: Sí, está claro eso, pero por eso yo decía que en función del primer lugar de la tabla de posiciones, incluso, a ver, hemos hablado un montón de tiempo, qué injusto que es el campeonato de la Primera Nacional, porque vos podés ser el mejor de la temporada y quizás no ascendés, como le pasó a San Martín de Tucumán, por ejemplo, sí, sí. Como le pasó también, creo, la última temporada a, bueno, no sé si era el caso de Madryn, bueno, no recuerdo, pero hubiera sido un equipo, no recuerdo si es la que pasó o la anterior, pero bueno, más allá de ese caso, porque damos o gastábamos a cuenta que Colón iba a poder dar la talla para pelear ese primer lugar, y hoy Colón está lejísimo, sí. Digo, está lejísimo desde lo matemático y también desde lo futbolístico, y vos recién, Mati, repasabas cómo le fue a cada uno de los rivales, y es verdad, le está costando un montón, pierde Morón, Deportivo Madryn no puede ganar, Godoy Cruz ganaba, se lo empatan, pero Colón también viene de una actuación, a ver, para el olvido, sobre todo porque venía precedido de una actuación, a ver, medianamente aceptable, a ver, digo, no digo sobresaliente, pero sí me parece que era esperanzadora lo que hizo Colón frente a los Andes. Fue una actuación que no fue descollante, pero sí daba la sensación de que podía arrancar otra cosa, ¿no?
1: Sí, coincido. Yo creo que una semana para pegar un grito fuerte por el lado del Fino, así que ya no lo pegó después de la derrota frente a Godoy Cruz, ¿no? Pero sin lugar a dudas que esto no se puede llegar a repetir, ¿no? Más allá que Colón, a mí humildemente me parece que hay un plantel, y lo decíamos al mediodía, donde Delfino puede contar con 12 o 13 jugadores y hasta ahí, no sé si esto le va a pasar factura a la corta o a la larga en el reducido, que matemáticamente Colón está clasificado, más allá, o tiene muchas chances de clasificar de acuerdo a cómo termine, ¿no? Pero evidentemente esta merma individual que repercute en lo colectivo, si vos querés terminar lo mejor arriba y arrancar desde lo anímico y futbolístico la mejor manera reducido en estas 5 fechas, no se puede volver a permitir. La verdad que lo de Colón el otro día fue pobrísimo, no parecía un equipo con aspiraciones de ascenso, no parecía un equipo con historia, no parecía el presupuesto más alto de la categoría.
2: Por eso digo, Mati, yo creo que el mercado de pases, cuando vos recién dabas cuenta del mercado de pases de verano, para mí no fue un mercado de pases malo. Porque si uno toma como referencia que Colón tenía a este Tomás Jiménez, que a mí me parece que es un gran suplente, bueno, corre por mi cuenta, pero para mí es un gran suplente, Matías Gudiño, que fue uno de los arqueros más regulares de la temporada 2025, y por algo llega a Colón, por algo Colón lo busca, y creo que tuvo una gran aceptación, porque Mauro Pinipil venía de primera, porque, bueno, Allende también venía precedido con buenos pergaminos, estaba Castel, por quien Colón había invertido, con Radio Barra, que siempre es la eterna promesa y nunca se termina o termina de explotar él, o le dan la oportunidad de poder explotar, porque el nombre de Pierre Barrios sumado a lo de Rasmussen generaban mucha expectativa, porque también vos contabas, Mati, que Olmedo también venía precedido de buenos antecedentes, por la dupla de volantes centrales, los que llegaron desde Mendoza, porque cuando vino también Toledo desde Temperley nos decían que estaban muy sorprendidos de la forma que se había ido este volante, que era muy importante para el club, porque se quedaba Lago, porque Lago iba a volver y iba a volver bien como volvió. Se había vuelto, pero creo que en este año se termina de dar nuevamente la explosión del Lago que conocimos en 2024, porque Marcioni también era tentador, porque lo de Bonancía también, porque se pensaba que lo de Facundo Castro se podía llegar a recuperar, pero bueno, yo creo que ahí también estuvo la falencia, en un volante por la derecha y en otro centro delantero de jerarquía. Ahí sí que hubo falencia.
1: Yo no tengo duda, Andrés Julio, que el gran problema en el armado de equipo fueron los ofensivos. A ver, Godoy no rindió, Cano no rindió, Castro se decidió que continúa y no rindió, Bonancea está ahí, porque es un goleador que si vos realmente tenés que buscar un ascenso, no puede hacer 8 o 9 goles en 32 partidos. O quizá un poquito menos, no sé, pero creo que anda por ahí el tanque, más allá que insisto una vez más, y lo digo porque lo veo, no porque quiera quedar bien, es un jugador que transpira la camiseta, que lucha, que tiene sentido de pertenencia, que va al frente, pero, o sea, cuando fueron a buscar a Bonancea, primero fueron a buscar goles, después todo lo otro que son condimentos que terminan, sumándole a un delantero, pero se ha fallado mucho de mitad hacia adelante, no solamente en los nombres, sino también a la hora de la cantidad y a la hora de no poder, en el mercado de julio sobre todo, tratar de buscarle una vuelta cuando ya se te había ido Castro, Cano y Godoy, ¿no? Vino Garate, una segunda de Grecia, vino el Guachi ahí, que da la sensación que todavía no se termina de afianzar, y vino Rizzo Patrón, que vino a completar un equipo que tenía tres laterales por izquierda. Entonces hay cuestiones que, por eso marqué que al fin del campeonato se tendrá que ver qué evaluación se hace con respecto al trabajo de Colotto. Evidentemente va a mermar, o mejor dicho, va a tener un peso muy, pero muy importante en la decisión cómo termine Colón, que la tiene brava, porque no es lo mismo jugar una final directo que jugar un reducido donde vos te empezabas a chocar con equipos que realmente hicieron medianamente bien las cosas, ¿no? Porque son los mejores 8 de cada zona, pero hay cosas como para analizar, ¿no? A la hora de encontrar cuestiones positivas en un plantel, insisto, el más caro de la categoría.
2: Mati, querido, te mando un abrazo grande y, por supuesto, mañana seguimos hablando de Colón y de todo lo que pasa en el mundo de la Primera Nacional y de todo el fútbol. Así que abrazo grande y que termines bien la jornada.
1: Con todo gusto, muchachos, un cariño para todos. Chau.
2: Gracias, Mati. Matías Rolefice con toda la actualidad de Colón. Vamos a vender. Pausa.
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0: 18:39, seguimos haciendo el gigante de la tarde, Rodolfo Raviolo de LT10 Radio Universidad Nacional del Litoral. Y vamos a saludar a un especialista de Boca, a alguien que escuchamos permanentemente hablando del mundo Xeneize a través de Radio Splendid, en mi caso. Andrés El Turco Alaluf, amigo personal de nuestro productor y compañero de trabajo Damián Lebrino, que a veces también lo escuchamos al Turco, que se deja llenar bastante la cabeza por Damián, y bueno, sale a combatir a sus compañeros de trabajo justamente con la letra que le da Damián aquí desde Santa Fe. Turco, te saludamos aquí desde LT10, Julio César Cantero, Damián Lebrino y Andrés Marinoni, mi nombre. ¿Cómo te va?
1: ¿Cómo te va, Julio? Abrazo grande para todos. ¿Cómo andas?
2: Qué gusto, sí, Turco. Qué gusto, Turco, escucharte.
1: Bueno, igualmente para mí es un placer. Así que, bueno, sí, con Damián nos conocemos desde hace muchísimos años y muchas veces me pasa data que obviamente me sirve para aportar al programa, ¿no?
0: Sí, ya con lo de Racing que te viene pasando de Nardoni, te viene insistiendo bastante. Está duro de cobrar eso, pero bueno, ¿qué va a ser?
1: Está duro porque Milito no paga, ¿no?
2: No paga. Vos sabés que, Turco, pero vos sabés que el periodismo de Buenos Aires, te voy a excluir a vos, el periodismo de Buenos Aires está convencido que Milito pagó todo. Milito tiene una deuda astronómica con Colón y con Unión. Milito no le pagó a nadie. Y además, esto fue elevado a la AFA. Pero va a llegar un momento que si llega a pasar al TAS, lo van a ejecutar a Racing y Milito no va a poder ingresar nunca más al cilindro. Yo, la verdad que hay de esta estrella de rock que no habla con el periodismo partidario, con aquellos periodistas que son más hinchas de Racing que él, la verdad que no entiendo, o mejor dicho, sí entiendo. Aquellos jugadores, no sé si todos, pero la mayoría que viene de Europa, se creen que son estrellas de rock, ¿o me equivoco?
1: No, coincido totalmente. Coincido, y es un caso muy similar al que pasa en Estudiantes de La Plata con Juan Sebastián.
2: Claro, exacto, muy el similar, otro, que reclama que el resto son corruptos y lo iba a meter a Foster Gillette con 150 millones de dólares. Foster Gillette está investigado por el FBI y desapareció el tipo. Entonces habría que preguntarle a Verón, te robo dos minutos. Vos decís que Herrera es un ladrón. ¿Y dónde está Foster Gillette que iba a poner 150 millones de dólares y desapareció de tu mano? ¿Dónde está?
1: Sí, y te voy a agregar algo más. El particular y popular Foster Gillette arruinó una institución como Rampla Juniors en Uruguay.
2: Claro,
1: claro. Un desastre hizo.
2: Exacto.
1: Un desastre. En ese equipo, en ese plantel estaba Buffarini, y Buffarini habló de esa situación en la cual él mismo tuvo que poner plata porque lo dejó en la ruina a Rampla. Entonces, Verón, que muchas veces quiere dar clases de cómo se maneja el fútbol argentino, y como vos estás marcando, hizo un desastre con Foster Gillette, donde también le dejó una deuda importante a Estudiantes, donde más allá de que le dio un gran jugador como es Cristian Medina, después, bueno, podemos hablar de la manera que se fue de Boca, que obviamente mal aconsejado, pero bueno, de eso no quita lo excelente jugador que es Cristian Medina, y que bueno, Estudiante lo pudo disfrutar mientras lo tuvo, y bueno, obviamente que ejecutaron la cláusula de que esos 15 millones nunca lo hubiera podido pagar Estudiantes para que Medina jugara en el equipo pincha. Ahora, después, marcar terreno en cuanto a cómo se debe manejar el fútbol argentino, en hacer el papelón que hizo en el campo de juego en el Estadio Madre de Ciudades el último sábado en Santiago del Estero, ante un resultado adverso, que el árbitro se puede equivocar. Mira, hoy alguien me decía, si vos sos del palo del fútbol, ya sea como jugador, como directivo, tenés que saber que a veces te dan y a veces te quitan.
2: Exacto.
1: Entonces, tenés que saber perder. Y Verón no supo perder. Verón hizo un papelón dentro del campo de juego. Hace un ratito se conoció el informe de Darío Herrera, que es durísimo, no solamente contra Verón, sino también contra Angeleri, que es parte de la Secretaría Técnica de Estudiantes, contra Pascual Cayela, que es directivo que habitualmente va a las reuniones del Comité Ejecutivo en la AFA. Bueno, espero que sean castigados severamente y duramente, porque lo que hicieron es un papelón. Herrera pudo haber tenido errores en el arbitraje el último sábado en el partido de Central y Estudiantes, pero yo creo en la buena fe de Herrera, un árbitro que lo conozco, que es un árbitro, para mí un buen árbitro, que en determinado momento ha tenido altibajos, pero bueno, hay jugadas que si vos las discutís y que entre colegas, porque nosotros el sábado estábamos en Rosario y vimos el partido en Rosario esperando el partido que tenía que jugar el domingo Boca con Racing, y entre los mismos colegas no coincidíamos, por ejemplo, en la jugada del penal, que para mí es penal, el que le comete González Pires a...
2: Copetti.
1: A Copetti, claro, ahí está, a Copetti. Y para mí fue penal, otros decían que no, otros decían que sí. Después la mano que se le reclama a Obando, a Ignacio Obando, para algunos en mano para cobrar penal, para otros no. Creo que en lo que todos coincidimos fue en que debía haber sido expulsado Verón, el jugador de Rosario Central. Pero bueno, yo digo que acertó y se equivocó junto con el VAR a cargo de Valinio, pero hablar de que fueron directamente a perjudicarlo a Estudiantes, no, eso para mí no corre, porque Verón, cuando Estudiantes sale campeón, no se acuerda de los árbitros, no se acuerda de la AFA corrupta, según el propio Verón, y quienes lo secundan. Entonces hay que ser buen perdedor. Esta vez le tocó perder a Estudiantes, Central lo superó y fue un legítimo ganador de la Supercopa Internacional.
0: Turco, yendo al mundo Boca, que es lo que nos preocupa, digo, preocupa y ocupa sobre todo, preocupa por cómo viene Boca en función de que Unión llega de dos derrotas consecutivas, Boca de dos al hilo en el torneo local, esta victoria, no sé si caraturarla épica, yo ayer los escuchaba a la siesta y ustedes justamente trataban de darle el marco y la descripción ideal a esta victoria de Boca, pero bueno, yo como menos coincido un poco en todo esto de épica, bueno,
2: una epopeya.
0: Sí, todo lo
1: que... Sí, yo dije epopeya,
0: exactamente, pero digo, al fin y al cabo es una victoria en un clásico que se va a recordar por siempre, pero digo, es el mejor momento de Boca de los últimos años este, ¿no? Sin duda.
1: No, sí, coincido, no tenga duda que es el mejor momento de Boca, donde, bueno, yo creo que la clave está en el entrenador, el Vasco Robarrena, que tiene el ADN de Boca, que ya sabe lo que es Boca Junior, el mundo Boca, lo vivió como entrenador en su primera etapa, cuando llegó allá por agosto del 2014, después se tuvo que ir en febrero del 2016. Creo que en aquel momento haber perdido los clásicos le jugó en contra, le fue mal contra River, le fue mal también contra Racing, le fue mal contra San Lorenzo. Bueno, recordar aquella famosa final de Supercopa Argentina que pierde en Córdoba, en el Kempes, 4-0 con San Lorenzo Almagro, y después cuando vuelve pierde con Racing, y ahí se termina el ciclo de Arrobarrena en su primera etapa en Boca Juniors. Pero fue campeón como jugador, también fue campeón como técnico, tuvo dos campeonatos, uno muy polémico, que el propio Vasco la otra vez se acordaba y lo decía en conferencia de prensa, aquella final con Rosario Central en el Kempes, con el arbitraje muy malo de Darío Ceballos, donde claramente lo perjudicó a Central, pero después logró también el campeonato local y tuvo dos títulos como entrenador. Y conoce a la perfección lo que es el mundo Boca, es un técnico que siempre le dio participación a los chicos de inferiores. Muchos chicos debutaron en su anterior etapa, bueno, Rodrigo Bentancur, Franco Cristaldo, muchísimos chicos que fue sacando de abajo y ahora lo sigue haciendo, con Leo Flores, con Facundo Herrera, con Matías Atas, bueno, muchos chicos que hizo debutar, le dio continuidad a Aranda, que lo había hecho debutar Úbeda. Entonces, bueno, creo que este momento de Boca, la clave es el entrenador. Y no es poco que en poco más de dos meses que está el Vasco como entrenador de Boca Juniors, ya superó 6 instancias de eliminación directa, 3 por Copa Argentina y 3 por Copa Sudamericana, donde antes era tal vez el punto débil de Boca, donde los mata-mata quedaba permanentemente eliminado, y muchos de ellos en la Bombonera. Entonces creo que, bueno, es el mejor momento de Boca en los últimos años, no tengo dudas.
2: Turco, ¿cuánto pierde Boca con la salida de Álvaro Montero al seleccionado colombiano por esta triple fecha FIFA y con la
3: puesta de Bray en el arco, porque yo creo que Bray se come el gol de Lodico en lo que fue el gol olímpico, el primero de Racing.
1: Y pierde mucho, muchísimo pierde. Mirá, después del partido, alguien del cuerpo técnico me decía, por algo cuando llegamos fuimos a buscar a Montero. Está claro que pierde mucho, que Bray no le da seguridad al arco de Boca. Bray es un arquero que tiene mucho potencial, que tiene mucho por crecer, pero que lamentablemente, atajando muy de vez en cuando, cuando lo hace, no lo hace bien y transmite inseguridad, porque transmitir inseguridad a toda la defensa de Boca en el último partido que jugó el Xeneize en Rosario el último domingo frente a Racing. También hay participación en el segundo gol de Racing, porque en la jugada previa sale mal, más allá que después no tuvo nada que hacer ante el remate en el segundo gol de Racing, pero bueno, el de Maravilla Martínez, pero en la jugada previa él sale muy mal. Yo digo que pierde mucho. Va a atajar Bray frente a Unión, más allá del grosero error en el primer gol, en el gol olímpico de Lodico. El Vasco Arrobarrena lo ratifica para ocupar el arco de Boca el viernes en la Bombonera frente a Unión. Pero bueno, Boca, yo vengo diciendo hace mucho tiempo que Boca debe cederlo a préstamo a otra institución para que sume minutos, para que sume confianza, para que tenga rodaje. Algo similar a lo que le pasó a Agustín Rosin. Agustín Rosin, un arquero que no transmitía seguridad, que tenía por ahí partidos buenos y partidos muy malos, y que Boca lo cedió a préstamo a Chile, después a Lanús, y cuando volvió de Lanús era otro arquero, un arquerazo. De hecho, Lanús quiso retenerlo, Boca le dijo que no, y bueno, y después Boca tuvo un gran arquero como lo fue Agustín Rossi hasta que se fue al Flamengo. Yo digo que Bray tiene que ser cedido a préstamo.
0: Turco, Flores ya fue desafectado de la selección, vuelve a Boca. ¿Crees que el Vasco pone lo mejor que tiene a disposición para este partido frente a Unión? ¿Guardará algo para el resto de las competencias que está disputando? ¿Tratará de preservar a algún jugador? Digo porque estaba la alternativa de que la próxima semana sea partido frente a Banfield, pero esto finalmente no va a prosperar, ¿no?
1: No, era una locura lo de la semana que viene a jugar con Banfield. Era algo muy descabellado, porque Banfield tiene que jugar el lunes 5, Boca juega el 2, el viernes... era muy descabellado. Yo creo que, bueno, Leo Flores va a viajar a Córdoba. Va a viajar a Córdoba con la selección argentina. En un ratito están viajando. Después del partido que va a jugar Argentina mañana en Córdoba, donde la selección argentina va a enfrentar a Bolivia, ahí al regreso de la selección argentina se va a sumar a Boca Juniors. Lo que me decían, van a esperar primero si tiene minutos en el partido. No va a jugar como titular, pero puede tener chances de ingresar desde el banco en el partido que jugará la selección argentina. Por eso van a esperar a ver si suma minutos, cómo llega, y después se valoran todas estas situaciones, y obviamente que si está todo bien será titular, porque es el titular, más allá de que Villa ingresó bien en el segundo tiempo frente a Racing. No tuvo un buen partido Leo Flores frente a la Academia, pero el titular es Flores. Si está bien, Flores será titular. Y la otra posibilidad para que, bueno, ingrese alguien desde el banco, alguien que no fue titular, tiene que ver con el segundo marcador central y tiene que ver con el chico Facundo Herrera, que salió reemplazado en el segundo tiempo frente a Racing por un golpe que le provocó obviamente una carga muscular en el cuádriceps. Hoy me decían que estaba bien, que no hay lesión, pero que bueno, obviamente veremos si lo cuidan o si deciden que juegue como titular en el partido que jugará el Xeneize frente al Tatengue el próximo viernes. Pero bueno, creo que después el resto va a ser el mismo equipo titular, no va a alternar, va a poner lo mejor el Vasco para jugar frente a Unión, así que bueno, habrá que esperar esto que recién les contaba, lo de Facundo Herrera. Repito, no hay lesión, pero bueno, llegaría con lo justo, porque obviamente terminó con una carga en el cuádriceps, y por eso veremos si deciden ponerlo o reservarle que juegue Marco Pellegrino en un puesto que ahora tiene un recambio, porque está también recuperado Ayrton Costa. De hecho, quedó fuera del banco en el partido frente a Racing, así que tiene recambio en esa zona, en el puesto de segundo marcador central.
0: Turco, te mandamos un abrazo grande, muchísimas gracias por tu tiempo y esta noche te escuchamos un rato los hinchas de Boca a través de Splendid, un rato ahí en el show de Boca.
1: Bueno, será un placer y sé que, bueno, obviamente nos escuchan en Santa Fe, una provincia muy linda que nos gusta cada vez que juega Boca ir a Santa Fe. Esperemos que, bueno, Colón esté también en primera división porque se lo merece. Colón tiene que estar también en primera, así que teníamos que ir a la cancha de Colón.
0: Así es. Turco, abrazo grande.
1: Abrazo para todos. Nos reencontramos cuando quieran.
0: Gracias, Turco. El turco Andrés Alaluf, desde Buenos Aires, de Radio Splendid, contándonos todas las novedades de Boca. Pausa.
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0: Últimos minutos para hablar de Unión, Julio César.
1: Sí, no hay mucho para hablar de Unión, sinceramente no hay. Hoy me decía alguien, no apareció ninguna información referente a Unión en estos árbitro. Últimos días.
0: Ahí tengo
1: ya tenés el árbitro,
0: tengo
1: bueno. Árbitro. ¿Quién es? El árbitro de Unión.
0: El árbitro de Unión convoca. Sebastián Martínez.
1: Sebastián Martínez, el sobrino de Beligoy.
0: Sebastián Martínez Beligoy. Cuarto árbitro, Damián Rubino. VAR, Sebastián Bresba. Mucho gusto. Y vamos a la Primera Nacional, ya que estamos. Sí. Así repasamos a ver qué árbitro le tocó a Colón frente a Estudiantes. Álvaro Carranza.
1: Mirá vos.
0: Álvaro Carranza. Así que bueno, están los árbitros.
1: Ahí está. Bueno, de Unión cortito, te decía que no hay mucho, solamente... Yo tengo una duda. Para mí el equipo está... Yo tengo la duda si va a jugar Palacios, si va a conservar la titularidad, o Madelón se va a inclinar por Lunadiale. Uh-huh. Después el resto, el mismo. Mancilla, Pintado, Rocha, Ludueña, Ayala, Palacios o Lunadiale, Menossi, Mosqueira, Cuello, Estigarribia, Tarragona.
0: Bien. Quería repasar a ver cómo le fue a Colón con Álvaro Carranza.
1: Sí.
0: 5 partidos, 1 empate y 4 derrotas para el equipo sabalero con Álvaro Carranza. Y decíamos Sebastián Martínez Beligoy.
1: Correcto. Y Damián Bresba, la persona que va a estar en el VAR.
0: Claro. Sebastián Martínez Beligoy, vamos al árbitro a ver cómo le fue a Unión con Sebastián Martínez Beligoy. Bueno, a ver si tenemos tiempo porque tenemos el buscador. Estamos buscando a Unión, como le fue con el sobrino de Beligoy, ¿no?
1: Exactamente, sobrino de Beligoy.
0: A ver, Unión de Santa Fe. No tengo recuerdo ni favorable ni... Bueno, son...
1: Me parece que dirigió una vez a Unión.
0: Son 5 partidos.
1: Ah, mirá vos.
0: Una victoria y 2 derrotas con 2 empates también. Así que una sola vez ganó Unión con Sebastián Martínez Beligoy. Fue frente a Gimnasia de La Plata por 3-1, aquel golazo de Mateo Blanco, ¿recuerdan?
1: Sí, bueno, en La Plata.
0: Exacto. Punto final para esta entrega de deportes, cumplimos con todo, gracias por haber estado ahí, nos vemos mañana, chau.

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0: Bienvenidos. Durante una hora te vamos a acompañar para repasar todo lo que sucedió hoy, martes 29 de septiembre. Será con información local, nacional, internacional y del deporte. También con la participación de nuestros compañeros de la web y de redes sociales del ET10. Leandro Moreira se encuentra en el control central y Julián Georgis en la producción y coordinación general. Mi nombre es Martín Blanc y a mi lado se encuentra Isabel Zimmerman. ¿Cómo andas, Isabel?
1: ¿Qué tal, Martín? Muy buenas tardes.
0: Una tarde hermosa, ¿eh?
1: Hermosa tarde.
0: ¿Cómo fue en la cambiando ciudad de
1: Santa
0: el día?
1: Fe? Casi despejado, te diría que está ahora,
0: sí,
1: ¿eh?
0: Prácticamente escasa nubosidad o
1: muy
0: despejado.
1: Muy escasa nubosidad, sí. Está linda la temperatura. Te cuento que para mañana esperamos que el cielo esté con nubosidad variable, pero la tendencia será despejarse, parecido a hoy. Con alguna nubosidad y la tendencia a despejarse. Condiciones estables se esperan para este miércoles, 12 grados la mínima prevista, 23 la máxima, y para el jueves ya tenemos previsto que el cielo permanezca mayormente despejado, nubosidad variable por momentos y condiciones también estables, 13 grados de mínima, 22 de máxima. En este momento en la ciudad de Santa Fe, 21 grados 2 décimas es la temperatura, muy agradable, 66% la humedad y la presión 1006.8 hectopascales.
0: Muy bien, 19.9 minutos, ya comenzamos a hacer el repaso de lo más importante de este día.
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0: Liliana Forzani recibió el premio consagración de la Academia Nacional de Ciencias Exactas, Físicas y Naturales. Una muy buena noticia. La docente de la Facultad de Ingeniería Química de la UNL, directora investigadora del CONICET, fue distinguida en la sección de matemáticas y el acto de entrega de premios será el próximo 13 de noviembre en Buenos Aires. En diálogo con nuestra emisora, Forzani explicó en qué consiste este reconocimiento.
3: Las instituciones presentan a sus investigadores, la Facultad de Ingeniería Química me presentó para este premio consagración. Un poco es el recorrido, digamos, y dentro de las instituciones presentan a sus a candidatos que les parece que puede tener el premio consagración, y bueno, y me lo dieron a mí, me lo otorgaron. Yo creo que la academia, a pesar de todos los ataques que está teniendo no solo la ciencia, sino que las universidades, que las academias de ciencia siguen tratando de sobrevivir y de seguir reconociendo el trabajo de la gente, digamos. Uh-huh. También en Santa Fe hay otra persona de la Universidad Nacional Litoral que sacó el premio de jóvenes, también en la academia, que también se lo entrega en el 13 de noviembre, que es Roberto Echever, que trabaja en la FICH. La universidad, además del litoral, tiene un montón de... a pesar de que el otro día un porteño me dijo, me sorprende que haya gente buena en el interior de Argentina.
4: Mira vos.
3: Bueno, sí. Esto es un premio nacional, digamos, entre todos los investigadores que las instituciones presentan.
1: Santa Fe reglamentó la nueva ley de parques productivos. Con el objetivo de modernizar la industria, la provincia puso en funcionamiento la nueva legislación que transforma los tradicionales parques industriales en complejos productivos, logísticos y tecnológicos. Se busca acelerar la expansión del sector con 43 nuevos proyectos que se encuentran en distintas etapas del proceso de reconocimiento. En diálogo con LT10, el secretario de Desarrollo Industrial, Guillermo Beccani, detallaba los alcances de la normativa.
5: Nosotros tuvimos vigencia de una ley, la 11.525, durante casi 30 años, era del año 1997, y con esta sancionada en marzo del 2025, es una ley que introduce otras dimensiones más allá de lo que se conocía tradicionalmente como parque industrial. Por eso estamos hablando de una ley de parques productivos que incorpora no solamente la dimensión de la industria, sino también del comercio, de la logística, de los servicios y de lo tecnológico. Y nos parece que es un avance desde el punto de vista normativo, desde el punto de vista de la operatividad que hoy por hoy tiene el sector productivo, y da la posibilidad no solamente de combinar en un mismo predio una actividad industrial, también con una actividad tecnológica, con una actividad comercial o de logística.
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0: Y ya tomamos contacto con Valentín González. ¿Cómo te va, Valentín? Muy buenas tardes.
1: Hola, Valen.
6: Hola, Isa, Martín, buen martes para ustedes. Estuvimos recorriendo la Expo Carreras en la estación Belgrano, donde no solo pudimos charlar con algunos estudiantes, sino también en el stand de la provincia nos anunciaron que la semana que viene la provincia va a realizar otra Expo Carrera, que va a ser el martes y el miércoles, con entrada libre y gratuita, donde se van a dar a conocer todos los planes de estudios para profesorados y tecnicaturas. También nos comentaron que las principales consultas de los jóvenes tienen que ver con las dudas sobre qué carrera elegir y sobre todo que está muy vinculado a la inteligencia artificial. Por eso la idea también es hacer una orientación vocacional donde se pueda ayudar a conocer los intereses, las capacidades, las posibilidades de los estudiantes que quieren elegir carreras. Y por eso la provincia hace la invitación formalmente para la semana que viene. Esto nos lo detalló Mariela Samoluk, que es integrante de la Subsecretaría de Educación Superior de la provincia, que nos comentó lo siguiente.
7: Los queremos invitar a nuestra Expo Carrera, que se va a hacer el día jueves primero y viernes 2 en la ciudad de Rosario, en el Instituto 11, y también la semana que viene, el martes 6 y el miércoles 7, en AT Casa España, donde vamos a esperar a las diferentes delegaciones de educación secundaria y EMPAS. También puede venir familia, pueden acercarse porque la entrada es libre y gratuita. Nos van a acompañar formación laboral, nos va a acompañar la escuela de teatro, de cine. Tenemos propuestas de salud, de educación, todos los profesorados que compartimos con, bueno, como te decía, con ambas gestiones. Así que los esperamos.
6: Bueno, ¿cómo viene desarrollándose esta hora que se está haciendo acá en la estación Belgrano? Me imagino que muchas consultas.
7: Tenemos muchas consultas. Vos fíjate que nosotros los invitamos para la semana que viene, que vamos a tener las charlas de orientación vocacional a todas las delegaciones, pero también se acerca la familia. Y hemos recibido muchas consultas también de profesores de la cátedra de OCL de nivel secundario. Así que hemos recibido psicopedagogos del colegio, mucha gente que vino a visitarnos de Paraná y de pueblos y ciudades aledañas. Así que estamos muy felices porque no hemos parado de recibir consultas de todo tipo.
1: Continuamos con la información del ámbito local. Hubo acuerdo parcial para el traspaso de oficinas del anexo de tribunales al MPA y el Ministerio Público de la Defensa. Así lo confirmó esta mañana el ministro de la Corte Suprema, Jorge Baclini. Tras la inauguración del nuevo edificio, se habían llevado adelante algunos reclamos de los organismos para tener lugares disponibles en el mismo. La Corte santafesina hizo la concesión de algunos espacios y este martes se aceptó parcialmente la propuesta con la solicitud de incluir más oficinas. Así lo explicó por LT10 el ministro Baclini.
8: Por acordada resolvimos darle en el anexo un espacio a los ministerios públicos, al MPA y al Ministerio de Defensa, todo el sexto piso, que falta todavía terminar algunas partes de construcción, un espacio también importante en el quinto piso, en el primer piso y el subsuelo, y también la casa que está de aquí a una cuadra de lo que era el viejo juego de circuito. Hoy, por lo que sé, entró una nota donde los ministerios públicos aceptan parcialmente los espacios consignados, salvo el espacio de los juegos de circuito, lo que está fuera del anexo. A su vez aclaran de que en el futuro se vea la posibilidad de otorgarles más espacios. Pero bueno, en principio, por lo que sé, no la leí en la nota con precisión, pero me fue informada, habría un principio de la posibilidad de llegar a un acuerdo.
0: La economía santafesina cayó un 4,5% en julio, así lo informó este martes el IPEC al comparar la actividad con el mismo mes del año pasado. En el acumulado anual, la economía refleja también una baja del 0,5% en relación al mismo periodo de 2025. Los rubros más afectados por la caída fueron pesca, con una baja del 80%, industria manufacturera con 11,9% y transporte y comunicación con 11,6%. Por el contrario, agricultura y ganadería tuvo un crecimiento interanual del 18%, seguida por la construcción en un 11,2%, como los rubros con mejor desempeño.
1: Y acordaron juicios abreviados por causas de megaestafa y homicidio. Los procedimientos corresponden a la red de estafas inmobiliarias conocida como la causa Storni y al crimen del joven Franco De Marchi. Este martes se llevaron a cabo dos audiencias clave bajo la modalidad de juicio abreviado en los tribunales santafesinos. La investigación se centra en la venta de lotes inexistentes o terrenos ajenos sin autorización comercial en Santa Fe, Colastiné, Santo Tomé, Sauce Viejo y Arroyo Leyes. La fiscal Bárbara Hilera explicó que Javier Andrés Cóceres, abogado imputado e investigado como miembro de una asociación ilícita, fue condenado en este abreviado y deberá cumplir 3 años de cumplimiento efectivo.
9: Javier Cóceres, uno de los miembros de la asociación ilícita, fue condenado como autor de asociación ilícita en carácter de miembro y por las estafas en las que participó, con diferentes tipos de participaciones, en algunas como partícipe secundario, como partícipe principal, autor o coautor. La pena fue 3 años de efectivo cumplimiento, más inhabilitación para el ejercicio de la profesión de abogado, inhabilitación para corretaje inmobiliario y ofreció una indemnización a las víctimas, que fue puesto todo esto en conocimiento a los de obtener la conformidad de las mismas, siendo que la mayoría de ellas estuvo de acuerdo con las modalidades de pago.
0: El abogado defensor del influencer denunciado por cazar aves protegidas declaró que las imágenes están sacadas de contexto. Se trata del caso contra Milton Fabricio Speche, acusado de difundir durante varios meses imágenes de caza de al menos 10 especies de patos y otras aves acuáticas a la costa este de la laguna Setúbal. Según el Ministerio de Ambiente y Cambio Climático, algunas especies están protegidas por normas provinciales y nacionales. Además, las actividades se habrían realizado fuera de temporada, en zonas prohibidas y sin la licencia correspondiente. Su abogado, Manuel Márquez, expresó al móvil del ET10 que desde redes sociales se inició una campaña para demonizar a su defendido y además que las armas utilizadas tienen los permisos correspondientes, así lo decía.
10: Yo me constituí el día de ayer como defensor del señor Speche. Aún no hemos tenido acceso completo al legajo penal, así que estamos a la espera de poder tomar conocimiento de todos los elementos técnicos de la denuncia formulada en su contra y a partir de allí poder formular la respectiva defensa, ¿no? Mira, las imágenes no son recientes, son imágenes que han sido sacadas totalmente de contexto. Se ha generado un revuelo mediático en redes sociales en donde se le ha intentado hacer ver a él como un masacrador de animales, que realmente no es así. Se han sacado de contexto las imágenes, no son recientes, como digo, y al momento de realizarse los distintos allanamientos, en primer lugar, mencionar que mi defendido prestó entera colaboración en la medida y puso a disposición de las autoridades las armas que tenían en su poder, las cuales tenían toda la respectiva reglamentación legal y por tal motivo no se pudieron secuestrar y tampoco se secuestró ningún otro elemento vinculado con la denuncia.
2: Hoy algo pasó en el deporte.
1: Y a eso nos lo cuenta Julio Canteros. ¿Cómo va, Julio?
11: Muy bien, chicos. Buenas tardes para todos. ¿Cómo va? Bueno, vamos a estar con los amistosos de la selección nacional que van a comenzar en el día de mañana, miércoles. Va a jugar Argentina frente a Bolivia en el estadio Mario Alberto Kempes a partir de las 21 horas con una formación casi confirmada por el técnico. Emiliano Martínez estará en el arco. En el fondo van a jugar Giai, Cuti Romero, Lisandro Martínez y Medina. En el medio la presencia de Ezequiel Palacios, Mascalister, Barco y Nicolás Paz, mientras que los delanteros serán Julián Álvarez y Lautaro Martínez. El próximo amistoso será el sábado 3 de octubre a las 21 horas en el Estadio Monumental. Argentina va a jugar frente a Burkina Faso. Y el martes 6 a las 20 horas en el mismo Estadio Monumental de River, Argentina jugará frente a Benin en lo que va a marcar la despedida de Lionel Messi. Hoy habló en conferencia de prensa Lionel Scaloni y confirmó que hay ganas de renovar su vínculo contractual con la AFA. Por otra parte, en Fórmula 1, Fernando Alonso, el español, y Lance Stroll, el canadiense, han renovado su contrato con Aston Martin y estarán en la parrilla del 2027. Y por el lado de Racing, luego de la salida de Juan Pablo Boscoda, porque obviamente quedó eliminado en Copa Argentina ante Boca en este partido que disputaron el domingo frente a Boca en el Estadio Gigante de Arroyito, la asunción como técnicos interinos van a ser de Sebastián Chirola Romero y Luciano Agüet. Hay dos técnicos en la carpeta de Diego Milito y el director deportivo Sebastián Saja. Uno es Guillermo Barros Echeloto, pero a mí me dicen que Nicolás Diez, que finaliza su vínculo contractual con Argentinos el 30 de diciembre de este año, será el nuevo técnico de la Academia. En la UEFA Nations League, gran victoria del campeón del mundo España sobre Croacia, le ganó 4-1. Y algo más de Independiente. Independiente no para de pagar deudas. Otro revés del TAS para el equipo de Avellaneda. El Tribunal de Arbitraje Deportivo obliga al Rojo a pagar a Bragantino la suma de $2.900.000 en 45 días. El conjunto brasileño pedía $3.900.000 por la venta de Kevin Lomónaco. En 45 días tendrá que pagar Independiente a Bragantino $2.900.000.
1: Gracias, Julio.
11: Chau, hasta luego.
0: Hasta luego.
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6: A esta hora en Santa Fe tenemos cielo con escasísima nubosidad, una temperatura de 20 grados 8 décimas, humedad 68%, la presión 1006.9 hectopascales. Continuamos con información destacada del ámbito nacional. El Banco Central aceleró la compra de dólares, pero cerraría septiembre con el menor nivel de adquisiciones del año. La autoridad monetaria compró 70 millones de dólares. Se trata del mayor monto desde fines de agosto y suma poco más de 300 millones en el noveno mes.
7: Y Luis Caputo dijo que el kirchnerismo es el infierno y Kicillof el anticristo. El ministro de Economía sostuvo que el temor a un posible regreso de ese espacio político pueda generar incertidumbre previo a las elecciones del 2027. Y en un evento sobre economía donde disertó, el jefe del Palacio de Hacienda aseguraba lo siguiente.
8: Para desmitificar el temor político que tienen algunos que hoy está generando en mucha gente, en muchos tomadores de decisión, una especie de retracción a la inversión, ¿no? Ese temor a volver al infierno. El kirchnerismo es el infierno, Kicillof es el anticristo, así está visto realmente, y yo entiendo que la gente lo ve así, porque efectivamente lo es. Entonces, digo, ahora, no es que las que se cree que hay mucha posibilidad, sino que el escenario, si eso pasara, es tan malo que en términos de valor esperado tiene impacto.
6: El gobierno reveló que militarizó la Quinta de Olivos por motivos de seguridad. El vocero Adrián Ravier, en la habitual conferencia de prensa de los martes, respondió a las consultas sobre las causas que motivaron cambios de personal en la residencia presidencial. Según afirmó, obedecen a factores de riesgo por amenazas de primer nivel a funcionarios y por la visita de León XIV al país. Aclaró también que Casa Militar se hará cargo de cuidar al presidente donde resida.
9: Relación con Olivos, como saben, ha habido cambios. Estos cambios obedecen a dos factores de riesgo. Por un lado, amenazas a funcionarios de primer nivel que hemos recibido. Y en segundo lugar, la visita del Papa León XIV, que nos implica reformas en seguridad. Estos son temas importantes. Bueno, son medidas de seguridad, hay un cambio en el eje de la política de seguridad nacional, pero, o sea, sí, lo que refiere a Olivos, a la Quinta de Olivos, a la protección, tanto y a la Casa Rosada, sí refiere a medidas de seguridad en general para darle seguridad al presidente. Casa Militar se está haciendo cargo de toda residencia en la cual el presidente resida, donde él esté. Casa Militar va a cuidar, y esto implicó cambios de personal.
7: Y la justicia rechazó el pedido de reabrir la causa por el préstamo del Fondo Monetario Internacional en la gestión de Mauricio Macri. La Cámara Federal declaró inadmisible el recurso presentado por el fiscal José Luis Agüero Iturbe contra el archivo de la investigación por inexistencia de delito. La Sala Primera ratificó en esta etapa que la acusación contra Macri y exfuncionarios por el crédito de 57.100 millones de dólares

0: antes otorgado por el FMI, se trató de una decisión política pública adoptada en un contexto de urgencia financiera.
1: Y otro de los temas destacados en el ámbito nacional tiene que ver con que la Corte Suprema anuló la absolución de César Milani por la desaparición del soldado Alberto Ledo en 1976. El máximo tribunal de justicia ordenó que se dicte un nuevo fallo sobre el ex jefe del ejército durante el gobierno de Cristina Kirchner. Milani fue acusado de encubrir con un acta de deserción el secuestro del conscripto ocurrida en Tucumán en 1976. El Tribunal Oral o Criminal Federal de esa provincia lo había absuelto y la Sala Primera de la Cámara Federal de Casación Penal confirmó esa decisión.
0: La producción de carne de cerdo creció 12,4% y el consumo alcanzó un nuevo récord en la Argentina. Así lo reflejan datos oficiales de la Secretaría de Agricultura, Ganadería y Pesca de la Nación. El sector superó las 592.000 toneladas producidas entre enero y agosto de 2026 y el consumo llegó a los 25 kilos por habitante al año. Sobre el avance que viene mostrando esta actividad porcina, Juan Uccelli, especialista del sector, explicó por LT10 que el crecimiento de la producción es una de las razones. De acuerdo a la evolución, también destacó el trabajo sobre los beneficios del consumo de carne de cerdo y otra, el precio, que es casi el triple más barata que la carne de vaca.
2: Hay una sumatoria de cosas que se dieron. Primero, un aumento de la oferta de la carne de cerdo en Argentina. Nosotros producíamos 180.000 toneladas en el año 2002, más o menos, y hoy estamos produciendo más de 1.100.000 toneladas. O sea, hay un crecimiento importante de la producción. Segundo, hubo un trabajo muy importante durante varios años explicando a la gente que la carne de cerdo no estaba relacionada con el primero de enero, que la gente se acordaba que el 31 había comido un lechón y había caído mal, y que era buena para la salud porque tenía baja cantidad de grasa, tenía bajo colesterol, tenía mucho potasio y poco sodio, ideal para los hipertensos. Entonces todo eso se fue armando, fue una plataforma importante que se vio potenciada en los últimos tiempos por el tema del valor del corte de la carne de cerdo, que hoy está aproximadamente entre 2.5 y 3 veces más barato que sí. El mismo corte de la carne vacuna, que eso generó un impulso mucho más importante para estar en los 25 kilos de consumo que estamos hoy.
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1: Rebeca Greenspan se consolida como la candidata con más votos para ser la próxima secretaria general de la ONU. La representante de Costa Rica, opción más sólida para China y Rusia, se impuso frente a Caroline Rodríguez Birkett, Rafael Grossi y Olara Otunu, que quedaron relegados en la cuarta votación, pero Greenspan no pudo ganar la nominación por el veto de un miembro permanente que se mantiene en secreto.
0: Adolescentes se enfrentaron con la policía en distintas ciudades de Francia. Sucedió en medio de protestas escolares. El Ministerio de Educación registró movilizaciones o incidentes en 400 de los 3.700 liceos del país, con 40 bloqueados, decenas de detenidos y heridos.
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1: Por eso nos acompaña, como todos los días, Germán Giardino. ¿Cómo andás, Ger?
4: Muy buenas tardes.
5: Hola, Germán.
4: Martín, Isa, ¿cómo andan? ¿Todo bien?
1: Muy bien, muy bien.
4: Bueno, y todo bien por acá. Destacamos algo muy bueno, una buena noticia de nuestro portal, porque tiene que ver con la inauguración de un espacio en el Hospital Alacia destinado a familiares de niños que atraviesan cirugías. Uh-huh. El mismo fue llamado El Refugio y creado por iniciativa de la Fundación de Cardiopatías Congénitas. Vamos a escuchar lo que decía la ministra de Salud, Silvia Ciancio, en el marco de esta inauguración.
6: Venimos a acompañar a la Fundación de Cardiopatías Congénitas en la apertura de un sueño que tenía que ver con este espacio que ellas llamaron El Refugio, para que las familias, los papás de niños y niñas que estén atravesando un proceso quirúrgico puedan tener una espera más cómoda, más cuidada, más fraternal. Esto viene a cuenta de una cantidad de eslabones que forman una cadena. Existe un refugio con estas mujeres valiosas que trabajan desde hace muchísimos años, porque hace muchos años, no tantos, ¿no?, se definió que las cirugías en niños y niñas cardiovasculares se realizan en este hospital, con una inversión muy importante, con un convenio con especialistas que vienen desde Buenos Aires a operar aquí, y que esto va marcando como de 11 cirugías hechas en el año 2023, el primer semestre del año 2026 llevamos 48 cirugías ya hechas.
4: Bueno, son datos importantes, ¿no? Los últimos que destaca la ministra. Tiene que ver con la necesidad de un lugar para los familiares que van acompañando las operaciones de los chicos y también frente al crecimiento importante de operaciones durante este último periodo. Sin duda, una gran noticia que pueden encontrar en detalles, todo, incluso imágenes de cómo es este nuevo refugio, este nuevo espacio para los familiares. Hay imágenes que acompañan la nota en lt10.com.ar.
1: Bárbaro.
4: Y Robbie Williams ya está en Argentina y se prepara para sus 3 shows en Buenos Aires. Después de mucho tiempo vuelve este artista británico. Llegó al país después de 20 años que no visitaba Argentina. Así es. Y bueno, por supuesto, el público argentino ya está ahí atento, expectante. Se presentará el 1, el 2 y el 4 de octubre en el Arena de Buenos Aires. El cantante va a recorrer canciones de su más reciente disco llamado Britpop y también repasará algunos de los grandes éxitos de su extensa trayectoria. Este último disco, bastante rockero, te diría, no tiene mucho que ver con esas baladas pop, ese toque que lo distinguió bastante en otro momento. Ahora viene con una apuesta distinta, explora otro sonido un poco más, más rockero, con más riff, con más power. Este disco último que estamos escuchando ahora fue lanzado en enero de este año y vamos a cerrar precisamente el segmento con un tema incluido en el álbum Britpop. La canción es Pretty Face, Robbie Williams.
1: Bárbaro.

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1: Y a las 19:38 minutos, continuamos con el repaso de lo destacado a nivel local. Continúa la negociación entre la empresa ERSA y trabajadores por falta de aportes patronales. Este martes se llevó a cabo un encuentro en la Secretaría de Trabajo y se pasó a un cuarto intermedio hasta el 13 de octubre. La compañía no realizó los aportes jubilatorios que afectaría el cobro de jubilaciones para los futuros pasivos. Por LT10, el abogado de los trabajadores, Sebastián Pucineri, dijo que ERSA está obligada a pagar los tributos.
2: Se ha pasado un cuarto intermedio, solicitud de la empresa que pidió un plazo para analizar la situación, la cual de alguna manera tanto análisis no requiere porque hay un incumplimiento constatado y sentencias judiciales que la obligan a regularizar la situación. Pero bueno, en aras de evitar un aumento de la conflictividad, los trabajadores prefirieron aceptar esa posibilidad de volver a reunirse en 15 días. Están obligados a hacer los aportes, y de hecho creo que la propia ARCA se lo ha hecho determinaciones de deuda y lo tienen que efectuar, ¿no es cierto? El problema que tienen es que si acceden a jubilarse van a percibir haberes mucho más reducido de lo que le corresponde.
3: Incendios, robos y vandalismo agravan la inseguridad de los campos santafesinos. Los productores rurales de la provincia enfrentan nuevas formas de inseguridad que exceden el robo de ganado, maquinarias o herramientas. Además, en distintas zonas del interior provincial comenzaron a registrarse incendios, daños sobre silobolsas y destrucción de alambrados, cuyo origen, en muchos casos, resulta difícil de establecer. Así lo expresaba Juan Enrique Priotti, que es el vicepresidente de la Confederación de Asociaciones Rurales de Santa Fe, en una entrevista con LT10.
4: Con el gobierno se están llevando a cabo el tema de seguridad. Bueno, de entrada, viste, se había puesto mucho énfasis en la zona de Rosario y eso, y un poco se había complicado en la parte del interior de la provincia. Pero bueno, el gobierno escuchó reclamo y se está trabajando, pero siempre el delito muta, parece mentira, es como, ajá, como una peste, el delito te va mutando, parece mentira. Sí. Empezamos con los abigeatos, empezamos con el robo de herramientas, y ahora empezaron los problemas de daño a la propiedad directamente. Uno no sabe si lo hacen a propósito, si lo hacen como delito, si lo hacen porque no lo dejaste cazar en el campo, si están enojados con vos, entonces es un problema, y ese tipo de cosas es muy difícil atacarlas.
1: La provincia suma más vuelos internacionales y afianza destinos turísticos para los santafesinos. El aeropuerto de Rosario incluirá ahora viajes directos a Madrid y Recife desde el 1 de octubre. También se destaca el crecimiento de la ruta Sauce Viejo-Florianópolis, que pasó de 14 a 26 frecuencias para la temporada estival. Sobre estas conexiones aéreas, en diálogo con LT10, el ministro de Desarrollo Productivo de la provincia, Gustavo Puccini, remarcó que todo esto fue el fruto de reuniones con operadores y empresas turísticas.
5: Han podido aumentar la frecuencia, que va a ser los sábados, pero tenían 14, pasaron a 23 o 24 frecuencias. El propio operador de destino ya nos decía que está pensando para el verano del 28, es decir, estas son las noticias que queremos afianzar. Pero bueno, también estuvimos con la empresa Ola, que ayer pudimos anunciar un vuelo directo de Recife, Rosario, que eso se había perdido desde el año 2018, así que trabajamos mucho el regreso, después de casi 4 décadas, entre Madrid y Rosario, con la empresa World to Fly. La verdad que es una gran apuesta de la provincia.
3: Se abrió la inscripción para participar de una nueva subasta de bienes incautados al delito. Se llevará a cabo el 16 de octubre en la Estación Belgrano de nuestra ciudad. La inscripción para participar se podrá realizar en la web del gobierno provincial. Se trata del sexto remate y, según detalló la provincia, entre las 5 subastas anteriores se recaudaron más de 5.000 millones de pesos. Matías Figueroa Escauriza, secretario de Gestión de Registros, detalló en conferencia de prensa los bienes que serán subastados.
6: Son 91 motocicletas que vamos a vender, 19 camionetas y varias de ellas 4x4, 61 automóviles, 40 bicicletas, que tiene un monto de 30.000 pesos cada una de ellas, que también le decomisamos a organizaciones criminales, 10 juegos arcades retro para reparar, los de fichita que existían en la década del 90, eso también vamos a estar vendiendo, 2 lanchas con motores y una propiedad en la ciudad de Rosario, que es el lote más caro que vamos a vender, que está en precio base de 40 millones de pesos. Esta sexta subasta, lo que tiene la particularidad es que incorporamos bienes realmente muy baratos, como ser bicicletas, que también le quitamos a los delincuentes, porque cuando decomisamos una casa, dentro de las casas también hay bicicletas, y definimos venderla a un precio muy barato de 30.000 pesos cada una de ellas, pero también tiene la particularidad que se vende, como hemos hecho en otras ocasiones, una propiedad que decomisamos en la ciudad de Rosario, en barrio Chesortu, una propiedad de 99 metros cuadrados, que el precio base es 40 millones de pesos, y como hacemos en cada subasta, el valor de mercado que ponemos los bienes que vamos a vender es entre un 30 y 50% de valor de mercado. Así que realmente es una oportunidad para la ciudadanía.
1: Advierten por un incremento de las deudas de las pymes. Un informe del Centro de Estudio Demos afirma que, según el Banco Central, la morosidad de las pequeñas empresas alcanza un 3,7%. Sin embargo, desde Demos advierten que esos registros se limitan solo a los canales tradicionales y formales de financiamiento. El problema radica en que la gran cantidad de las pymes no accede a ese circuito por no alcanzar los requisitos necesarios. En esos casos, la morosidad se extiende a los proveedores, donde puede observarse un gran incremento en el número de cheques rechazados. Así lo explicaba a LT10 la representante del Centro de Estudios, Florencia Camuso. Así lo decía.
7: Esos canales son, sobre todo, cheques rechazados. Las moratorias que hace los distintos niveles de gobierno para hacer frente a los pagos de impuestos y las cargas sociales, y la refinanciación con proveedores. Esos son los tres canales donde vemos que las pymes están buscando financiación, que son instituciones que no están pensadas para ese tipo de uso, digamos, dada la restricción que tienen para el acceso al sistema crediticio bancario.
8: Esto me imagino que significa mora para las pymes, ¿no? La imposibilidad de pagar, ¿no?
7: Claro, el problema está antes. Así como hablábamos de que las familias y las personas físicas están totalmente incluidas en el sistema financiero y hoy con un clic tomas un crédito, para el sector empresarial pasa todo lo contrario. Están cada vez más excluidas, cada vez más restrictivos por tasa, por documentación, por trámites. Entonces, la mora es baja, porque es del 3,7%, pero es porque no llegan, porque no acceden.
3: Por el Día Mundial del Corazón, esta noche el Puente Colgante se iluminará de rojo. Será la primera iluminación especial del viaducto desde la renovación integral de sus sistemas de luminarias ornamentales. La intervención permitirá acompañar esta fecha de concientización y al mismo tiempo estrenar el nuevo sistema de iluminación con una acción temática.
1: Y damos el cronograma de pago a los trabajadores provinciales que se dio a conocer hoy. Se iniciará el próximo jueves 1 de octubre con el escalafón policial y penitenciario y con los pasivos que cobran hasta 1.550.000 pesos. El viernes 2 será el turno de los activos que perciben menos de 1.550.000 pesos y docentes de las escuelas privadas transferidas por el primer y segundo convenio. El lunes 5, pero con acreditación en la cuenta el sábado 3, se pagará al resto de los activos que cobran más de 1.550.000 pesos y a los docentes de las privadas históricas. El martes 6 harán lo propio con el resto de los pasivos que perciben más de 1.550.000 pesos. Y por último, el miércoles 7 de octubre cobrarán las autoridades de los tres poderes del Estado y de los ministerios públicos de la acusación y la defensa. Vale aclarar que la provincia informó que la liquidación incluye el incremento acordado en paritarias del 5,5% acumulado con el mínimo garantizado de 100.000 pesos, siempre en relación al sueldo de junio.
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9: Por eso nos acompaña nuevamente Julio Canteros.
10: Bueno, Martín, vamos a hablar de los equipos de Santa Fe, porque Boca Unión, por la fecha número 11 del torneo clausura, estarán jugando el viernes venidero 21:30, arbitraje de Sebastián Martínez Beligoy. En el VAR estará Sebastián Bresba. Y después, por la fecha número 12, Unión recibirá a Defensa y Justicia el viernes 9 de octubre, 21:45, en el 15 de abril. En principio podría haber una modificación en el equipo que va a visitar a Boca en la Bombonera. En la próxima fecha sería el ingreso de Luna Diales por Palacios, de todas maneras no está confirmado. Y por la Primera Nacional, Colón estará recibiendo Estudiantes de Caseros por la fecha número 32 de la Segunda División del Fútbol Argentino, el sábado 3 de octubre, 15 horas en el Centenario, arbitraje de Álvaro Carranza. Por la fecha 33, Colón estará visitando a Mitre en Santiago del Estero el domingo 11 de octubre, 17 horas. Y una probable formación de Colón para recibir la visita de Estudiantes de Caseros sería con Jiménez en el arco, Peinipil, Barrios, Rasmussen, Castet, Sarmiento, Toledo, Lertora, Ignacio Lago, Marcioni y Bonancea.
9: Muy bien, Julio, muchísimas gracias.
10: Chau, chicos, gracias. Hasta mañana.
1: Hasta mañana.
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1: Y a ver qué nos cuenta Gabriela Rieta. ¿Qué tenemos en las redes, Gaby? ¿Cómo va?
11: Buenas, chicos, ¿cómo andan? ¿Todo bien?
1: ¿Todo bien?
11: ¿Está medio resfriado?
1: Bastante.
11: Ah, mira. Vengo un fin de complicado. Estuve bastante alergia, así que bueno.
9: Claro.
11: Bueno, desde ayer y bueno, hoy y también mañana vamos a estar a full con todo lo que tiene que ver con la Expo Carrera. Y bueno, estuvimos haciendo diferentes materiales en nuestras redes sociales justamente de ello. Les recomiendo dos videos puntualmente. Okay. Uno donde estuvimos preguntándole a los chicos qué iban a estudiar y por qué. La verdad que está bueno, porque si bien es una pregunta bastante común, la visión que tienen los chicos, ¿no?, para elegir sus carreras, algunos un poco más por afinidad, otros pensando por ahí en el mercado más laboral. La verdad que está bueno que escucharlo puntualmente desde ellos, ¿no? No tan solo de los stands, que igualmente subimos muchos videos donde rápidamente los propios estudiantes que están exponiendo sus carreras nos cuentan por qué tienen que ir a visitar y despejar sus dudas. Y qué ofrecen justamente esas carreras, y principalmente las que están ligadas de lleno con la UNL, fueron las que más hincapié hicimos, así que está muy bueno también para que vayan a ver.
1: Aparte con la gran oferta que hay ahora, ¿no?
11: Muchísima oferta,
1: es impresionante. Va más allá de la oferta clásica, ya los chicos tienen un montón de opciones.
11: No. Totalmente, y además yo lo veo como una gran región, ¿no? Porque claro, no es solamente la ciudad de Santa Fe, ni, bueno, ya a mí se me viene también a la mente Paraná, pero por ejemplo tuvimos un video de UNL que nos mostraban los diferentes subsedes que hay en el interior.
1: Claro.
11: No tan solo en Rafaela, sino en Sunchales, claro, en Reconquista. Hay diferentes ofertas que también le permiten a los chicos no tener que venirse a vivir sí o sí acá para poder estudiar, claramente. Y por otro lado, un video que me pareció muy bueno es uno que hicimos probando unas bolitas de alginato, se llaman, que es una especie de gomita. Que la hacen los chicos ahí, adelante tuyo, la preparan, hacen todo un compuesto con azúcar, perdón,
9: sí,
11: y calcio, y bueno, te dan los elementos a vos para que los prepares y la puedes.
1: Chico de química.
11: De química. Perdón, de la Facultad de Alimentación que está en Galvez.
9: Sí, porque yo lo vi al video.
1: Es como una
9: gomita. Con el chico que conversaste le hicimos una nota.
11: Yo lo probé, tiene un gusto a un daiquiri.
1: Ah, gomitas comestibles.
11: Sí. Bien. Vos las preparás y te las podés comer ahí mismo.
9: Claro, la hacían ahí.
11: Y bueno, está muy bueno porque vos ves unos líquidos de la nada y lo vas tirando las gotitas y de repente tenés unas gomitas
1: que, como una gelatinita,
11: digamos. Exactamente, una cosa así, exactamente. Tiene muy, muy parecido el gusto a la kiwi. Si han probado de frutilla, así. Ajá. Es más, nos dijeron, si le pones un poquito de vodka, tranquilamente entra,
9: claro,
11: no hay problema. Así que bueno, eso y mucho más vamos a estar subiendo, le repito, desde ayer, hoy y también mañana, que es bueno, donde van a estar llevándose adelante la Expo Carrera. Bueno, también están en vivo ahí los chicos.
9: Sí, mañana con el programa e incluso otros programas de la radio estamos transmitiendo.
11: Así es.
9: La verdad que yo, mientras hablabas, pensaba en lo importante de una Expo Carrera. Bueno, yo tengo varios años más que vos,
11: sí,
9: y no tuve la oportunidad de contar con eso. Yo tuve una, siempre lo cuento, pero bueno, como cierta crisis vocacional, y contar como con todos. Algo
1: sí, no, no, bueno, es algo muy común en los,
11: yo creo que es de las decisiones,
1: cuarto y quinto año,
9: claro,
1: no saber qué decidirse,
9: la desorientación
1: para
9: total
1: estudiar, o sea, la
11: es
1: verdad
11: que
1: Yo, si bien tienen por ahí un pantallazo de lo que les puede llegar, por dónde rumbear, pero bien puntualmente
9: es que son, la carrera que son seguir. Muy chicos los 17 años, sí. Decidir lo que vas a hacer el resto de tu vida. Exactamente. Es muy complejo.
11: Puede ser de las decisiones más difíciles.
9: Sí, totalmente. Sí, sí, sí. Obvio importante. Que te podés equivocar, de hecho a mí me pasó, te podés equivocar y empezar de nuevo. Totalmente. O incluso, bueno, ni hablar, podés empezar a estudiar una carrera ya de adulto, de muy adulto.
1: Sí, pero es como pero
9: contar después, con digamos, obvio que es mucho más complejo.
1: La vida te cambia.
9: Te cambia la vida, tener otros tiempos.
1: Es a lo muy mejor. Importante hacerlo a tiempo, hacerlo claro. en su momento.
11: Sí, digamos. Sí, sí. Por no, eso. Y está muy bueno que haya esta oferta y que puedan ir, que las escuelas los puedan llevar a las diferentes sí. ferias que hay. Perdón, exposiciones. Porque ahí yo me pongo en mi lugar. En mi escuela no teníamos ni la opción de elegir la orientación. O sea, vos tenías
9: claro.
11: una, no. O sea, en ningún momento tenías la opción de elegir. Entonces, como sí. que vos seguís, llegás al final y vos decís, upa, ¿y acá qué hago? Porque sí. tenés claro. tanta oferta que, ojo, eso también a veces puede ser contradictorio. Porque vos, ustedes decían, bueno, ahora hay mucho. Pero también al haber tanto es como que,
1: claro. bueno, pero
11: ¿qué hago con todo esto?
1: Sí, muy sí, bueno sí. esto de la Demasiado. Feria, porque cada stand te explican
11: sí,
1: en qué consiste la carrera, qué salidas laborales podés tener,
11: sí, recontra.
1: Más corto, más
11: y me
1: largo.
11: Parece un acierto genial que lo buenísimo. Hagan estudiantes, que pongan estudiantes.
9: Sí, yo también claro, pensaba en eso.
1: Me parece de igual que es algo igual, que le expliquen
9: de igual chico, igual, de claro. igual. Estudiantes un tanto avanzados, sí. pero estudiantes al fin.
1: Exacto.
11: Que te van a decir la posta.
9: La posta.
11: Sí. Sí, que no tienen ningún compromiso directo con la universidad de decirte, no, mira esto así. No, te van a decir la verdad, mira esto así, así y listo.
1: Claro.
11: No te vamos a mentir.
1: No.
11: Así que bueno, me parece que está muy, muy bueno. Vale. Obviamente, para aquellos que por ahí no fueron todavía o no vieron por ahí ningún material, en el centro está toda la oferta de UNL y a los costados. Está la otra oferta para claro. institutos y demás
9: de nivel terciario y otras universidades. Está la tecnológica por primera vez.
11: Ajá.
9: Wow, hacía tiempo que no estaba la tecnológica.
11: Sí.
9: Me contaba Nicolás Vico. Sí, hacía un tiempo que no y se incorporó ahora.
11: Sí.
9: Y la católica y bueno y demás.
11: Diferentes instituciones.
9: Así que bueno, y aprovechar mañana que es feriado también,
11: exactamente.
9: ¿No?
11: Sí, sí, sí.
1: Es una oportunidad muy linda para recorrerla tranquilos.
11: Sí, y además sobre el final también hay una parte con silloncitos para tomar algo tranquilo. Sí, pero no necesariamente tenés que ser una escuela para ir.
1: No, un particular puede
11: ir tranquilamente. Exactamente. Así que bueno, todos invitados allí en la estación.
9: Seguro.
1: Gracias, bueno, David. Gracias,
9: muchas gracias.
11: Nos vemos.
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1: Y en la agenda de lo que sigue vamos a contarle los servicios municipales que están previstos para mañana, que es miércoles 30 de septiembre, día no laborable por San Jerónimo, patrono de la ciudad de Santa Fe. Según informó el municipio, este miércoles no habrá atención al público en el Palacio Municipal de Salta 2951 ni en las oficinas de distrito. En tanto, el sistema de atención ciudadana funcionará con guardias mínimas a través del 0800-777-5000. La recolección de residuos, atención, se prestará con normalidad, respetando tanto horarios como los recorridos habituales. Los ecopuntos van a permanecer cerrados, también el Todavía Sirve y la Estación Verde de Colastiné, y también cerradas estarán las sedes del Instituto Municipal de Salud Animal, el IMUSA. Por otra parte, los colectivos, atención, van a funcionar con las frecuencias correspondientes a los días domingos. El sistema de bicicletas pública Las Bicis, no obstante, estará disponible en su horario habitual de 6:30 a 21 horas. Y el sistema de estacionamiento medido no va a estar operativo mañana miércoles. Por último, el cementerio municipal, que va a permanecer abierto para visitas de 8 a 15 y para servicios fúnebres e inhumaciones de 7:30 a 11:30. La última información que damos es la del Tribunal de Faltas de San Luis 3078, que va a funcionar de 8 a 16, y el corralón municipal con guardias mínimas.
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1: Y vamos a decir que para mañana miércoles se anticipa que el cielo va a estar con nubosidad variable, la tendencia a despejarse y las condiciones estables. 12 grados la mínima prevista, 23 la máxima. Para el jueves se prevé cielo mayormente despejado, con nubosidad variable por momentos y condiciones estables. La mínima prevista en los 13 grados y la máxima en los 22 grados. a esta hora. La temperatura es de 19 grados 8 décimas, la humedad del 73%, la presión 1007.3 hectopascales, el cielo con escasa nubosidad. Muy buen tiempo en la ciudad de Santa Fe, pero no tenemos más tiempo, Martín.
9: No tenemos más tiempo, Isabel, nos tenemos que despedir. Muchas gracias por escucharnos. Nos reencontramos mañana a las 19 para volver a hacer el resumen informativo de la Gerencia de Noticias de LT10. Chao, Isa, hasta mañana.
1: Chao, Martín, hasta mañana.

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Hola, muy buenas noches. Pasaron 14 minutos de la hora 20 en la República Argentina. Así comenzábamos con este espacio que llamamos Música 10. Narciso, Vidrios Rotos, Rubén Rada, ¿quién va a cantar? Kalimba, ¿quién será? Vamos a actualizar datos del tiempo en esta hora del día martes 29 de septiembre de 2026. La temperatura 19 grados. Humedad de 76%, la presión atmosférica 1008 hectopascales, cielo despejado. Vamos a ver qué es lo que está anticipando el pronóstico del tiempo elaborado por el Centro de Informaciones Meteorológicas de la Facultad de Ingeniería y Ciencias Hídricas de la UNL para el día de mañana, miércoles. Último día del mes de septiembre de este año, cielo con nubosidad variable y tendencia a despejarse, condiciones estables, temperaturas en descenso de las mínimas y poco cambio de las máximas. Vientos leves a moderados predominando del sector sureste, rotando al este-sureste con el correr de las horas. La temperatura mínima estimada para nuestra capital 12 grados, la máxima 23. Para el primer día del mes de octubre, para el jueves, se espera cielo mayormente despejado con nubosidad variable por momentos, condiciones estables, temperaturas con poco cambio y suave tendencia en ascenso, sobre todo de las mínimas. Vientos leves a moderados del sector sur cambiando a leves de direcciones variables a lo largo del día. La mínima estimada para el jueves 13 grados y la máxima 22. Finalmente, para el día viernes, se espera cielo despejado, con nubosidad variable en aumento, condiciones estables, con tendencia en estabilizarse rápidamente, temperaturas con poco cambio y suave tendencia en ascenso de las máximas. Vientos leves a moderados del sector noreste, incrementando su intensidad por momentos, sobre todo hacia la tarde o tarde-noche. La temperatura mínima estimada para el día viernes, 12 grados y la máxima 23. Te estamos haciendo compañía por el aire de LT10, AM1020, también por FMX103.5 y por la web www.lt10.com.ar. Leandro Moreira está a cargo de la selección musical y puesta en el aire. Saludamos también al operador de nuestra planta transmisora. Mi nombre es José Pepe Cosi. Seguimos de esta manera.

0: Cerati, Cactus, Marilina Bertoldi, Enterrarte y por último Fito Páez, Circo Beat.
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7: 20:31 minutos, vamos ahora con información de servicio. La empresa provincial de la energía informa que interrumpirá el servicio de electricidad mañana miércoles 30 de septiembre y también el jueves 1 de octubre en Santa Fe y Santo Tomé, de acuerdo a este detalle. Los cortes previstos para el día de mañana miércoles en Santa Fe de 8 a 12, la zona comprendida por las calles Castelli, Espora, La Madrid y Avenida Peñalosa, por reemplazo de conductores eléctricos. De 8 a 12, el corte será por calle Velocidad y Resistencia entre la Ruta Nacional número 168 y Las Talas, Colastine Sur, por mantenimiento. De 8 a 12 por Ruta Nacional número 168 desde Velocidad y Resistencia hasta ingreso a túnel subfluvial por mantenimiento. De 8 a 12 también Teniente Loza, Menchaca, Sanabria y Chaco por mantenimiento de subestación. De 9 a 13 Teniente Loza, Grandoli, Avenida Santa Fe y Lehmann por mantenimiento. Y los cortes previstos para el día jueves en Santa Fe de 8 a 12, Avenida Aristóbulo del Valle, 9 de julio, Hernandarias y Pasaje Parpal por mantenimiento de subestación. De 8 a 12 también, Teniente Loza, Reinares, Sanabria y Chaco por mantenimiento. De 9 a 13, Avenida Peñalosa, Solís, Huergo y Lavaice por mantenimiento de subestación. Y finalmente en Santo Tomé, el corte previsto para el día jueves será de 9 a 13, la zona comprendida por las calles Chile, 27 de Mayo, Pellegrini y México, incluye barrio Costa Azul, por mantenimiento. Cortes previstos por la EPE para el día de mañana miércoles en Santa Fe y también para el jueves en Santa Fe y Santo Tomé. 20:33 minutos, le seguimos poniendo música a este momento de la noche del martes por LT10.

0: Escuchamos a Charly García, de mí, Fito Páez, Detrás del Muro de los Lamentos y Milo J, Solidificándose.
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7: 20:45 minutos. Con motivo de la festividad de San Jerónimo, patrono de la ciudad de Santa Fe, este miércoles 30 de septiembre será día no laborable en la capital provincial. En este marco, la municipalidad informa el funcionamiento de los principales servicios y dependencias municipales durante la jornada. El miércoles no habrá atención al público en el Palacio Municipal, ubicado en Salta 2951, ni en las oficinas de distrito. El sistema de atención ciudadana funcionará con guardias mínimas a través del 0800-777-5000. En cuanto a la recolección de residuos, las empresas Cliva y Urbafe prestarán el servicio de recolección domiciliaria con normalidad, respetando los horarios y recorridos habituales en toda la ciudad. El IMUSA, la sede del Instituto Municipal de Salud Animal, permanecerán cerradas durante la jornada. 20:47 minutos, seguimos con Música 10.

Ambiónica, la melodía de Dios, no te va a gustar, con la voz de Julieta Venegas. Chao, 20:56 minutos. Nosotros también decimos chao, nos reencontramos luego de las 22 con Rodolfo Marín en El Refugio. Hasta entonces.